0: para mostrar esta camiseta que es de las nuevas que tiene la Academia.
1: Claro, además que el equipo local tiene camiseta verde, entonces no interfería en absolutamente nada para Bolívar lucir la celeste, pero sí, es algo de marketing en lo cual está luciendo su camiseta blanca y la está mostrando de esta manera en Tarija.
0: Amigos de todo el país, aquí está Sagredo, la pelota que le corresponde. Viene el Toniño Melgar, cambia, prefiere más atrás todavía. Don Santiago Echeverría, Echeverría con el balón para José Sagredo. José con la pelota, abierto por la parte izquierda, arriba el taponazo largo, para que vaya por ese sector el Papu Velázquez. Viene el Papu, lo faulearon, el árbitro dice, tendría que ser tiro libre, el árbitro dice simplemente saque de banda y salida que le corresponde al conjunto chapaco.
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0: La pelota que viene retrasada va a volver por la parte media. Se encuentra con su compañero, sale de este atrás. Ahí el jugador Suárez, arriba con el esférico. Va a colocar el balón, lo busca Amamani. La pelota muy buena, la recibe ahí en el medio para Montenegro. Montenegro da la media vuelta, se va a conectar con su compañero. Qué buen pase en profundidad. No logra primero a Santiago Echeverría. Quitaba esa pelota aquí en Tarija. La pelota que vuelve por el sector medio. Ahí está Toniño Melgar, que es la manija de este plantel en el medio sector.
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0: Santiago Echeverría, la pelota que viene con Arreaga, Arreaga con, por la parte derecha. ¿Dónde está Freita? Freita con el balón para el Tonino Melgar. Tonino con la pelota. Va corriendo, se devuelve para atrás. Aquí está el conjunto de Bolívar nuevamente con el Tonino. Y en terreno del conjunto chapaco frente a la tribuna de General. Vuelve más atrás todavía con Justiniano. Lo van a buscar más atrás todavía con Arreaga y este con Carlos Lampe. Hasta ahí volvió el balón en Bolívar.
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0: Señoras y señores, amigos de todo el país, la pelota que le corresponde arriba, viene el balonazo por la parte media. Va a encontrar ahí, está jugando la pelota del Billy Arce. Desde atrás, Sagredo levanta el esférico, la pelota que va a llegar para su compañero. Abierto, aparece Freita. Freita con el esférico, con su compañero, el Tonino Melgar. Balonazo hermoso para el Papu Velázquez. Viene el Papu con la pelota, puede levantar, prefiere para Sagredo. Sagredo levanta el centro, de cabeza, estaban bien paraditos en el fondo. Ahí estaba Robles. Suárez también, la pelota que sigue siendo de Justiniano. Justiniano de Bolívar cambia para el sector derecho para que salga ahí Eclexon Freita. Freita con la pelota, viene Freita, puede levantar el centro, dásela ahí con Dorni. No, sigue yendo Freita, la pelota que es muy larga, va a salir el conjunto chapaco. Sí señores, arriba el esfuerzo, la pelota que se va para afuera y saque de banda que le corresponde a Bolívar.
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0: Señoras y señores, la pelota que viene por el sector derecho va a correrse. Ahí se encuentra con el esférico, con el jugador Tonino Melgar. Por el medio, lo van a buscar a Tornino. Aparece desde atrás Justiniano y este con el Papu Velázquez. Papu con la pelota, viene el Papu. Va a rematar, viene el Papu, remata, pega en un hombre. Viene el Papu Velázquez, no quedaba balón. Va a volver hacia atrás ahí el Billy Arce. La pelota que le corresponde a Echeverría, nuevamente con el Billy, frente a nuestra cabina de transmisión. Larga, muy larga la pelota, le quedaba tras pie. Vamos a marcar los 5 aquí en este momento. 5 minutos, señoras y señores, 5 minutos aquí en la radio. Está Tomayapo 0, Bolívar 0. Lo comenten 5 a Ilse Mosqueira en la radio del fútbol.
1: Muchísimas gracias, Marcelo. Estamos observando el partido entre el equipo de Real Tomayapo y Bolívar, donde vemos que la posesión de balón la tiene Bolívar desde el minuto inicial. Claro que vemos también un equipo de Real Tomayapo bastante compacto, sobre todo desde el medio terreno hasta el sector defensivo. Es un equipo que se ha manejado bastante bien en el sector defensivo y lo está haciendo muy bien en estos minutos del partido. Bolívar se está complicando un poco también por el terreno de juego, las condiciones de la cancha no son muy buenas en el Estadio Cuarto Centenario.
0: Aquí viene la pelota en profundidad, viene para Asprilla, Asprilla va solo, viene Asprilla, le quitan el balón desde atrás, marca un hombre y hay tiro libre, dice el árbitro. Tiro libre que le corresponde a Bolívar, la fue a buscar, se la generó y la consiguió Asprilla. Ese era el objetivo, que le hagan falta ahí cerquita, tiro libre para Bolívar.
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0: Estamos gracias a la cascada aquí. 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Una fresoda fantástica, rica en esta jornada de fútbol. De baja temperatura, qué mala suerte tiene Tomayapo. De tiempo le ponen un partido en domingo para que la gente venga. Justo estamos en esta caída del sur. Qué mala suerte, eso es mala suerte. En serio, creo que estamos mufados. El tiro libre que le corresponde al conjunto de Bolívar, el Billy Arce le va a dar el esférico. 6 minutos en lo que tenemos. Viene el Billy Asprilla. Viene Asprilla. El Billy al final. Billy con la pelota. Va a rematar abajo en la barrera. Le pegó. No le pega bien. La pelota que le queda a Toriño. Nuevamente con el jugador Sagredo. Sagredo con la pelota. Levanta el centro. Levanta el centro. Arriba el balonazo. Sale el este atrás. Aparecía Galvez. La pelota que viene por la parte media. Aquí se viene la contra. Vaya. Solo marcaba por ahí. Arriaga. No le quedaba otra. Arriaga lo puso a tropezones al hombre de Tomayapo. Tiro libre, no lo va a cobrar, no lo cobró, ¿no? Aquí va a salir Bolívar, me sorprendió esa situación a Ilse porque era, casi me parecía evidente falta.
1: Exactamente, no la cobra el árbitro, tal vez no la pudo ver bien, no la observó bien la falta convertida y por esa razón es que no la cobra.
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0: La pelota que le corresponde al conjunto de Bolívar. Arriba elevaba el balón Galvez. Devuelve por la parte media. Aparece Guerra. Guerra con la pelota. Mira, quería llevar por detrás, pero se va a quitar. Como niño le sacó la pelota al Billy. Y la pelota que va para el Papu. Va corriendo por la parte izquierda. Viene el Papu Velázquez. Viene el Papu. Levanta el centro. Esta es Prilla de cabeza primero. Suárez saca la pelota. Devuelve Sagredo. La pelota desde atrás con Mamani. Arriba el balonazo. La pelota buscando a sus compañeros. Pero está muy solo. Su náufrago Egues allá arriba. Va a salir Freita tranquilo en la salida. Le corresponde Bolívar.
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0: Estamos en 8 minutos. Voy con Imanol Palle. Imanol, recordamos todo lo que se ha jugado en la división profesional en esta jornada, en este que es el gran domingo de la radio.
4: Recordemos los partidos que se han ido jugando en el transcurso del día, empezando con San Antonio, que perdió en condición de local con Aurora 2-0. Real Potosí en condición de local ganó 2-1, un partido muy polémico. Nacional Potosí logró una importante victoria de 3-0 en condición de visitante frente a Jerez San José. Y The Stronger ganó el día de ayer 5-0 a Real Oruro en la ciudad de La Paz. Blooming consiguió una importante victoria 6-1 frente a BB. Always Ready con un polémico partido igualmente por las declaraciones del técnico de Guavirá, ganó 6-0 en la ciudad del Alto. Y FES Universitario acaba de ganar 3-1 a Independiente de Sucre.
0: Otra derrota más para el capitalino, para el matador Universitario de Vinto, que está con ganas de meterse en zona de clasificación. Ya quiero que me digas cómo está la tabla con este partido, que es el uno de los importantes. Hoy día ya sumó lo a Ready, eso que tenemos siempre fijado en la cabeza, las primeras posiciones. Ya ganó The Strongest, ya ganó lo a Ready, y aquí Bolívar está empatando 0-0 en 10 minutos. Lo marcamos el 10 aquí en la radio. 10 minutos, señoras y señores, amigos de todo el país, 10 minutos. 0 para Real Tomayapo, 0 para Bolívar. A ver qué viene después de esta. La pelota que viene por Guerra. Guerra con el férico. Toma, le dice para Mamani. Mamani con la pelota. Devuelve nuevamente para el sector central con Galvez. Este más atrás todavía. Se conecta con Álvarez y este con su compañero, con Robles. Va a volverse nuevamente. Ahí está jugando con el balón Montenegro. Vuelve con Robles. Robles con el férico. Muy lento lo del equipo chapaco. Va volviendo por la parte media. Aquí intenta con Mamani. Le pellizca el balón. Va a salir Carlos Lampe con los pies, bien lo de Carlos Lampe, el último recurso. Se le critica siempre esas la forma en que juega con los pies a Lampe, pero ahora lo hizo perfecto a Ilse.
1: Lo hizo perfectamente bien, es muy arriesgado lo que hace Carlos Lampe, pero lo hizo bien en esta jugada, se libró bastante bien del atacante del equipo de Real Tomayapo.
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0: minutos aquí en la radio de fútbol salida que le corresponde a Tomayapo.
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0: Pelota que venía por el sector medio, Echeverría va, lo golpea y tiro libre que le corresponde al conjunto de Tomayapo, 12-18. Va hablando algo ahí el señor Alfonso, el técnico del conjunto de Real Tomayapo. Les da indicaciones con una bufanda muy coqueta, una oscura negra ahí, pero amplia. Muy fashion el técnico. Hay tiro libre que le corresponde al conjunto de Tomayapo. A ver qué sale de todo esto. Viene Guerra para levantar el balón. Viene Guerra. Arriba el balonazo. La pelota que va por los aires. Con el pecho bajó. Puede rematar. No le da de lleno. Aparecía por el sector medio. No puede Ewes darle bien esa pelota. Yo creo que se perdió la mejor oportunidad del partido hasta el momento. En 12 minutos sigue Tomayapo. Viene Mamari, remató abajo. La pelota para afuera. Lo mejor de Tomayapo en estos minutos a irse. 13. Lo que falló Ewes es de no creer. Le entendieron bien ahí con el pecho a su compañero. No le da de lleno. No sé si alguien lo perjudica. Ahí se Mosqueira lo comenta en la radio.
2: Exactamente, Marcelo. Esta jugada convertida por Vladimir Gálvez. Primero que se mete entre medio de los centrales de Bolívar. Tanto Javier Guerra como también Santiago Echeverría. No puede convertir. Y posteriormente un remate. Está aprovechando el equipo de Real Tomayapo. Y tiene las jugadas más claras hasta el momento.
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0: Aquí viene Freita, Freita con la pelota va a levantar el centro. Pegan en un hombre y tiro de esquina. No, el árbitro dice que no llegó el jugador de buena manera. No había tocado el de Tomayapo. Hizo bien el recorte, entonces hay salida. Saque de puerta que le corresponde a Tomayapo, 14 minutos.
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0: Mandamos saludos grandes a la gente que nos escucha en el interior del país, en Líder Deporte Radio, en Potosí. Un abrazo muy grande, siguiendo, como siempre, el fútbol. Uy, Manolo, hubo un partido de las estrellas en Santa Cruz, ¿no? Jugaban los amigos de Marcelo Martins, los amigos brasileños y los nacionales. Jugó Echeverry, jugó Escobar en una jornada de fútbol en la ciudad de Santa Cruz.
4: Sí, precisamente un partido entretenido frente a las estrellas. El público pudo ver a varias de sus estrellas que fueron en ese tiempo aclamados. El Diablo Echeverry, un importante jugador del 94, y sobre todo Marcelo Martins, que es el goleador absoluto de la selección.
0: Tuvo la alegría igual también sopesando, ¿no?, esto del sur en Santa Cruz con baja temperatura en la jornada de la tarde. Ahora, yo te voy a decir ahí, es una cosa bien, bien puntual, ¿no? Se jugaba este partido y hay algunos que pesan mucho en la dirección de competiciones de la Federación Boliviana de Fútbol. Hoy día no se programó ni un partido en Santa Cruz para darle pie a este partido, a este partido. Y el que generalmente maneja todas estas cosas es Von Lanfus, ¿no?, que movió hoy día, por eso se jugó en Santa Cruz, con la tranquilidad, inclusive fueron hinchas de Blooming, de Oriente, todo lindo, no estoy contra eso, además era benéfico lo de hoy día. Pero justo hoy día no programaron ningún partido en la ciudad de Santa Cruz, movieron todo como muestra. Yo no pongo esto como una especie de hacen lo que quieren, yo pongo de muestra de que cuando quieres mover cosas, se puede mover cosas, se puede mover horarios, se puede hacer cosas diferentes. Ya voy a ir contigo, la pelota que le corresponde a Tomayapo. Aquí está jugando por la parte derecha, va a levantar el centro, aquí está Ewes, no, se equivoca, entrega la pelota, se equivoca mucho Tomayapo en la entrega, iba por ahí el hombre, no podía Costa encontrar a un compañero, encuentra el botín de un hombre de Bolívar, directamente. Voy contigo a Ilse, lo que te contaba eso de Santa Cruz.
2: Claro, se le dio vía libre a lo que es este compromiso de las leyendas que se jugó en la ciudad de Santa Cruz. Y como lo decías, Marcelo, más allá de ver de que se puede tener un día libre, se lo hace sobre todo cuando se programa algo bien, cuando se abre la opción de tener este tipo de partidos, cuando hay la voluntad, sobre todo, para que la gente pueda asistir a este tipo de compromisos.
0: Claro, porque después vos encuentras en las entrevistas

0: la palabra de los dirigentes y sobre todo de competiciones de todo está muy cerrado, no se puede cambiar, no se puede mover. Bueno, este es un ejemplo de que sí se podía. Y esto se movió hace mucho tiempo, por si acaso, porque ya se sabía de esta circunstancia. Nada, queda simplemente como comentario. 17 minutos es lo que tenemos aquí en la radio. Ya voy a ir con Imanuel Palle para que me cuente cómo van los bolivianos por el mundo hoy día. ¿Quiénes han jugado? La pelota que viene por la parte derecha. Aquí está corriendo con la pelota Guerra con Galvez. Galvez con la pelota con Guerra. Guerra Galvez. La pelota por la parte media. Lo van a buscar Álvarez. Abierto por la parte izquierda para que salga por ese sector Mamani. Le van a quitar a Mamani. ¿Cómo quitarle un chupetín? La pelota que le corresponde a Freita. La pelota por la parte izquierda para el Papu Velázquez. Papu con la pelota. Bolívar no agilizó. Podía haberle sacado más rédito esta jugada. Tiene que volverse hasta la línea media casi. Va a volver el jugador Sagredo. Abierto por la parte derecha. ¿Dónde está jugando Freita? Tiene que volverse más atrás. Se diluye lo que parecía ser una gran contra de Bolívar. Termina basculando en el fondo con Arriaga y este con el jugador Echeverría. Echeverría con la pelota va a cambiar por la parte derecha. Arriaga con el balón, Arriaga con el esférico. La pelota que queda suelta, salida que le corresponde a la Academia.
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0: Y aquí se viene con la pelota, va a salir el conjunto de Tomayepo. ¡Qué bien lo hace! Le quita desde atrás a Arriaga. Se equivoca Mamani al adelantar la pelota porque le da la opción, la centésima, para que Arriaga ponga la pierna y le gane el balón. Y ahora Bolívar a la carga. Viene con el balón. Aquí está con la pelota el Papu Velázquez. Papu con la pelota se devuelve más atrás todavía. Este con su compañero, este con Galvez y este por el medio para Asprilla, pero primero bien Robles paradito, la salida, se equivoca Robles, le queda al Billy Arce. Billy con la pelota con Asprilla, la pelota para el medio el Papu, primero el portero Cárdenas y hay mucha imprecisión en el fondo. 19 minutos, salida que le corresponde al Chapaco.
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0: Arriba el esférico, la pelota que venía para Ewes Costa. La pelota que viene Ewes nuevamente, le van a quitar el balón. Es muy fácil sacarles el balón a los delanteros de Tomayapo, que llegan con la oportunidad, con el balón dominado, pero sin embargo, los defensas han ganado en cada una de las pruebas. Arriba el taponazo de Carlos Lempe, la pelota de cabeza va a devolver por el medio para que salga su compañero. Ahí intentaba con el jugador Justiniano. Viene Justiniano con la pelota, pisa el esférico para que salga Sagredo por la parte izquierda. Sagredo con la pelota, va a correrse con el Papu Velázquez. Papu con la pelota puede levantar el centro. Viene el Papu con el esférico. Mira lo que hace, bicicleta chiquita, triciclo hacia el Papu Velázquez. La pelota nuevamente para que venga aquí con el Billy Arce. La pelota que va por el Papu. Papu va solo, va solo, va solo. Deja dos en el camino, tres cuartos de cancha. La pelota para Sagredo. Sagredo con la pelota. Tiene una marca, sigue el Papu. Marca un hombre. Atrás estaba Suárez. Afuera. Saque de banda que le corresponde a Bolívar.
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0: Señoras y señores, bien Asprilla, Asprilla con la pelota, le van a sacar el balón. Sí, ahí está Robles, la pelota que despeja Mamani en última instancia. La pelota que viene larga, lo van a buscar a Costa. Ewes, Costa, y esta puede ser, y esta puede ser. Adelanta Costa, Costa frente a la marca de Arriaga simplemente. Viene Costa con la pelota, a ver qué hace. Viene Costa con el esférico, viene Costa, va solo por el medio, no había nadie. Despeja un hombre de Bolívar, no con prestancia, pero le llega a Sagredo. Lo que pierde el conjunto, marcame el 20 en este momento. Lo que pierde Tomayapo. Tenemos en este momento 20 minutos aquí en la radio. Tomayapo 0, Bolívar 0, viene el Papu. Papu con la pelota, Asprilla. Asprilla con el esférico, va a rematar bien. Asprilla remata, pega en un hombre. Batallador el hombre, el moreno del conjunto de Tomayapo. Va a salir Robles aquí, revienta la pelota. Viene para Costa, posición adelantada. No, posición adelantada, sí señor. Aprovecho, lo comenta en la radio Ilse Mosqueira. Este resultado 0-0 y en 21.
2: Exactamente, 21 minutos de este compromiso jugado en el Estadio Cuarto Centenario. Y lo decíamos, el equipo de Bolívar, si bien ha tenido el dominio del balón, pero quien le ha complicado bastante es Real Tomayapo, que si bien le falta tal vez la asistencia final para poder convertir el gol, porque Bolívar se ha armado bastante bien en el sector defensivo, pero es el equipo que más ataca hasta el momento. Bolívar se complica bastante ir del medio sector hacia adelante. No sé, lo reitero, si es por el terreno de juego, pero recordemos que hace mucho tiempo igual Da Costa dijo que uno de los peores campos deportivos es el de Tarija.
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0: Eso es lo que uno no entiende, ¿no? No sé si viste la Simón Bolívar, ahí se viste la cancha del Gran Mamoré Trinidad, completamente quemada, amarilla, y tienes un clima que te favorece. Todos los parques en Trinidad son hermosos, y uno no entiende por qué la cancha de Mamoré tenga la cancha quemada. Uno no entiende que en Tarija, que tiene un clima perfecto y que en serio puede crecer todo, tenga la cancha tan mal lograda, ¿no?
2: Exactamente, lo que sucede en la ciudad de Trinidad, Marcelo, es que en el momento en el que no hay Simón Bolívar, lo descuidan totalmente, lo tienen cerrado, muy pocas veces se alquila para otros partidos, y por esa razón es que tampoco le dan el mantenimiento. Si recuerdas, ni las cabinas tienen el mantenimiento correspondiente, y bueno, en Tarija, lamentable que siendo fútbol profesional tampoco se tenga este tipo de mantenimiento.
0: Solamente cuando Tomayapo tuvo la oportunidad de jugar torneo internacional, ahí hubo la posibilidad. Viene arriba el centro, Asprilla de chilena, encima del arco, Asprilla, la gran oportunidad de Bolívar. La podemos contar así, ahí el 73 minutos, la mejor de Bolívar, y la más, si le podemos decir, pintoresca.
2: Creo que hasta el momento es la única llegada así bastante clara que ha tenido Bolívar, y vemos lo que hizo Dairon Asprilla, excelente la jugada que tuvo Bolívar, y bueno, se fue arriba del arco la pelota.
0: A mí lo que me llama la atención es, sin marca alguna, no hay nadie que lo vaya a perjudicar. Está solo, bajaba la pelota y estaba para mandarla a guardar. Nada, así es el fútbol. 23 minutos salida que le corresponde a Tomayapo.
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0: 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Ahí está la transmisión. 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La pelota abajo. Carlos Lampe, una gomita. Remató Galvez para que aparezca por ese sector. Era así, Galvez el que remataba. Va a salir el portero de Bolívar. Voy con Imanol Pay. Imanol, contame novedades de los bolivianos por el mundo. ¿Algunas noticias en esta jornada?
4: Hubo noticias porque en la Liga Española se enfrentaban el Getafe y el Deportivo, y estuvo en el banco de suplentes Oscar López, el juvenil boliviano que juega en el Getafe.
0: Arriba venía el centro, la pelota que le queda a Asprilla. Había posición adelantada, no, había salido el balón, es lo que dice. Había salido el balón. Dale, continúa. El nene en España, en el Getafe, no ingresó, pero...
4: No ingresó, estuvo en el banco de suplentes esperando la oportunidad. El Getafe y el Deportivo empataron 1-1. El Getafe no está bien en la liga, viene de derrotas consecutivas, y sobre todo que empató en condición de local con un Deportivo que ascendió a la primera división y está haciendo revelación por este momento.
0: Ahí está. La alegría ha sido la alegría porque tuvo debut, aunque cortito, pero debut al fin, la anterior semana, pero este fin de no lo tuvo con acción. Ya llegará el tiempo. La pelota que le corresponde, 25 minutos, marcaba el 25. 25 minutos, señoras y señores. Estamos en vivo desde Tarija. Está 0 para Real Tomayapo, 0 para Bolívar. No cambia nada, todo sigue igual. Nada cambia, todo cumbia. La pelota que le corresponde a Bolívar, levanta el centro arriba, el venenoso, la pelota que cruza, está el Papu, va a rematar, tiró, se apuró mucho el Papu Velázquez. Le daba para bajar, prefirió darle de primera, de zurda, así, a ojos cerrados, y claro, la pelota salió más cerca del banderín del córner, pero tenía toda la posibilidad inclusive de hacer algo más, a irse, me parece.
2: Sí, tenía la posibilidad grande de hacer algo más, tal vez hacer un centro. La pateó bastante fuerte, se fue la pelota hacia afuera. Es una oportunidad que nuevamente tiene el equipo de Bolívar, un Real Tomayapo que ya está descuidando el sector defensivo.
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0: 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Mañana arranca una nueva jornada, lunes tempranísimo. Vamos a tener la primera edición a las 8:15 en la red Herbol, la red que une a todo el país. La pelota que vuelve retrasada, 26 minutos. Y Manuel, ¿cuánto le das al partido? Yo le estoy poniendo un 4.5 a rabiar, ¿eh?
4: 4, concuerdo contigo, Marcelo, porque el partido no está siendo entretenido y no hay ocasiones de manifiestas de gol, solo la chilena de Aspillo.
0: Ahí nada más, y estos errores que comete Bolívar y que le dan la posibilidad a Tomayapo, viene Tomayapo con Galvez, la pelota por la parte media, aquí está apareciendo, puede levantar el centro, no, levanta la pelota, Montenegro, pero no hay nadie, no va nadie, y él mismo se fastidia, Ilse, porque se da cuenta que... A ver, tiene espacios Bolívar. Bolívar le da espacios. Bolívar sigue siendo muy endeble en el fondo. Tiene grandes espacios, le deja a todos sus rivales. Pero yo creo que Montenegro se da cuenta de que no puede no aprovechar aquello. Es terrible y en serio, jugando de local con la presión que se tiene, ¿no?
2: Exactamente, Marcelo. Además, lo decíamos, es la última jugada que le falta a Tomayapo. Crear esta última jugada para poder convertir el gol. Tiene varias llegadas Tomayapo, lo está haciendo bastante bien en el sector ofensivo, aprovechando sobre todo los espacios que tiene Bolívar, pero le falta solamente esa última.
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0: ¿Qué pelota le pusieron para Adorni? Adorni también no ha despertado todavía. Eso me estoy dando cuenta. ¿Cómo está Adorni? Aquí está Adorni Romero. Adorni con la pelota vuelve más atrás todavía con su compañero y ahí se encuentra con Freita. Y la pelota vuelve nuevamente al medio sector. Y es capaz el Toniño ahí con Justiniano. Si pudieran devolverse la lampe, lo hacen. Pero no, va el Billy, le pregunta para el Papu Velázquez, que es el que más se ha movido, ¿no? Es lo mejor de Bolívar en este primer tiempo. Papu con la pelota, levanta el centro, viene Papu con la pelota, puede levantar la pelota cambiada. Arriba el balonazo, la pelota que le corresponde al conjunto de Bolívar. Viene Freita con el esférico, Freita con el balón, tiene a uno en la marca, va a correrse por el medio, va a la pelota que le corresponde a Adorni, saca de este atrás Mamani, revienta la pelota que se va para afuera, el que molestaba era Suárez, saque de banda que le corresponde Bolívar.
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0: Aquí está con la pelota, venía el Billy, la pelota que le corresponde al Papu Velázquez nuevamente. Es más Bolívar en todo eso, por si acaso. Ya me vas a dar los datos, los números hasta el momento. Viene Velázquez, el Papu, golazo. No había otra manera. ¡Golazo de Bolívar! El Papu Velázquez sale de este partido, se mete en la play y hace un gol de PlayStation. Espectacular. Corrió por el sector izquierdo, le encontraron la pelota, bailotea, saca uno, se enfrenta a otro, al mismo que lo venía marcando, lo deja bailando con la pierna derecha, vio que hay un boquete en el ángulo, sí, a lo Cristiano Ronaldo lo mandó a guardar, nada tenía que hacer el arquero, vuela igual que en los fichines, pero de nada sirve, está ganando en Tarija Bolívar, tenía que haber una jugada de otro partido, de otro universo, y eso lo hizo el Papu Velázquez. 30 minutos, señoras y señores, 30 de esta primera etapa, el Papuchón Velázquez dice Bolívar 1, Real Tomayapo 0.

0: 20 minutos del partido, John Velázquez lo hizo solo, se desmarca el derechazo al ángulo y marca un golazo para el equipo de Bolívar. El Papu Velázquez, que ha marcado diferencia dentro de este compromiso y que últimamente también lo está haciendo dentro de Bolívar, marcando su sexto gol con la Academia Paceña.
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2: Amigos de todo el país, aquí en la radio del fútbol, ganando Bolívar. ¡Viene otro remate! ¡Lo que acababa de sacar Carlos Lampe! ¡Espectacular! ¡Qué hermoso remate sacó Ewes! Iba a ser muy similar. Iba a ser un gol de gran factura. Se metía en el ángulo. Carlos Lampe la sacó del ángulo. Por lo largo que es. ¡Qué espectacular! ¡Qué espectacular lo de Carlos Lampe! En el empate de Tomayapo. Señoras y señores, amigos de todo el país. A ver qué sale todo esto. Ahí estaba el empate, ¿no? Mira cómo se prendió el partido. Cómo se prendió el partido en estos minutos. Pelota que le corresponde a Tomayapo, va a levantar la pelota que viene retrasada para su compañero, puede levantar con la pierna derecha, arriba el balonazo, sale de cabeza, ahí estaba muy bien pareado el Billy Arce, la pelota que vuelve nuevamente para Tomayapo, este para que vaya por ahí Galvez con la pelota, Robles, viene Robles, rebota la pelota en un hombre y va a salir el hombre, arriba el balonazo, aquí está Costa, rebató encima del arco. Tenían que golpearlo a Tomayapo para que despierte en el cotejo. 33 minutos, voy contigo, Imanol. ¿Cómo están los números de este cotejo en 33 minutos?
3: Números favorables para la Academia Paceña, sobre todo en las estadísticas de la posesión de balón, que es un 67%, 33% para el Real Tomayapo, que registró su primer remate al arco, te comento, Marcelo, es el remate de Ewes, y Bolívar tiene dos remates al arco por el momento. La posesión de balón favorece a la Academia Paceña.
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2: Saludo grande para la gente que nos escucha en Cochabamba. Y ese mañana es día de Cochabamba. Así que le mandamos un cariño enorme a toda la gente que nos escucha ahí en la red Pío 12. Y toda la gente, hoy día es la serenata y mañana tiene el feriado.
0: Exactamente, mañana es el aniversario del departamento de Cochabamba, así que un saludo grande para toda la gente de Cochabamba.
2: Estamos en vivo, aquí la pelota que le corresponde a Asprilla. Asprilla con la pelota va a volverse nuevamente para el Papu Velázquez. Papu con Asprilla. Asprilla con la pelota, se va solo, pero hay un hombre que está en el piso. Me parece que lo pisaron y hay tarjeta para el Papu. Papu Velázquez, que ni figura hasta la sepultura. Todo hecho hoy día, el gol, las amarillas, los golpes, todo. Y las jugadas lindas, obviamente. Está tendido en el piso. Me parece que fue sin querer queriendo porque va, le dice... Esto le dice, Papu, levanta. No fui con tanta vehemencia, ¿no? Y no quería, le dice. Pero bueno, Paul, tiro libre que le corresponde a Tomayapo. Estamos en vivo en la radio.
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2: Estamos en 34, 35, márcame el 35. 35 minutos aquí en la radio del fútbol, está ganando Bolívar 1-0 y con eso, Imanol, la tabla de posiciones está de la siguiente manera.
3: Está rojo vivo la tabla de posiciones porque Bolívar igual en puntos en la punta, Always Ready con 42 unidades, 10 Stronger tiene 39 y también el descenso está que arde, Marcelo, con 16 unidades que está quedando Real Tomayapo y 14 que es el último GB San José.
2: Ahí está, lo de GB San José está muy complicado. Lo de Tomayapo todavía quieren vivir arriba el balonazo, van a pelear, aquí le queda la pelota a Ewes, sale el Billy Arcevili con la pelota, le roban la pelota y ahí queda Tomayapo, todas sus ganas. Le quedan ahí en una jugada, en un error, entregándosela al rival. Y aquí Bolívar lo tiene que aprovechar. Vuelve nuevamente para el sector medio. Va a conectarse con el jugador Justiniano. Más atrás todavía la salida. Le corresponde a la Academia.
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2: Viene ahí José Sagredo, viene el jugador. Intentaba con el Popo Velázquez, pero le van a quitar la pelota. Aparece Galvez. Este con Suárez. Suárez con la pelota, a ver qué hace el hombre de Tarija. Toma, le dice por la parte media para que aparezca Álvarez. Álvarez con la pelota va a correrse por ese sector, por la parte derecha para Mamani. Nuevamente con Costa. Costa con la pelota, animate Costa. Va por la parte derecha, se abrió, está solo. Puede levantar el centro, la pelota retrasada. No hay nadie en el medio, la pelota retrasada. 36 minutos le cuesta demasiado, le cuesta un Perú al conjunto de Tomayapo hacerle daño a Bolívar. 36 minutos la salida le corresponde al equipo blanco hoy día.
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2: Pelota que está retrasada, volviéndose sobre sus pasos para que salga de este atrás Santiago Echeverría. Echeverría lo hace con el biliar. Sevilla con la pelota y mueve para el medio. Qué pelota hermosa para Esprilla. Sale de este atrás Robles. Primero descuenta el hombre de Tomayapo. Arriba el esférico, la pelota para Costa. Costa con la pelota está solo. No le consiguen encontrar. Justiniano ahora. Pelota para Dorni. Va a venirse con Freita. Freita por la parte derecha para que salga el hombre de Bolívar con el Tonino Melgar. Tonino con la pelota. A ver qué hace. 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Va a levantar el centro. Tiene a uno en la marca. Va la pelota retrasada nuevamente para su compañero. Y ahí se va a encontrar con el balón para que aparezca el jugador Sagredo. La pelota que le corresponde a Riega. La salida le corresponde a Bolívar.
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2: Aquí está Dorni, Dorni con la pelota. Le quitan el esférico. Ya no lo veo despierto a Dorni, a Ilse.
0: Sí, tiene muchos errores hasta el momento. Dorni Romero, los remates desviados totalmente, pese a que tiene buenas opciones de gol. Y Marcelo, el minuto de silencio era por el fallecimiento de la mamá de Marvin Bejarano.
2: Sí, además, ¿sabes de quién también me acaban de pasar el dato? Falleció una familiar muy cercana de la familia Solís, ¿no? De Edman Solís, de Danitza Solís, la familia que es parte de, o sea, es la administradora de Tomayapo, que falleció en esta semana, igual un familiar muy cercano, y lo que tú decías, ¿no? Por eso Marvin tampoco está en este cotejo, ¿no? Marvin está guardando el luto y le acompañamos en un dolor a un hombre que la verdad le ha dado mucho al fútbol nacional. Y que hoy día se nota que se lo extraña, ¿no, Ailse?
0: Sí, bastante. Es un equipo que le hace falta tal vez ese jugador que le da, sí, ese jugador que le da la experiencia, más aún jugando ante Bolívar.
2: Hoy día, en serio que falta Marvin Bejarano. Pero bueno, ¿qué le vas a hacer? Así viene la mano. Está perdiendo Tomayapo. 39 minutos la salida le corresponde con Carlos Lampe, saque de puerta.
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2: Señoras y señores, la pelota que viene por la parte derecha para que venga Bolívar con Freita. Freita nuevamente con el esférico, viene Freita con el balón, va a colocarse con Dorni Romero y este más atrás todavía se equivoca. Y este es el momento de Tomayapo, viene corriendo Mamani. Uy, le fue a encontrar, tenía una Arriaga en la vida de frente, así que no lo pudo cruzar. Ahí le gana Arriaga, entonces Bolívar sale tranquilo. Es muy fácil cortarle el circuito a Ilse a este Tomayapo. Demasiado fácil. Bolívar no está teniendo complicaciones. Además de que hoy día también a eso le tienes que sumar. Está más que inspirado Carlos Lampe.
0: Exactamente, Marcelo. Desde que vimos las participaciones que tiene dentro de este compromiso, el guardameta Carlos Lampe está muy inspirado, está muy correcto en todo lo que está haciendo. Y un Bolívar que no le está costando para nada en Tarija tener las jugadas más claras, abrirse espacios. Tomayapo comete bastantes errores.
2: Aquí está saliendo Carlos Lampe nuevamente, la pelota por la parte media para que aparezca por este sector. Aquí está el jugador, el Papuno. Va primero Suárez con su portero para que salga ahí el señor Cárdenas. Si te das cuenta, Ilse, justo hablamos de Lampe y decíamos grandes tapadas. Cárdenas no ha tenido gran trabajo, pero sin embargo es el equipo que está perdiendo, ¿no?
0: Sí, es el equipo que está perdiendo, no ha tenido bastante trabajo el guardameta del cuadro de Real Tomayapo, más tal vez Carlos Lampe, o más participación ha tenido dentro de este compromiso, pero el resultado es 1-0 hasta el momento.
2: Márcame el 40. 40 minutos, señoras y señores, en la radio del fútbol, en la red del fútbol, la red que une a todo el país, la red de la radio del fútbol. Está jugando Bolívar 1-0, le está ganando el Real Tomayapo en Tarija. Estamos aquí desde el cuarto centenario. La pelota para el Papu Velázquez. Papu con la pelota, a ver qué hace. Bailotea, mira, ¿qué hace? La bicicleta levanta, no, atrás. Billy, qué pelota, se la pusieron al Sagredo. Sagredo estaba en otro lado, ¿no? No se puso, no tiene ojos en la espalda. Por eso no la vio. La pelota que le corresponde a Arriaga, la salida le corresponde a Bolívar nuevamente.
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2: Y no se olviden, hoy día las ensuciaron el fútbol nuevamente porque amenazaron a la madre y a la esposa de Manuel Ferrer, el portero de Guavirá, en medio del partido entre Guavirá y Always Ready. Justo Always Ready, hoy día ganó Always 6-0, le ganó a Guavirá. Hoy día es un día de luto, en serio, ahí habría que hacer minuto de silencio en este momento, pararnos e irnos directamente. En serio, no puede suceder eso en el fútbol nacional. Terrible. Y eso hay que sumarle lo de las apuestas, todo esto que se vive, que desde hace rato. ¿Viste lo que dijo? Justo me acordé hoy día. En este momento, dijo Víctor Hugo Pérez que imagínense si la primera división está así. La Simón Bolívar está más amañada que nunca, dijo hoy en la mañana en un streaming.
0: Complicado todo lo que está pasando dentro del fútbol boliviano, más allá del torneo de la división profesional. ¿Qué pasará donde no hay ese control tal vez más riguroso? Si lo vemos ahora dentro del fútbol profesional, de este torneo profesional, ¿qué sucederá en la Simón Bolívar, en los otros partidos que también se tiene dentro de nuestro país? Lamentable lo que está sucediendo y espero que no quede así, Marcelo, que no solamente quede en este tipo de denuncia en una conferencia de prensa.
2: Aquí sale Cárdenas, la pelota que le corresponde a Tomayapo. Vaya, vaya, le dice a Hues. Vaya, vaya, a ver si encuentra algo, pero no. Ferri hoy día está jugando, yo creo, a 60-70% arriba, pero con eso es suficiente para bloquear toda la ofensiva de Tomayapo. La pelota que venía para el Papu Velázquez, Mamani tira hacia afuera, saque de banda que le corresponde a Bolívar en 43.
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2: Justiniano, este con el jugador Echeverría y este con Arriaga. Arriaga, mira, le da la oportunidad de pararse, dar indicaciones, como si fuera un mariscal. Le devuelven para Carlos Lampe, Lampe con la pelota. Voy contigo, Imanol, contamos más noticias de hombres bolivianos por el mundo.
3: Hubieron noticias el día de ayer en el debut de Fernando Nava con el Nacional de Portugal, que debutó en los últimos 20 minutos, que fue una derrota de su club en condición de local 3-1.
2: Aquí está con la pelota el Papu Velázquez, viene el Papu de nuevo, lo mismo. Remató, pero ahora sí se le fue muy elevada el balón. La pelota que rozó nadie, no, para afuera. Saque de puerta que le corresponde a Tomayapo. Nava está jugando en Portugal en primera división.
3: Sí, exactamente, en la primera división. Su equipo es el Nacional de Portugal. Perdió en condición de local 3-1 y entró en los últimos 20 minutos. No le estaban dando regularidad a Fernando Nava, pero le dieron la oportunidad en ese partido.
2: Fernando Nava, que este año a Ilse casi nada jugó, ¿no? En Oliver Redding, muy poco. Fue más el afer de la selección y el repechaje lo que se pensó que podía ser la explosión de este jugador, y después esto que fue su salida. Y recién, imagínate, estamos en septiembre y está tomando recién sus primeros minutos en Portugal.
0: Lastimosamente lo que le pasó a Fernando Nava, 2 partidos habrá sido titular desde el inicio dentro de Always Ready y después ya no tuvo más oportunidad, y bueno, ahora recién está retomando nuevamente su fútbol.
2: Aquí viene Bolívar nuevamente a la carga, señoras y señores. Y Manuel, ¿cuánto más se adiciona?
3: 1 minuto, jugamos hasta el minuto 46.
2: Estamos en vivo aquí en la radio, márcame el 45. 45 minutos justo para que se vayan a tomar un cafecito, porque eso es lo que necesitamos aquí en Tarija. Hace frío y estoy lejos de casa. La pelota que le corresponde a Bolívar, intentado por ese sector, marca guerra, la pelota afuera, saque de banda que le corresponde a Bolívar.
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2: Arriba viene la pelota que viene por la parte media. Bien, habilita. Va a buscar la costa, pero está atrás Arriaga. Estuvo siempre Arriaga, siempre está con Echeverría. Hoy día no se le puede reprochar nada a esa dupleta, que es a veces tan criticada, sobre todo Echeverría. Nunca había visto un hater tan grande de los mismos bolivaristas para con una persona. Pelota que vuelve más atrás todavía. ¿Va a terminar el primer tiempo? Sí, señores, se terminó. Final. Está ganando Bolívar. Lo interesante acá es que está sumando de a tres. Está en la lucha. Ganó Always, ganó The Strongest. Entonces a Bolívar era obligatorio ganar este partido. Y yo la verdad no le veo que le van a dar vuelta el resultado si Tomayapo no ingresa con otra mentalidad o pone otro equipo en el segundo tiempo. Porque ha sido bajito lo del equipo local. Final, señoras y señores, 1-0 gana Bolívar. 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
2: Voy con Imanol Paya. Imanol, ¿cómo terminó los números de esta primera etapa?
3: Los números terminaron de la siguiente manera, con un 68% de posesión de balón para el conjunto de Bolívar, un 32% para el Real Tomayapo. Se registraron 4 remates del conjunto de Bolívar, solo 2 al arco y un remate del Real Tomayapo y 1 al arco. También te comento, Marcelo, que hubieron más declaraciones acerca del partido de Always Ready frente a Guavirá. Enrique Flores dijo que los jugadores estuvieron asustados, muchos de ellos no querían jugar. Y también Víctor Ábrego, que dijo que se sentía asustado y pidió el cambio en el minuto 39. Si lo viste, salió sustituido en el primer tiempo. Es porque no quería jugar y sentía mucho miedo, asegura.
2: Yo sigo haciéndome la pregunta. ¿Sabes qué hubiese hecho yo a Ilse? Está bien, porque a veces, si decides no jugar, a veces la sanción es peor y, en serio, puedes encontrar una sanción que casi te puede hacer desaparecer por hacer eso. ¿Sabes qué hubiese hecho yo? Hubiese metido al equipo y hubiese hecho un acto de protesta. El clásico que se ha hecho en un montón de lugares del mundo. Pararme un minuto. E inclusive, hoy en día, aprovechando lo que es la televisión, ¿para qué esperar el final del partido? Yo hubiese mandado la declaración antes de comenzar el partido. Le hubiese dicho, siendo Egues, al reportero de la televisión, decirle, ven, tengo algo que decir, vamos a jugar, todo bien, pero tengo algo que decir al país. Y hubiese dado ahí mi descargo. ¿Vos te imaginas cómo hubiese sido ese partido con esa declaración?
0: Claro, pero eso es lo que tal vez a lo que voy desde el inicio. ¿En qué momento es que, si bien lo dijo Egues, que lo dijo o que le mencionó el jugador al inicio del partido, fue antes de la charla técnica, fue antes, tal vez de minutos antes solamente de ingresar al partido? Tal vez eso es lo que tendríamos que saber, porque la entrevista se hace media hora antes de que inicie el partido. Entonces, ¿en qué momento habrá hablado con su jugador?
2: Supuestamente, por lo que se anuncia, o sea, antes del inicio del partido fue ya el contacto.
0: Claro, pero ¿en qué momento? ¿Antes de la entrevista? La entrevista se hace media hora antes del partido.
2: Claro, pero no, yo no me hubiese mandado en la entrevista, porque en la entrevista, inclusive por ahí tienes la situación de que, y si no te la ponen, yo hubiese, antes de comenzar el partido, siendo yo Egues, le decía al árbitro, o llegaba a esa conclusión de decirle, ha pasado esto. Y también quisiera haber visto en esa circunstancia la solidaridad del equipo rival.
0: Complicado, la verdad.
2: Claro, es que hay que tener mucho coraje para
0: sí,
2: hacer eso.
0: Sí, muy complicado.
2: Es muy difícil, pero te vuelvo a decir, esa es lo primero que se me vendría a la cabeza. Porque el haber entrado, jugado, y que te goleen 6-0 y todo lo demás, y después decirlo, ese es el otro detalle que me hace pensar. Yo, la verdad, dudo de todos. De todos. Yo no dudo de solamente de un lado. Dudo de todos, porque de todo pasa en este país, sobre todo. Se ha podrido directamente la justicia, la honestidad no existe y eso lo vemos todos los días en diferentes lugares.
0: Ahora hay un comentario que pone Leonardo Egues en una página y dice, parece que no escucharon la conferencia. Los que entraron a jugar se enteraron un minuto antes que toque el pito del árbitro. Eso es lo que menciona Leonardo Egues contestando a una página donde obviamente se cuestiona el que no haya tomado alguna acción el técnico por todo lo que pasó. Por eso fue que se vivió eso de inseguridad y miedo. Nosotros nos enteramos recién en el entretiempo, cuando el grupo que estaba jugando nos cuenta lo que estaba pasando.
2: Es otro, entonces ahí hay un tema de comunicación.
0: Yo creo que sí.
2: Igual, de todas maneras,
0: el mismo equipo debió hablar con su técnico.
2: Claro.
3: No, entonces, no. El mismo 11 que inició el partido ya sabía lo que pasaba.
6: Claro. Y por eso pidieron sus cambios Víctor Ábrego y Ferrell.
0: Claro, ellos sabían un minuto antes y al técnico pero le parece, dijeron en medio tiempo.
7: Parece un poquito deslindar responsabilidad, ¿no?
0: Puede ser, es lo que ahora menciona Egues, contestando tal vez, debe estar, imagino, con las redes sociales, contestando todo lo que está pasando, lo que sucedió en Villa Ingenio.
7: Amigos de todo el país, estamos en vivo en esta edición especial. Es una pena lo que ha sucedido hoy en Villa Ingenio. Una pena, es una lástima, pero no, ni siquiera esas son las palabras adecuadas. Es una vergüenza. Vergüenza del fútbol nacional. Si alguien te pregunta por qué después nadie va a la cancha, por qué hay estadios vacíos, por qué la gente no confía en el fútbol, es por esto. Y esto lo tiene que saber. Lo tiene que saber la dirigencia que está Don Fernando Costa y la federación ya deberían estar presentando uno ya debería estar presentando un comunicado a Ilse.
0: Claro, ya o por sea, parte yo, de la federación ya claro, se tendría que tener un
7: diciendo
0: comunicado.
7: Diciendo por lo menos lo estamos investigando y estamos detrás de todo esto y vamos a dar con los responsables.
0: Claro, es como un protocolo a seguir después claro. De lo que está sucediendo.
7: O sea, la inacción es lo peor que puede existir en un caso como esto. O sea, ante un delito, porque esto es un delito, hay alguien que está delinquiendo, ha delinquido al amenazar, al enviar mensajes de forma anónima, está cometiendo un delito. Bueno, lo primero que se hace en un delito es manifestar la acción de ir a buscar a los responsables. Y eso debería haber hecho la federación. Y hay otro que también debería haberse pronunciado, que es Olguarre, por solidaridad. Olga Reddy, está bien, puede decir Andrés Costa, no, nosotros no tenemos nada que ver y todo eso, se detalle, pero debería haberse pronunciado y haber dicho, ¿saben qué? Nosotros no tenemos nada que ver en esto, si es que así lo es, y nos prestamos a todas las pericias y apoyamos, claro. Y apoyamos a Guavirá en este momento difícil. ¿A quién le gusta? No hay un solo club que en este momento, ¿cuánto había pasado? El partido ha terminado a las 5 de la tarde, ¿no? 5 sí. De la tarde. Entonces, ¿cuántas horas ya han pasado? ¿Qué hora tenemos?
0: Ya son las 20 horas con 56 minutos.
7: Va a ser las 9 de la noche.
0: Sí, ya han pasado 4 horas.
7: Nadie ha demostrado solidaridad. No sé, los únicos que seguimos con el tema y que le seguimos dando rienda, como en este momento, somos los medios.
0: Lamentable también todo esto que está sucediendo. ¿Quiénes apoyarán o mostrarán la solidaridad hacia el equipo de Guavirá, hacia sus jugadores en sí? Y como lo dices, Marcelo, Always Ready ya debería pronunciarse, porque si bien ellos mencionan que no tienen nada que ver en los temas arbitrales, en todo lo que pasa dentro del fútbol, y que justo, porque se les mencionó también, que en muchas ocasiones mucho se favorece a Always Ready, por eso se le quita tal vez, ¿no? Ese mérito que tiene Always Ready de estar en este momento en el lugar que ocupa dentro de la tabla de posiciones. Entonces también creo que deberían hablar cuando se está involucrando en este tipo de cosas y no se está diciendo que es Always Ready. Estamos hablando de un acto que es en sí de delincuencia, el tipo de amenazar de muerte hacia algún familiar. Y no estamos diciendo que es Always Ready, pero se tiene que investigar quién es.
7: Claro, Always Ready se debería prestar. Debería ser el primer club en este momento.
0: En prestarse a las investigaciones.
7: Pero sobre todo, ahí se está bien. Eso es importante. Pero sobre todo manifestar solidaridad. Solidaridad. En serio, yo vi el primer tiempo. No, o sea, no viste cómo. No sé si. No, para el que no lo vio. Festejaron cada uno de los goles. Triverio, Amoroso, todos. Como si le estuviesen haciendo goles a Bolívar y al Tigre. Efusivamente. Yo creo que uno se da cuenta cuando tienes un rival que está depreciado anímicamente, colectivamente. O sea, te das cuenta. No puedes, no de esa situación. Hay también la solidaridad hacia el colega. Pero eso no. Yo veo que no. Hoy día no se vio. Reitero, lo festejaron como si fuera. Le ganaron el mejor partido del mundo, ¿no? Y a Always Ready. Y eso es por eso. Y ahí se tiene razón. Ahí Always viene estigmatizado, no de ayer, no de anteayer, viene desde el año pasado con este tipo de cosas. Ahora, vos te pongo la figura, Ilse. Y si hubiese pasado al revés, en este momento sería la revolución.
0: Sí.
7: los medios partidarios de Always, todos están.
0: No, ya, y hasta los equipos solidarizándose con Always, que creo que eso, si bien está bien que se solidaricen, pero ¿por qué no en este momento con Guavira?
7: Porque es Guavira. Porque es un equipo chico. Porque no le dan nada. Porque ese es el gran problema de este país. Porque pensamos y ponemos de manifiesto que todos somos iguales, pero en la realidad no somos iguales. No tenemos las mismas oportunidades. No competimos en las mismas oportunidades. No es igual. Nada, de Bolívar ahí que está ganando bien a Ilse, nada más.
0: Sí, está ganando bien, es un equipo que está haciendo bien las cosas, tranquilamente, sobre todo en la ciudad de Tarija, no le complica mucho Real Tomayapo, después del gol reaccionó un poco, pero ahí quedó el resultado 1-0.
7: Aprovechamos y vamos a la pausa, ya volvemos, hay más aquí en la radio.

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1: es la hora 21 en punto.
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0: señores, ha arrancado el segundo tiempo, ha comenzado el fútbol. En la señal de la Red Bull ya están jugando segundos 45 minutos de Bolívar 1, Real Tomayapo 0. Lo vives, lo sientes y te apasiona solamente aquí en la señal del fútbol, en la señal del fútbol vivo de la Red Bull.
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0: Saludo grande, le mandamos a toda la gente que está junto a nosotros y la verdad que está conectada en este horario, domingo en la noche, seguramente preparando todo lo que va a ser el trabajo de lunes, el colegio, la escuela, los chicos, todos, y escuchando esta transmisión linda. Y también le mandamos un cariño muy grande a toda la gente que está laburando, obviamente que está en diferentes puntos, tiene sus turnos, que trabaja en este domingo, así que les mandamos un cariño muy grande, y al transporte también un abrazo muy grande para todos ellos. Voy a ir con a Ilse Mosqueira para ver si hubo variantes para esta segunda etapa. Ilse, voy contigo.
2: Sí, variantes dentro del segundo tiempo hasta el momento.
0: Vamos a tener el fútbol aquí en la radio y vamos a ir mechando un poquito con declaraciones, ¿no, Imanol? De lo que ha ocurrido en Villingenio, que es la vergüenza del día, ¿no? Hoy día debería catalogarse el día de la vergüenza directamente por lo que ha ocurrido en Villingenio.
3: Exactamente, hubieron varias declaraciones. El abogado, el doctor Ortiz, habló al respecto. Ante los medios, igual el jugador Restrepo de Always Ready en solidaridad con Guavirá.
0: Vamos a tener eso ahí en los espacios que nos da el partido. Arrancado aquí, hay tiro libre que le corresponde arriba, el balón, una sola pelota que viene por los aires de cabeza, le va a quedar para el fondo al Carlos Lampe, el portero. Ewes trataba de molestar el esférico, la pelota que le corresponde al conjunto de Bolívar en salida.
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0: Pelota que le corresponde al Papu Velázquez nuevamente. El Papu, que es hasta el momento figura del partido, ahí es el mejor jugador, el distinto de este cotejo frío que tenemos en Tarija.
2: Sí, Marcelo es el jugador que marca la diferencia dentro de Bolívar, dentro de este compromiso que se está desarrollando en Tarija. Es el que marca el gol, es el que hace prácticamente todo dentro del sector ofensivo de la Academia Paceña y es el que se lleva sobre todo esto del jugador del partido, pero hasta el momento todavía faltan minutos por jugar.
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0: La pelota que le corresponde al conjunto de Bolívar. Estamos en vivo en cuatro minutos en la radio del fútbol. Vuelve nuevamente para Carlos Lempe. Carlos con la pelota está ganando Bolívar 1-0 para la gente que recién se conecta a esta transmisión. Y sale despacio, sí, con Sagredo la mueve por la parte izquierda con el Tonino. Tonino con la pelota va a volverse sobre el fondo. Sagredo cambia la pelota por el jugador Arriaga, la va a tratar de apurar Ewes, pero no lo consigue. Con Freita con la pelota nuevamente para Justiniano. Y va Justiniano, el Capi con la pelota por el medio para que aparezca su compañero, y aquí está saliendo desde atrás Freita con el Dorni, la pelota abierta por la parte derecha, frente a nuestra cabina de transmisión, viene el Dorni, pelotea, a ver qué hace, para atrás, váyanse un poquito para atrás, aparece el hombre de Bolívar, devuelve nuevamente con Justiniano y este con Freita, hace lo que quiere Bolívar, mueve bien la pelota, posesión es lo que tiene, la pelota retrasada, vuelve sobre sus pasos para Arriaga, bascula nuevamente por intermedio del Torino Melgar, viene el Torino, tranquilo, viene por la parte derecha, este para Freita con la pelota, es un plantel muy débil Tomayapo, ¿no? Hasta en la presión es muy cortito el equipo. Pelota que ahí está jugando con el Billy Arce. Y este nuevamente con Arriaga con la pelota, devuelve para su compañero, para Santiago Echeverría. Santiago con su portero, eso es el fútbol, ¿eh? Se la devolvieron a la salida que le corresponde a Bolívar.
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0: Y aquí está saliendo Dorni Romero. Dorni con la pelota, comunícate con nosotros. 77 77 37 23 es el número de WhatsApp. La pelota que viene del Billy Arce, y este por el medio para Dorni, y este para el Papu, que está solo, sale de cabeza primero. Robles, la pelota que está por el sector medio, roban la pelota por ese sector nuevamente con Justiniano, con el Papu. Papu frente a la tribuna del general, viene frente a la tribuna, aquí está el Papu, la pelota por la parte media, va a conectarse con Billy Arce. Billy con la pelota, tiene a uno en la marca, vuelve nuevamente con el Billy, Billy con la pelota con el Papu, Papu con la pelota con la pierna izquierda, aquí aparece el hombre de Bolívar, viene, le saca el balón, es tiro de esquina, no, saque de puerta, dice, había tocado el Papu Velázquez en última instancia, salida que le corresponde al conjunto celeste en 6 minutos.
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0: Sigues en la radio, te emocionas en la señal de la red del gol, la red que une a todo el país. Vamos a tener fútbol en la semana porque, Manuel, tenemos fecha de la... de este torneo del grande en mitad de semana, y dentro de una semana exactamente el próximo domingo vamos a tener el clásico por la copa, los clásicos por la copa, los partidos de vuelta, pero vamos a tener fútbol, reitero, entre semana de este torneo que va a tener jugando a los tres candidatos, ¿no? Todos estos líos que escuchamos, todo es por eso, por querer salir primero y querer salir sin importar cómo. La clásica frase, el fin justifica los medios, pero no se dan cuenta de que están arruinando el fútbol nacional. Pero voy contigo, Manuel, contame qué se juega en la semana.
3: Se va a jugar desde el día martes, va a iniciar esta fecha, y sobre todo se va a jugar en Oruro el primer partido, Real Oruro frente a Real Potosí, y también se juega ese día ABB frente a Die Stronger en la Ciudad del Alto. Bolívar juega el día jueves ante GB San José en la Ciudad de La Paz, y Always Ready tiene una dura salida a Potosí el día miércoles a las 18:30 frente Nacional Potosí frente al West Ready.
0: Claro, ese es el partido difícil para... Imagínate, es el... ahí también hay un partido de morbo, ¿no? Porque ¿quién lo vas a tener al frente? Al profesor Villegas, ¿no? A Eduardo Villegas, que no en su última incursión por Always no salió bien. Y hoy en día está ganando, por lo menos ha vuelto a ganar de local Nacional. Aquí viene con la pelota Bolívar, cuidado, viene con Asprilla, Asprilla con la pelota puede rematar, viene Asprilla, toma, le dice para su compañero para atrás, aquí está con la pelota, puede rematar con Dorni, el Papu con la pelota, el Papu remató la pelota para afuera, se perdió nada más. Salida que le corresponde, señoras y señores, hay tiro de esquina, sí señor, dice el árbitro, tiro de esquina que le corresponde a Bolívar.
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0: Estamos en 8 minutos, y la radio te dice que Bolívar está ganando 1-0, le está ganando el Real Tomayapo. Ya voy a ir con el comentario de Ilse aquí en la radio del fútbol, después del tiro de esquina, porque Bolívar es peligrosísimo cuando manda una pelota por arriba. ¿Quién va a ir a buscar por ese balón? El Billy Arce, ¿no? Con el Papu Velázquez cerquita, la intersección del sector de la general con la curva sur de este escenario deportivo. Este lindo, es muy coqueto el cuarto centenario. Arriba el balonazo al centro, de cabeza sale el hombre. Tentaba Echeverría, pero no. Primero fue por esa pelota Suárez, la pelota para afuera y saque de banda que le corresponde en ataque al conjunto celeste.
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0: Señoras y señores, amigos de todo el país, viene el saque de banda, lo van a buscar ahí, Asprilla sale con el pecho y la pelota nuevamente con Sagredo, Sagredo con el esférico, a ver qué está haciendo el hombre de Bolívar, da la media vuelta, el árbitro no ha pitado nada, sigue el Bolívar, la pelota por la parte derecha con Freita, Freita con la pelota puede levantar el centro, viene Freita corriendo ahí frente a la tribuna de preferencia, la pelota retrasada con Tonino, Tonino con la pelota con Freita, ¡epa! No fue Freita, le despacharon el balón, queda por ese sector de cabeza, devuelve y la salida le corresponde a Tomayapo, va a volverse para Costa, pero tranquilo, no tiene ningún problema ahí el hombre de Bolívar, arriesga con su compañero para que salga Santiago Echeverría y la salida le corresponde al celeste.
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0: Le ganó la jugada Suárez a Dorni, y ahí saque de banda que le corresponde a Bolívar, y va a ir el Tonino Melgar, no le va a dejar a Freita, mueve a la pelota, le dice ahí con el Billy Arce, nuevamente con Freita, Freita con la pelota, levanta el centro, sale de este atrás, arriba el taponazo por los aires, la pelota que ha vuelto, no

0: complica para nada del equipo de Real Tomayapo. Tomayapo un poco desordenado, no llega más allá del medio terreno, pierde rápidamente la pelota cuando sale con ella. Entonces tiene muchos errores el cuadro de Real Tomayapo, mientras que Bolívar está tratando de atacar, tratando de sobre todo querer subir dentro del marcador que tiene hasta el momento. El 1-0 es la mínima diferencia con la que está ganando Bolívar.
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2: Arriba venía el balonazo, va a rematar, tiró, Asprilla, la pelota que rebota en un hombre, con milagro incluido. Yo ya lo contaba como gol, ¿eh? Lo que arrebató Asprilla tenía al arquero vaciado, había quedado por el piso, apenas dos defensores por delante, Dorni estaba por el medio, pero termina fallando el morocho, el delantero, se lo pierde Bolívar. Bolívar podría liquidarlo con anterioridad, inclusive podría sacar una buena diferencia, irse a dormir tranquilo al hotel.
0: La jugada más clara que tuvo Bolívar en este segundo tiempo a través de Dairon Asprilla, no la pudo concretar. Es una jugada que seguramente Bolívar se arrepiente por haber no podido convertir.
2: Aquí viene el remate, Carlos Lampe. Lampe rebataba desde el fondo, ahí Montenegro. Pero espectacular Lampe lo que hace el portero. Señoras y señores, amigos de todo el país, sacó una pelota pero fantástica. Hay un hombre que está tendido en el piso, no sé lo que sucedió en esa última jugada. Es Mamani quien está en el piso, pero me parece que era, no sé si es para tarjeta. Voy contigo, Imanol, ¿viste algo en esa última jugada?
3: Parece que el árbitro sacó amarilla a Justiniano por esa jugada. Es una jugada anterior al remate.
2: En la previa de la jugada.
3: En la previa de la jugada ante la tajada de Carlos Emilio Lampe. Y es una jugada discreta que sucedió. Metió la pierna fuerte Justiniano y sobre todo se gana la tarjeta amarilla.
2: Ahí está. Bueno, es un clásico de Bolívar. El tiro de esquina que le corresponde por el atajadón que tuvo Carlos Lampe. 13 minutos. Estamos en la radio del fútbol, en el día de la vergüenza, yo le llamo, por lo ocurrido hoy, esta tarde en Villingenio. Tenemos que encontrar a los responsables. Todo el mundo del fútbol tiene que moverse al respecto. La pelota que viene por la parte derecha, levanta el centro, está de cabeza, ¡gol! ¡Golazo! ¡Golazo! ¡Golazo de Tomayapo, señoras y señores! Amigos de todo el país, alegría, aquí todos los chapacos se emocionan porque de cabeza Guerra lo hizo. Después alguien pifió una pelota, no sé si fue Dorni, después levantó el centro, estaba por ahí el jugador Suárez y de cabeza vio que Lampe se tiraba para un costado, se la mandó para el otro, se la cambió y ahí está para festejar Guerra en Tarija, Guerra en el corazón de los chapacos, Guerra en la victoria. No hay paz en Bolívar porque no supieron sacar una pelota. 15 minutos de este segundo tiempo. El chapaco encuentra una alegría cuando parecía que la noche se hacía fría y más oscura. Guerra de cabeza, dice Real Tomayapo 1, Bolívar 1.

15 minutos del segundo tiempo, el jugador con la casaca número 15, Javier Guerra, marca la igualdad dentro de este segundo tiempo, y lo veíamos sobre todo en una jugada que no parecía de peligro para la Academia Paceña, pero convierte Javier Guerra tras un mal despeje de José Sagredo dentro del sector defensivo. Se desordena Bolívar, no mete la pierna a Arriaga y marca Javier Guerra con la casaca 15 para Tomayopo.

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1: Bueno, este es el momento, Ailse, del arrepentimiento de Bolívar, ¿no? Tenía la oportunidad de liquidar el partido, inclusive hasta casi de golearlo por todo el volumen ofensivo, pero ahí dejaste que le diste vida directamente a Tomayapo.
2: Sí, además es un equipo de Real Tomayapo que sabemos que ante los líderes del torneo siempre va a jugar de manera diferente.
1: Acordate que a Always y a Die Strongets le empató acá, ninguno le pudo ganar en Tarija.
2: Por esa razón, le empató a Always, le empató a Die Strongest y ahora Bolívar, hasta el momento, ¿no?
1: Claro, aquí hay que ver cuánto Bolívar, por si acaso, tiene con qué, eso sí. Entonces, no puede cantar victoria Tomayapo por este gol. Bolívar tiene con qué. La cosa es que despierte Bolívar y de que pueda tener esa oportunidad. Arriba el balonazo, la pelota que viene larga, de cabeza, devuelve ahí por el medio. Tiene el jugador Tonino Melgar, la pelota para el Papu Velázquez viene con la pelota, va solo, la misma, remata, ahora no, pega en un hombre, le va a quedar ahí, arriesga la pelota que venía por la parte media, viene Esprilla, tiene para rematar, viene Esprilla, le van a sacar el balón desde atrás, bien, perfecto, le hicieron ahí la cortina, el remate, está Cárdenas, remataba el Tonino Melgar y Cárdenas se encuentra el balón, se ha puesto lindo, y Manuel se ha puesto lindo el partido,
3: Desde el empate de Real Tomayapo, este partido está de ida y vuelta, sobre todo por la necesidad de Real Tomayapo de salir del fondo de la tabla y de un Bolívar de mantenerse junto a los líderes del campeonato.
1: Señoras y señores, lo dice Manuel Palle aquí en la radio. Hay empate para Bolívar y claro, hay una sonrisita de por medio de todos los de Always y de los del Tigre con este resultado, ¿no? Aquí viene la pelota por el sector central. Va a salir Tonino Melgar, la pelota que viene por la parte izquierda. Va Justiniano y este con el Papu Velázquez con la pelota, viene Velázquez con el balón, viene Velázquez, la pelota por la parte media con el Billy y ahora con Tonino. Billy nuevamente la pelota más atrás todavía, se conecta con Arriaga con la pelota en profundidad, colocando el esférico, viene para Justiniano con la pelota, toma, le dice por la parte derecha, va a levantar el centro, arriba el balonazo, llega por el medio, Asprilla, era Dorni quien aparecía por el medio, le saca el balón, Robles revienta la pelota, saque de banda que le corresponde el conjunto de Bolívar.
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1: Señoras y señores, la pelota que vuelve más atrás todavía. Estamos en 19 minutos, la pelota que aparece corriendo por este sector, va a volverse para el Papu con la pelota por el sector central, aparece el Tonino Melgar, Papu Velázquez, viene Papu con la pelota, puede ser con el Billy con la pelota, Billy se equivoca, la pelota por el medio, Justiniano con la pelota, cambia, arriba el taponazo para Freita con la pelota, Bolívar sigue siendo más, por si acaso, viene Bolívar, la pelota más atrás todavía con Arriaga, va a tratar de quitar, un error es lo que quiere, como hace rato. Un error es lo que va a buscar Tomayapo en Bolívar. La pelota que vuelve sobre Carlos Lampe. La salida le corresponde al conjunto celeste. 20 minutos, marcaba el 20. 20 minutos, señoras y señores. Aquí en la Radio de las Emociones está Bolívar 1, Real Tomayapo 1 en la Radio del Fútbol.
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1: Y ahí sí se dieron canilla con canilla. Parecía el hombre de Bolívar. Y si no me equivoco, es Mamani quien ha ido al golpe. No, es Montenegro. ¿Hay tarjeta amarilla para Montenegro? Tendría que ser, ¿no? Porque es el hombre de la patada. Ahí está. ¿Viste antes que había esa regla de no puedes sacarle la tarjeta si no estaba parado el jugador? Por eso se esperaba que el jugador se reactive todo. Hoy en día la tarjeta amarilla se la puede sacar por más de que el jugador que ha sido el que ha cometido la falta esté en el piso, que es lo que ha hecho el árbitro en este momento. Lo están refaccionando en vivo. Estamos aquí en la Radio del Fútbol. 20 minutos. Están empatando 1-1.
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1: Vamos a ver qué es lo que puede dilucidar dentro de instantes nada más este cotejo. Tenemos ya 22 minutos paralizado, está todo. ¿Lo tienes al dirigente de Always? Vamos a escucharlo, aprovechamos de que está paralizado el encuentro. ¿Qué dice? ¿Qué dijo Álvaro Reddy? ¿Qué dijo Marcelo Ortiz de la vergüenza de esta tarde?
5: Como institución, con toda su dirigencia, se solidariza plenamente con el Club Guavirá. Y no solamente eso, quiero adelantarles algo que nosotros como Club Over Ready vamos a promover las investigaciones justamente para esclarecer este hecho. Primeramente, muy buenas tardes a todos. Feliz por la victoria, pero triste al mismo tiempo por estos acaecidos. Hemos escuchado algo de lo que ha sucedido el día de hoy. Creo que es muy grave. Pero yo le aseguro que el Club Over Ready, como institución, junto a su dirigencia, se solidariza plenamente con el Club Guavirá. Y no solamente eso, quiero adelantarles algo que nosotros como Club Over Ready vamos a promover las investigaciones justamente para esclarecer este hecho. Para nosotros es muy grave.
1: La palabra de Marcelo Ortiz, ahí está. La palabra oficial, lo que estábamos esperando, ¿no? La solidaridad primera y después ponerse a disposición para todas las investigaciones.
2: Y esperemos que sea así, ya que se trata del fútbol boliviano, no solamente de un equipo, no solamente de un jugador. Creo que esto se tiene que esclarecer lo más rápido posible.
1: Claro, la cosa es que se haga acción, que no sea simplemente esta nota que hemos escuchado. Eso es fundamental. Aquí sigue el fútbol, volvió el fútbol. 22 minutos, viene Tomayapo. La pelota que viene por la parte derecha en profundidad. Aquí está llegando, puede rematar, está solo, remató. ¡Lampe, lampe, lampe, lampe, lampe, lampe! Le dice no al gol de Ewes. Pero Ewes no le pegó con... no le pegó con convicción. Quedó solo frente a Lampe. Y le pegó el arquero ahí, dice. La gran oportunidad para que Tomayapo pueda ganarse este partido.
2: Gran oportunidad que pierde el equipo de Real Tomayapo. Vemos también que estaba atento Carlos Lampe. Es algo que ya lo íbamos mencionando. Ahora sí, Bolívar está dejando espacios y lo tiene que aprovechar Real Tomayapo.
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1: Señoras y señores, 23 minutos. La pelota que vuelve sobre sus pasos, ahí está tratando de robar. Lo va a conseguir, roba la pelota a Ewes. Viene el conjunto del Real Tomayapo. Ewes con el esférico, va a colocar por la parte media. No, se equivoca, pasaba de largo Galvez. No puede encontrar la pelota. Es eso, Imanol, está esperando un error de Bolívar. Y es claro cómo va Tomayapo. No va a tener grandes oportunidades, pero las que tenga, como esta que pasó, no las tiene que fallar.
3: Sí, precisamente, está resguardado en la defensa y sobre todo esperando un error del conjunto de Bolívar. Sobre todo que Bolívar siempre comete errores en la defensa, los Sagredos sabemos que cometen errores, pero ataca Tomayapo, Marcelo.
1: Aquí viene con la pelota el Sagredo hoy día. Está solamente uno. La pelota que venía por la parte media. Va a correrse Melgar, ha robado la pelota a Bolívar y Bolívar todavía no es finito ahí adelante. 24 minutos en lo que tenemos, la pelota por la parte izquierda para el Papu. Papu con la pelota puede levantar el centro, viene el Papu Velázquez. Papu con la pelota retrasada, va a volverse sobre sus pasos, ahí está Tonino Melgar, la pelota por la parte media, viene para el jugador Velázquez, va a correrse, intenta Dorni Romero, pero no, le va a sacar la jugada ahí, marca, va a quitar Dorni, viene Dorni, le quita, pero eficientemente Ewes lo tira en el piso, ahí el chico, era Mamani el hombre, tiro libre que le corresponde a Tomayapo. ¿Cómo la fue pelear Mamani? Le ganó a Dorni, bien, jugando bien, tiro libre que le corresponde. Voy a ir contigo a Ilse y variante en el conjunto de Tomayapo.
2: Se realiza la primera variante dentro del equipo de Real Tomayapo. Sale un jugador de contención, Lisandro Montenegro con la casaca número 15, ingresa con la camiseta número 13, un delantero, Mario Barberín.
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1: Y en Bolívar también va a haber dos variantes, ya las vamos a estar
3: Robson.
1: Hoy contigo.
3: Viene Battaglini y Robson a la cancha, camiseta número 14 para Robson y 99 para Battaglini. Parece que se acabó el tiempo para Donny Romero, si nos confirma Ilse Mosqueira. Y también hay una tercera variante con la camiseta número 9, Cauterucho, se alista para ingresar, Marcelo.
1: Uf, está poniendo la primera línea ofensiva de Bolívar directamente, Manuel.
3: Sí, precisamente, sale con la 10 el Billy Arce y tienen que armar rompecabezas para tratar de hacer la tercera variante.
1: No sé si tan rompecabezas, porque con este banco de suplentes tienes un gran equipo, pero voy con Ailse para que nos ponga todo en limpio. Ailse, contigo.
2: Confirmamos las variantes dentro del equipo de Bolívar. Sale el jugador con la casaca número 77, Donny Romero. También se tiene la salida del jugador con la casaca número 10, Billy Arce. Sale también con la camiseta número 5, Santiago Echeverría. Ingresan camiseta número 9, Martín Cauterucho. Casaca número 14, Robson Mateus. Y camiseta número 99, Damián Battaglini.
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1: Es mi impresión. Lo vamos a checar porque hay un momento que se va a quedar con línea de 3, Bolívar. O sea, está arriesgando todo Restrepo, ¿eh? Está arriesgando todo Restrepo para ir a buscar la posibilidad de... Hoy día no se puede para Bolívar, está prohibido empatar directamente. El tiro de esquina que le corresponde a Tomayapo, 27 minutos. A ver qué sale de todo esto. Van los grandotes. Ahí está Robles, viene el centro, arriba el balonazo, la pelota que pega en un hombre, sale el hombre de Bolívar, le va a quedar desde atrás, y aquí se viene la contra con Cauterucho. Cauterucho con la pelota corriendo por la parte media, adelante la pelota, no tiene compañero, se cae solito, era Battaglini, pero le habían jalado la camiseta y tiro libre, y va a haber tarjeta amarilla, ¿eh? Porque lo sacaron a Battaglini. Ya voy a confirmar, si no me equivoco, ¿es para Guerra la tarjeta amarilla? No, es
3: para Barberí.
1: Para Barberí. El hombre que recién había ingresado. El tiro libre que le corresponde a Bolívar.
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1: Señoras y señores, la pelota que le corresponde al conjunto de Tomayapo va corriendo por la parte izquierda, va llevando ese esférico. Toma, le dice para que aparezca por esta pelota. Va jugando por ese sector Costa, Costa con la pelota, va solo Costa, va Costa, va Costa, se metió en el área grande, viene Costa, quería rematar, viene Costa, levanta el centro, Lampe, desde atrás aparece el remate, pega en un hombre. Arriba queda nuevamente para el hombre de Tomayapo. Va a salir por el medio, intenta Sagredo, la pelota que viene por el sector medio, Galvez con la pelota, va a buscar, viene Galvez, lo patearon a Galvez, foul, tiro libre que le corresponde. ¿Qué problemas le ha metido este Tomayapo a Bolívar, a Ilse? En cuestión de 30 segundos tembló todo el fondo de la academia, estuvo a punto de ganarlo el partido el Chapaco.
2: Y le está sucediendo lo de la anterior temporada al equipo de Bolívar, que no puede ganar en la ciudad de Tarija, y ahora nuevamente le está pasando, le complica Real Tomayapo a la Academia Paceña.
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1: Está recorriendo el mundo la declaración de Víctor Ábrego, ¿no? Estoy muy asustado. Sí, esa situación es en serio que yo la verdad siempre dudo de todo, ¿eh? Con las disculpas del caso. Viene Tomayapo, levanta el centro de la pelota por el pecho. Ahí está llegando Robles. Rebató la pelota encima del arco. No lo aprovechó Robles. No lo aprovechó Robles. Le llegó bien la pelota, pensó que salía. Ahí tienes toda la razón, ¿no? Cuando se equivoca Justiniano, no puede llegar a la pelota, le queda al pecho y Robles no tiene vocación de delantero. Le pega mal al balón, tenía la gran oportunidad, no sucede eso. Y ahí pierde la gran oportunidad. Bien a lo que había levantado Álvarez, por si acaso. Y aquí viene Bolívar, la pelota va a llegar primero al portero Cárdenas. ¡Epa! ¡Cuidado! Se equivocó, no se coordinaron Cárdenas y su defensor con Suárez. La pelota que se va para afuera, saque de banda en ataque que le corresponde a Bolívar. Marcame el 30. 30 minutos, señoras y señores, 30 minutos aquí en la radio del fútbol, en la radio de las emociones, en la red del bol, la red que une a todo el país, la red del domingo por la noche. Está 1 para Bolívar, 1 para Tomayapo de este Tarija. Estamos para lo que significa este contacto con la pelota que queda ahí nada más afuera. Saque de banda que le corresponde. Tomayapo se calienta a Robson. Robson viene de lesión, ¿no, Ilse?
2: Sí, viene de una lesión en la cual no podía ser parte del 11 titular, venía lastimado, posteriormente hacer el trabajo diferenciado y bueno, ahora ya jugando en este compromiso.
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1: Hasta Freite está teniendo problemas. Le acaban de ganar una situación y le sacan un tiro de esquina que le corresponde a Tomayapo. Tiro de esquina que le corresponde al conjunto Chapaco en 31.
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1: La Cascada y yo somos una generación especial, porque aquí con mi Fresod en la ciudad de Tarija, disfrutando del fútbol, narrando el fútbol, la pelota que viene por la parte izquierda del ataque. A ver si por arriba, pero Bolívar tiene en serio muchos grandotes. Va a ir ahí el árbitro. ¿La pelota está dentro? Eso fue a verificar, ¿no?
3: Sí, estaba dentro.
1: Pero con un milímetro.
3: Pero está dentro.
1: Arriba el balonazo, la pelota viene arriba, el balonazo de cabeza. No le da dirección. Le queda por la parte derecha nuevamente, va a rematar, tiró. Está Barberín, la pelota que rebota en un hombre, saca a Bolívar como puede. Va a quedar este atrás nuevamente, el rebate. Le pegó a cualquier lado, Se asustó directamente el jugador Mamani. Pelota que se va por encima. Saque de puerta que le corresponde a Bolívar, 32 minutos.
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1: Reiteramos hoy día la vergüenza de la jornada. Amenazas al arquero de Guavirá, a los jugadores en la previa del cotejo, donde sospechosamente ganó el Barredi 6-0. Señoras y señores, estamos en 33 minutos aquí en la ciudad de Tarija. Real Tomayapo está 1, Bolívar está 1 y está saliendo Bolívar con Arriaga, Arriaga con el esférico. A ver qué hace Bolívar, se pone lento la pelota por la parte derecha para Freita, Freita con el esférico, va a salir con la pierna, arriba el balonazo, que corra ahí, Asprilla, marca primero un hombre, Asprilla está fastidiado porque todas las pelotas que van para él siempre hay un chapaco, siempre hay uno de verde. La pelota que vuelve nuevamente sobre sus pasos, aquí está con el esférico, viene el jugador Melgar, ahí está con Justiniano y este con Arriaga nuevamente. Rega con la pelota, ¿dónde están? Cambia para Freita, Freita con el esférico. Lento se pone el partido, no saben por dónde entrarle. Arriba el centro, cauterucho de cabeza Robles. La pelota viene para Ewes, le va a quitar la pelota a Justiniano. Justiniano con Sagredo. Sagredo con el esférico y en terreno Chapaco vuelve sobre sus pasos con Arriaga. Arriaga con el balón, lleva el esférico para adelante. Toma, le dice por la parte derecha donde está corriendo Robson. Robson con Cauterucho y este con Battaglini. Battaglini con la pelota vuelve nuevamente con Sagredo. La pelota para Battaglini. Corta la jugada. Primero aparece Galvez y la salida le corresponde a Tomayapo.
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1: Y es el lugar donde puedes ver el fútbol de playa, ¿no? La Liga Evolución que se está desarrollando en nuestro país, en la ciudad de Santa Cruz. Espectacular todo lo que hemos visto en estos días. La pelota que le corresponde a Bolívar, arriba viene el centro. Ahí le sacaron la situación. Venía desde atrás el hombre de Bolívar, bien Tonino, pero sin embargo Robles le dice no, que sea tiro de esquina para Bolívar.
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1: Y Manol, estamos viendo lo mejor del partido, ¿no? Estos últimos 15 minutos.
3: Exactamente, es emocionante por los intereses que tienen ambos equipos, Bolívar por tratar de igualar al West Ready y Real Tomayapu para salir del fondo de la tabla.
1: Arriba viene el balonazo de cabeza, va a devolverse Robles. Y voy a decir una cosa, ojalá que no me lo tomen como mala palabra, después de la jugada de Bolívar, aquí viene con la pelota Robson, Robson con la pelota, va a rematar, viene Robson con la pelota, viene Robson con el esférico, viene Robson con el balón, viene Robson, lo bajaron, el árbitro dice ¡foul! Tiro libre, hermoso tiro libre que le corresponde a Bolívar. Tiro libre que le corresponde 35 minutos. Tiro libre que le corresponde a Bolívar. Robson se la buscó, la encontró y aquí está el tiro libre.
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1: Bien, contigo, Ailsa, hay un hombre que se prepara en Bolívar.
2: Exactamente, observamos ya que va a haber variantes no solamente en el equipo de Bolívar, sino también en Real Tomayapo, ya se van preparando más variantes.
1: Señoras y señores, ya las vamos a tener acá. Aquí está Cárdenas, 9 su barrera, 1, 2, 3, 4 en la barrera. No se muevan, por favor, les dice, vestido de amarillo está Cárdenas hoy día. Y el que le va a pegar es Robson, el que la fue a buscar, el que la encontró y el que la va a hacer. Robson con la pelota, a ver qué se ve todo esto con la pierna izquierda. Tiro libre que le corresponde al conjunto de Bolívar. ¿Será este el momento? Ah, va, el árbitro les dice, Arriaga, los a Sagredo. No se toquen, ¿eh? Se sonríen ahí los muchachos. Viene Robson. No, a la barrera no le puedes pegar así de mal. No le puedes pegar tan mal a Ilse.
2: Mal, realmente no se puede hacer eso y desperdiciar esas oportunidades bastante grandes que se tiene dentro del terreno de juego. Se va, va a haber variantes. Marcelo, lo vemos alistándose al jugador de Bolívar con la casaca número 6, Ervin Baca.
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1: Oiga, sentí que me tocaba, dice Cauterucho en esa última jugada. No era penal, el árbitro estaba cerquita. La pelota que viene por la parte izquierda va a correrse aquí con el esférico. La pelota le corresponde. Ah, le jaló la camiseta. Eso tendría que ser cobrado, pero Patacini gana y dice juegue, juegue. La pelota que le corresponde a Freita y este más atrás todavía está saliendo. ¿Quién se ha quedado? Arriaga ha quedado y Sagredo, ¿no? En la línea del fondo del conjunto celeste. Con cuatro, ahí está. Con tres, ahí está, me dice Imanol. Ahí está, es el que está corriendo es Freita por la izquierda. Por el medio ha quedado Arriaga y ha quedado Sagredo por la izquierda, ¿no?
3: Imanol. Sí, exactamente, Sagredo se queda como stopper por izquierda. Como líbero queda Arriaga y como stopper por derecha Freitas.
1: Ahí está, Freita. No se da cuenta, podría... Me imagino que esos dos hombres que van a ingresar de Tomayapo, ¿tienes ya los nombres ahí? Se podrían, o sea, darse cuenta de esa situación, ¿no?
2: Sí, enseguida vamos a ver quiénes son los jugadores de Tomayapo que van a ingresar.
1: Te ayudo. El 25 y el 17.
3: El 25 y el 12.
1: El 12.
3: Es está. Cuellar y Alexis Rivera.
1: Ahí está. Y son nombres de ofensiva.
3: Son nombres de ofensiva. Y sobre todo que Real Tomayapo tiene que aprovechar esa línea de tres que no lo trabaja tan seguido el conjunto, claro, de la Academia.
1: Claro, hoy día está. ¿Por qué ha hecho eso? Porque ha mandado a los ofensivos, manda a las figuras, a las estrellas. Señoras y señores, amigos de todo el país, 38 minutos es lo que tenemos aquí en la radio de las emociones. Viene Bolívar nuevamente la carga por parte del Papu, la pelota que viene corriendo por la parte izquierda, va a levantar el centro, arriba el balonazo, cuidado, contra su arco, se acaba por ese sector Mamani, tiene que despachar la pelota, arriba marca la pelota, se va nomás, tiene que sacar desde el fondo, estaba corriendo por ese sector Barberí, saque de banda que le corresponde Bolívar.
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1: Todavía no se realizan estas nuevas. El cartelito manual. El que se va del terreno es Egues, ¿eh? Hoy me parece que bien lo de Egues. Gran desempeño. Este chico igual, anótalo, Imanol, ¿eh? Para nuestros scoutings. Hay que anotarlo este Egues. Vamos a contigo, Ailse.
2: Claro que sí, las variantes dentro del equipo de Real Tomayapo. Sale el jugador con la casaca número 18, Ramiro Egues. Ingresa en su reemplazo, camiseta número 12, Alexis Rivera. También se tiene la salida con la casaca número 50. Jordi Álvarez ingresa en su reemplazo, camiseta número 25, Ronald Cuellar.
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1: 40 minutos, márcame. 40 minutos, señoras y señores, amigos de todo el país, gente que nos sigue en diferentes puntos, 40 minutos de este Tarija. Está Real Tomayapo 1, está Bolívar 1, ahí se vamos a ir, voy con las parientes para el celeste.
2: Exactamente, tenemos las variantes dentro del equipo de Bolívar. Sale el jugador con la casaca número 80, Carlos Melgar. Ingresa en su reemplazo, camiseta número 6, Ervin Baca. También se tiene la salida de el jugador con la camiseta número 23, Leonel Justiniano. Ingresa en su reemplazo, camiseta número 11, Bruno Miranda.
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1: Y Manuel metió todos sus delanteros. Restrepo, y si lo tuviera el Neno Salinas aquí que vive en Tarija habilitado, lo mete a él también.
3: Ah, es un técnico que juega a la antigua. Cuando empatabas o perdías, metías a todos los delanteros sin importar la táctica defensiva o el medio campo.
1: Que se estorben, nada de eso.
3: Y ahora Asprilla, Miranda y Cauterucho están en el área.
1: Claro, se dan cabeza con cabeza, pero están ahí. Y pensará que es que esa es la particularidad de esos dos hombres. No fallan si tendrían alguna oportunidad. Arriba el balonazo. Y está solo Asprilla, justo sale de este atrás. Golpeó a Asprilla, lo empujó al hombre. Estamos en vivo, era Cauterucho quien empujaba. Quiero decir una cosa, Irse, y a Imanol también. Lindo partido, lindo buen segundo tiempo. Cuando inclusive te das cuenta que el árbitro no tiene incidencia en el partido. Te das cuenta que es un partido de tú a tú, que se está jugando en las condiciones. Los dos tienen las mismas condiciones. En medio de eso, podrás decir que Bolívar tiene mejor presupuesto o no, que tiene más figuras, todo. Pero cuando te das cuenta que el partido es honesto, cuando el árbitro no tiene incidencia, para mí hoy día lo del árbitro está bueno, está bueno. Calificación de 5.5 sobre 10.
2: Después de mucho tiempo, ¿no? Se escucha eso, Marcelo, de tener un buen árbitro o en sí un trabajo que está siendo correcto en sí dentro del partido, y es lo que se espera en cada compromiso.
1: Es que eso es lo que
2: y sorprende,
1: ¿no?
2: Qué mal que sorprenda que después de mucho tiempo haya esto.
1: Exactamente. Qué mal que no, que nos sorprende. Porque todos los partidos deberían ser así. Y uno nota que aquí nadie metió mano, pero tampoco cantaré victoria, ¿no? Porque no sabes que puede ocurrir todo hasta el último minuto. Porque además se cuentan los últimos minutos aquí también, ¿eh? ¡Epa! ¡Cuidado con el cono! Ahí se queda banda que le corresponde al conjunto de Tomayapo. Está por ahí Barberí, está también Rivera. La pelota que vuelve nuevamente por la parte derecha. Está jugando el conjunto de Chapaco. ¿Tendrá alguna oportunidad? Bolívar va a tener, ¿eh? 43 minutos, la pelota que vuelve nuevamente para su portero. Señoras y señores, va a salir arriba el taponazo, la pelota larga de cabeza, devuelve por ese sector para Asprilla, y va Asprilla solo, la pelota para Cauterucho, abierto por la parte izquierda, está llegando Papu, la pelota que le corresponde a Bolívar, y aquí está, levanta el centro, está solo de cabeza, devuelve Cárdenas, el cabezazo, si no me equivoco, fue de Battaglini, sí señor, me diga mano. ¿Viste mano, Imanol?
3: Es una jugada muy rápida, el cabezazo de Battaglini. Para mí no hubo mano. Para mí que estaban las manos pegadas del defensor de Tomayapo.
1: Si es que la tocaron, ¿no? La pelota que le corresponde. Aquí va corriendo con el esférico. Viene el conjunto Chapaco. Intenta por el sector medio. Le va a quitar desde atrás Freite. Y es el Papu Velázquez. No sé si vaya a tener alguna Tomayapo. Está jugado, pero no... No le veo, lo veo muy sólido. Esa línea de tres, no te digo que es la mejor del mundo, pero los veo sólidos en estos minutos. 44 minutos. Aquí vamos a ver cuánto se adiciona y ahí vamos a ver si puede haber cambio de marcador. Viene Battaglini con el esférico, va a levantar el centro, tiene dos en la marca y en terreno del conjunto de Tomayapo, vuelve con Arriaga, la pelota que está por el sector medio, toma, le dice a Robson con su compañero, ¿cuánto más a irse?
2: Se adicionan 4 minutos más a este compromiso, se jugará hasta el minuto 94.
1: Aquí viene Cauterucho a rematar, tiro encima del arco, la pelota que se ha perdido, no había nada, no le ponían la traba, el remate que venía para Bruno Miranda, Bruno no le pega bien el balón, la pelota que se va por encima. ¿No te parece 4 poquito? Eran unos 5, ¿no? Por lo menos. Pero bueno, es lo que decide el árbitro. 45, marcame el 45. 45 minutos, señoras y señores, amigos de todo el país. Está el partido Real Tomayapo 1, Bolívar 1. Aquí está quejándose Asprilla. ¿Es por la última jugada, Imanol?
3: Sí, es por un posible penal que posiblemente existió. Está reclamando Asprilla vehementemente y se gana la tarjeta amarilla.
1: ¿Del cabezazo en la mano?
3: Estaba reclamando igual que hubo un jalón hacia su persona y sobre todo Asprilla le reclamó vehementemente al árbitro y se ganó la tarjeta amarilla.
1: Ahí está. Lo decimos en la radio del fútbol, arriba viene el balonazo, la pelota que viene por la parte derecha y aquí se viene Tomayapo, la pelota que viene por el sector medio, ¿lo va a hacer? No, largo el balón, primero aparece Lampe el portero, intentaba Rivera por el sector medio, se acaba el cotejo, 46 minutos ya en este momento, primer minuto de edición.
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1: Señoras y señores, la pelota que viene para Asprilla para matar. ¡Tiro! ¡Gol! ¡Gol de Bolívar! En el último minuto, en el último 46, Asprilla, que hace instante le protestaba al árbitro, le decía, ¿qué pasa? Estás cobrando mal. Apareció Asprilla, se emociona, lo van a abrazar todos en la fiesta celeste. Es Bolívar, señoras y señores, aquí en la ciudad de Tarija. En el último minuto, cuando parecía que las cosas no le salían, cuando parecía que el empate signaba un resultado, vino desde atrás un taponazo largo. Ahí apareció Asprilla, solito, de pierna derecha. Se mandó una cabriola, lo que se le dice. Y así la mandó a guardar. Así movió toda la estantería del cuarto centenario. Se movió Tarija directamente. Porque al caerse pesadamente, el hombre al elevarse por encima de todos, encima de la catedral de Tarija y encima de todo lo que significa este escenario, el cuarto centenario, vio que Asprilla le daba la alegría. Me parece que es el gol de la victoria. La victoria de Bolívar en Tarija para seguir peleando por el título. Señoras y señores, 92 minutos, dice Asprilla, Bolívar 2, Real Tomayapo 1.

0: cuando se perdía la esperanza dentro del compromiso, marca el jugador Dairon Asprilla este segundo tanto que le está dando la victoria al equipo de Bolívar con un excelente gesto técnico, golazo de la Academia Paceña.
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2: Va a ser muy difícil para Tomaya por remontar esto. Y para Bolívar no solamente es el premio para un equipo que siempre intentó llegar al arco. Por ahí desordenadamente, por ahí con sus problemas. Pero la victoria es lo que cuenta. Señoras y señores, final. Final, final, final, final, final, final, final, final, final, final. Se terminó, señoras y señores. Se terminó el cotejo. Lo ganó Bolívar con ese gol de Asprilla del último minuto. El que lo festejaste, el que te dio alegrías, lo ganó la Academia. Y lo has escuchado aquí en La Señal del Fútbol Vivo.
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2: Amigos de todo el país, vamos a la última pausa, parte final de esta programación aquí en la Radio de las Emociones, en la Radio del Fútbol.
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10: Fútbol Día. Adán. Bueno, antes de irnos, vamos a escuchar la palabra de la figura del partido. Está hablando Asprilla.
11: El gol que acabas de hacer.
12: No, pues, la verdad, una cancha complicada, un partido complicado. Creo que antes había tenido una opción, no pude concretar, pero todo son obras de Dios. Creo que me prepara para todas estas cosas y no es tanto que haya sido gol mío. Yo creo que se construyó con todo el equipo y eso es lo importante.
11: Bueno, les costó en el transcurso del juego, pero con ese gol prácticamente liberaron todo, ¿no?
12: Claro, yo creo que jugar de visitante siempre será difícil, pero somos Bolívar, ¿no? Creo que luchamos hasta el último momento. No fue fácil, pero gracias a Dios nos llevamos los 3 puntos a casa.
11: Felicidades, fuiste la figura entre el gol del partido.
12: Muchas gracias a usted por ese reconocimiento.
10: Ahí está la figura del partido, Asprilla. Y Manol, tabla de posiciones, ¿cómo queda con esto la tabla después de haberse completado esta fecha de la división profesional?
3: vamos a revisar la tabla de posiciones y cómo queda al finalizar este último partido. Con 42 unidades, en el primer lugar se encuentra conjunto de Bolívar, perdón. En el segundo lugar, Always Ready con 42 unidades. En el tercer puesto, The Stronger con 39. En el cuarto, Aurora con 30. En el quinto, Real Potosí con 29. En el sexto, Oriente Petrolero con 27. De igual manera, en el séptimo puesto, Nacional Potosí con 27 unidades. En el octavo puesto está en conjunto de Blooming con 26, en el noveno el conjunto de Guavira con 26 unidades, en el décimo lugar se encuentra Independiente de Sucre con 25, en el puesto número 11 Real Oruro con 21, en el puesto número 12 ABB con 20, en el puesto número 17 FC Universitario con una importante victoria, se encuentra con 17 unidades, en el puesto número 14 San Antonio de Bulo Bulo con 17 unidades, y en el puesto número 15 Real Tomayapo con 16, y en el último puesto en el puesto 16, Jeve San José con 14.
10: Un abrazo, Imanuel, que te vaya bien.
3: Un abrazo, Marcelo, y a todos los que nos han estado escuchando el día de hoy.
10: Ahí dice, un abrazo grande, nos reencontramos mañana. Mañana va a ser un programa muy polémico, mañana vamos a tener mucha repercusión de la barbaridad de esta tarde en Villa Ingenio, las amenazas, Guavirá, Olga Reddy, todo va a dar que hablar mañana. Un abrazo a Ilse.
13: Sí, esperando, ¿no?, a tener las repercusiones respecto a todo lo que sucedió el día de hoy, a lo que pasará mañana, que no se quede aquí nada más esto, y que bueno, se tenga las investigaciones correspondientes. Un abrazo para todos.
10: Un abrazo para todos, la radio en el domingo siempre tiene fútbol. Chau, que les vaya bien, y lo que resta del domingo, disfrútenlo. Chau.
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10: Es la hora 22, 9 minutos.
11: Buenas noches. Hasta aquí llegó la emisión informativa, educativa y musical de la red Herbol. Somos una red de emisoras que están al servicio de la ciudadanía. Con este fin, la emisora abre varios espacios de opinión en los cuales usted puede expresarse libremente. 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Esperando que nuestra programación haya sido de su agrado, nos despedimos de usted, deseándole un reparador descanso. En el cierre de nuestra programación, rendimos homenaje a nuestro mayor símbolo patrio, el himno nacional de Bolivia.

0: 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Enseguida, el informativo Camasa.
1: Es la hora 5:07.
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2: 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Porque cuando cabe referir a lo que es el Central Agrario Capital, a que haya una reunión de los 6 centrales agrarios, y en ahí tiene que haber planteamientos. Si hay una buena posición, predisposición de dar solución a esto, posteriormente vamos a reunirnos, un ampliado seccional tiene que llevarse. En ahí tiene que analizarse esos acuerdos que han hecho hace 15, 10 años, qué años hayan hecho, qué acuerdos tendrán, ¿no ve? Tenemos que sacar. Y ahora, ¿qué acuerdos necesitamos actualmente? ¿Cómo queremos encaminar como la vida orgánica de nuestro municipio? Hay, yo también en ese alineamiento voy a proponer, hermanos. Yo no sé quién para prestarme aquí ni arriba. Yo soy autoridad electa democráticamente y tengo que velar toda la jurisdicción municipal de Escoma, hermanos. Eso sería, hermanos. Y casi acabando en la parte orgánica, hermanos, lo que alguien sugería. Lo que decía, hermanos, yo rescato mucho del control social. Posteriormente, hermanos, yo voy a sugerir siempre, no voy a imponer, tampoco voy a digitar, de que haya representantes de los 6 centrales agrarios. Todas las organizaciones vivas que existen tienen derecho de tener un representante dentro del control social. Ya sean gremiales, ya sean transportistas, ellos tienen que fiscalizar, también son paralelas al Consejo Municipal. Pero yo porque recién estoy casi 4 meses, 2 meses nos hemos bloqueado también, hermanos, ¿no ve? Y entonces casi 2 meses ya estamos encaminando. Tenemos mucha camasa, mucha visión por adelante, hermanos. Eso sería, hermanos, en cuanto a lo que puede vertir, en cuanto a la vida orgánica de nuestro, de los 3 centrales y de nuestro.
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1: Estamos presentando el informativo Camaza. 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
2: Así vamos a invitar, ¿no?, a nuestro hermano ejecutivo, que es hermano que está trabajando por lo que es por su Federación Chamapa. Siempre le vemos a él activo y en todas las reuniones hay gestiones que se hacen, lo que es en la ciudad de La Paz o en el asunto, estamos en reunión, él siempre está presente, ¿no? Yo quiero que se sientan ustedes como hermanos de Chamapa orgulloso de él, porque él sí realmente está trabajando por el bien de lo que es la Federación Chamapa. Hermano ejecutivo Javier, muchas felicidades.
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2: Y ahora sí, vamos a hacer el reconocimiento a todos ustedes, ¿no? Pero en la cual esto es un reconocimiento por los 35 años que cumple la gloriosa Federación Chamaca. Siéntanse orgullosos nuevamente, decirles, es una federación que está saliendo adelante, pero siempre a cabeza del hermano ejecutivo, ¿no? Yo quisiera que siempre ustedes sean con esas actividades que llenan, ¿no? Y estén sacando todo a nivel municipio, bien. Nuevamente, felicidades, hermanos centrales, generales, comités comunales, por empujar una federación tan grande y adelante, ¿no? Nuevamente, hermanos, muchas felicidades y este reconocimiento es de todos ustedes y voy a entregar a lo que es su ejecutivo de la Federación Chamaca.
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4: Es la hora 6:04.
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1: Azcalhuaquipan, culiaca, Graciela, un fuerte abrazo a nuestros hermanos cochabambinos que nos están sintonizando a esta hora. Así es, hoy es 14 de septiembre. Bueno, este mes tan lindo, tan peculiar, pues les enviamos un gran cariño, hermanos cochabambinos. Ustedes quizás se vinieron a La Paz, están viviendo por el alto, ah, Tayagua, ¿no? Frío, frío en el alto. Pero tal vez también se ha ido a otros departamentos o ha salido del país, hermano. ¿Por qué se ha ido? ¿Por qué? Bueno, un cariño muy especial a nuestros hermanos cochabambinos, Cuyaca, Gilata. Gracias por estar en sintonía. Y hoy pues queremos abrazarlos con mucho cariño, con mucho, pero con mucho afecto a través de emisoras que tenemos también en Cochabamba, a través de la red Pío 12. En Cochabamba, ustedes con los radio Pío 12 le dicen, ahí están nuestros hermanos, a través de ellos les saludamos, ¿no? Anchatamunakuiki para todos ustedes, hermanos, hermanas, a través de Radio Cancha Parlaspa, es otra emisora, y otras emisoras que están en las diferentes provincias, ¿no? Están en Independencia y otros sectores, y obviamente, seguramente, quien visita Cochabamba, Culiaca, Graciela, no se olvidan del tradicional silpancho, el pique macho y entre otros platos pues tradicionales y la chicha cochabambina. ¿Quién puede ir a Cochabamba y no probar estas bebidas, uh-huh, estos platos, entre otros que existen en Cuyaca, Graciela? Así que fuerte abrazo, Mahacha Comantawi, Walimuna Siñampi, decimos en Aymara, Anchata Munakuiki para nuestros gilatas y cuyaquitas. En Cochabamba, Cuyaca, gracias.
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1: Kama kuyakita, Graciela, así es, esas recomendaciones hay que intentar, hermanos, hermanas, a veces como seres humanos posiblemente podemos fallar, pero siempre hay un momento de reflexión, de hermandad, en fin. Lo más claro, ¿no? Lo más claro es que, por ejemplo, había dicho anteriormente el gobernador de Cochabamba, yo no sé, ¿no? La gente, pues, ¿cómo elegirá sus autoridades? Pero él ha dicho, no hay obras para Cochabamba, no hay. Pero la otra cara de la medalla, Cuyaquita, Quilata, y donde uno llega primeramente es a la ciudad de Cochabamba, al municipio de Cercado, ¿no? Ahí usted va a ver últimamente muy bonitas obras. La Plaza de las Banderas, por ejemplo, está hermosa, hermosa. La han preparado para este aniversario de manera que uno se puede sentir orgulloso, la verdad que sí. La Plaza 25 de Mayo, ni que se diga, ¿no? La Plaza de las Heroínas. Si usted visita Cochabamba, está muy linda. Y una de las cosas que hay que seguir luchando es la inseguridad ciudadana. Es una de las cosas, ¿no? Entonces, yo pienso que el entusiasmo también habrá que nomás decir los años, la experiencia que tiene don Manfred Reyes Villa, que es el alcalde de la ciudad de Cochabamba, le hace bien de alguna manera, ¿no? Su experiencia, su trabajo. Eso los cochabambinos juzguen, ¿no? ¿No? Los que viven justamente en la ciudad, ¿no? En el municipio. Ahora, el resto de Cochabamba, ¿cómo estará? Es una de las cosas que hay que preguntarse a los alcaldes de las provincias, de las otras provincias, de las comunidades. Cómo está Cochabamba? Aljilata, ojalá, Aljilata, Loza, no se empape más de la función pública como gobernador, porque él es el primer Jilata, ¿no? Es el Renchiri de Cochabamba. Él tiene que dar no soluciones nomás, obras, necesita obras Cochabamba. Tan hermosa, está muy bonita la cara de Cochabamba, Coyhaiquita Graciela, y seguramente de eso también nos va a hablar el Jilata Iván Camacho, que él es periodista de Radio Canchapalaspa, nuestro Jilata Wilson, que está en Pío 12. Entonces ya sabremos, Coyhaiquita, pero felicidades de todas maneras. Yo creo que el cochabambino tiene que sentirse por una tierra realmente muy linda, un clima, uno siempre dice, ¿no? Cochabamba no es frío ni caliente, dice, ¿no? Tibio. Así que Coyhaique de Ciela, ma Aruntavi, pero con mucho cariño, ¿no? Un saludo mucho, mucho cariño. 216 años de su grito libertario, es un nuevo aniversario. Adelante, Cochabamba, Coyhaiquita Graciela.
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0: 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Hayaya, un fuerte abrazo. Bienvenido, Kamisaki.
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2: Cantaron los ruiseñores.
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2: Así es, Cuyaquita Graciela, les enviamos un gran cariño. Cuando usted esté por la zona Hilata Cuyaca, cuando se vaya hacia el norte de La Paz, y va a encontrar diferentes emisoras, ¿no? Diferentes. No es que no. No es que hay una nomás, son varias. Pero, ¿sabe? Hay emisoras que están, que son parte de la familia de Herbol. Y una de ellas es Gigante Puerto Rico. Y usted, digamos, está con su movilidad, está con una radio de sintonía o su celular mismo. Usted tiene que buscar 88.8 FM, ¿no? 88.8 FM es Radio Gigante Puerto Rico. Esa es la radio que nos está bajando la señal. Decía muy bien este horario, el horario de don Pedro Saúl Gemio, también la mañana en directo. Así que les enviamos un gran cariño especial, Cuyaquita Graciela. Que sigamos adelante, como también les decíamos internamente a Francisco. Hay muchos pesares, preocupaciones. No es fácil sostener una radio. Son los equipos, la luz que no perdona porque todo el momento está encendido. Si hay alguna persona o dos personas que están colaborando, hay que retribuirles. El mes llega rápido. Uno quiere también informar de los más acontecimientos que existen en el sector. Uh-huh. Y la Radio Gigante Puerto Rico tiene, a través de su frecuencia, pues una potencia muy importante, Cuyaquita Graciela. Así que les enviamos un gran cariño a Francisco a seguir adelante. Es cierto, estaban ahí como Gigante Ebenay, ¿no? Y ahí la radio continúa. Pero Gigante Puerto Rico se ha ganado un sitial muy importante. Ya son 11 años y les abrazamos como hermanitos, como hermanos. Cuyaca Graciela.
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0: 6 de la mañana, 37 minutos. 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Oye, aunque de pronto efectivamente lo que decíamos también estamos en están ustedes en todo caso en feriado departamental, sin embargo el periodista debe estar más temprano todavía para saber qué está ocurriendo. Y seguramente tú nos vas a comentar qué está pasando en Cochabamba. Buenos días, Iván, bienvenido.
1: ¿Cómo estás, Graciela? Un saludo para toda la audiencia de Herbol también a esa hora de la mañana. Y bueno, Cochabamba amanece con un cielo despejado, como dice el himno, brilla el sol de septiembre radiante, y así lo estamos haciendo justamente en nuestro día, conmemorando 216 años de la gesta libertaria. Pues muchos aprovechando en descansar todavía, porque anoche con la serenata y el recibimiento desde las 0 horas con los fuegos artificiales en el Cristo de la Concordia, pues muchos han quedado hasta, bueno, con las primeras horas del día de hoy. Y sin embargo, en cuanto a los actos cívicos, pues ya dentro de un rato más estará comenzando 2 ofrendas florales. Una que estará realizando el gobernador Leonardo Loza a los pies del monumento de Esteban Arce, quien ha encabezado esta liberación de Cochabamba contra el ejército español. Y la otra estará realizando el alcalde Manfred Reyes Villa en la plaza principal 14 de septiembre, justamente en la columna de los héroes, donde se homenajea también a todos aquellos que han estado luchando por la libertad de Cochabamba. Nuevamente se ve 2 actos completamente separados, la división de autoridades, cosa que no sucedía hasta el año pasado, cuando el exgobernador Humberto Sánchez, que era del Movimiento al Socialismo, tenía mucha coordinación con Manfred Reyes Villa y demostraban que realmente había un compromiso por Cochabamba más allá de las diferencias políticas. Y bueno, así vamos comenzando esta jornada, Graciela.
0: Efectivamente, y eso es lo que también habíamos reflejado en nuestro noticiero Camasa. De pronto las autoridades divididas, sin embargo, ¿qué dice la población, Iván? Bueno, en el día a día y en el acontecer también es otra, también cambia tal vez el sentimiento, tomando en cuenta que se ve 2 actividades, o de pronto la ciudadanía es una, la ciudadanía, los cochabambinos, las cochabambinas viven un día a día diferente, distinto. ¿Esto también se nota, Iván?
1: Bueno, al menos con los actos oficiales de la efeméride, queda marcado también en la misma población. Algunos sintiendo vergüenza, otros molestia porque, bueno, velan más por intereses políticos que por un departamento que está de aniversario. En muchas ocasiones ambas autoridades hablaban de unidad, de luchar juntos, etcétera, por los bienes y por las necesidades de la población, pero en actos como este, pues demuestran totalmente lo contrario. Hay otras personas que, bueno, lo dejan pasar como si fuera una disputa más, porque al final de cuentas estos problemas no van a atender el día a día de la población. Y bueno, hay otros que se resignan y dicen, bueno, ya yo con mi trabajo seguiré tratando de sacar a mi familia adelante, no voy a esperar a vivir de ellos o que hagan algo por nosotros porque al final no lo van a hacer. Pues hay muchas opiniones en este sentido, pero la mala imagen también que deja Cochabamba, no solo con nosotros mismos, sino a nivel nacional e internacional también.
0: Iván, ¿qué pasa con las comunidades y las provincias, tal vez regiones muy alejadas y más en este tiempo del cambio climático? ¿Está en qué nivel? ¿Cómo está Cochabamba a comparación de otros departamentos, Iván?
1: Bueno, por lo que he podido notar, hay algunas comunidades que sí están tratando de recibir algún apoyo, sobre todo con los desastres naturales que hubo por heladas, por incendios y demás, pero hay otros que todavía no. Incluso, lo malo es que la región andina de Cochabamba, que comprende municipios como Independencia, Tapacarí, Tacopaya, Cocapata, Bolívar, que están más hacia el lado ya del límite con el departamento de La Paz, por ejemplo, siempre ha sido olvidado por las autoridades de la gobernación, que mayormente le han dado una mayor mirada hacia la región del Valle Alto, como también del Cono Sur, y con la actual gestión de Leonardo Loza, bueno, le da una mirada mayor hacia el trópico de Cochabamba. Pero la región andina, muchos años, muchas gestiones, ha quedado prácticamente olvidada, casi sin proyectos, casi sin inversiones que se pueda hacer por el bien también de estos lugares.
0: Iván, cuando uno cumple años o de pronto está con algún aniversario de fiesta, siempre se suele regalar alguito. Bueno, esto como persona, pero Cochabamba, ¿qué espera del gobierno central en este día?
1: Bueno, va a ser una sorpresa para todos también porque todavía proyectos fuertes para el departamento no se ha estado dando mucho. Es más, incluso de las obras que está entregando actualmente Manfred Reyes Villa, son de las que le ha quedado pendiente de su gestión pasada, porque es un alcalde reelecto. Es más, la nueva terminal que ha sido entregada el día sábado, solamente la infraestructura, porque todavía no entra en operaciones, eso debía haberse entregado en el mes de febrero de este año, o sea, en su pasada gestión municipal. Pero han tenido retrasos y recientemente lo ha estado haciendo ahora como un regalo a Cochabamba. Prácticamente estamos así en la yaca y por el lado de la gobernación, que la actual autoridad departamental decía que la gestión pasada no dejó ni siquiera proyectos en ejecución para poder entregarlas ahora, pues da pena. Y uno como cochabambino se siente dolido también por este, no sé si decirlo, abandono, dejadez, pero uno quiere ver crecer a su departamento y es lo que no se tiene tanto esa figura como uno lo espera.
0: ¿Quién no deja morir un departamento, tal vez o alguna otra comunidad, región? Es la población, y esta población pujante que precisamente ya a esta hora, Iván, y con mucha seguridad, tú decías, estamos con un cielo azul y saldrá el sol radiante. Es la población pujante que está precisamente trabajando y poniendo el hombro, como siempre, para que el departamento salga adelante. Con ese entendido, Iván, ¿cómo un cochabambino, una cochabambina va a desayunar? ¿Qué desayunarán? Y de pronto tú, además, que estás muy enterado en estos ámbitos, un buen almuerzo, una buena cena, tal vez una chichita por ahí, ¿qué nos puedes hacer antojar, por favor, para finalizar, Iván?
1: Bueno, a ver, podemos empezar con un caldito, ya sea un cardán, un cawi, riñoncito, para empezar a calentarnos un poquito más, aunque el clima es agradable hasta hora de la mañana. A media mañana podríamos darle tal vez, no sé, un relleno de papa, que lo han diversificado tanto también. Pueden encontrar relleno de anticucho, de pique macho, de nuestros platos típicos justamente. A mediodía, bueno, ya hay que festejarlo muy bien con un pique macho, podría ser tal vez un chicharrón, que de hecho acá los platos, o sea, no son personales, son para dos, tres personas, porque somos de compartir los cochabambinos, y hasta en eso también lo vamos reflejando en la parte gastronómica. A media tarde, no sé, tal vez un platito de la tarde como un silpancho podría ser, o una planchita, en la noche la cena, y con eso estamos satisfechos.
0: Bueno, entonces, buen provecho, Iván, y entendemos que tú también ya tienes que estar listo para las unidades móviles con seguridad, así que buen provecho para ti y a nombre también a través tuyo, a todos nuestros amigos y amigas cochabambinas y cochabambinos, un fuerte abrazo, y bueno, hay que seguirle dando fuerte, un trabajo fuerte para nuestro departamento y para nuestro país. Un fuerte abrazo, Iván, gracias.
1: Gracias a ti, Graciela, a toda la audiencia de Herbol y felicidades también a todos los cochabambinos que están dentro y fuera de nuestro país.
0: Jayaya. Y Usbagar Punijirate, Iván Camacho, Jupampeu Camata, Huaytapisis Caractan, Marca Chirinaca. ¿Qué tal ese menú, Jirata Hugo? Bueno, ya uno a media mañana diría ya hasta ahí nomás, pero bueno, así es Cochabamba y disfrutar también de toda esa su gastronomía y seguramente muchos nos hemos antojado, por ejemplo, un rellenito a media mañana y con eso basta, ¿no? En La Paz de pronto un desayunito y una salteñita y hasta ahí fue después del almuerzo más tarde y tal vez algunas veces una cena y de pronto tal vez no, pero Cochabamba es diferente, Jilata.
2: Así es, Graciela, así es, Jilata Cuyaca. Cochabamba es de comer y comer bien. Si usted va a ir alguna vez o si ya, entonces sabrá que no le miento. Cochabamba se come bien. A cualquier mercado que usted ingrese le van a servir muy, muy rico. A disfrutar entonces de los platillos, o mejor dicho, de los platos, inmensos platos que sirve Cochabamba. Si hay alguna réplica aquí en la ciudad de La Paz, igual disfrútelo a nombre de los cochabambinos y que les vaya muy bien, porque son el corazón de Bolivia. Llajta. Quería preguntarle a Gilato Iván, ¿por qué Llajta? ¿No? ¿Por qué Llajtita? Porque hay muchas canciones con ese nombre, con ese término. De todas maneras, ¿no? Cuando usted escuche Llajta, ¡ay, Cochabamba! Dice, ¡ay, Cochabamba! Así que a nuestros hermanos, felicidades una vez más, Culiaquita Graciela. A nuestros hermanos, hermanas que están en otras ciudades, en el mundo. ¡Felicidades, Cochabamba, Culiaquita Graciela!
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1: Oh, Cochabamba querida.
2: Ah, bueno, así, ah, así bueno. Es la canción. Uh-huh. Bueno, quien lo está interpretando en Culiacita Graciela no es, pues. Hay un.
0: ¿Un cochabambino?
2: No, sí, es decir, quería decir que es un gran intérprete de este instrumento. Es el jilata Alejandro Cámara. No, es un gran charanguista. Tiene raíces cochabambinas, uh-huh. Tiene hermanos que hacen música, así que pues en este ritmo, imagínate Culiacita, ¿no? Para Cochabamba lo ha hecho en ritmo de taquirari, en un ritmo oriental. Uh-huh. El autor es Jaime del Río, por si acaso, él no es el compositor, pero sí es uno de los intérpretes magníficos en el charango Culiacita Graciela.
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2: Y aquí está Graciela, Mahacharuntawi. Hasta el día de mañana y felicidades, Cochabamba.
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3: Es la hora 6:59 minutos.
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0: Saludamos a Cochabamba en estos 216 de aniversario del grito libertario de esta bella, bella tierra de Cochabamba. Y obviamente Arani, que es parte de esta hermosa tierra. Arque, Ayopaya, Bolívar, las provincias de Campero, además de Capinota. Un abrazo hasta Carrasco. Las provincias de Cercado, Chapare, Esteban Arce. Saludamos también, por supuesto, a Germán Jordán, José Carrasco, Misque. Nuestro cariño especial para Punata, La Hermosa y el municipio de Quillacollo, Tapacarí, además de Tiraque. Un gran cariño para esta bella tierra, el corazón de nuestro país, la hermosa Cochabamba. Y damos inicio a las informaciones de esta manera, saludando a la bella tierra de Cochabamba. Y comenzamos con esta nota especial de nuestro compañero de trabajo, Iván Camacho, que nos ha preparado lo siguiente. Y es que Cochabamba tiene una historia de lucha por la libertad y de aporte al desarrollo del país. Hoy celebra su 216 aniversario.
1: La Yacta conmemora 216 años de gesta libertaria, pero nos remontamos años más antes en su historia. Cochabamba, como actualmente se la conoce con este nombre, con los españoles el 15 de agosto del año 1571 es nombrada como Villa de Oropesa. De ahí en adelante no existe un documento que oficialice, es decir, legalmente no se hizo el cambio de nombre. Debería seguir siendo Villa de Oropesa, pero un término criollo antes de la llegada de los españoles fue mucho más fuerte.
2: Cochabamba es un nombre previo a la presencia española, porque los incas invadieron nuestra región poco tiempo antes, 50 o 60 años antes de la llegada de los españoles. Llegan en 1538 los españoles a esta zona, 1470, por ahí, es que recién ingresan los incas también a dominar a los indígenas de toda esta zona. Estas tierras que eran planas, de valles muy fértiles, con mucha agua, ya se las conocía como Cochabamba, ¿no? Porque así lo escucharon. Lógicamente lo castellanizaron porque ellos no tenían la pronunciación quechua, que tampoco la tengo yo lastimosamente, pero lo convierten en Cochabamba. Entonces se castellanizan, pero son nombres previos a la colonización española.
1: El investigador e historiador Gunter Rebollo también se refirió al himno a Cochabamba, donde menciona fue el primero en la lucha marcial. Y si recordamos, también en la historia, Chuquisaca es el lugar donde se da el primer grito libertario. Y aquí nos hace una aclaración al respecto.
2: Teníamos un ejército formado por campesinos y soldados realistas que se habían sublevado, porque el levantamiento del 14 de septiembre de 1810 tiene por líderes a Francisco del Rivero, que era un soldado realista, era soldado del rey. Esteban Arce, también soldado del rey. Melchor Guzmán, apodado el Quitón, también soldado del rey. Y Bartolomé Guzmán, también soldado del rey. Cochabamba fue efectivamente el primero en tener un ejército, lucha marcial, no grito libertario, la lucha marcial. Y vencen en Aroma el 14 de noviembre, y por eso lo consideramos el nacimiento del ejército boliviano, con líderes y gente que luchó de Cochabamba.
1: Cochabamba, cuando se libera de los españoles el 14 de septiembre de 1810, va recuperando nombres propios.
2: En la independencia, muchas cosas tratan de volver hacia su origen, lo cual es bueno. Se ve en temas como los nombres, o incluso hasta en temas como, perdón, digamos, los santos, ¿no? Porque cuando se funda la Villa de Oropesa, la hacen en honor a la Virgen de la Asunción. Pero en la independencia también quieren perder estos, o sea, renovarse, cambiar, y adoptan más bien a la Virgen de la Merced, de las Mercedes, porque es la que auxilia a los, a los combatientes. Entonces, incluso hasta en temas religiosos, hay que hacer un cambio. Pasa también con la ropa. Se sublevan de esa ropa tan grande que había en la época colonial. Les habían obligado a comprar gran cantidad de tela para hacerse las polleras y las faldas y la ropa. Entonces, y se vuelve más ligera la ropa. Se utiliza la levita, las faldas menos amplias y demás. Entonces, la independencia realmente genera y trasciende no solamente lo político, sino también a lo social.
1: Cochabamba en la historia también ha dejado la huella de las heroínas de la coronilla, quienes lucharon por la independencia de Bolivia al ver que el ejército patriota estaba siendo superado. Manuela Gandarillas, que encabezaba, dijo: "Si ya no hay hombres, aquí estamos las mujeres para enfrentarnos al enemigo y morir por la patria". Cochabamba, tierra de lucha por la libertad, hoy celebra 216 años. En el informe, Iván Camacho, de Radio Canchaparlaspa, Herbol, Cochabamba.
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0: Cochabamba tiene una historia de lucha por la libertad y de aporte al desarrollo del país. Hoy celebra su 216 aniversario. El derrumbe de una obra en Brasil cobró la vida de 5 bolivianos. Se reportó otro hecho de posible sicariato en Santa Cruz. 2 personas fueron asesinadas en el municipio de San Ignacio de Velasco. El gobierno presentará al legislativo un decreto supremo para ampliar el estado de excepción. Dirigentes del TIPNIS rechazaron el intento de reactivar el proyecto de construcción de la carretera Beni-Cochabamba. El exministro de gobierno, Eduardo del Castillo, no descarta una reconciliación con Evo Morales para fortalecer al bloque de izquierda. El ejército presentó una denuncia contra el exministro de Defensa, Edmundo Novillo, por presunto homicidio culposo en explosión en el cuartel Bolívar de Viacha. Expertos en temas petroleros advirtieron que el presidente Rodrigo Paz está debilitado por su falta de credibilidad para levantar la subvención a los hidrocarburos. El diputado del Partido Demócrata Cristiano, Constancio Gutiérrez, pidió al gobierno socializar el proyecto de ley de inversiones en aymara y quechua y recurrir al canal estatal para llegar a toda la población. La Iglesia Católica llamó a los bolivianos a practicar el perdón como una vía para recuperar la unidad, la paz y la tranquilidad. Estas y otras informaciones aquí en su noticiero Bolivia en Contacto.
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0: Son las 7:11. En el entre el gobernador Leonardo Loza y el alcalde Manfred Ríos Villa se realizan los actos conmemorativos del aniversario de Cochabamba de forma separada.
1: La conmemoración de los 216 aniversario de Cochabamba se caracterizaron por la división y distanciamiento entre el alcalde Manfred Reyes Villa y el gobernador Leonardo Loza. Cada autoridad por separado realizaron sus actos conmemorativos, mientras el gobernador Leonardo Loza participó de una sesión de la Asamblea Legislativa Departamental acompañado del vicepresidente Hernán Lara. El alcalde Reyes Villa participó del desfile escolar y sesión de honor del Consejo Municipal acompañado del presidente Rodrigo Paz y otras autoridades nacionales. En su alocución, el gobernador Leonardo Loza criticó al gobierno por no haber traído un centavo a Cochabamba y no haber participado de la sesión de la gobernación.
2: Yo no he visto ni un centavo a Cochabamba. Es una falta de respeto a nuestro departamento. Creo que están en otras actividades. Lindo hubiera sido que el presidente venga y participe de esta sesión departamental. Bueno, ojalá reflexionen. Bueno, eso será problema del gobierno si no quieren tomar en cuenta a Cochabamba. Pero acá estamos las autoridades departamentales que vamos a dar todo por nuestro departamento de Cochabamba.
1: Por su parte, el alcalde Reyes Villa destacó que se trabaja para hacer de Cochabamba la mejor ciudad de Bolivia, con desarrollo humano, modernidad y progreso.
3: Hoy no basta de ser una ciudad de oportunidades, tenemos que convertirnos en una ciudad moderna, competitiva, preparada para las próximas generaciones. Una ciudad que no solamente se recuerda por su historia, sino que se reconoce por su presente exitoso. Construir la mejor ciudad de Bolivia no es una promesa vacía, ni tampoco un discurso lírico. Este septiembre, Cochabamba festeje en grande, porque las obras entran por los ojos. En este tiempo hemos demostrado que gobernar también significa transformar las necesidades de la ciudadanía en obras concretas y soluciones que mejoran la vida de nuestra gente. Hemos modernizado la movilidad con la implementación de semáforos inteligentes, el asfaltado y recarpetado de importantes vías, además de la nueva intersección de la Rotonda de la Mujerina y el desarrollo del proyecto Islas del Sur.
1: Walter Unzueta, Red Pío 12, Herbol, Cochabamba.
0: La gastronomía es lo más destacado de Cochabamba, pero ¿qué aspectos debe mejorar?
4: De Cochabamba se puede hablar de su clima, gastronomía, paisajes, turismo y mucho más. Sin embargo, consultamos a algunas personas qué es lo que más destaca de la yajta.
5: Como el cochalo iba a comer, ¿no ven? Y sí, la comida, pues, y también las bebidas que tiene. Y eso, y su turismo, ¿no ven? Eso.
6: La belleza, el clima, sus plazas, su gente, todo en sí, la comida, la gastronomía más que todo, ¿no?
7: ¿Qué es lo que más destacaría de Cochabamba en este aniversario?
6: En el aniversario se puede sacar los platos típicos, ¿no? Puede ser, ejemplo, el silpancho, el trancapecho, el pique, un buen chicharrón, papincito, y nuestra buena, nuestro heladito artesanal, ¿no? Que no puede faltar.
4: Sin duda alguna, Cochabamba, conocida como la capital gastronómica de Bolivia, todos mencionan la variedad de sus platos, pero también hay aspectos que mejorar.
5: Un poco las vías, después el control, que es lo que hay mucho ratero y esas cosas.
6: Yo creo que estamos todo bien, lo único, lo político nomás, pues después tenemos todo. Nuestro alcalde muy trabajador.
7: ¿En qué aspectos cree que debemos mejorar los cochabambinos?
6: Realmente hay que mejorar todos ser más humanitarios, ser más empáticos, solidarios con la gente que no tiene hoy en día, porque hoy en día con la situación que estamos viviendo, todos necesitamos, todos. No hay ricos, no hay pobres, en esa situación estamos todos igual.
4: Opiniones de algunas personas celebrando 216 años de gesta libertaria. En el informe, Iván Camacho, de Radio Cancha Parlaspa, Herbol, Cochabamba.
8: Enseguida retornamos con el noticiero que une al país.
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0: Vamos a volver nuevamente contigo, querido Iván. Adelante, por favor, este acontecimiento que está ocurriendo en Cochabamba con las actividades de aniversario 216, aniversario en esta gestión 2026 y estos actos conmemorativos. Querido Iván, adelante, por favor, te escuchamos.
1: Gracias, compañeros. Muy buenos días a todo el país. En ese momento nos encontramos a los pies del monumento de Esteban Arce, quien ha liderado la lucha por la independencia de Cochabamba, donde el gobernador Leonardo Loza va a estar realizando la ofrenda floral en minutos más, que va a dar inicio. Y nos encontramos con el director departamental de Cultura, Juan Carlos Jiménez. Buenos días, estamos a través de Herbol para todo el país. ¿Cuáles son las instituciones que van a participar de la ofrenda floral?
2: Bueno, ¿cómo está? Muy buenos días. Hay que saludar a todos nuestros hermanos, hermanas cochabambinos, cochabambinas. El día de hoy, en su aniversario 216 de la gestión.
3: Reiteramos en nuestras autoridades tomar la obligación correspondiente.
2: El día de hoy estamos encontrados en los pies del general Esteban Arce
3: con la comitiva
2: para poder
3: oficial
2: comenzar el
3: que
2: mes
3: acompaña
2: aniversario.
3: A nuestro hermano gobernador,
2: y así mismo, pues, tenemos
3: Leonardo Loza.
2: Es primero la ofrenda
3: lista
2: floral,
3: jornada histórica
2: de la
3: para
2: bandera,
3: nuestro departamento.
2: Posteriormente tenemos la
3: agradecemos
2: ceremonia
3: la
2: interreligiosa de la colina de San Sebastián en Coronilla.
3: Diputados,
2: y posteriormente a las 11 tendremos
3: con su presencia,
2: lo que es la actividad correspondiente, firma de convenio
3: los
2: con los
3: de
2: municipios. Y a mediodía haremos el almuerzo correspondiente de camaradería en la Casa de las Culturas. Por supuesto, los reconocimientos se hará conocer con nuestra primera autoridad del departamento de Cochabamba.
3: Tomamos la ubicación
4: correspondiente.
3: Reiteramos, agradecidos también a nuestras comunidades indígenas originarias.
2: Como gobernación tenemos nuestra agenda departamental del mes aniversario.
3: 216
2: organizado su propia actividad
3: de la gesta libertaria.
2: El gobierno todo departamental, estamos con la
3: agenda departamental.
2: Estamos cumpliendo lo que se ha planificado.
3: Agradecemos por la presencia, reitero, de autoridades, organizaciones sociales. También contaremos con la presencia de música
4: organizaciones sociales, concejales de municipios alejados como Totora, vemos por ejemplo también desde otros sectores que han estado llegando, organizaciones sociales, para esta ofrenda floral que va a realizar el gobernador Leonardo Loza. Y aparte estará Manfred Reyes Villa en la Plaza 14 de Septiembre. Con este informe, compañeros, retornamos a los estudios.
0: Muchas gracias, Iván Camacho de Radio Canchaparlaspa. 7:25 a.m. Vamos a cambiar de temática informativa. El derrumbe de una obra en Brasil cobró la vida de 5 bolivianos. Vamos a dar lectura a esta información a través del periódico digital de Herbol. Una familia boliviana sufrió este sábado el derrumbe de un edificio de 12 plantas en construcción sobre una vivienda en Sao Paulo, Brasil. El hecho dejó al menos 2 personas fallecidas, según información preliminar de las autoridades brasileñas. El accidente ocurrió alrededor de las 2:01 de la madrugada, cuando una estructura colapsó sobre una casa en la que se encontraban aproximadamente 11 personas, 8 adultos y 3 niños. Todos integrantes de una familia de origen boliviano, reportó Globo. Y sobre este hecho vamos a dar lectura a este comunicado del Ministerio de Relaciones Exteriores, que dice lo siguiente. Comunicado. El Ministerio de Relaciones Exteriores del Estado Plurinacional de Bolivia informa que, como resultado de las labores de búsqueda y rescate realizadas tras el colapso de una edificación ocurrido durante la madrugada del sábado 12 de septiembre en el barrio La Pena, zona este de Sao Paulo, las autoridades brasileñas han confirmado el fallecimiento de 6 personas, 5 de ellas de nacionalidad boliviana. Desde que se tomó conocimiento del hecho, el Consulado General de Bolivia en Sao Paulo activó sus mecanismos de asistencia y protección consular. Los agentes consulares se desplazaron al lugar del siniestro y a los centros hospitalarios para verificar la situación de las personas afectadas, identificar a nuestros connacionales y acompañar a sus familiares. 2 personas sobrevivieron.

Clientes reciben atención médica y el consulado general mantiene seguimiento directo de su situación. La Cancillería boliviana se encuentra en coordinación permanente con las autoridades brasileñas y brinda asistencia a las familias de nuestros connacionales fallecidos, incluyendo las gestiones de identificación y documentación, así como aquellas necesarias para la repatriación de los restos mortales cuando corresponda y de acuerdo con la voluntad de sus familiares. Parte del comunicado que hace conocer el Ministerio de Relaciones Exteriores.

0: se reportó otro hecho de posible sicariato en Santa Cruz. Dos personas fueron asesinadas en el municipio de San Ignacio de Velasco. Vamos a escuchar al coronel Edson Fernández, comandante departamental de la Policía de Santa Cruz.
1: Sabemos que son temas vinculados al narcotráfico. Ha sesgado la vida de una persona de 36 años de edad, de actividad, el primero, cerca entre la 1:30 de la mañana, en San Ignacio, de actividad motosierrista, ¿ya? Tal vez hay una desinformación dentro del banco de datos que se tiene, no reportan antecedentes. Esta persona es de nacionalidad boliviana. Una secuencia de 15 minutos después, hay una información de que se encuentra en un inmueble a un joven de 22 años. ¿Ya? Primeramente decían que tenía 18. Se confirmó de que esta persona de 22 años sería miembro de una facción. Este asesinato tendría como móvil, bueno, es un ajuste de cuentas, por temas de 1008. Son dos fallecidos, estamos con personal allá y, bueno, haciendo las pesquisas correspondientes.
0: Declaraciones del coronel Edson Fernández, comandante departamental de la Policía de Santa Cruz. Son las 7 de la mañana con 30 minutos.
2: Enseguida retornamos con el noticiero que une al país.
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0: 7:36 y volvemos con Iván Camacho hasta Cochabamba. Iván, ofrenda floral del alcalde Manfred Reyes Villa.
25: Así es, compañeros, seguimos con más informaciones a esta hora de la mañana y nos encontramos ahora en la Plaza 14 de Septiembre, donde la alcaldía realiza la ofrenda floral. Anteriormente estuvimos en la Avenida Aroma con la ofrenda de la gobernación, ahora de la alcaldía, y acá se encuentran más autoridades. Está el gobernador de Santa Cruz, Juan Pablo Velasco, presidente de la Brigada Parlamentaria de Cochabamba, están también otros parlamentarios, autoridades de otros departamentos también que han estado llegando, y bueno, hay una marcada división de las autoridades en esta efeméride de Cochabamba, en los 216 años de la gesta libertaria. Sin embargo, se va desarrollando con total normalidad en ambos lugares, con la ofrenda y posteriormente se estará realizando la misa, la entonación del himno a Cochabamba, en el cual el alcalde estará manteniendo este lugar de la Plaza 14 de Septiembre, mientras que la gobernación lo hará en la Avenida Aroma, a los pies del monumento de Esteban Arce. Posteriormente, la gobernación en la colina de San Sebastián, La Coronilla, estará realizando la ceremonia interreligiosa, mientras que la alcaldía tendrá su misa Te Deum en la Catedral Metropolitana, que será precedida por el arzobispo de Cochabamba, Monseñor Oscar Aparicio. Este es el panorama que nos deja la conmemoración de la gesta libertaria de Cochabamba, con dos actos paralelos realizándose en el mismo horario, la gobernación y la alcaldía, cada uno con sus actos. Con este panorama, compañeros, retornamos a sus estudios.
0: Muchas gracias, Iván Camacho, desde Cochabamba. Son las 7:39. El gobierno presentará al legislativo un decreto supremo para ampliar el estado de excepción.
1: El ministro de Gobierno, Marco Oviedo, anunció que enviará al legislativo el decreto supremo para la ampliación por 90 días del estado de excepción. La autoridad nacional remarcó que existiría consenso para extender la medida excepcional y manifestó que también habría respaldo de la población.
2: Sí, nosotros vamos a presentar un decreto nuevamente para la ampliación del decreto del estado de excepción, pero tengo entendido que también ha habido la Comisión de Constitución y Justicia Plural de diputados que ha presentado la misma solicitud. Entonces, hay que ver cuál va a ser el procedimiento que se va a seguir en la Asamblea Legislativa para la ampliación del estado de excepción. Creo que hay un gran consenso ciudadano y también hay un gran consenso en la misma Asamblea Legislativa para que esto se produzca. Muchas gracias. 90 días más. 90 días más.
1: Informó Luis Vargas, Red Pío 12, Cochabamba.
0: El Congreso de Transporte Libre rechazó la ampliación del estado de excepción.
3: En Congreso Nacional realizado por los transportistas del sector libre en Cochabamba, los choferes pidieron la abrogación del Decreto Supremo 5676 que sube los costos de los combustibles a precios internacionales. Además, rechazaron la posibilidad de ampliar el estado de excepción.
5: La abrogación inmediata del Decreto Supremo 5676 que va a afectar y afecta a los bolsillos de todos nuestros compañeros que prestan el servicio de transporte interdepartamental, interprovincial, con el elevado costo del diésel. Bajo la normativa y lo que están indicando las autoridades a nivel nacional, que en 2027 se va a levantar la subvención en su totalidad, la Confederación Nacional de Transporte Libre de Bolivia anuncia para el 2027 una nivelación tarifaria a nivel nacional en todas las modalidades de servicios urbanos, interprovinciales, interdepartamentales dentro del Estado. El presente Congreso rechaza contundentemente cualquier ampliación del estado de excepción.
3: Walter Unzueta, Red Pío 12, Herbol, Cochabamba.
0: Estamos a 19 minutos de las 8 de la mañana. El líder de Libre, Jorge Tuto Quiroga, advirtió que un nuevo estado de excepción postergaría las reformas constitucionales y arriesgaría la seguridad energética. El expresidente Jorge Tuto Quiroga advirtió que si el Ejecutivo logra ampliar el estado de excepción, se postergaría por 90 días el trámite de las reformas constitucionales, poniendo en riesgo la seguridad energética. Quiroga estuvo en el programa Hagamos Democracia de la Red Herbol para explicar la importancia de su propuesta de reformar la Constitución. pero lamenta la intención de prorrogar una medida que no soluciona el problema del desabastecimiento de carburantes.
6: Podemos enfocarnos en la coyuntura de estos días, donde hay la ruta del estado de excepción, acuerdos internacionales, el drama de las colas de la subvención y la necesidad perentoria de hacer la reforma a la Constitución y las leyes. Y hay que entender que buenas leyes con un sistema estatista sin arbitraje no van a traer la inversión que Bolivia necesita. Se requiere cambiar la Constitución, pero eso está, como tú lo has señalado, hoy trancado mientras estemos en estado de excepción y habrá la discusión qué va a suceder con esa medida en los próximos días y hay que ser claro y la verdad de frente. Se prorroga el estado de excepción, se difiere la reforma a la Constitución que tan urgente es.
0: Quiroga recordó que durante años advirtió sobre el agotamiento de las reservas de gas y cuestionó que las reservas no hubieran sido respuesta mediante nuevas inversiones.
6: A mí me decían el 2008, 2009, tuto, agorero, sobran 15 años de reservas y aquí estamos, sin reserva. Desde el 2014, los dólares que acumulabas por el gas se los despilfarra, José Luis. Aquí estamos sin dólares, estamos en lo mismo. Y ahora le digo a la gente, siempre le digo la verdad, no busco ser popular en el corto plazo, que si no nos abrimos a la inversión eléctrica y de energía, el drama que se vive hoy en el diésel y las colas y de la gasolina y el precio dual y el contrabando, prepárense para las colas por GLP y prepárense para cocinar a leña porque no tendrás ni garrafita en tu casa ni conexión de gas domiciliaria para poder alimentar a tu familia. Prepárate para apagar 7 de cada 10 focos, prender las velas porque no habrá generación eléctrica. Cierra los parques industriales porque no va a haber gas para que funcione fábricas e industrias en los lugares industriales. Prepárate para sacar tu bicicleta y patín porque ni gas vehicular va a haber para los micros.
0: El líder de la Alianza Libre indicó que su bancada todavía no ha definido si apoyará o no la ampliación del estado de excepción y esperará que el Ejecutivo vaya a explicar a la Asamblea los motivos para una medida de excepción.
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7: Seguimos con más información, amigos, y les contamos un intento.
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0: Estamos a 9 minutos de las 8 de la mañana. Dirigentes del TIBNI se rechazaron el intento de reactivar el proyecto de construcción de la carretera Beni-Cochabamba.
16: Dirigentes del TIBNIS, de la subcentral TIBNIS, de la subcentral Secure y del CONISUR, rechazan el intento del gobierno nacional de reactivar la construcción de una carretera por el medio del TIBNIS, pero también rechazan la reestructuración del CERNAP. El presidente de la subcentral TIBNIS, Jacinto Noza, informó que decidieron pronunciarse sobre estos dos temas reunidos en Trinidad.
19: Mi nombre es Jacinto Noza Maleta, el presidente de la subcentral del TIBNIS. Bueno, analizando un poco, ¿no?, dos temas muy importantes que hemos abordado hoy día. Uno en el tema del CERNAP,

0: de hacer desaparecer, ¿no?
1: Fue un reporte de Radio Patujú para la red Herbol.
2: El exministro de Gobierno, Eduardo del Castillo, no descarta una reconciliación con Evo Morales para fortalecer al bloque de izquierda.
3: Más allá de las personas hay que trabajar en la unidad entre todas y todos. Será Evo Morales, Lucho Arce, David Choquehuanca, Andrónico Rodríguez, quien sea.
4: Así, el exministro de Gobierno, Eduardo del Castillo, no descartó la posibilidad de reconciliarse hasta con Evo Morales u otros de sus líderes de izquierda para volver a la arena política en el actual contexto que vive el país. Según esta ex autoridad del MAS, se deben dejar intereses personales para unirse y mostrarse ante la gente reconciliados.
3: No quiero prestarme yo a hablar de los problemas internos que tuvo el Bloque Popular, porque creo que en algún momento debemos tener la madurez política suficiente y necesaria para limar nuestras asperezas. Luego se verá si hay candidaturas del 2030, quién será, quién liderizará, todo eso adelante, más adelante. Pero primero hay que mostrar la foto de todos quienes nos consideramos enemigos, mostrando unidad. Y el pueblo va a decir
4: eso. En el caso de Cindy Saraí, el exministro Eduardo del Castillo niega que le habría ayudado a salir del país para favorecer a Evo Morales.
5: A ver acá, ¿vas a coincidir conmigo en que el tema de la credibilidad ante la gente y la seriedad de Eduardo es muy importante?
3: Totalmente de acuerdo.
5: O sea, eso no se puede jugar con eso. Y acá va mi pregunta sobre eso. En la última entrevista que tuviste conmigo cuando eras ministro, tú me dijiste que tenías muchas más pruebas contra Evo Morales sobre abusos a niñas y que en su momento lo ibas a hacer conocer. ¿Qué va a pasar ahora, Eduardo? ¿Te vas a guardar las pruebas, las vas a ocultar o las vas a dar a conocer?
3: A mí lo que me dijeron algunas personas era que si se tenía una sentencia, me iban a dar a conocer esas pruebas. O si lo aprendían a Evo, me iban a dar a conocer esas pruebas.
5: Pues,
3: dejé de ser ministro y nunca me llegaron esas pruebas.
4: Sobre el caso del narcotraficante Sebastián Marcet, este exministro de Gobierno, Eduardo del Castillo, cuenta la búsqueda que hizo.
3: Creemos que ha regresado a Sudamérica y que estaría en Bolivia. Entonces ahí empezamos la búsqueda, pero inteligencia me dice no, sigue preso.
2: Son las 7:54. El ejército presentó una denuncia contra el exministro de Defensa Edmundo Novillo por presunto homicidio culposo en la explosión en el cuartel Bolívar de Viacha.
6: El Comando General del Ejército presentó una querella formal ante el Ministerio Público contra el exministro de Defensa, Edmundo Novillo, por los delitos de homicidio culposo e incumplimiento de deberes, a raíz de las explosiones ocurridas el 4 de septiembre en dependencias militares de Viacha. La acción penal se fundamenta en documentación administrativa en un informe técnico de septiembre de 2025, en el que se advirtió sobre el estado de descomposición de material pirotécnico y explosivos almacenados, al que catalogó como una amenaza real e inminente, recomendó su desactivación, incineración o repliegue, según refiere un comunicado oficial de la institución armada.
7: General del Ejército presentó el día de hoy formalmente una querella ante el Ministerio Público contra el exministro de Defensa, Edmundo Novillo Aguilar, por la comisión de los delitos homicidio culposo e incumplimiento de deberes.
6: El comandante general del Ejército, general de división Héctor Alejandro Alarcón, explicó en conferencia de prensa que la demanda señala a la exautoridad porque como con la omisión o el evitar haber realizado ciertas acciones produjo lamentablemente al día de hoy las muertes de sus camaradas.
7: En un informe que fue presentado en septiembre de la gestión 2025 que advertía sobre el avanzado estado de descomposición del material que se encontraba en depósito. En este informe lo calificaba como una amenaza real e inminente y recomendaba su desactivación, incineración o repliegue de estas instalaciones.
6: Omar Escobar Mamani, Herbol La Paz.
2: Expertos en temas petroleros advirtieron que el presidente Rodrigo Paz está debilitado por su falta de credibilidad para levantar la subvención a los hidrocarburos. Los expertos en temas Petroleros Álvaro Ríos y Fernando Rodríguez advirtieron que la pérdida de credibilidad y respaldo popular del presidente Rodrigo Paz puede convertirse en un obstáculo para aplicar medidas como el retiro definitivo de la subvención a los hidrocarburos. Ambos participaron para el programa Hagamos Democracia de la Red Herbol para analizar la crisis energética y las medidas anunciadas por el Ejecutivo para encarar la crisis energética, que no puede ser solucionada si no hay inversión extranjera.
0: Creo que lo que se viene va a ser muy complicado, no puedo dar un escenario sobre eso, pero Bolivia necesita, como dice Fernando, necesitamos terminar de quitar los subsidios de una vez por todas. Ahora, yo no sé si este gobierno le va a dar, sí, por la credibilidad que tiene el gobierno. Ha perdido 10 meses y en 10 meses la credibilidad es tremendamente fuerte. Por todo, sigue desabastecido, no ha cumplido nada. El presidente Rodrigo Paz ha dicho que no iba a ir al Fondo Monetario Internacional en su campaña. Ha dicho que no iba a prestarse plata, ¿sí? Ha dicho que iba a abastecer el mercado interno. Ha dicho de todo. Nada ha cumplido.
2: Por su parte, Fernando Rodríguez coincidió en que las reformas debían haber sido al comienzo. Rodrigo Paz gozaba de un amplio respaldo ciudadano.
8: Hoy día, con menos caudal político, poco apoyo, las calles están en contra, el parlamento está atomizado. Es bien difícil tomar medidas, pero hay que tomar medidas estructurales. Y las medidas estructurales pasan no solamente por una ley de hidrocarburos, una ley de energía. Lo primero, seguridad jurídica es reformas parciales a la Constitución. Si no le damos arbitraje internacional, Álvaro conoce el tema internacional.
2: Estamos a segundos nada más de las 8 de la mañana. El diputado del Partido Demócrata Cristiano, Constancio Gutiérrez, pidió al gobierno socializar el proyecto de ley de inversiones en Aymara y Quechua y recurrir al canal estatal para llegar a toda la población.
4: El diputado del Partido Demócrata Cristiano Constancio Gutiérrez pidió al Ministerio de Economía socializar la ley de inversiones mediante el canal estatal y otros medios de comunicación masiva, además en idiomas de aymara o quechua, para que toda la población lo conozca y no se tenga problemas en tratarlo y aprobarlo. El diputado, miembro de la Comisión de Planificación, anunció que solicitará mediante nota formal al ministro que sus colaboradores y equipos técnicos socialicen esta ley de inversiones mediante los medios televisivos, radiales o escritos.
9: Estamos pidiendo al ministro, hoy día nuevamente voy a remitir a la comisión, para que el ministro socialice, que salga en canal estatal, hasta es gratuito, canal 7 y otros canales, que salgan sus técnicos, que salga el viceministro. Que salgan los viceministros, los directores, los técnicos, aunque en el mar, en castellano.
2: Llegamos al final, amigas, amigos oyentes de su noticiero Bolivia en Contacto. Un fuerte abrazo y nos reencontramos al mediodía.
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2: Es la hora 8:01.
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7: América Latina y el Caribe, qué gusto estar compartiendo con ustedes en este Contacto Sur edición matutina. Les acompaña Yolani Pérez desde los estudios de Radio Progreso en el centro de América, Honduras. Sean bienvenidos y bienvenidas. Alerta por las amenazas a la libertad de expresión contra periodistas en Haití. A 2 años del crimen del ambientalista Juan López, se denuncia impunidad en Honduras. En la zona central de México, empresas buscan instalar más de 3 millones de paneles fotovoltaicos. Maestros y familiares de Venezuela, preocupados por el inicio del nuevo año escolar, por la alta inflación y la precariedad salarial.
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7: Amigos y amigas, es un gusto compartir con cada uno de ustedes en esta nueva emisión, este lunes ya 14 de septiembre del 2026. En un encuentro en la sede de la Coordinadora de Derechos Humanos de Haití, en Puerto Príncipe, se llevó a cabo un espacio para señalar las amenazas actuales para la libertad de prensa y los y las profesionales del periodismo en Haití. Más información con el padre Lucas López desde Radio Santa María.
8: ¿Cómo es la libertad de expresión en Haití? ¿Cómo está? El pasado día 10 de septiembre, en Puerto Príncipe, en la sede de la Red Nacional para la Defensa de los Derechos Humanos, pues tuvo lugar un encuentro en el que representantes de diversas organizaciones de la sociedad civil pues alertaron de que el decreto sobre libertad de expresión emitido por el Consejo Presidencial de Transición hace poco menos de un año se aleja de los principios constitucionales y de las normas democráticas internacionales en lo que se refiere a la libertad de expresión. Durante ese encuentro, el periodista Godson Pierre, de la Red de Medios Alternativos, pues mostró su preocupación por la creciente presión, dijo, sobre quienes producen y difunden información en un contexto que ya está marcado por amenazas, por ataques contra los periodistas, también por autocensura y exilio. Así que durante la jornada, los diferentes ponentes fueron señalando los riesgos fundamentales que el nuevo reglamento supone para la labor informativa de los medios y de los profesionales de Haití. A ver, lo primero, la criminalización del periodismo. Y es que por primera vez en la historia del periodismo haitiano hay un decreto que introduce sanciones penales y penas de cárcel por delitos relacionados con la prensa y la difusión de información. En ese sentido, las multas económicas pues también son asfixiantes y aparecen como una segunda amenaza muy relevante. Van dos. El reglamento contempla fuertes castigos financieros contra periodistas, editores o distribuidores de medios digitales. En tercer lugar, los participantes hicieron notar que detrás siempre queda el control y la censura estatal. La normativa abre la puerta a una mayor intervención, a una mayor fiscalización y a una mayor represión por parte del Estado sobre el debate público y las plataformas digitales. El encuentro subrayó además dos circunstancias que hacen especialmente compleja la situación. La primera es la falta de transparencia en torno al decreto, que fue aprobado de forma muy discreta por el Consejo de Ministros y publicado en el diario oficial que se llama Le Moniteur, sin ningún tipo de debate público. Y la segunda, no olvidamos que nos encontramos en un contexto electoral sensible. La medida se implementa en vísperas de procesos electorales que son cruciales, lo que podría suponer una restricción de la libre información. Y esto, por supuesto, impediría que la ciudadanía se informe de manera transparente en medio de la severa crisis de seguridad que ya está viviendo el país. Soy Lucas López, de Radio Jesuitas de República Dominicana, para leer Contacto Sur.
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7: Nos quedamos en Honduras. A 2 años del crimen del ambientalista Juan López, se denuncia impunidad. Dos años han transcurrido desde el crimen contra Juan López. La comunidad local, junto con organizaciones nacionales y delegaciones internacionales, han convertido la conmemoración en una feria popular de memoria y de compromiso de lucha. El padre Ismael Moreno, más conocido como el padre Melo, analista político e investigador, denuncia la impunidad que rodea el caso, ya que, aunque hay señalamientos contra los autores materiales, estos están en completa libertad.
0: Bueno, que existe una justicia selectiva, una justicia que favorece únicamente a quienes tienen poder, dinero y privilegios, y una justicia que se aplica a rajatabla en contra de la gente pobre. Ustedes saben que las cárceles están repletas de gente pobre, pero a los ricos se les aplica, y ahora se les aplica interpretando la ley. Y eso es lo que ocurre dos años después. De Juan López, lo que tenemos es un proceso continuo de construcción de impunidad, porque es cierto que hay capturados, pero, por ejemplo, los responsables acusados de ser actores intelectuales gozan de medidas sustitutivas, mientras ni se les ocurre pensar que hay de otro círculo, otro tipo de anillo que tiene en las alturas, que tiene la más alta responsabilidad. Es más, creo yo que la justicia se va a acabar aplicando a quienes dispararon, pero detrás de ellos están los verdaderos actores que organizaron el asesinato.
2: La iglesia sigue pidiendo justicia. ¿Cuál es el apoyo realmente al comité y al pueblo del departamento de Colón?
0: Bueno, mire, la iglesia está tan comprometida como, por ejemplo, la Conferencia Episcopal y la Universidad Católica de Honduras concedieron el premio Juan López en su segunda edición al Comité Municipal de Lucha por los Bienes Comunes y Públicos de Tocoa, y creo yo que es de una manera contundente de decir: estamos en la lucha por que se conozca la verdad y se haga justicia en el caso de Juan López, y apoyamos a aquellas organizaciones conformadas por personas que no solamente están comprometidas, sino que corren un alto riesgo en estas circunstancias de impunidad.
7: Escuchábamos las reacciones del padre Ismael Moreno hablando sobre el caso de Juan López, que hoy, 14 de septiembre, cumple dos años de ser asesinado, y este crimen está en completa impunidad.
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7: Damos un salto hasta México y les contamos que en la zona central del país, empresas buscan instalar más de 3 millones de paneles fotovoltaicos en una extensión de 3.000 hectáreas, poniendo en riesgo la vida, la flora y la fauna. Se pretende instalar este proyecto. Ampliamos con el reporte de Radio Guayacocotla.
3: Muchos saludos, América Latina y el Caribe. Les compartimos información desde México. Se realizó en la ciudad de Pachuca, Hidalgo, el segundo foro por la defensa del agua, el territorio y del sagrado maguey. Esto con la participación de comunidades, organizaciones, investigadores y personas defensoras de su territorio. Este encuentro permitió compartir información sobre los riesgos que enfrentan los territorios de Pasoyucan, Singilucan y Zempoala ante los proyectos de parques fotovoltaicos que buscan instalarse en esta región. Yiria Ninel, corresponsal de Radio Guayacocotla, nos comparte más información sobre este foro y el sentir de las personas que están defendiendo su territorio.
10: Se llevó a cabo en la Fundación Arturo Herrera Cabañas el segundo foro por la defensa del territorio, del agua y del sagrado maguey. Nombraron que uno de los daños que sufrirían serían incremento en la temperatura, escasez de agua en la región de Porcilla Grave, contaminación de metales pesados por escurrimiento en la limpieza de los paneles, rompimiento del ciclo natural del agua, o sea, inhibición de la lluvia. La organización Aptive denunció que el Estado dejaría a un lado el derecho humano al agua, ya que estaría privilegiando a las empresas. Durante los dos días que duró este foro, también se nombró la importancia del maguey como práctica campesina a defender. Escucharemos a doña Meche, defensora del territorio y habitante de Pasoyucan, que asistió a este mismo.
11: Pues coraje, impotencia, porque no es posible que nos quieran afectar de esa forma, que no es posible que digan que es una energía verde cuando sabemos que todo lo va a secar. Todo lo verde, lo bonito, la verdura, todo lo que comemos del campo, pues nos va a afectar. desgraciadamente, pues ya no vamos a tener la misma calidad de vida. Que piensen en el futuro de nuestros hijos, de nuestros nietos, que hay que dejarles algo limpio, que de verdad sea limpio, algo puro, algo que Dios nos dio para cuidar nuestra madre tierra, nos da mucho y le debemos de agradecer en lugar de perjudicarla.
3: Desde Radio Guayacocotla en México, con información de Igiria Ninelt, reportó para el Contacto Sur, Mónica López.
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7: Y cerramos el Contacto Sur desde el sur de América, contándoles que en Venezuela maestros y familiares están preocupados por el inicio del año escolar, por la alta inflación y también la precariedad salarial. Más información desde Radio Fe y Alegría.
12: En los Andes venezolanos, también los maestros, madres y padres de familia se plantean los siguientes desafíos para la apertura del nuevo año escolar en un contexto de alta inflación y precariedad salarial.
13: Docentes y representantes manifestaron su preocupación frente al inicio del nuevo año escolar. Aseguran que está marcado por dificultades económicas que no les permiten adquirir los materiales escolares necesarios para sus hijos.
14: La verdad es que este inicio de año escolar nos tiene bastante preocupados, pues la economía nos golpea fuertemente y aunque la educación debería ser prioridad, la realidad es que los gastos se acumulan, lo que es uniformes, útiles, bolsos, zapatos, detalles que parecen básicos, pero que hoy en día son prácticamente un lujo para muchas familias.
15: Como representante, pues no estoy bien preparada, pues primero no le he comprado el uniforme completo a la niña,

0: Es un placer.
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7: Amigos de todo el país, las 8 de la mañana con 18 minutos para iniciar esta edición de Erbol Deportes.
6: Los títulos de la jornada. Número 1.
7: El escándalo de Villa Ingenio. Ayer jugadores, el arquero de Guavirá se quejó de que le amenazaron a la familia.
6: Número 2.
7: En Olwa Ready dicen solidaridad y que habrá investigación. Esperemos que se haga acción.
6: Número 3.
7: Gran victoria de Bolívar sobre el último minuto. Asprilla le da 3 puntos vitales a la Academia en Tarija.
6: Número 4.
7: El técnico de Tomayapo dice, nos faltaron muchas cosas, pero sobre todo las bajas fueron el factor preponderante.
6: Número 5.
7: Ganó Always, ganó Bolívar y también ganó The Strongest. Todo se mantiene igual en el tope de la tabla del fútbol boliviano.
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7: ¿Cómo están, amigos? Un saludo muy grande para toda la gente que está junto a nosotros en esta edición. ¡Qué fin de semana, eh! ¡Qué fin de semana! Nuevamente se habla más de lo extra futbolístico que de lo que se debería hablar, ¿no? Que es de lo deportivo, de por qué el equipo perdió, por qué puso línea de tres, por qué volvió nuevamente a ganar el último minuto. Esas cosas que son, que nos gusta bastante y que son maravillosas, todo opacado por lo que ocurrió ayer en Villa Ingenio. Yo iba, ayer justo contaba por la noche, iba a comenzar la transmisión de la jornada deportiva con ese detalle, ¿no? Era impresionante cómo y la facilidad que tenía Olo Arredi para llegar sobre el arco de Guavirá en la primera etapa. Pero era la puerta abierta, pase usted. Y la verdad, no teníamos conocimiento de aquello. No tuvimos conocimiento hasta las 5 de la tarde, hasta el momento en que Guavirá da la conferencia de prensa. Parecía otro de esos partidos de una facilidad práctica que ha pasado en otras ocasiones. No es que no. Pero cuando nos enteramos del hecho, cuando se da a conocer el hecho, la verdad, uno recién empieza a atar cabos y empieza a dar los cambios, las variantes, el cambio del arquero, lo de Ábrego. Vamos a escuchar a continuación y lo vamos a poner completo. No tiene edición, sí le hemos tratado de mejorar en algo el sonido, el volumen, la conferencia de prensa de Guavirá. Ayer el trabajo de nuestro compañero Juan Carlos Tignini, ahí en vestuarios del conjunto de Guavirá, en Villa Ingenio. Esto es lo que dijeron puntualmente, por eso hay algunas cosas que no están en las redes sociales, porque en las redes sociales le han extractado esta parte sí, esta parte no, y ustedes que si quieren verlo, lo pueden ver a través del YouTube, estamos en Erbol Deportes Bolivia, ahí está, también lo pueden ver en imagen, para que vean, porque no solamente, hoy en día no solamente cuenta el sonido de lo que se dijo, lo que se habló, sino también yo quiero que vean cómo lo dijeron. Y en la forma en que lo dijeron. Escúchenlo, la conferencia de Guavirá, finalizado el cotejo ayer en Villa Ingenio.
8: Estamos aquí como plantel, porque queremos ponerle el pecho a esto. Para nosotros esto se manchó y bueno, tuvimos la noticia lamentablemente antes del partido. Y creo que esto es bochornoso, ¿no? Le pedimos disculpas a nuestra institución, a nuestra familia, porque esto no es Guavirá. Y queremos salir adelante, pero haciendo las cosas correctas. Como dice el profe, para Dios hay que hacer las cosas correctas.

0: quedarnos sin trabajo, nos quedamos, pero el fútbol, la vida no puede seguir así. ¿Dónde están los principios? ¿Dónde están los valores? ¿Dónde está? ¿Hasta cuándo vamos a hacernos los ciegos? ¿Hasta cuándo hay mafias que están arraigadas de este tipo de cosas? No es primera vez. Por eso estamos denunciándolo públicamente y nos abrimos y nos sometemos a cualquier investigación como plantel. Pero la pelota no puede seguir rodando así de sucia. Por favor.
1: Y en todo este tiempo no se soluciona el caso de la amenaza de muerte de la mamá de uno de los jugadores. ¿Van a dejar o van a entrar en paro para lo que va a hacer en la división profesional, teniendo en cuenta que también volvía a estar en la Copa y en la división profesional?
0: Creo que tu pregunta es totalmente desubicada, perdón. Estamos en un momento crítico, en un momento donde estamos arreglando una situación, denunciando, tomarán las decisiones las autoridades correspondientes. Por favor, alguien que uno de los chicos quiere hablar, va a disculpar que responda así.
2: Su pregunta creo que la de ustedes, la verdad que no tiene nada de sentido, van a disculpar todo. Yo me salí porque estuve muy asustado por lo que les dijo el compañero, me salí de más. No estaba en el partido. Le dije a Ricky, Ricky, no puedo continuar. Me dan miedo. ¿Qué pasa? Teníamos que perder 4 o 3-0, creo que. ¿Qué pasa si hago un gol? Le matan a la mamá de mi compañero. ¿Qué pasa? No quise continuar. Le dije, le pedí el cambio al rompe. Y me salí llorando porque la verdad es la vida de la madre de un compañero. Y este club, la verdad, que se caracteriza por eso, por ser compañerismo, por el grupo al que estamos unidos. Y por favor, que se solucione esto. La verdad que me da mucho miedo. Pensé en mi familia, pensé en mi hijo, en mi hija. La verdad que me da mucho miedo. Y a cada uno de los compañeros también. Y así con la voz temblando se lo digo. Que se arregle todo esto.
3: Nosotros hemos salido en el entretiempo. No hemos enterado
0: de todo el plantel. Porque no entendíamos todo lo que pasaba. Y salimos por cumplir con el espectáculo. Por cumplir. Pero pónganse en lugar de nosotros. Pónganse en lugar de nosotros. Por favor, dejemos de lado la pelota y vida. Hay cosas raras. Esto no puede seguir así. Y estamos aquí para exponernos y ponernos a su disposición de las autoridades. Pero por favor, que esto no continúe. Esto no es vida para el fútbol boliviano.
1: Muchas gracias. Sigue hablando, chico. Igual, quería expresar lo mismo que mi compañero, ¿no? Nosotros no queremos que quede así esto. Queremos que se investigue hasta la última consecuencia, tenga que caer, como dijo el profe. Que caiga quien caiga, pero la verdad es que no puede continuar así el fútbol, ¿no? El fútbol se está manchando. Nadie quería jugar de mi compañero. A los 10 minutos con mi compañero que estaba al lado le decía, no queremos jugar, no queremos. Me tiemblan las piernas. Es como dice Ricky, no todos tenemos familia, todos queremos a nuestras madres, a nuestros padres. Y la verdad es que se tiene que investigar esto porque la familia de un compañero no puede estar pasando por esto, ¿no? Gracias.
3: ¿De dónde vienes?
0: Amigo, te respondo yo nuevamente su pregunta, creo que no son las correctas. Si supiera, muy bien hemos denunciado, ¿no? Entonces, por favor, no hay más preguntas, pero...
3: La situación que estamos haciendo la denuncia, no tenemos idea, por eso nos abrimos para las autoridades, fiscalía, federación, gobierno, cual sea, para que investigue, pero no puede seguir robando las
0: preguntas. Lo que queremos es que esto no quede impune, ¿no? Porque, como dicen todos, estamos con ese temor, no queremos que les pase nada ni a nuestros compañeros ni a nuestros familiares, pero tampoco que se manche el fútbol, porque creo que el fútbol tiene que ser una fiesta. Ojo, todos estamos exponiendo a nuestra familia al hacer esta denuncia pública contra las mafias. Así que, por si acaso, nuestra familia también está corriendo riesgo, porque nosotros estamos teniendo el valor, porque ser cómplice, esa es parte de eso. Hasta luego.
4: Ahí está, ni un segundo de edición, desde el inicio hasta el final, incluidas las preguntas, que yo también, a ver, me da un poquito de vergüenza propia, de vergüenza ajena. No era lo que se tenía que preguntar. Y sabemos que en Villingenio no todos preguntan. Que así se ciernen los que preguntan. Pero no pasa solamente, por si acaso, en Villingenio, también pasa en otras instituciones, pasa en Bolívar, pasa en The Strongest, que son los mismos o las personas que, bueno, están aparejadas, que son las que preguntan. Ayer yo decía, siempre hay que dudar, porque no siempre se dice la verdad, o es muy fácil también mentir o tratar de decir algo frente a las cámaras. A mí lo que me llamó ya la atención hoy día por la mañana, que es lo que me hace un poco ya discernir un poco la...

0: la situación es que los medios, porque hay un grupo de medios que lo sabemos quiénes son y todo lo demás, no los voy a exponer tan nada por el estilo, porque no está bien tampoco eso, pero hoy día empezaron una campaña de redes sociales diciendo que EWES se apoya en esta situación porque está atravesando un mal momento en la división profesional. Sí, está atravesando un mal momento. 5 partidos que no gana, Guavirá no está en buena posición, pese a la inversión que se ha hecho y todo aquello. Eso está bien. O sea, yo entiendo que un equipo esté atravesando una mala racha y todo lo demás, pero que todo un grupo de medios afines, que sabemos que quiénes son y todo lo demás, hayan puesto eso de manifiesto ya desde esta mañana y que haya comenzado una campaña mediática de desprestigio para con EWES, diciendo que esto es una, esto lo hace porque, en pocas palabras lo dicen, ¿no? Esto lo hace porque no le va bien en el campeonato. Sería, a mí me parece hasta grotesco. Vamos a escuchar la palabra de Marcelo Ortiz, porque salió, fue de los pocos que ayer en Always Ready salió a hablar del tema. Salió a hablar del tema el dirigente de Always Ready. Esto es lo que dijo al final del cotejo.
1: Bueno, primeramente muy buenas tardes a todos. Feliz por la victoria, pero triste al mismo tiempo por estos acaecidos. Hemos escuchado algo de lo que ha sucedido el día de hoy. Creo que es muy grave, pero yo le aseguro que el club Always Ready, como institución, con toda su dirigencia, se solidariza plenamente con el club Guavirá. Y no solamente eso, quiero adelantarles algo que nosotros como club Always Ready vamos a promover las investigaciones justamente para esclarecer este hecho. Para nosotros es muy grave lo que se ha denunciado el día de hoy, y si tenemos que ir hasta la fiscalía y poder pedir que se haga una investigación, unos desdoblamientos también de todos los informes y seguramente de todo lo que ha sido mensajes que han recibido seguramente los jugadores, lo vamos a hacer vía fiscalía. Le pedimos también a la fiscalía que haga un pronunciamiento al respecto si es necesario para que se pueda esclarecer esto. Reitero, nosotros como Club Always Ready vamos a ser los que vamos a promover de alguna manera esta situación, ¿no?
2: Doctor, ¿usted toma conocimiento de esto en el momento de la conferencia de prensa o pronto de forma previa?
1: Nosotros, al entrar a la conferencia de prensa, obviamente preparándonos para lo que es la conferencia del Club Always Ready, pues hemos escuchado de refil en ello, y la verdad es muy grave. Es muy grave lo que se acaba de mencionar, porque no solamente se pone en vilo a una victoria que está totalmente bien trabajada por el Club Always Ready, pero en especial vamos a irnos al tema humano, ¿no? Creo que el fútbol, como bien decían todos, no se puede manchar. Justamente días anteriores hemos tenido una capacitación, una visita de Conmebol para hablar acerca de la integridad, y creo que estos temas se trabajan de una manera tan responsable en cuanto al cuidado que tenemos que tener en los eventos deportivos, y eso es lo que vamos a hacer ahora. Reitero, nosotros vamos a ser los que vamos a promover, si es necesario, la investigación, si hay que hacer los desdoblamientos de los celulares, de quienes han recibido esos mensajes, es lo más importante para nosotros. ¿Por qué? Porque necesitamos esclarecer este hecho, ¿no? Y reitero, vamos a pedir, si es necesario, a la fiscalía que se hagan las investigaciones necesarias para que el fútbol, el deporte, no se manche.
3: Mucha solidaridad, ¿no, doctor, con Guavirá, porque la parte humana, y también se puede ver afectados muchos jugadores, muchas familias. Me imagino que ese es el mensaje que está queriendo expresar.
1: Totalmente, creo que no solamente con el club Guavirá, sino también con todos los clubes. Ustedes conocen el espíritu del club Always Ready. Creo que tenemos muy buena amistad con todos los clubes, independientemente del tema deportivo. Creo que todos debemos ser una familia para cuidarnos, para llevar adelante el fútbol nacional, ¿no?
2: Doctor, la última de mi parte, por favor. ¿Debió llevarse adelante el partido completo? ¿Por qué Guavirá no dijo nada si ya en el entretiempo de pronto? ¿Por qué cree que pasó eso?
1: Bueno, eso habrá que preguntarles a ellos, ¿no? Yo creo que son preguntas que hay que pasarles a ellos. Reitero, nosotros nos enteramos al 100% de esta situación cuando estamos aquí de pasada para lo que es la entrevista del club Guavirá, ¿no? Porque estábamos en tránsito para lo que es la entrevista del club Always Ready. Pero reitero, vamos a trabajar en ello y vamos a pedir a la fiscalía investigue a profundidad este tema.
0: Ahí está la palabra del doctor Marcelo Ortiz hablando de el punto de vista de este lado de Always Ready al respecto, brindando la solidaridad como tiene que ser, sí, aunque sea de palabra primero, tiene que ser la solidaridad. Y dos, predisponerse a una investigación, que es lo que tiene que venir. Ahora, EWES lo da en las redes sociales, responde ayer con un post diciendo que él se entera un minuto antes de que comience el partido de esta situación. Eso es también un poco extraño, ¿eh? Debería haberse, o la primera, debería haber dicho Ferrell, el arquero, debería haberle dicho a su entrenador que ocurría esa situación. Si se sentían tan compungidos, si ya estaban afectados, ¿por qué no lo dijeron antes? Inclusive para comunicarlo, tienen la transmisión, una transmisión de fútbol de por medio, la de la televisión, podía haberse anunciado por ese lugar. Bueno, son de los detalles. Difícil suspender un partido, ¿eh? Muy difícil suspender un partido por todo. O sea, se suspende un partido y las penalidades son muy fuertes para quien suspende ese partido. Entonces, esa es la circunstancia. Vamos a seguir hablando del tema después de la pausa, a las 8:33 a.m. Ayer nuevamente Villingenio estuvo colorado por todo lo que ocurrió. Pausa, ya volvemos.
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6: 8:38 sí, está bueno ponerse a predisposición de la fiscalía, de la policía, el peritaje, los celulares y todo eso, pero cuando uno se acuerda que estamos en Bolivia y que la justicia y los policías y la policía y todo lo demás no funcionan acá como pasa en el mundo, ahí todavía te hace darte cuenta que la situación es más complicada. Reitero, me hace dudar bastante y siguen apareciendo en las redes sociales los medios afines que ahora desprestigian a Ewes, dicen que es un técnico que está generando esto porque no puede ganar partidos, porque no puede con Guavirá colocarse. Me llama también la atención, pongo yo simplemente algunas fichas para que usted piense igual que yo. Me llamaba la atención que la dirigencia de Guavirá no se haya manifestado. Que no haya mandado un mensaje. Porque en este tipo de situaciones, y también saben que me causa también que mucha duda, que los otros clubes no hayan mandado un comunicado, cuando para cumpleaños, por ejemplo, que pasó uno hace poquito nada más, todos salgan con un comunicado similar, copy-paste. Salgan con el mismo comunicado. Felicito a tal, este tal, gracias por esto, felicidades. Todos salen con lo mismo y ahora no salió nadie para defender ni a Ewes, ni a los jugadores, ni a Guavirá, ni Guavirá. Y es que eso también me causa mucha extrañeza. Ni Guavirá ha sacado un comunicado. Hoy día yo estaba mirando en el grupo de WhatsApp de prensa de Guavirá, todos están pidiendo un comunicado, una conferencia de prensa, y no se ha manifestado. No ha habido una manifestación. Yo, la verdad, permítame ser un poco muy pesimista en este sentido, pero no sé si le van a dar cabida a esta investigación. No sé si le van a dar cabida. Ayer me parecía, o sea, si yo tampoco he visto, ¿saben qué? Y que es un poco lo peor también de esto. Al frente, en los jugadores de Olga Reddy, yo no he visto que haya solidaridad. Ayer festejaban cada gol del partido, de los 6 goles que festejaron, como si fuera final de campeonato. Así de simple. Con un equipo que, reitero, estaba entregado ayer. El primer tiempo se entregaron directamente, se dejaron llevar. Vamos a propósito a escuchar voz de protagonistas. Esto es lo que decían Baroja y Godoy en la conferencia de prensa. No tocaron, obviamente, el tema.
7: Hola, buenas tardes, bienvenido a la prensa, la gente de Intelbol. Primero agradecer al plantel por el esfuerzo que hacen. Se trabajó mucho la semana para tener esta clase de resultado hoy. Hemos desarrollado la idea que venía plasmando día a día. Agradecido con el Estado, con la dirigencia, con todo el club, que hemos trabajado muy bien. El triunfo de Santa Cruz nos hizo muy bien a todos, nos dio otro aire. Y bueno, es el camino, vamos a seguir trabajando. Creo que el primer tiempo fuimos superiores en todas las líneas. Yo me dedico más realmente a lo deportivo, no sé qué pasó, no sé lo que hicieron ellos. Ojalá que se investiguen bien y se pueda resolver, porque al final son colegas y es incómodo saber después de un partido lo que sucedió, pero nosotros nos dedicamos netamente a lo deportivo. Hoy teníamos que salir a darle una alegría a nuestra hinchada, en un buen tiempo no darle una alegría a nuestra gente, y bueno, nos debemos a ellos, a nuestra dirigencia, a toda la gente del club, y hoy hemos podido dar un regalo de 3 puntos, que es solamente el partido ganado, y ahora lo que nos queda es pensar el día de mañana en Nacional, que va a ser un partido muy difícil.
3: Sí, buenas tardes. Creo que era el partido que nos analizamos, que planteamos desde el inicio de la semana, y creo que fue un partido extraordinario, porque un primer tiempo donde nos vamos con una ventaja muy, muy positiva, así quiere decir que el planteamiento fue para mí a la perfección, y bueno, creo que es lo más importante, más allá del resultado, eran los 3 puntos sí o sí, porque sabemos que esto se pone cada vez más difícil, cada vez se pone más lindo, y teníamos nosotros esa espinita de volver a sumar atrás en nuestra casa, que sin duda es lo más importante.
7: No, lo agradecido soy yo con los chicos por el trabajo que vienen haciendo. Yo creo que hay muchas cosas positivas que hablar hoy, pero yo voy a regalar algo muy grande: la unión del grupo, la semana, el trabajo. Este es un plantel muy trabajador, muy sano, y hoy teníamos que sacar, como dice Baroja, los 3 puntos por la necesidad que teníamos con otra gente. Seguimos arriba, seguimos peleando arriba, y bueno, este es el hombre que quiere toda su gente, vamos a seguir trabajando. Para nosotros solamente 3 puntos. 3 puntos, 3 puntos nada más. Lo que nos queda ahora es ya disfrutar con la familia hoy, y el día de mañana ya enfocando lo que va a hacer Potosí, porque al final al puntero todos le quieren ganar. Nosotros hoy hemos tratado de hacer un buen fútbol, lo hemos logrado, como dice Barojo, partido perfecto, hemos liquidado el primer tiempo, pero a partir de mañana ya es el diario viejo, historia, y lo que nos queda es recuperar bien ahora para este partido complicado que viene para el día miércoles.
6: Partido extraordinario, dijo Baroja. Extraordinario fue el partido. 8:44 a.m. Reitero, no quisieron dar detalles al respecto, y yo creo que la solidaridad es mucho más importante que 3 puntos, que el dinero, que todas esas cosas. Pero en este fútbol y en este mundo, no solamente en el fútbol, ¿no? En el mundo de hoy en día vale más lo que uno pueda guardarse en el bolsillo que lo que significa los valores y las virtudes humanas. Eso es terrible, terrible, pero es real. Vamos a escucharlo a Quiroga, también habló solamente del partido, Álvaro Quiroga, al salir de Villa Ingenio.
8: Muy feliz por el resultado. Creo que trabajamos muy bien toda la semana para poder sacar adelante este partido, así que nada, muy feliz por eso.
9: Son 11 fechas que le queda ya al torneo. ¿Se está sintiendo un poquito de presión por no bajarse de los primeros puestos?
8: No sé si presión, creo que obviamente veníamos de una racha negativa de local, de 2 empates consecutivos, pero ahora comenzamos a sumar de nuevo, que es importante para nosotros para lograr el objetivo, ¿no?
9: ¿Era importante para ustedes sumar nuevamente en casa?
8: Sí, obviamente. Te digo, veníamos de 2 empates consecutivos donde creo que el equipo bajó un poco, pero ahora otra vez estamos metidos ahí y otra vez estamos punteros, ¿no?
10: Álvaro, un partido difícil contra Nacional Potosí, ¿cómo lo toman?
8: No, como vos decís, como un partido difícil. Creo que tenemos pocos días para trabajar ese partido, pero bueno, vamos a tratar de ir a traer puntos de visitante, ¿no?
6: Yo le escuchaba a Godoy hace instantes nada más al técnico de Alguarredi y casi la misma retórica del Valdivieso del año pasado, ¿no? ¿No lo notan igual? ¿No lo notan igual? Vámonos a la pausa, 8:46, aquí en la radio, el trabajo de Juan Carlos Tignini ayer en Villa Ingenio, en un domingo no solamente especial, un domingo para mí muy complicado.
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7: Son las 8 de la mañana con 51 minutos. ¿Se dan cuenta lo poquito que hemos hablado así? No hablamos de fútbol, no hablamos casi nada. Pero a las 8 con 51, para alegría de los celestes, ayer Bolívar, y en algún momento la tuvo complicada, pero sin embargo, fue Bolívar durante toda la temporada. 2-1 le ganó a Real Tomayapo de esta manera, lo vivimos en la radio.
8: Es más Bolívar en todo eso, por si acaso. Ya me vas a dar los datos, los números, hasta el momento viene Velázquez, el papu, golazo. ¡Gol! No había otra manera. ¡Golazo de Bolívar! El papu Velázquez sale de este partido, se mete en la Play y hace un gol de PlayStation, espectacular. Corrió por el sector izquierdo, le encontraron la pelota, bailotea, saca uno, se enfrenta a otro, al mismo que lo venía marcando lo deja bailando, con la pierna derecha vio que hay un boquete en el ángulo, sí, a lo Cristiano Ronaldo lo mandó a guardar, nada tenía que hacer, el arquero vuela igual que en los fichines, pero de nada sirve, está ganando en Tarija Bolívar, tenía que haber una jugada de otro partido, de otro universo, y eso lo hizo el Papu Velázquez. 30 minutos, señoras y señores, 30 de esta primera etapa, el Papuchón Velázquez dice, Bolívar 1, Real Tomayapo 0. El tiro de esquina que le corresponde por la taja, el atajadón que tuvo Carlos Dempe. 13 minutos, estamos en la radio del fútbol, en el día de la vergüenza, lo yo le llamo, por lo ocurrido hoy, esta tarde en Villingenio. Tenemos que encontrar a los responsables. Todo el mundo del fútbol tiene que moverse al respecto. La pelota que viene por la parte derecha, levanta el centro, está de cabeza, ¡gol! ¡Golazo! ¡Golazo! ¡Golazo de Tomayapo, señoras y señores! Amigos de todo el país, alegría, aquí todos los chapacos se emocionan porque de cabeza Guerra lo hizo, después alguien pifió una pelota, no sé si fue Dorni, después levantó el centro, estaba por ahí el jugador Suárez y de cabeza vio que Lampe se tiraba para un costado, se la mandó para el otro, se la cambió y ahí está para festejar Guerra en Tarija, Guerra en el corazón de los chapacos, Guerra en la victoria, no hay paz en Bolívar porque no supieron sacar una pelota. 15 minutos de este segundo tiempo, el chapaco encuentra una alegría cuando parecía que la noche se hacía fría y más oscura. Guerra de cabeza, dice Real Tomayapo 1, Bolívar 1. Señoras y señores, la pelota que viene para Asprilla para matar, ¡tiro! ¡Gol! minuto, en el último, 46 Asprilla, que hace instante le protestaba al árbitro, le decía, ¿qué pasa? Estás cobrando mal. Apareció Asprilla, se emociona, lo van a abrazar todos en la fiesta celeste. Es Bolívar, señoras y señores, aquí en la ciudad de Tarija. En el último minuto, cuando parecía que las cosas no le salían, cuando parecía que el empate signaba un resultado, vino desde atrás un taponazo largo. Ahí apareció Asprilla, solito, de pierna derecha. Se mandó una cabriola, lo que se le dice. Y así la mandó a guardar. Así movió toda la estantería del cuarto centenario. Se movió Tarija directamente. Porque al caerse pesadamente, el hombre al elevarse por encima de todos, encima de la catedral de Tarija y encima de todo lo que significa este escenario, el cuarto centenario, vio que Asprilla le daba la alegría. Me parece que es el gol de la victoria. La victoria de Bolívar en Tarija para seguir peleando por el título. Señoras y señores, 92 minutos, dice Asprilla, Bolívar 2, Real Tomayapo 1.
7: Sí, así de simple fue la victoria de Bolívar en el último minuto. Movió todo Restrepo. Yo por primera vez vi a un Restrepo no desesperado, no es la palabra desesperado, pero sí vi que puso toda la carne en el asador, mandó delanteros, tres dejó en el fondo, e inclusive se chocaban Cauterucho y Asprilla, pero ¿qué tal? Al final de cuentas, lo que valen los tres puntos, ¿no? Lo que se jugó ayer ya nos lo hemos olvidado. Vamos a escuchar la palabra de los protagonistas. Habla Asprilla, habla Restrepo aquí en la radio.
3: Bueno, buenas noches. Primeramente, darle gracias a Dios como siempre, ¿no? Creo que como tú lo acabas de decir, así como se festejó, como mantiene este equipo, creo que la unión, la confianza, del profe, de los directivos, de todos los que hicieron posible mi estadía aquí, creo que más que el gol es eso, la familia que se ha conformado y solo nos queda eso, trabajar y confiar de que podemos sacar todo esto adelante juntos.
4: Yo creo que se sufrió al final, creo que los últimos 10, 15 minutos donde tuvimos que apelar a algo que es válido en el fútbol también, lo hacen grandes clubes y grandes selecciones a nivel mundial, es jugar al juego directo al final, teníamos los hombres para hacerlo. No es algo improvisado, porque también vimos que hoy íbamos a jugar un partido cerrado ante un rival al cual hay que darle mucho crédito y mucho mérito, porque acá han perdido y han empatado equipos muy buenos de la liga, y eso es también mérito de Real Tomayapo y de su cuerpo técnico, en cabeza del profe Jorge. Entonces, creo que lo sufrimos un poco al final, tratando de jugar un poco más directo, de ganar el balón en el área, de ganar un rebote, una segunda pelota, como lo hizo Dairon en el gol. Pero yo creo que en el trámite del juego, el equipo, tanto estructuralmente como por idea, tuvo pasajes muy buenos también, especialmente en la primera parte. Y antes del empate de ellos, creo que habíamos generado un par de situaciones con ventaja claras. Recuerdo un par de, una sobre todo de Dairon, que pasa cerca al palo, alguna asociación más ahí entrando al área, y en el primer tiempo creo que el dominio nuestro fue durante casi todo la primera parte. Ellos tuvieron algunas situaciones de transición, pero creo que las controlamos bien. El partido se puso así, afortunadamente para nosotros nos llevamos un buen triunfo, lo celebramos así porque sentimos que lo habíamos trabajado y que merecíamos el triunfo, pero ahora hay que tener los pies en la tierra, descansar y pensar en GB San José.
7: Ahí está, el jueves va a ser ese partido frente al GB San José. 6-0 ganó Always Ready a Guavirá. Universitario de Vinto 3-1, se olvidaron de Universitario de Vinto, qué buen partido mandó el equipo cochabambino, le ganó a Independiente. Real Tomayapo 1, Bolívar 2, con eso la tabla de posiciones sigue teniendo a Bolívar puntero con Always Ready, con mejor diferencia tiene Bolívar, 42 puntos, The Strongest está con 39 y juegan en la semana, así que no para todo esto, el fútbol continúa en el país y lo vas a tener aquí en la edición de la radio. Abrazo para todos, que sea un lindo inicio de semana para todos, chau.
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13: Es la hora 9 en punto.
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14: Expectativa esta semana en la Asamblea Legislativa Plurinacional. El gobierno espera prontitud en la ley del Fondo Monetario Internacional y ampliar el estado de excepción. El gobierno ha expresado la expectativa que tiene para esta semana en la Asamblea Legislativa Plurinacional, no solo para autorizar la ampliación del estado de excepción, sino también para tratar con prontitud la ley que permite financiamiento de 1.900 millones de dólares por parte del Fondo Monetario Internacional. Respecto a la ley de FMI, el presidente Rodrigo Paz hizo el domingo un pedido a diputados y senadores para que esta semana se pueda generar con prontitud el debate de esta norma. Señaló que este financiamiento no solo significa cerca de 1.900 millones de dólares para equilibrar las finanzas, sino también permitirán más de 5 a 7 mil millones de dólares de más inversión que se destinarán a obras. Los municipios del país y el gobierno avanzan en la agenda de la distribución equitativa 50-50.
15: Los gobiernos municipales avanzan en las mesas técnicas con el gobierno central para definir la denominada Agenda 50-50. El gerente de AMDOR en Oruro, Eric Huaywa, informó que el planteamiento es iniciar este proceso desde la gestión 2027 y avanzar progresivamente durante los próximos 5 años.
16: Nos hemos reunido con el nivel central del Estado, donde se ha determinado 3 mesas de trabajo. Uno referente a lo que es el avance de la mesa técnica 50-50. Segundo, el tema de lo que es en el ámbito económico, mesa económica, y lo que es la mesa hidrocarburífera. En la mesa autonómica se ha tratado la implementación y consolidación de la Agenda 50-50 de evolución competencial a nivel de central del Estado. Se ha determinado que esta inclusión de una propuesta de campaña del presidente sea pues realidad a un largo plazo, en los 5 años.
15: En el informe Fabiola Aquino, Red Pío 12, Herbol Oruro.
14: Se reportó un caso de feminicidio en el municipio de Sacaba, en Cochabamba. Una joven de 19 años perdió la vida tras recibir un disparo en la cabeza.
17: Una joven de 19 años perdió la vida tras recibir un disparo en la cabeza. La fiscalía y la policía investigan el hecho y el principal sospechoso sería su pareja, quien fue aprehendido.
18: Bueno, este es el noveno caso de feminicidio, lamentablemente, en el departamento de Cochabamba. La víctima es una jovencita de 19 años que tenía un futuro por delante, estaba pensando estudiar enfermería. En estos momentos la familia está muy consternada, dolida, puesto que lastimosamente esto había sido por el enamorado.
17: Este crimen se habría originado por celos, lo que refleja nuevamente la violencia que sufren muchas mujeres en relaciones marcadas por conflictos. En el informe de Abel Pascual, Pío 12, Cochabamba.
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14: La información internacional llega a través de la agencia Deutsche Welle.
19: En este astillero de Estambul entran cada vez más buques de carga dañados por las fuerzas rusas y ucranianas. Este buque, Gran Helero, es la víctima más reciente, uno de los cientos de barcos atacados en el Mar Negro. El subdirector del astillero, Omen Butun, afirma que los daños demuestran que los ataques están diseñados para matar a los tripulantes. Como puede ver, la zona de alojamiento de la tripulación del barco fue alcanzada por los drones porque quieren atacar al capitán o a la tripulación. Sin transporte no hay ingresos para el país. Al otro lado del muelle, otro buque de carga se prepara para zarpar, pero el capitán Anar admite que tiene miedo de regresar al Mar Negro.
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7: Alejandro Quesillo Velázquez volvió a poner a Bolivia en el podio internacional y esta vez lo hizo en lo más alto. El billarista cruceño se consagró campeón del Handball masculino de los Juegos Sudamericanos 2026, protagonizando una actuación histórica en su debut de billar dentro de la cita deportiva regional. La competencia se desarrolló en Rosario, una de las subsedes de los Juegos Sudamericanos Santa Fe 2026, donde se concentran las modalidades de pool, bola 10 y Handball. La Federación Panamericana de Billar contó con Velázquez como uno de sus principales exponentes. El título representa un nuevo capítulo en la carrera del deportista nacido en Santa Cruz, que ya había demostrado su jerarquía internacional en los Juegos Bolivarianos del 2025, donde consiguió una medalla de plata junto a Natalie Camacho y el equipo mixto de bola 9. Una alegría entonces la medalla que conquistó Quesillo Velázquez, el deportista nacional. Marcelo de la Cruz, Herbol Deportes.
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20: Primavera, dejar brotar la vida, dejar brotar aquello sencillo, como las plantas que van luchando poco a poco y primero sacan una hojita, otra hojita y van creciendo. Primavera es tiempo de dejar brotar la sencillez de la vida. A veces escondemos tanta sencillez. Mostramos caras feroces, vida dura, para vencer, para ganar. Sin embargo, en el remanso del alma está la sencillez. Que en esta primavera brote la sencillez.
10: La vida fluye, nada nos detiene.

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7: ¿Sabe usted, señor, por qué está aquí?
8: No tengo ni puñetera idea.
7: Al parecer, su relación con la fruta no va nada bien. ¿Ah, no?
8: Últimamente no estoy en tu dieta, Mauricio. No sé cómo carajo decírtelo.

0: 5 piezas de fruta al día y nos vemos la próxima semana. Ah, la próxima semana no puedo. 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

0: Muy buenos días, queridos amigos y amigas, oyentes de la mañana en directo a través de Herbol. Sí, un placer siempre darles la bienvenida a nuestra manera, a mi manera, a la manera de usted. Que sea propositiva, que sea leal, que sea correcta, que sea transparente, que sea decente, que sea honesta. Esa es la buena manera que yo creo todos queremos tener para hacer las cosas. A eso se suma ya la impronta, el estilo, la huella, la marca, la originalidad que cada uno le pone, ¿sí? A veces originalidad resistida, cuestionada. A veces el entorno te desanima respecto de tus convicciones, tus vocaciones, tus pasiones, tus sueños, y podrían decirte, no, mira, no funciona. ¿Cuántas historias de vida hay de seres humanos que al contar ya sus exitosas historias, existe ese episodio y ese capítulo en el que ellos dicen, nadie creía en mí? Todos pensaron que iba a fracasar. Nadie daba un centavo por mí. Todos me dijeron, no, estás loco. ¿Cómo vas a querer hacer? Nadie. Y hoy, muchos se acercan y me preguntan, oye, ¿puedes pasarme el detalle de tu éxito, de tu método, de tu sistema, de cómo te organizaste, de tus ideas, de tus pensamientos? ¿Me los pasas, por favor? En algún momento, ¿no? Que las paradojas. ¿Estás loco? ¿Cómo vas a querer hacer eso? ¿O pensar así? ¿O hacer las cosas así? No, estás mal. Pasan los años. Oye, a ver, contame, ¿cómo lo has hecho? Quisiera yo también. El decir a mi manera puede reflejar eso. ¿Cuánta pasión, fe y creencia le pone uno a las cosas que hace? Y de buena manera. Ojalá usted hoy tenga esa fe, de la manera más leal, con la mayor buena fe, defienda aquello que cree, aquello que le genera certeza y que usted está convencido que puede hacerlo y que tiene resultado. Así se consagran los exitosos, no hay otra manera. 9:15, vamos a hacer la primera pausita, ¿sí? Ha comenzado así la mañana en directo a través de Herbol y luego ya de lleno entraremos en los temas que nos interesan. Hay muchas cosas que preocupan. Los sicariatos, pan de cada día, que acribillaron a tal, mataron a dos, mataron a uno, le vaciaron el arma de fuego y toda la munición en el cuerpo, 15, 20 disparos. La tragedia que ocurrió en Brasil, en Sao Paulo, una edificación que se derrumbó, cayó y aplastó a la vivienda de una familia boliviana, murieron varios compatriotas. ¿Qué pasó? Se movilizaron las autoridades brasileñas para poder darles la ayuda respectiva. El gobierno boliviano, ¿qué hará ahora con los fallecidos? ¿Vuelven a Bolivia? ¿Se van a repatriar sus cuerpos? Qué triste, cuántos bolivianos han migrado al Brasil, son muchos, la colonia boliviana es grande en Brasil, como en Argentina y en España también, y a veces, sin que te lo hubieras imaginado nunca, una tragedia de este tipo fuera de tu país termina por cegarte la vida a ti y a toda tu familia. Uno sale porque quiere mejor horizonte, porque quiere ganar un poquito más, porque quiere vivir mejor, porque lamentablemente tu país no te da esa posibilidad, otro país sí lo hace. Y encuentras este trágico final. Qué pena, hablaremos también al respecto. Vamos a hacer esta primera pausa y comenzamos ya con todo lo que hemos preparado hoy, el contenido de la mañana en directo de Herbol.
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0: Nueve de la mañana con 20 minutos, estamos comenzando así La Mañana en directo a través de Herbol, queridos amigos y amigas oyentes. Y cómo no vamos a comenzar nuestro programa con este 14 de septiembre, sí. Felicidades a Cochabamba, que está de aniversario, 216 años de la gesta libertaria también en aquella región del país, a los cochabambinos. ¿A quién no le gusta la yacta? Creo que son muy pocos bolivianos a los que conozco y cuando se habla de Cochabamba te digan, no me gusta, no, absolutamente a todos, a unos, a otros, a los del occidente, a los del oriente, a los del Chaco, porque se dice que más o menos es una especie de resumen de Bolivia, ¿no? Desde el clima, las regiones que tiene regiones tropicales hermosas, tiene también la parte alta de los valles, la gastronomía ni que se diga, la música, el folclore, la danza, en fin, figuras políticas cochabambinas también de gran talla, deportistas. Yo creo que Cochabamba le ofrece a los bolivianos una especie de pequeño resumen del país, esa es la verdad. Es un pequeño resumen, está en el centro, en el corazón de Bolivia, Cochabamba, y es una región que por supuesto se constituye en un lugar siempre estratégico y clave para cualquier tipo de emprendimiento. Queridos hermanos cochabambinos, hermanas cochabambinas, un gran abrazo. Muchas veces es envidiable el clima o la clima, dicen, eso no está bien, no es el clima que tienen los cochabambinos. Qué lindo es Cochabamba. Tiene un clima templado, pero exacto, no es ni el muy tropical caliente, pero tampoco es el frío del occidente. Tiene un término medio excelente. Y en Cochabamba no se come para vivir, se vive para comer. Qué variedad de cosas. Cada día los cochalas tienen un platito para comer muy especial, ese de media mañana. Cochabamba y todas las regiones hermosas que tiene. ¿Alguna vez usted comió el pichón que le llaman allá, el comer allá en Clise, así, los pichones? Y así tantos otros platos que nos tomaría un buen tiempo enumerarlos. Hermanos cochabambinos, gran abrazo para ustedes, nuestro respeto, admiración a esta región que es importante, vital para Bolivia. ¿Cómo podría entenderse Bolivia sin Cochabamba? Imposible. O Cochabamba sin Bolivia. Nuestro reconocimiento.

0: Y hecha esa felicitación, por supuesto, infaltable a nuestro hermano departamento de Cochabamba en este 14 de septiembre, nos vamos a desarrollar lo que hemos preparado para hoy, una tragedia para una familia boliviana allá en Sao Paulo, en Brasil, el fin de semana, en la zona de Pena, zona este de Sao Paulo, esta gran capital brasileña. Se derrumbó un edificio que estaba en construcción, aplastó esta casa, murieron compatriotas bolivianos. Le agradezco mucho al canciller Héctor Huanca que haya aceptado conversar con Herbol y con La Mañana en directo, porque es una fuente de primerísima mano el canciller, para que nos pueda dar detalles de lo que ellos hasta ahora han podido recabar como información y las acciones que también de seguro está tomando ya el gobierno boliviano. Canciller Huanca, un gusto saludarlo. Creo que por primera vez ya en su condición de canciller conversamos acá en La Mañana en directo de Herbol. Un gusto, canciller. Valoro el tiempo que nos está brindando a esta hora. Canciller, ¿qué es lo primero que saben, los datos ya confirmados que han podido obtener desde Brasil, desde Sao Paulo, respecto de esta tragedia para nuestros compatriotas? Lo escuchamos, bienvenido.
1: Muchas gracias y buenos días, Herbol, y a ti un gran saludo, estimado Pedro. Sí, gracias por este momento, y es necesario que podamos informar de las acciones y gestiones que estamos realizando, pero lamentablemente esta información enluta y bueno, es una información que tenemos que brindar en ese sentido. Tal vez hubiera sido otra la oportunidad para hablar de otros temas, sin embargo, es importante que se conozca. Sí, evidentemente, de la madrugada del 12, este sábado, se ha producido este hecho, el desplome de un edificio en construcción de nueve pisos. Lamentablemente ahí tenía una vivienda, una familia boliviana y algunos otros connacionales que por el desplome ha causado de que esta vivienda tenga estas afectaciones. En realidad ha sido el derrumbe de todo que ha causado. Sí, nosotros desde el primer momento de saber esta información hemos desplegado y se ha desplegado el personal que trabaja en Sao Paulo de la oficina consular en el momento del hecho, y estamos haciendo un permanente seguimiento con las autoridades en allá. Al momento tenemos el reporte oficial de 5 bolivianos fallecidos, entre ellos una señora, una persona de sexo femenino que estaba en proceso de gestación, y asimismo el fallecimiento de una menor, de una niña menor que ha fallecido en los últimos días. Y también tenemos el dato de 2 connacionales heridos que se encuentran bajo la atención médica en un centro hospitalario en Sao Paulo. Por el momento ese es el reporte, y también de que las investigaciones avanzan en allá, y el propietario de este inmueble está en proceso ya de investigación y bajo las autoridades de la fiscalía como de las autoridades judiciales, y la información es que ya lo han detenido y no sabemos y cómo va a ser la situación jurídica de este ciudadano brasileño.
0: Canciller, son 5 las personas fallecidas, usted lo ha confirmado. ¿Hay algunas que estén todavía desaparecidas? Es decir, que hubiera que rescatarlas de entre los escombros, canciller.
1: Mire, esa ha sido una preocupación nuestra de ver los resultados necesarios. Pero creo que ya la confirmación ha sido de las autoridades. Hemos estado en permanente contacto directo con el cuerpo de bomberos que han estado haciendo este trabajo de búsqueda, la defensa civil, la policía civil, autoridades municipales. A la fecha, ese es el resultado. Esperemos que no tengamos ya otra información, pero también tomando en contacto con los bolivianos que radican en allá y los que se encuentran en el lugar, pareciera que no hay más conciudadanos o bolivianos que estuviesen bajo escombros, ¿no? Ese es el resultado que tenemos hasta el momento.
0: Esperemos nosotros también, canciller, que sea así, que no tengamos que lamentar el hallazgo de más cuerpos de nuestros compatriotas. Canciller, por la información que tienen, entre los fallecidos estarían la madre, no sé si 1 o 2 hijos, pero es una familia, canciller.
1: Exactamente, mire, la familia se dedicaba al trabajo de la costura en esas oficinas características del lugar, y tuvo que pasar

0: De hecho, quería informarle que hoy a las 10 de la mañana, a través de nuestra oficina consular en allá, hemos procurado, porque comprenderá la situación conflictiva, afectiva que hay en allá, no ha habido tal situación. Hoy a las 10 tenemos reunión con los damnificados, la familia de los fallecidos y los vecinos o de los bolivianos, para ir definiendo acciones a futuro, como el hecho de la situación, si toman la decisión de la repatriación de los cadáveres o alguna otra gestión que es necesaria ir viendo como la representación ante las vías judiciales, legales y encontrar a los responsables de acuerdo a las investigaciones que se están promoviendo.
1: Canciller, voy a apelar a su amabilidad. Vamos a ir a un pequeño corte publicitario por norma y luego tendremos el último bloque de esta nuestra conversación para hacerle algunas consultas más. Por favor, no se vaya, aguárdeme.
0: Gracias.
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3: 9:35, estamos conversando con el canciller de nuestro país, Héctor Huanca, quien nos está dando información y detalles sobre este hecho tan lamentable en Brasil, en Sao Paulo. Una vivienda donde habitaban bolivianos, compatriotas nuestros, fue aplastada por un edificio que se derrumbó. Un edificio en plena, en fase de construcción, cayó y aplastó esta vivienda. Canciller, usted, por los datos que tiene hasta el momento, claro, porque se han hablado de versiones, ¿no?, de que serían ya 6 los fallecidos, pero el dato oficial que usted tiene hasta el momento, canciller, son 5 fallecidos, como nos ha dicho, y no sé si tiene los nombres de los compatriotas que perdieron la vida, canciller.
4: Sí, yo quisiera acudir a la comprensión porque la familia nos ha pedido mantener en reserva esta situación en el marco del derecho de lo que es la confidencialidad. Ya en su momento, ya si la familia lo aprueba o autoriza, vamos a difundir los nombres.
3: Bien, comprendemos, canciller. Nuestros compatriotas, canciller, por lo menos todos los que están identificados como parte de esta tragedia, ya sea quienes perdieron la vida o quienes están heridos, ¿estaban en situación regular allá en Brasil, toda su documentación en orden, o tenían algún problema como muchos migrantes bolivianos en otros países, canciller?
4: Mire, estamos en eso. Se ha solicitado la documentación necesaria porque para hacer los trámites de repatriación, para hacer los trámites ante las instancias respectivas, el documento que se exige evidentemente es demostrar de la situación en que se encontraban estos connacionales. Usted comprenderá, por el derrumbe, todo eso, la documentación está enterrada en este momento y vamos a ir viendo cómo oficina consular estamos recurriendo a los archivos, a ver el tema de los documentos, y precisamente hoy a las 10 ya vamos a establecer eso. Si en el caso que requiere la repatriación es todo un procedimiento a aplicarse desde la normativa internacional, es que exigen documentos, hay que hacer las representaciones a la vía judicial, hacer las solicitudes, entonces ya tendremos un dato preciso sobre la situación de ciudadanía y de lo que tenían nuestros connacionales en este momento en Sao Paulo, concretamente en esta familia.
3: Canciller, el lugar afectado, la vivienda que fue prácticamente aplastada, era un taller de costura, entiendo que era un taller que lo administraba esta familia y probablemente tenían algunos operarios. ¿Qué se sabe de esto, canciller?
4: Mire, el dato preciso en este momento es que tenemos de los fallecidos. Es probable que él hubiera tenido, como usted señala, en el taller algún otro connacional, algún otro extranjero. Al margen de eso, tenemos información que también una ciudadana de nacionalidad paraguaya hubiese fallecido. Entonces, está en proceso de investigación. No tenemos mayor información respecto a otros connacionales. Esperemos, como usted señala, que no se produzcan ya más información sobre este hecho. Ya con una precisión respecto a la información estaremos transmitiendo posteriormente.
3: Canciller, lo de la posible muerte de la ciudadana paraguaya, eso estaría por confirmarse, pero ella no está entre los 5 confirmados al momento.
5: Ese sería el sexto fallecimiento.
4: Sí, podría ser el sexto que se está hablando, pero no está dentro del grupo de los bolivianos, nuestros connacionales.
3: Canciller, ¿cuánto tiempo más o menos esta familia tenía ya viviendo, asentada allá en Sao Paulo, en Brasil?
4: Mire, no tengo ese dato, no puedo precisar. Ya, como le decía, en estos días, desde el sábado hasta hoy, han estado seguramente movilizados por otras situaciones en procura de ver el tema de si es que existe todavía enterrado, el tema de la búsqueda. Ya con un poco más de tiempo vamos a ir viendo esta situación. Como reitero, en el transcurso de las horas o de los días vamos a dar ya la información correspondiente.
3: Canciller, no se preocupe, los datos que usted tiene, la información oficial que tenga me la brinda, en la que no, bueno, se comprende porque están en una fase de recabar toda esa información. La vivienda, canciller, no se sabe todavía si era de propiedad de nuestros compatriotas o la alquilaban, la rentaban, no se sabe.
4: Desconocemos y no podemos brindar una información que no tenga la fuente oficial para este tipo de información.
3: Canciller, ¿la repatriación se va a dar a Bolivia? Es decir, ¿los familiares quieren que los cuerpos de sus seres queridos sean enterrados acá en Bolivia? ¿O en algún momento, tal vez, no sé, dirán que se prefieren que se queden allá en Brasil? Y esto dependerá de la agilidad del trámite, canciller, por lo que usted decía, que su situación sea regular y si no, habrá que hacer mucho más trámites.
4: Sí, mire, la prioridad para la Cancillería es acompañar a la familia en este momento de profundo dolor para ellos. Si toman la decisión de que deba repatriarse a los cadáveres, nosotros vamos a accionar de inmediato todos los mecanismos. Ya es una decisión propia de la familia. A lo mejor los quieran dar el entierro allá en Brasil. Eso se respeta, pero en el caso de que si toman la decisión al lugar que ellos quieran en Bolivia, tenemos que cooperar, tenemos que apoyar, y para eso la Cancillería tiene los recursos necesarios y procedemos en ese sentido.
3: Pero la familia todavía no les ha confirmado su decisión.
4: Precisamente hoy a las 10, ya en minutos más o algo más, van a tener la reunión con nuestro funcionario de la oficina consular en allá, y ya sabremos cuál es la decisión que ha tomado la familia.
3: Canciller, el gobierno brasileño, ¿alguna autoridad se ha contactado con ustedes o ustedes con ellos? ¿Hay la predisposición también de colaborar en todo esto desde el gobierno de Brasil o por lo menos el gobierno local de Sao Paulo?
4: Mire, a nivel diplomático siempre ha habido la apertura del gobierno del Brasil en este tipo de hechos, porque nos regimos bajo convenios de apoyo humanitario, nos regimos de apoyo consular. Entonces, se activan estos mecanismos iguales, recíproco aquí desde Bolivia. Sí, hemos estado en contacto directo con los bomberos, las oficinas municipales, para ver este trabajo primero, ¿no? De encontrar si es que existe algún cuerpo con vida. Entonces, sin embargo, si es necesario en algún momento activar alguna otra vía diplomática, lo vamos a hacer. Es prioridad, reitero, como Cancillería, el coadyuvar de que esto tenga una respuesta inmediata.
3: Canciller, llegando ya al final, el edificio, se habla de que sí, se habían denunciado irregularidades en esta construcción. Usted nos señala de que ya hay un aprehendido. De eso, ¿qué se sabe? Me imagino que tendrán que responder también en la parte civil, penal, los propietarios de este edificio, de esta construcción. ¿Qué se sabe de las razones, además, por las que se dio este derrumbe? ¿Alguna información preliminar, canciller?
4: Mire, compete eso ya a las autoridades del Brasil, pero las información o la información previa que sale que hubiera sido construida fuera de norma. Ya iremos viendo esta situación y si es que corresponde, como en cualquier país del mundo, tendrán que asumir todas las responsabilidades sobre este hecho, pero ya es una decisión, es una instancia de Brasil en las instancias como es la Fiscalía y el propio tema de investigación judicial que van a esclarecer y van a determinar los responsables de este hecho, ¿no?
3: Canciller, ¿será necesario que alguna autoridad de la Cancillería boliviana se traslade hasta Sao Paulo para personalmente hacer esta gestión? No sé si el vicecanciller, ¿han decidido algo de esto?
4: Mire, tenemos allá la representación, pero si el caso amerita una representación de alguna autoridad que requiera de algo importante que deba gestionar en allá, la Cancillería no va a escatimar esfuerzos, lo vamos a hacer.
3: Canciller, le agradezco mucho por este contacto y por su tiempo. Y de hecho, le anticipo lo siguiente, canciller. Nos gustaría mucho, como Herbol y como programa, volver a hablar con usted una vez que se dé esta reunión con los familiares. Y así usted nos pueda transmitir ya información más concreta sobre la decisión que ha tomado la familia y, en función a eso, las acciones que también nuestra cancillería va a llevar adelante. Ojalá sea posible, canciller. Tal vez más tarde, mañana, nos volvemos a contactar, canciller Huanca.
4: Sí, Pedro, yo quiero agradecerte por este espacio. Sí, en cualquier momento es una obligación nuestra de brindar esta información a la población, pero aprovechando este momento, quiero expresar en nombre del Estado Plurinacional de Bolivia nuestra solidaridad y profundo pesar a las familias de las víctimas aquí en Bolivia, seguramente tienen sus familiares como en Brasil, a nuestros compatriotas en el exterior, que no están solos. El Gobierno Nacional, la Cancillería y nuestros consulados están para protegerlos, asistirlos y acompañarlos, especialmente en momentos tan difíciles como esto, como el que estamos atravesando. Vamos a mantener un seguimiento permanente del caso y brindar toda la asistencia consular a que esté a nuestro alcance, a la familia en este momento en Brasil. Muchísimas gracias, Pedro, por este espacio.
3: A usted, canciller, por el tiempo y estaremos atentos para coordinar ese próximo contacto. Hemos conversado con el canciller de nuestro país, Héctor Huanca, quien nos ha dado ya algunos detalles preliminares. La Cancillería tiene 5 fallecidos hasta el momento confirmados. El canciller dice probablemente habría uno más, pero que está sujeto a confirmación. En cuestión de minutos, a las 10, hay una reunión con la familia de los fallecidos, con los familiares de estas personas afectadas allá en Brasil por este derrumbe de este edificio, y se van a tomar decisiones respecto de si desean la repatriación de sus seres queridos para que sean enterrados acá en Bolivia, seguramente en la región de la cual son oriundos, o de pronto deciden que se queden a los cuerpos y sean enterrados allá en Brasil. Todos estos detalles y otros se van a seguramente confirmar en esta reunión que van a tener autoridades bolivianas de la representación diplomática de nuestro país allá en Sao Paulo con los familiares. Y ojalá, como le dijimos al canciller, más adelante podamos volver a conversar con Héctor Huanca para que nos dé la información sobre decisiones que se vayan a tomar luego de esa reunión. 9 de la mañana con 46 minutos, una pausa.
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9:51. Estamos en este día lunes 14 de septiembre del 2026. En el caso de los hermanos cochabambinos, feriados y feriado departamental, están disfrutando de su feriado. Así como acá en La Paz disfrutamos de nuestro feriado el 16 de julio, o Santa Cruz el 24 de septiembre, o el 25 de mayo en Chuquisaca, y así las regiones van disfrutando de sus feriados regionales cuando se trata de sus de las efemérides, de sus gestas libertarias. Preocupa nuevamente este hecho de posible sicariato en San Ignacio de Velasco, donde han muerto dos personas. Vamos a escuchar el informe que brindaba, tenemos ese audio, esta mañana así les pudimos informar en el noticiero Bolivia en Contacto, el audio del director de la Fuerza Especial de Lucha contra el Crimen, que hablaba y daba un reporte sobre estas dos muertes en San Ignacio de Velasco. Él explicaba de qué se trataba, los primeros informes preliminares que les llegaron, y vamos a escuchar al, entiendo que es el comandante, el director de la Fuerza Especial de Lucha contra el Crimen. En cuestión de segunditos les vamos a ofrecer esa declaración.

0: 9:54 minutos, el coronel Edson Fernández, que es el nuevo comandante departamental de la policía en Santa Cruz, hacía conocer este informe sobre este otro hecho que al parecer se trata de un nuevo sicariato en San Ignacio de Velasco, en Santa Cruz, que se registró en las últimas horas. A ver, vamos a escuchar lo que el jefe policial de Santa Cruz informaba.
1: Sabemos que son temas vinculados al narcotráfico. Ha sesgado la vida de una persona de 36 años de edad, de actividad, el primero, cerca entre la 1:30 de la mañana, en San Ignacio, de actividad motosierrista, ¿ya? Tal vez hay una desinformación dentro del banco de datos que se tiene, no reportan antecedentes. Esta persona es de nacionalidad boliviana. Una secuencia de 15 minutos después, hay una información de que se encuentra en un inmueble a un joven de 22 años. ¿Ya? Primeramente decían que tenía 18. Se confirmó de que esta persona de 22 años sería miembro de una facción. Este asesinato tendría como móvil, bueno, es un ajuste de cuentas por temas de 2008. Son dos fallecidos, estamos con personal allá y, bueno, haciendo las pesquisas correspondientes.
0: Escuchábamos al coronel Edson Fernández, es el nuevo comandante departamental de la policía en Santa Cruz, brindando un informe preliminar sobre este hecho, lo tendríamos que decir ya con claridad, de sicariato. El coronel dice este hecho está vinculado al tema de narcotráfico, ajuste de cuentas por la ley 1008. ¿Cómo están aumentando en Bolivia las noticias casi cotidianas? No voy a decir todavía, y espero, no quisiera decirlo nunca, ¿no? Indicar que ya el sicariato, el accionar violento del crimen organizado, las muertes, los acribillamientos, se conviertan en el pan de cada día en Bolivia, como ocurrió en su inicio de esa ola tan violenta que vivió y no logró salir tampoco del todo México, por ejemplo. Ecuador, Colombia y ahora Bolivia. Ojalá que no tengamos que decir, sí, esto ya es el pan de acá, pero se acerca, como que da señales de que esto podría ser así, cosa que antes no veíamos en Bolivia. No escuchábamos ajustes de cuentas, lo acribillaron, lo interceptaron, le plantaron 8, 10 tiros, en fin. Hace poco, ahí en el Uruguay, en Santa Cruz, también encontraron a un sujeto, a un tipo en su vehículo, muerto, asesinado, con disparos de arma de fuego, ahí, seco, dentro de su vehículo. O sea, es recurrente esto. La frecuencia preocupa con la que se va dando los ajustes de cuentas. El chapare también en el trópico de Cochabamba, sí. Ya no es extraño escuchar en cualquier momento, acribillaron, encontraron un cuerpo sin vida, con disparos de arma de fuego. El crimen organizado está avanzando a una velocidad mucho más rápida de lo que el Estado puede hacer. ¿Podrá hacer algo más el Estado boliviano o no? El crimen organizado está en condiciones de rebasarnos y tomar la delantera. En Santa Cruz, San Ignacio de Velasco, esa región cercana a la frontera con Brasil, donde tienen su base de operaciones grupos muy grandes y poderosos del crimen organizado. El primer comando de la capital, el comando Verbelo, que se ha dicho incluso en algún momento, y eso es grave, eso es preocupante, que habrían comenzado a disputarse territorios en Bolivia. Y eso realmente ya tiene que llamarnos la atención. Porque la disputa de territorios por parte del crimen organizado es que están dispuestos a controlar todo en ese territorio. Probablemente a sus autoridades, a la misma policía, la región, la circulación. Y el narco en otros lugares hasta se ha dado el lujo de poner alcaldes, hablo de países como México, poner a su gente para que les permitan desarrollar su actividad con total, entre comillas, tranquilidad. Bueno, si Marcet dijo acá en Bolivia que le ayudaban jefes policiales y que él pagó plata y pudo estar 2 años tranquilo, dígame usted si no son señales muy preocupantes. ¿Qué hará el gobierno? Todos estamos expectantes a las acciones que se vayan a tomar. Lo cierto acá es que el crimen organizado avanza, crece, nos da señales cada vez: muertes, acribillamientos, asesinatos, ajustes de cuentas. Cosa que antes no se veía ni escuchaba en nuestro país. ¿O era normal? ¿O estamos exagerando y estamos haciendo una novela de nada? No lo creo. Momento de las noticias de la hora en Herbol.
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8: Es la hora 10 en punto.
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9: En entrevista con Herbol, el canciller Héctor Huanca informó que hoy autoridades se reunirán con los damnificados tras el derrumbe de una obra en Brasil que cobró la vida de 5 bolivianos. Escuchemos sus declaraciones.
10: Quería informarle que hoy a las 10 de la mañana, a través de nuestra oficina consular en allá, hemos procurado, porque comprenderá la situación conflictiva, afectiva que hay en allá, no ha habido tal situación. Hoy a las 10 tenemos reunión con los damnificados, la familia de los fallecidos y los vecinos o de los bolivianos, para ir definiendo acciones a futuro, como el hecho de la situación, si toman la decisión de la repatriación de los cadáveres o alguna otra gestión que es necesaria ir viendo, como la representación ante las vías judiciales, legales, y encontrar a los responsables de acuerdo a las investigaciones que se están promoviendo.
9: Mediante un comunicado, el Ministerio de Educación informó que no tiene elaborada una ley educativa, como denunció el Magisterio Urbano. El Ministerio de Educación aseguró que este documento se construirá con todos los actores relacionados a la educación para proyectar una ley consensuada como resultado de trabajo de mesas técnicas que serán convocadas por el Ministerio. El Ministerio considera que una ley educativa se debe realizar escuchando, dialogando y trabajando con todos los actores de nuestro país, señala el comunicado. El gobernador de Santa Cruz participó en la ofrenda floral por la efeméride de Cochabamba.
11: Esta mañana en Cochabamba se realizó la ofrenda floral por los 216 años de gesta libertaria. Ante la invitación de Manfred Reyes Villa, estuvo asistiendo el gobernador de Santa Cruz, Juan Pablo Velasco, quien destacó la invitación y agradeció también ese gesto para ser parte de estos actos protocolares.
12: Aquí en Cochabamba, muy contento de estar acá, agradezco la invitación del alcalde, el capitán Manfred Reyes Villa. La verdad que es muy hermoso, el clima siempre nos recibe muy lindo en esta maravillosa ciudad, y ahora vamos seguramente a seguir los actos protocolares. A las 10 tenemos el Tedeum, y bueno, muy contento de estar nuevamente acá.
11: En minutos más estará comenzando la misa Tedeum, que será precedida por el arzobispo de Cochabamba, Monseñor Óscar Aparicio. Estuvieron también autoridades nacionales, departamentales, en esta ofrenda organizada por la alcaldía. En el informe, Iván Camacho, de Radio Cancha Parlaspa, Herbol Cochabamba.
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9: La noticia internacional llega a través de France 24.
13: Pace the Frontier, o Limitar el Avance, un inédito llamado a la desaceleración de la IA. El director ejecutivo y cofundador de Anthropic, Dario Amodei, reclamó en un extenso ensayo que se ralentice el ritmo al que se mejoran los modelos de inteligencia artificial.
5: La inteligencia artificial conlleva riesgos, y debido a que es una tecnología tan poderosa, estos riesgos son graves. También he escrito mucho sobre ellos. Entre ellos se encuentra el riesgo de perder el control de los sistemas de inteligencia artificial y el uso indebido de la IA para realizar ciberataques y actos de bioterrorismo, y una grave disrupción económica. Debemos ralentizar el ritmo al que mejoramos las capacidades de modelos de IA. El progreso seguirá apareciendo rápido y debemos aprovechar sabiamente el tiempo que ganemos.
2: Deportes.
6: Los 13º Juegos Sudamericanos Santa Fe 2026 se pusieron en marcha con la ceremonia de apertura que se llevó adelante este sábado por la tarde en Rosario, Argentina, donde Bolivia estuvo presente con unos 30 deportistas encabezados por la banderada Valeria Quispe. El momento nacional y el momento de la bandera que albergó el acto preparado por el comité organizador, que tuvo diferentes tipos de actividades que enaltecieron el inicio de los Juegos con el encendido del pebetero sudamericano cuyo fuego fue prendido hace unas semanas en Tiahuanacu. La fiesta reunió a grandes figuras de la música santafesina nacional: Soledad Pastoruti, Abel Pintos, Luc Racacho Odeicas, Juan Carlos Baglietto, Valentino Merlo, Agustín Rada. Muchos estuvieron presentes. Una por cada una de las 15 delegaciones desfilaron, entre ellas estuvo Bolivia, con la atleta Quispe, quien llevó la tricolor nacional y estuvo acompañado al frente del nadador José Quintanilla. Una alegría los Juegos y están en marcha en Santa Fe. Marcelo de la Cruz, Herbol Deportes.
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14: La vida fluye, nada nos detiene.
15: Primavera, dejar brotar la vida, dejar brotar aquello sencillo, como las plantas que van luchando poco a poco y primero sacan una hojita, otra hojita y van creciendo. Primavera es tiempo de dejar brotar la sencillez de la vida. A veces escondemos tanta sencillez. Mostramos caras feroces, vida dura, para vencer, para ganar. Sin embargo, en el remanso del alma está la sencillez. Que en esta primavera brote la sencillez.
14: La vida fluye, nada nos detiene.

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2: 10 de la mañana con 7 minutos. Estos hechos de sicariato, del crimen organizado, acribillamientos, preocupan al país y por supuesto que tienen que preocuparnos, porque a tiempo es cuando tendríamos que cortar el avance del crimen organizado, porque luego otros países ya han demostrado que tarde, cuando no se toman las acciones necesarias, resulta muy difícil revertir estas situaciones. Y esto redunda y tiene consecuencia con la seguridad ciudadana de todos nosotros, de usted, de su familia, en las distintas regiones del país. Lo que pasó en San Ignacio de Velasco, otro hecho vinculado al narcotráfico, ajuste de cuentas. Nos hemos contactado con Natasha Castedo, es asambleísta departamental por la provincia Velasco en Santa Cruz. El gobernador Juan Pablo Velasco de Santa Cruz también en sus redes sociales ya ha hecho conocer su profunda preocupación por estos hechos. Natasha, ¿cómo está? Un gusto saludarla. Buen día, bienvenida a Herbol a la mañana en directo. Natasha, ¿qué está ocurriendo? Hay preocupación. El crimen organizado parece que avanza, desarrolla sus actividades. ¿Qué hacemos ante esto? Más adelante puede ser muy tarde, Natasha. En Santa Cruz, ¿cómo ven ustedes la situación? La escuchamos. Bienvenida.
3: Bien, muy buenos días. Un saludo a toda la audiencia de la Red Herbol. En realidad estamos muy preocupados hace bastante tiempo ya en el municipio de San Ignacio de Velasco, al que yo represento en la Asamblea Legislativa Departamental, por todos estos hechos que al fin y al cabo generan una zozobra y preocupación constante en la población ignaciana, ¿no? Ya vemos que hace bastante tiempo se dan hechos de sicariato, asesinatos a fuego, con armas de fuego, en diferentes lugares de San Ignacio Velasco, últimamente ya incluso dentro de las propias casas de estas personas, en lugares públicos, en diferentes horarios. Y en realidad esta preocupación que tiene, como le digo, ya al pueblo se ha incrementado por el hecho de que también han aparecido diferentes casas pintarreadas en San Ignacio de Velasco con supuestas señales de crimen organizado del vecino país del Brasil. Incluso unidades educativas se encuentran también con estas paredes pintadas, y que al fin y al cabo están generando ya la preocupación también en los padres de familia, que ya están dudando en enviar a sus hijos a las unidades educativas precisamente por esta situación. Y esto realmente es de alarmar, y le pedimos al gobierno nacional, le exigimos en realidad mayores acciones. Él ha lanzado un plan de las supuestas fronteras seguras bolivianas, pero en San Ignacio de Velasco esto siempre es sido un mito, porque no hemos visto que esto haya disminuido o que se haya aplacado de algún modo esta situación, ¿no? Nosotros somos un municipio de frontera con el vecino país de Brasil y hoy por hoy nos encontramos realmente preocupados por lo que viene ocurriendo en el territorio del municipio.
2: Natasha, ¿qué se puede hacer ante esto? La Asamblea Legislativa de Santa Cruz, ¿evaluará esta situación? ¿Tomará alguna decisión? El gobernador J.P. Velasco indica que ya habló con el ministro de Gobierno, el comandante de la policía. Les ha pedido acciones, pero con resultados. Natasha, ¿qué están perfilando ustedes desde allá, desde Santa Cruz, desde la Asamblea? ¿Se pueden dar algunos pasos?
3: Este es otro problema que tenemos también nosotros con el centralismo, ¿no? Prácticamente el manejo total de la seguridad ciudadana, el manejo de la policía y de quienes deben actuar en primera instancia sobre este tema es realmente centralizado, ¿no? Es el gobierno nacional quien tiene la competencia total. El día de ayer yo me comuniqué con el gobernador, también estuvimos en contacto, él ha expresado su preocupación, se ha comunicado con diferentes ministerios para pedir una actuación inmediata por parte del gobierno nacional. También con los cívicos me he contactado y también han hecho lo propio. Al fin y al cabo, como le digo, desde la gobernación de Santa Cruz son limitadas las acciones que podemos llevar frente a este caso en el tema de la frontera. Sin embargo, desde la Asamblea Legislativa Departamental, en conjunto con la asambleísta de la provincia, Ángel Sandoval, hemos presentado una solicitud de declaratoria de emergencia por parte de la Asamblea Legislativa Departamental precisamente para exigirle al gobierno acciones inmediatas. Es importante que sepan que en la frontera tenemos muy poca presencia del Estado. Y esto es lo que está derivando en esta situación. Nosotros tenemos unas oficinas de migración que funcionan muy limitadas, con poco personal, con pocas acciones, con pocas actividades de control. Las fronteras también están prácticamente sin control del Estado. Y esta situación es la que está generando lo que nos está llevando a vivir de este modo en San Ignacio de Velasco. Entonces, le exigimos al gobierno nacional que inicien el verdadero plan. Queremos ver los resultados del plan de fronteras seguras, que haya mayor presencia del Estado para darle tranquilidad a la población, sobre todo, que es lo que nosotros buscamos, porque al fin y al cabo hemos visto que supuesta, porque ni siquiera existe un informe oficial sobre todo lo que está pasando en San Ignacio, con el tema de las diferentes muertes que se vienen dando, que, como le digo, genera zozobra en la población. Ya la población no quiere enviar a su hijo a las unidades educativas, no quiere salir de sus casas por toda esta situación. Entonces esperamos que el Estado le dé esa tranquilidad. Exigimos al presidente Rodrigo Paz que actúe de manera inmediata en la frontera con Brasil, en la localidad de San Ignacio Velasco, para que pare toda esta situación que está generando incertidumbre y peligro en la población de San Ignacio Velasco.
2: Natasha, se hablaba de pedir la participación o la incorporación a esta lucha contra el crimen organizado de las Fuerzas Armadas. ¿Será lo más pertinente? Aunque eso también, como usted decía, depende del gobierno central. Pero es otro factor que se lo ha comentado, ¿no?
3: Bien, yo creo que el gobierno tiene la... Porque lo principal es eso, ¿no? Como lo dice el gobierno, que gobierne, que administre el Estado, que decida, que analice, que tome las situaciones y lleve adelante un plan de acción que de una vez por todas genere certidumbre y seguridad en el municipio de San Ignacio de Velasco. Yo creo que el gobierno nacional tiene todas las herramientas para analizar la situación y determinar cuáles son las acciones que debe llevar adelante para generar tranquilidad en la población y fortalecer la seguridad ciudadana en el territorio del municipio de San Ignacio de Velasco. Si es el tema del uso de las fuerzas militares del Estado, que lo decida y que lo haga, pero que lo haga, que actúe, que de una vez por todas se siente presencia del Estado en la frontera con Brasil, en San Ignacio Velasco, para que esta situación acabe. Porque realmente los ignacianos nos sentimos completamente desprotegidos por parte del gobierno nacional. Esa es la realidad que estamos viviendo ahora. Y que no tenemos una respuesta inmediata. No sé qué más debe pasar para que este gobierno, de una vez por todas, como su nombre lo dice, empiece a gobernar, a tomar decisiones. Y si no está en su capacidad o no puede hacerlo, yo creo que deberíamos de una vez por todas consolidar una verdadera autonomía y que nos permitan a nosotros volver a tener el control por la policía y que podamos actuar desde el departamento en primera instancia, porque somos los que estamos sufriendo realmente y atendiendo a la gente en esta situación.
2: Natasha, le voy a pedir por favor que no se vaya. Nos queda un bloque final. Voy a cumplir con una pausa publicitaria por norma acá en la emisora. Volvemos y cerramos nuestra entrevista. Aguárdeme.
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0: 10:19, la última parte de esta conversación con Natasha Castedo, asambleísta departamental de la provincia Velasco en el departamento de Santa Cruz, preocupación por los hechos del crimen organizado. Natasha, bueno, usted, hay una ventaja con usted, que es oriunda de allá, de San Ignacio de Velasco, de esta provincia, de esta linda región cruceña. Natasha, ya nos anticipó usted algo, algunas señales preocupantes que está dando allá el crimen organizado. Natasha, de un tiempo a esta parte, ¿qué han notado? O sea, el crimen organizado está avanzando, quiere tener ese territorio como un centro de operaciones, notan mayor presencia de súbditos extranjeros, gente que ha llegado a vivir al lugar, se sabe de sus actividades, se sabe a qué se dedican, cómo subsisten, en fin. ¿Qué señales más preocupantes ustedes en este último tiempo, no sé si meses o años, han percibido, Natasha?
1: Ni siquiera idea, como le digo, no hay ni siquiera un resultado de los casos que ya pasaron. No tenemos idea de quiénes son estas personas que están generando esta situación en San Ignacio Velasco, porque no existe un informe oficial elevado al municipio, ni siquiera de manera pública por parte del Ministerio de Gobierno, ni de ningún otro ente del gobierno nacional quienes son autorizados para elevar. No quisiera yo emitir un juicio porque primero no está en mi competencia y segundo que los llamados legítimos a hacer este tipo de declaraciones y determinar qué es lo que está ocurriendo del gobierno nacional. En realidad el pedido que hemos hecho las autoridades es precisamente ese, que actúen y que le den tranquilidad a la población de San Ignacio. Lo que pasa es que esto está pasando muy seguido, está pasando en diferentes lugares, a diferentes horas, incluso dentro de domicilio. Hemos visto el día de ayer en las noticias que supuestamente también había maniatado a un par de personas, incluso esto está generando un miedo y un pánico total en la población. Además de ello, sumémosle también que existe también la distribución descontrolada de drogas en el municipio de San Ignacio Velasco. Incluso me atrevo a afirmar, sin todavía tener un documento oficial al respecto, pero que existen también, e incluso que se han encontrado dentro de unidades educativas, la venta de estas sustancias controladas. Entonces, yo creo que el Estado debe volcar los ojos a la frontera de Bolivia con Brasil, con todo lo que está pasando en el departamento, porque si bien San Ignacio ha tenido varios casos, esto ha pasado también en diferentes lugares, incluso en Santa Cruz de la Sierra, en el municipio capital del departamento. Entonces, pedimos mayor control en la frontera, exigimos mayor presencia del Estado para que genere tranquilidad a la población y hagan su trabajo, que hagan un control con el tema del narcotráfico para evitar precisamente que la población esté viviendo en zozobra, con miedo con el tema de los asesinatos y las diferentes cosas que han pintado en las paredes. Hoy día la población tiene miedo incluso de salir de sus casas. Entonces el Estado tiene la obligación, por constitución es un derecho de todos nosotros de sentirnos seguros en el territorio boliviano, y la única nivel de gobierno que tiene esta competencia es el gobierno nacional.
0: Natasha, para recapitular, usted dice que de un tiempo a esta parte se ven mensajes pintados en las paredes allá en San Ignacio, en casas de personas. Natasha, ¿usted recuerda qué dicen estos mensajes en las paredes o qué es lo que pintan en algunas casas?
1: Bien, hemos visto en realidad desde el día de ayer, incluso unidades educativas están pintadas, ¿no? Supuestamente tienen iniciales de CBE en algunos lugares, supuestamente también de PCC, que serían las siglas, supuestamente, de organizaciones criminales del vecino país de Brasil, ¿no? Lo que ha generado peor la situación con la población de San Ignacio de Velasco, ¿no?
0: Bien, Natasha, perdón, no le escuché bien, pero serían mensajes de estos grupos del crimen organizado de Brasil. Estamos hablando del PCC, el comando de Bermelo. Son mensajes que están en español, Natasha, si le copié bien.
1: En realidad son las iniciales, supuestamente, de estos grupos criminales de Brasil, supuestamente, digo, porque

0: conozco a quién le pertenecen las casas, pero estamos hablando de más de 50, 60 paredes pintadas en diferentes lugares de San Ignacio de Velasco. Queremos entender que esto, que puedan descubrir quién ha generado estas pinturas, cuál fue el objetivo de hacer esto, de generar esta preocupación en el municipio de San Ignacio de Velasco. No desconozco en realidad cuáles son las casas en sí, quiénes son los propietarios, pero sí están las imágenes girando a través de las diferentes redes sociales de publicaciones. Se las voy a remitir también, porque creo que además de todo lo que está pasando, esto ya ha generado una preocupación total, porque pareciera, y la gente deduce, que esto es una pelea de territorio y que al fin y al cabo la población es la que queda en duda de si está segura o no en el municipio de San Ignacio Velasco.
1: Natasha, sí, es lo que decíamos en nuestro comentario. Hay señales de que se habría comenzado una pelea por territorios en Bolivia de estos grupos. Y esta, Natasha, esto que usted informa, puede ser una señal, Natasha, de decirle a los otros, señores, no, nosotros ya estamos acá, ya hemos tomado esto, entonces no se les ocurra venir, y a la vez de amedrentamiento a la propia población. Bueno, esto no es un chiste, Natasha, podría más o menos corroborar esa disputa de territorio, claro, de manera muy preliminar, extraoficial, pero son señales, Natasha.
0: Exactamente, como le digo, nosotros y la población está sacando sus propias conclusiones porque no existe un informe oficial del gobierno nacional. Entonces, cuando vemos una inacción del gobierno nacional, o vemos falta de información, porque cuando no hay una información oficial, todo el mundo empieza a sacar sus conclusiones. Justamente esas son las imágenes de las que le hablaba. Hay muchas en diferentes lugares de la ciudad de San Ignacio de Velasco, y hoy por hoy está generando una alerta total en la población, quien ya, como le digo, tiene miedo incluso de estar andando en las calles y de mandar a sus hijos a las unidades educativas.
1: La C y la B uno podría asumir, Natasha, comando Bermelo. No hace falta.
0: Eso es lo que asume la gente.
1: Sí, no hace falta mucho. Y por ahí el PCC también va a pintar cosas, no lo sé. Natasha, llegando a la parte final, otro detalle que me llama la atención y se lo iba a consultar, pero usted ya lo anticipó. Aumento del tráfico de droga, del consumo a pequeña escala, venderles a los estudiantes, a los jóvenes, calles, colegios. No sé si el consumo también de bebidas alcohólicas aumentó en el lugar, porque lugar donde que es tomado por el crimen organizado, Natasha, que comienzan a abrirse los boliches, más droga, más accesible, más trago. Esas son otras señales típicas, Natasha.
0: Claro que sí, y hemos visto, ¿no? La persona que fue asesinada hace unos días tenía 16, 17 años. El día de ayer el asesinado tiene 22 años. ¿Qué es lo que está pasando con los jóvenes del municipio de San Ignacio Velasco? ¿Qué es lo que está pasando en San Ignacio Velasco? Queremos llamar la atención realmente del gobierno nacional, porque estamos sumamente preocupados todos nosotros con lo que está pasando, y la inacción del Estado está llevando a que esto se agrave cada vez. Entonces, una vez más le digo, espero y a través de ustedes, porque realmente en este país lo que no se vuelve noticia, o lo que no, como decimos nosotros, se vuelve grande o se vuelve una crisis, no le dan solución. Pedimos a ustedes, a los medios de comunicación, constante seguimiento a este tema para darle seguridad a la población de San Ignacio Velasco. Esto se viene dando ya hace bastantes meses. Hay una preocupación total. Esperemos que a través de ustedes, de Herbol, puedan entrevistar a alguien con competencia respecto al gobierno nacional, a que brinde un informe de cuáles son las acciones que están llevando adelante y las investigaciones, qué resultados dan, para que nosotros en la población podamos escuchar, podamos saber y dejemos de sacar nuestras propias conclusiones y tengamos una información oficial de lo que se está llevando a cabo en el municipio de San Ignacio Velasco.
1: Natasha, le agradezco mucho por su tiempo. Ha sido importante conversar con usted, y las alertas que ha lanzado usted, Natasha, es para tomarlas muy en cuenta a partir de imágenes que usted nos ha mandado. Tampoco es especulativo. Natasha, estaremos atentos y en cualquier momento volvemos a convocarla. Veremos cómo va la situación, cómo se desarrollan las cosas en San Ignacio. Ha sido un gusto, Natasha.
0: Muchísimas gracias.
1: Natasha Castedo, la asambleísta departamental por la provincia Velasco de Santa Cruz, con esas preocupaciones, con esas señales que sigue dando el crimen organizado. Y el Estado tendrá que reaccionar muchísimo más rápido que el crimen organizado, porque caso contrario, no vaya a ser que nos enteremos que habíamos tenido ya territorios tomados por el crimen organizado. Un entrevistado hace poco me decía, Pedro Saúl, pero sí existen.

0: Santi Esteban me lo dijo. Pedro Saúl, en Bolivia ya existen territorios tomados por el crimen organizado. Y él lo mencionó y dijo, el Chapare es uno de ellos, parte del Chapare, no todo. Y otras regiones, preocupante. Esperemos que las autoridades le pongan todo el empeño, con todas las condiciones que tengan a su alcance, para elaborar una estrategia de contención para el avance del crimen organizado, sobre todo en la parte fronteriza con el Brasil, el oriente del país. Una pausa y volvemos.
1: 10:30. 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
2: Son las 10:34 y atención, el portal digital periódico tiene esta información con este siguiente titular. Expectativa esta semana en la Asamblea Legislativa Plurinacional. Gobierno espera prontitud en ley del FMI y ampliar estado de excepción. Vamos a ampliar un poquito de esta información y usted puede ingresar para dar lectura a esta y otras informaciones que están listas para poder hacer desconocer. El gobierno ha expresado la expectativa que tiene para esta semana en la Asamblea Legislativa Plurinacional, no solo para autorizar la ampliación del estado de excepción, sino también para tratar con prontitud la ley que permite el financiamiento de 1.900 millones de dólares por parte del Fondo Monetario Internacional. Respecto a la ley de FMI, el presidente Rodrigo Paz hizo el domingo un pedido a diputados y senadores para que esta semana se pueda generar con prontitud el debate de esta norma. Señaló que este financiamiento no solo significa cerca de 1.900 millones de dólares para equilibrar las finanzas, sino también permitirán más de 5 a 7 mil millones de dólares de más inversión que se destinará a obras. El financiamiento del FMI ha generado polémica porque tiene acompañamiento de un programa económico de ajuste que implica bajar el gasto público y la subvención, aunque las autoridades aseguraron que no se descuidará el aspecto social. Bueno, usted puede seguir con más de esta información, amigas, amigos oyentes. 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
3: Cuando son las 10:35 de la mañana, tenemos un contacto con Rodrigo Fernández, nuestro compañero de trabajo. Otra polémica que se va a instalar en el país es la ampliación o no del estado de excepción. Rodrigo, buen día, adelante.
4: Gracias, Pedro, buen día. Bueno, acá en Plaza Murillo está concluyendo la conferencia de prensa del sector del Magisterio Urbano Nacional, los cuales están señalando y anunciando que el día de mañana, en horas de la tarde, van a tener una movilización pese al estado de excepción por las políticas que se están aplicando desde el gobierno nacional. Bueno, este sector del magisterio urbano señala que la molestia ya está más allá y sobrepasa los límites de las decisiones que han tomado, y este sector considera y rechaza el acuerdo del Fondo Monetario Internacional, la declaratoria de profesión libre del magisterio. Esas entre las causas que mañana van a ser que se tenga una movilización de cacerolas vacías en la sede de gobierno y su convocatoria a nivel nacional del sector del magisterio. Por otro lado, Pedro, hace minutos atrás el defensor del pueblo también se ha hecho presente acá a la Asamblea Legislativa, donde ha presentado un informe de consultas que se habría realizado también con distintos sectores desde la Defensoría del Pueblo para este también tema del estado de excepción, donde entre las conclusiones se pide realizar diálogos previos para evitar mayor conflictividad por las consecuencias que todavía no dejan de que se puedan sanar también, sobre todo en el tema económico, por los últimos 53 días de bloqueo. Este documento que ha presentado el defensor del pueblo ya lo ha remitido a la Cámara de Senadores y Diputados para que se pueda contemplar, y a pocos días de que acabe el estado de excepción se lo considere y se vayan tomando decisiones de ampliar o rechazar este estado de excepción en el marco también de este documento de la Defensoría del Pueblo, Pedro.
3: Gracias a Rodrigo Fernández por esta información. El magisterio protesta, uno, contra una posible ampliación del estado de excepción, que hacen conocer su desacuerdo; dos, también la polémica de siempre, no solamente así en este gobierno, antes también, el poder construir una ley consensuada de educación, una ley educativa. ¿Qué tipo de educación necesita el boliviano en general? ¿Cómo queremos formar a nuestros recursos humanos desde el kinder? ¿Qué queremos que aprendan, que sepan? No podemos ponernos de acuerdo en eso hasta ahora. Parece vergonzoso, ¿no? Pero no podemos hasta ahora ponernos de acuerdo como sociedad en una ley educativa para la formación de nuestros recursos humanos con principios básicos, elementales, con los que todos estemos de acuerdo. Y no que cada quien intente hacer un currículum para formar a los estudiantes con la ideología X o la ideología tal, que eso es más interés de los políticos, de ellos, no tanto de lo que busca una sociedad en términos de armonía, de horizonte, de desarrollo, de educación, de formación, de progreso, de estabilidad, de fuentes de trabajo, en fin. El Ministerio ha aclarado que no hay todavía una fuente o una ley educativa elaborada o aprobada, ni mucho menos. El Ministerio de Educación ha hecho conocer un comunicado en el que señala no existe la tal ley, no está aprobada ninguna ley, no habría razón para la protesta. Y el Ministerio dice si se va a hacer una ley va a ser consensuada con todos los sectores, esperemos que así sea, amplio consenso para ponernos de acuerdo todos en qué tenemos que enseñar a nuestros niños y jóvenes en la escuela, en qué tienen que capacitarse, en qué tienen que tener destrezas y habilidades, pero que le sirvan al país, no a un grupo nada más. Entonces el Ministerio ha hecho conocer ese pronunciamiento indicando que no hay una ley aprobada y elaborada, ni mucho menos, que se la va a consensuar con varios sectores. 10:40 a.m. A continuación vamos a escuchar la conversación que tuvimos con el viceministro de Transparencia, Yamil García. A propósito del avance de la intervención a YPFB y la Agencia Nacional de Hidrocarburos. ¿Cómo está avanzando esto? ¿Qué se ha logrado detectar? Ya van más de 10 meses del gobierno. Permanentemente las autoridades nos han dicho hay una mafia, una banda de maleantes corruptos en YPFB. Bueno, ¿y por qué de una vez no los sacan, no los identifican? Nos dicen que es difícil, que la normativa, que la... En fin, hasta que finalmente el gobierno determinó una intervención a YPFB. Decidió intervenir. El ministro de Hidrocarburos nos dijo acá en Herbol que dos consultoras internacionales van a hacer un trabajo de consultoría, de auditoría, en fin, y otros en YPFB. Pero ¿cómo está avanzando esta intervención? ¿Qué han podido detectar hasta acá? ¿Han podido establecer el modus operandi de los corruptos en YPFB? ¿Cómo sacaban la gasolina? ¿A quién le vendían? ¿A cuánto vendían? ¿Cuál es la gerencia que digitaba todo eso? ¿La cabeza? Le hemos preguntado esas cosas a Yamil García porque creemos que una intervención está para eso, para que luego nos dé resultados concretos. Vamos a hacer una pausita primero y luego ya de lleno escucharemos la conversación que sostuvimos para evaluar el avance de la intervención a YPFB y a la Agencia Nacional de Hidrocarburos junto al viceministro de Transparencia, Yamil García.
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7: 10 de la mañana con 47 minutos, la problemática de los hidrocarburos, los combustibles en nuestro país es muy apremiante. El gobierno ha tomado la decisión de intervenir YPFB y la Agencia Nacional de Hidrocarburos, donde se dice funcionaban circuitos de corrupción que desviaban la gasolina para revenderla, contrabandearla. Terrible. Esperemos que se llegue a confirmar y que esa sea una de las grandes causas de la persistencia del desabastecimiento de combustibles en nuestro país y no sea la otra, la económica también, que es decir, que nos falta plata, al país le falta plata para comprar los combustibles. A ver, veremos qué dice esta intervención, qué resultado nos da la intervención a YPFB. Para hablar del avance, porque hay que hacerle el seguimiento del avance de esta intervención, qué se está logrando, qué es lo primero que se está viendo o descubriendo, hemos conversado con el viceministro de Transparencia, Yamil García, sobre esta temática.
8: Viceministro, ciertamente es poco tiempo el que ha transcurrido desde la intervención a YPFB y a la Agencia Nacional de Hidrocarburos, la ANH. Hasta acá usted podría destacar uno o dos hitos en cada caso que han podido descubrir y establecer en estos primeros días de la intervención, algo muy notorio y claro, viceministro, lo escuchamos.
9: Muchas gracias, Pedro. Evidentemente nosotros hemos desglosado los objetivos de esta intervención interministerial sobre tres vertientes. La primera tenía como propósito fundamental atacar el problema del desabastecimiento de las colas y evidentemente al día de hoy en ciudad de Santa Cruz hemos podido tener el reporte de que las colas han sido disminuidas drásticamente, por lo que esa era una vertiente. La segunda hacía referencia a la identificación de casos concretos de funcionarios, de despachos, de asignaciones en donde se comete corrupción. Y la tercera va no solamente hacia el caso concreto, sino hacia la problemática, hacia la raíz a saber de qué manera podemos nosotros generar cambios estructurales que impidan que un mal funcionario pueda continuar con esta cadena de corrupción.
8: Viceministro, yo voy a apelar a su capacidad de puntualidad y síntesis. Primero, YPFB, ¿cuál era el modus operandi para lo que todos estamos suponiendo en el país? Delincuentes, si es que se llega a comprobar, corruptos, que habían establecido una red para traficar con el combustible subvencionado. ¿Cómo lo hacían? ¿Qué unidad, qué gerencia era la que daba el punto de partida, la principal, y luego la cadena, cómo seguía?
9: Bueno, ahí partimos desde un aspecto sustancial. YPFB nunca debería haber estado a cargo de esta función. Constitucionalmente, legalmente, esta era una atribución de la ANH. Sin embargo, la ANH en septiembre de 2024 emite una resolución a través de la cual le dice a YPFB: usted se va a hacer cargo de la programación mensual, de la asignación, del abastecimiento al mercado interno, cuando esa era una función de la ANH. Entonces, aquí nosotros observamos que no ha existido ninguna justificación, sino una intencionalidad, porque la ANH, además de tener la facultad legal, al 2024 gastaba 60 millones en personal. Tenía más de 420 funcionarios para realizar esa tarea, pero decide dársela a YPFB. ¿Y qué es lo que hace YPFB? Generaba los reportes de estas asignaciones en una tabla de Excel. Es decir, el nivel de seguridad, de trazabilidad de la información que tenía YPFB era una tabla de Excel. ¿Y qué es lo curioso aquí, Pedro? Que nosotros como viceministerio también hemos observado cuál era la capacidad económica de YPFB para poder generar un sistema que sea transparente. Y resulta que de manera incongruente, YPFB en los últimos 5 años gastó más de 400 millones de bolivianos en infraestructura tecnológica. ¿En qué gastó, por ejemplo? En un servicio de amenazas y protección, 1 millón. En servicios de automatización y respuesta de ciberseguridad, 5.200.000. En el servicio de detección de fuga de información, 900.000. En detección y respuesta de amenazas, 970.000. En solución de backup, 5.200.000. Es decir, YPFB se gastó una millonada, hablamos de más de 400 millones, pero hacían los controles de combustibles con una tabla de Excel. Entonces,
8: perdón, ministro, en todos estas aplicaciones o paquetes, como se le llama, que adquirió YPFB, yo puedo suponer que, de hecho, con todos estos antecedentes, era con sobreprecio, porque cada paquete que usted me está, cada sistema que se compró que me está señalando, era una millonada. Han podido establecer, de hecho, sobreprecio en cada uno de estos? Es decir, costaba 10, pagaron 20. ¿Hay alguna sospecha de esto?
9: Sí, justamente, y por eso el día de hoy hicimos esta intervención a YPFB en compañía y con el asesoramiento de la AGTIC, porque ellos, como conocedores del área, por supuesto que conocen los precios referenciales, por supuesto que ellos conocen de qué manera se maniobraba en el pasado para direccionar o amarrar estos servicios para ciertos proveedores, y también conocen cuáles eran los precios referenciales, por lo que el hecho de haber pagado 5, 6 millones, como por ejemplo en el 2024, 6 millones y medio de bolivianos para la renovación de un soporte Cisco, por supuesto que son datos que los tenemos que desmenuzar. ¿De qué manera se puede explicar cómo se entregaban asignaciones de combustible y en más de 30 casos que hemos detectado hasta ahora, la factura recién vino después. Es decir, le decían, lleve el combustible y después me hace llegar la factura. Cuando el manual de procedimientos dice, tiene que pagar, tiene que facturar, con eso se genera la orden de despacho y recién sale. Es decir, YPFB o la estructura que estaba a cargo de YPFB generaba una serie de hechos como, por ejemplo, nadie podía cargar más del límite permitido. Y sin embargo, se han identificado casos en donde ciertos clientes han cargado al 200% del límite. Hemos identificado casos en donde los retiros eran muy superiores a la media, es decir, cisterneros o estaciones de servicio que usualmente, por dar un ejemplo, retiraban un número de 20 o aproximadamente 20, de repente genera una asignación de 60. Entonces, todos estos indicadores lo que hacían era mostrar que había discrecionalidad en la administración
8: ministro,
9: del combustible.
8: Si lo que le consultaba ahora, la cabeza de esto, el modus operandi, ¿qué gerencia? ¿Dónde estaba el cerebro que digitaba y organizaba toda esta red de viceministro? La pregunta que le hacía.
9: Bueno, aquí partimos desde una responsabilidad activa. Estamos hablando de distritos comerciales, zonas comerciales, desde la misma presidencia de YPFB. Pero antes de YPFB hablamos de la Dirección General de la ANH, porque la ANH nunca debió emitir la resolución 36-2024. A través de la cual desconoce sus propias facultades y dispone que las mismas sean trasladadas hacia YPFB. Ahora, en relación a las gerencias, estamos hablando de responsabilidad, por supuesto, en la gerencia de comercialización, distribución, desde el más alto nivel hasta funcionarios operativos que inclusive a través de usuarios continuaban generando manipulaciones a lo que se llamaba el sistema Estigia.
8: Viceministro, vínculos externos. Desde afuera, ¿quiénes participaban de la red? ¿Empresas de cisterneros? Empresas encargadas de o mayoristas, como se llama, que recogían el combustible, surtidores, viceministro, que se dedicaban exclusivamente al acopio de esto para venderlo a contrabandistas. Externamente ya, ¿quiénes eran los colaboradores?
9: Bueno, estamos hablando de que esta es una estructura que al haber operado durante tanto tiempo, pues ha perfeccionado el modus operandi para que quienes en este momento son identificados son funcionarios, exfuncionarios y también cisterneros y estaciones de servicio que ya los tenemos plenamente identificados. Sin embargo, quienes estaban detrás es algo que tiene que surgir en la investigación pese a que la información verbal que se tiene en yacimientos es que existía influencia de altas autoridades para que estos sistemas continúen siendo discrecionales, para que se puedan favorecer a ciertos despachos en perjuicio de otros. Sin embargo, en este momento, Pedro, nosotros no podríamos indicar con precisión quién era quien estaba detrás de todas estas operaciones, pero en la investigación vamos a generar el rastreo económico.
10: Estamos a un minuto de las 11 de la mañana. Tras las noticias de la hora, vamos a seguir con esta entrevista con el viceministro de Transparencia, Yamil García.
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17: Es la hora 11 en punto.
18: Bienvenidos a las noticias de la hora.
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18: El ministro de Hidrocarburos, Marcelo Blanco, anunció que las páginas de la Agencia Nacional de Hidrocarburos y Yacimientos Petrolíferos Fiscales Bolivianos publicarán mediante sus páginas los volúmenes de combustible con los que cuenta cada estación de servicio.
19: También antes de entrar en detalle de cada uno de los casos, quiero anunciarles que a partir del día de hoy, tanto la página de la ANH como la de Yacimientos van a tener los volúmenes con los que cuenta cada estación de servicio. De esa manera va a poder haber un control social como el que hubo el fin de semana. Van a poder entrar en línea y verificar si hay o no hay combustible y cuánto de combustible ha sido despachado. También, a partir del día de hoy, a través de nuestras redes sociales, vamos a informar de todos los casos que se encuentren. Y durante la semana, toda esa información va a ser difundida en el canal BTV.
18: Impiden el contrabando de 10 cabezas de ganado en el lago Titicaca.
20: Gracias a un trabajo coordinado entre el Viceministerio de Lucha contra el Contrabando y también FUTEC, se ha logrado el decomiso de ganados que eran precisamente sacados del país vía contrabando precisamente al país de Perú. Estamos con el ejecutivo de FUTEC, que prácticamente nos va a brindar más detalles. Alfredo, ¿cómo estás? Buenos días.
21: Muy buenos días. Sí, informar a la población de que el fin de semana ha llegado al matadero de los Andes producto del contrabando de cabezas de ganado, los cuales estaban siendo trasladados a vecinos países del Perú. Hoy estamos reunidos con los representantes del Viceministerio de Lucha contra el Contrabando, con representantes de SENASAC, para proceder con el faeno de estos animales.
20: Le informo bien a pasar por el alto.
18: En La Paz, trabajadores de relleno sanitario Sancachuru persisten con su protesta en demanda de que la alcaldía les pague los salarios adeudados desde hace 7 meses.
22: Gracias, buenos días. Efectivamente, estamos acá en Puertas de la Alcaldía y, bueno, lo que veníamos haciendo referencia también es que continúan los trabajadores de Sacachuro acá en Puertas, encadenados. ¿Cómo está, señora? Buen día. Ya es otra semana. Fin de semana han pasado aquí encadenados. No hay atención. Buenos días.
23: Buenos días, señora periodista. Sí, hemos pasado aquí. Ya estamos 8 días encadenados y 7 noches, señora periodista. Estamos... Ya nos vamos a masificar más, ya estamos crucificados, ya con CEP también. Otro grupo está ya en la consistorial. Entonces nosotros estamos pidiendo, sigue nuestros sueldos, que se ponga la mano al pecho el señor alcalde, que nos pague de una vez. Como ya ha salido la resolución, no hace caso, su asesor lo tranca, debe pagarnos, ya ha salido la resolución para 2 meses que nos paguen, de febrero y marzo, que nos pague de una vez, que nos dé solución, señora periodista, que
22: nosotros con esta enfermedad estamos presionados.
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18: Del portal El País, la ONU advierte que todos los derechos humanos están en riesgo ante el avance de la IA. Todos los derechos humanos están en riesgo, incluidos los derechos a la vida, la alimentación, la privacidad, la salud y la seguridad, debido al acelerado desarrollo de la inteligencia artificial, advirtió este lunes el alto comisionado de la ONU. La actual carrera hacia una IA cada vez más potente supone un salto cualitativo hacia mayores riesgos existenciales para todos los aspectos de nuestras vidas, aseguró el jefe de Derechos Humanos de la ONU en un comunicado después de que empleados de ese sector tecnológico haya urgido a ralentizar el avance de esa tecnología.
0: Deportes. Jugadores de Guavirá y el cuerpo técnico denunciaron que fueron amenazados y que amenazaron a sus familias antes del cotejo frente a Always Ready. Marcelo Ortiz, dirigente del conjunto millonario, decía esto como descargo de lo que ocurrió ayer en un domingo muy complicado en el fútbol nacional.
2: Creo que es muy grave, pero yo le aseguro que el club Always Ready, como institución, con toda su dirigencia, se solidariza plenamente con el Club Guavirá. Y no solamente eso, quiero adelantarles algo que nosotros como Club Always Ready vamos a promover las investigaciones justamente para esclarecer este hecho. Para nosotros es muy grave lo que se ha denunciado el día de hoy, y si tenemos que ir hasta la fiscalía y poder pedir que se haga una investigación, unos desdoblamientos también de todos los informes y seguramente de todo lo que ha sido mensajes que han recibido seguramente los jugadores, lo vamos a hacer vía fiscalía.
0: La palabra del dirigente millonario. Ahora hay que ver si se va a proceder tal como lo manifiesta Marcelo de la Cruz, Herbol Deportes.
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15: Primavera, dejar brotar la vida, dejar brotar aquello sencillo, como las plantas que van luchando poco a poco y primero sacan una hojita, otra hojita y van creciendo. Primavera es tiempo de dejar brotar la sencillez de la vida. A veces escondemos tanta sencillez. Mostramos caras feroces, vida dura, para vencer, para ganar. Sin embargo, en el remanso del alma está la sencillez. Que en esta primavera brote la sencillez.
14: La vida fluye, nada nos detiene.
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7: Once con siete minutos. Continuamos escuchando esta entrevista al viceministro de Transparencia, Yamil García, que hace un balance del avance de la intervención a YPFB y a la Agencia Nacional de Hidrocarburos. ¿Qué están descubriendo? ¿Qué es lo primero que han podido establecer? Y al final, lo que todo el país quiere es que de manera clara nos digan cuál era esa mafia enquistada en YPFB que lucraba, traficaba con los combustibles y que a esto se debe en parte la escasez, corrupción. Que nos digan con nombre y apellido quiénes eran, cuál su modus operandi, cuánto traficaron, cuál es la cantidad de plata que movían, quién los dirigía. Es lo mínimo que podemos esperar de una investigación seria. Seguimos escuchando al viceministro Yamil García.
8: Viceministro, vínculos externos. Desde afuera, ¿quiénes participaban de la red? ¿Empresas de cisterneros? Empresas encargadas de o mayoristas, como se llama, que recogían el combustible, surtidores, viceministro, que se dedicaban exclusivamente al acopio de esto para venderlo a contrabandistas. Externamente ya, ¿quiénes eran los colaboradores?
9: Bueno, estamos hablando de que esta es una estructura que al haber operado durante tanto tiempo, pues ha perfeccionado el modus operandi para que quienes en este momento son identificados son funcionarios, exfuncionarios y también cisterneros y estaciones de servicio que ya los tenemos plenamente identificados. Sin embargo, quienes estaban detrás es algo que tiene que surgir en la investigación, pese a que la información verbal que se tiene en yacimientos es que existía influencia de altas autoridades para que estos sistemas continúen siendo discrecionales, para que se puedan favorecer a ciertos despachos en perjuicio de otros. Sin embargo, en este momento, Pedro, nosotros no podríamos indicar con precisión quién era, quién estaba detrás de todas estas operaciones, pero en la investigación vamos a generar el rastreo económico.
8: El viceministro,
9: existen denuncias concretas. Sí.
8: Cuando se dice altas autoridades que estarían detrás de esto, yo no puedo suponer que sí, viceministro, porque era mucha plata. Estamos hablando de viceministros, ministros del gobierno de Luis Arce Catacora, gerentes probablemente, presidentes de YPFB, no sé si en el gobierno de Rodrigo Paz también a algunas autoridades jerárquicas. ¿Estamos hablando de eso?
9: Bueno, lo que se ha señalado, no solamente desde ahora, sino anteriormente, es que probablemente el señor Luis Alberto Arce Mosqueira haya estado operando, inclusive desde ambientes institucionales de YPFB. No por nada se había señalado que él mismo tenía un piso específicamente donde operaba.
8: Viceministro, a ver, haciendo cálculos, porque ustedes ya lo deben tener más o menos, ¿cuánto generaba o recaudaba este sistema corrupto de desvío del combustible? Es decir, el botín, no sé si semanal, mensualmente, ¿a cuánto llegaba?
9: Bueno, la estimación todavía no es definitiva, pero seguramente es muy elevada, ¿no? Es por eso que al generarse estructuras que se beneficiaban con millones de bolivianos con el desvío de combustible, pues han optimizado mecanismos para poder permanecer a través de una serie de mecanismos. Y es por eso que nosotros hemos pedido la intervención de AGETIC, porque ahora AGETIC está recabando toda la información y ellos a través de sistemas informáticos nos van a dar una métrica, nos van a dar un número y eso también lo vamos a dar a conocer públicamente.
8: ¿Algo aproximado no hay todavía?
9: No quisiéramos en este momento cerrar, pero sí es en cantidades, por supuesto, millonarias.
8: Viceministro, lo que todos estamos esperando, bueno, entendemos que la investigación, la intervención tiene que avanzar, pero ¿cuándo estima usted que a través de un cuadro sinóptico ustedes le podrán decir al país, esta era la estructura, esta era, como lo presenta la policía, ¿no? Esta era la cabeza. Estos eran los colaboradores inmediatos, estos eran los operadores, la gasolina salía por acá, se distribuía a estos, y estos lo llevaban a tal lugar, al Perú, a Desaguadero, estos eran los quienes compraban o a quienes se les vendía por mayor la gasolina en tales. ¿Eso cuándo lo vamos a tener más o menos?
9: En los próximos días, yo estimo que en esta semana que viene vamos a presentar dos denuncias penales, y una vez que las mismas sean admitidas por parte del Ministerio Público, también vamos a señalar ya con nombre y apellido quiénes son los intervinientes o partícipes de la comisión de estas estructuras. Y también, por otro lado, Pedro, como señalábamos al principio, nosotros nos estamos ocupando de los casos concretos, de su procesamiento, de su sanción, pero también estamos yendo a la problemática. Es por eso que también se ha dispuesto que se elabore un sistema, un portal informático de transparencia de los hidrocarburos para que todas las personas, a través de una página web o de una aplicación, podamos conocer cuánto combustible está entrando, a quiénes está distribuyendo, cuáles son los criterios de despacho de cada uno, por lo que a mayor transparencia, menor corrupción, y ese también es nuestro propósito de forma paralela.
8: Viceministro, ¿cómo es posible que la actual gestión, desde que Rodrigo Paz se hace cargo, hablando del presidente Dorgatén y de YPFB Armin Dorgatén, luego vino Daroca, los ministros incluidos, ¿cómo es posible que no se dieran cuenta? No sé, yo pienso que 2-3 meses ya era suficiente para darse cuenta de lo que ocurría y atacar directamente, como quien dice, con todo a esta red. ¿Por qué pasó tanto tiempo para que la red siga operando? ¿O es que malos funcionarios de la actual gestión se hicieron cómplices de esta red, viceministro? ¿Dónde está la explicación?
3: Esa respuesta después de los comerciales que tenemos. Y por supuesto hacerle conocer algo muy importante para ustedes, ¿no? Y esos detalles que nos está brindando Yamil García, viceministro de Transparencia. ¿Cómo está avanzando la intervención en YPFB y la ANH? Bueno, nos brinda estos detalles.
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2: Son las 11:17. Y vamos a, como siempre, retroceder unos segunditos para que usted tenga siempre el contexto y no se pierda la entrevista. Estamos escuchando a Yamil García, viceministro de Transparencia. Reiteramos estos avances que se están dando o no a la intervención de YPFB y la Agencia Nacional de Hidrocarburos, ANH. Vamos a finalizar este último bloque con esta entrevista.
3: De transparencia de los hidrocarburos para que todas las personas, a través de una página web o de una aplicación, podamos conocer cuánto combustible está entrando, a quiénes está distribuyendo, cuáles son los criterios de despacho de cada uno, por lo que a mayor transparencia, menor corrupción, y ese también es nuestro propósito de forma paralela.
4: Viceministro, ¿cómo es posible que la actual gestión, desde que Rodrigo Paz se hace cargo, hablando del presidente Dorgaten y de YPFB, Armin Dorgaten, luego vino Daroca, los ministros incluidos, ¿cómo es posible que no se dieran cuenta? No sé, yo pienso que 2-3 meses ya era suficiente para darse cuenta de lo que ocurría y atacar directamente, como quien dice, con todo a esta red. ¿Por qué pasó tanto tiempo para que la red siga operando? ¿O es que malos funcionarios de la actual gestión se hicieron cómplices de esta red, de viceministro? ¿Dónde está la explicación?
3: Bueno, hay que comprender que instituciones como Yacimientos Petrolíferos Fiscales Bolivianos cuenta con una serie de prerrogativas laborales que hace que sus funcionarios puedan permanecer independientemente de la gestión administrativa que esté a cargo. Y en ese sentido, pues, las autoridades han tenido que gradualmente ir generando cambios, identificando problemáticas. Y cuando hemos observado que el problema no era un funcionario o dos, sino una institución, es que se ha dispuesto desde el gobierno que hayan cambios dentro de la misma institución, como por ejemplo está ocurriendo con la ANH. Es por eso que, bueno, estas estructuras, pues, que venían generando este tipo de mecanismos, también han buscado maneras de poder no hacerse visibles en el tiempo. Sin embargo, pues ahora, con la intervención de otras carteras de Estado, es que estamos generando una fiscalización externa de tal manera que se puedan ahora aplicar soluciones estructurales.
4: Las dos demandas penales que usted nos anticipa, que durante la semana podrían ser presentadas, imagino que son contra funcionarios o ejecutivos de YPFB, al margen de los que ya sabemos.
3: Sí, van en dos sentidos, Pedro. Unas son las acciones jurídicas que hacemos en contra del jefe, en contra del encargado, en contra del operador, es decir, al nivel operativo, para quienes han estado favoreciendo y perjudicando ciertos despachos, pero también hemos identificado responsabilidad ejecutiva. Y deben comparecer ante la justicia quienes, por ejemplo, han dispuesto que se gasten más de 400 millones de bolivianos en infraestructura tecnológica para montar búnkeres digitales, pero no han generado trazabilidad del combustible. Por lo que no solamente vamos a ir en contra del técnico, sino en contra de quienes han tomado las decisiones sobre las instituciones en donde estaban estos técnicos.
4: Esto, viceministro, ¿puede llegar a al expresidente de YPFB o algún exministro de hidrocarburos o no tanto?
3: Por supuesto que sí, porque ellos son máximas autoridades ejecutivas, ellos estuvieron a cargo de las decisiones estructurales y en este caso, claro que van a ser parte de estos procesamientos.
4: Hablamos de Dorgaten y Medinaceli, probablemente, entre otros.
3: Bueno, en este caso no podríamos todavía generar la identificación hasta que se pueda judicializar la acción, porque en caso de que nosotros señalaríamos, por ejemplo, a un exdirector de ANH llamado X, pues él mismo en este caso podría estar generando acciones para que sus actuaciones no sean exhibidas, ocultando prueba, etcétera, por lo que en este caso, antes de que esté la notificación por parte del Ministerio Público, no es aconsejable que podamos señalar la identidad de las personas involucradas.
4: Dos demandas penales para la semana que viene. Me imagino que son para altos ejecutivos, así lo resumimos.
3: Van en ambos sentidos. Una es para altos ejecutivos y otra es para el personal ejecutivo que ha concretado que estos mecanismos se efectúe también en la práctica.
4: Viceministro, llegando a la parte final, las dos empresas consultoras extranjeras que van a hacer la consultoría de YPFB, ¿se pueden saber cuáles son? ¿Han comenzado ya? ¿Están trabajando ya?
3: Bueno, eso en realidad es una tuición de YPFB. Ellos son la entidad contratante, no somos nosotros como comisión ni como viceministerio, por lo que yo no tendría en este caso la información sobre los términos de referencia o el alcance de su actividad, pero lo que sí podemos informar es que el día de hoy la AGTIC, como unidad técnica tecnológica del Ministerio de la Presidencia,

0: No existe una limitante, sí existen parámetros de priorización, como por ejemplo que era el abastecimiento, ese era un tema de atención urgente inmediata, pero los otros no son aspectos que estén inhibidos, es decir, de hecho hemos podido nosotros observar que en este caso la ANH generaba el 2024 un gasto corriente, es decir, gasto solamente en personal, solamente en funcionarios, de más de 60 millones de bolivianos al año en 2024, con más de 420 funcionarios con ítem, sin contar los contratos eventuales y consultores. Pero al mismo tiempo, la misma ANH decide darle estas funciones a YPFB, es decir, estos 60 millones gastados en 2024 no tenían justificativo, por lo que se tiene que hacer la evaluación del gasto corriente. El Estado debe contraerse. No podemos seguir sustentando un aparato público excesivo cuando existe la necesidad de generar mecanismos de austeridad y racionalización del gasto.
1: La ANH y YPFB, los malos funcionarios, robaban juntos y en complicidad. Si digo eso, ¿es una exageración o es la realidad?
0: No es una exageración, Pedro. Existen estructuras que se han montado con el tiempo y, por supuesto, que se favorecían de falencias en los procedimientos para poder generar ventajas. Sin embargo, las denuncias que estamos recibiendo a través de un portal que hemos promovido, un portal digital, están identificando de manera específica qué funcionarios de ANH y qué funcionarios de YPFB, y todos ellos también van a comparecer ante la justicia.
1: Viceministro, cierro con esta. Bueno, aunque me da un poco ya, no sé si decir vergüenza o qué preguntar, porque cada vez era, ¿y cuándo se normaliza totalmente el abastecimiento de combustibles? La próxima semana y nunca llegaba, en 15 días nada. Viceministro, el gran reto de la intervención, por lo que yo le he entendido, va a ser demostrarle a la población que con esta medida sí se va a normalizar y vamos a volver a una normalidad de surtidores para cargar gasolina y diésel. Eso tardará mucho, será esta semana, 15 días. O sea, es una prueba de fuego, viceministro, para ustedes. ¿Cuándo?
0: Evidentemente, la prioridad de esta comisión interministerial es lograr el abastecimiento regular del combustible, y el reporte que hemos tenido en Santa Cruz el día de hoy es que se está avanzando positivamente en ese sentido. Sin embargo, este avance no es definitivo. Hay una lucha constante entre un sistema de contrabando, de desvío, de minería ilegal, de corrupción, y por otro lado, pues quienes queremos más bien digitalizar los procedimientos, quienes queremos transparentar las operaciones, por lo que vamos a estar en esta tarea de manera permanente hasta que podamos lograr derrotar a estas estructuras.
1: Viceministro, le agradezco por su tiempo y no será la última vez que conversemos. Falta todavía avances en este proceso y volveremos a contactarlo. Un gusto, viceministro García.
0: Muchas gracias, Pedro. Buenas tardes.
1: El viceministro de Transparencia, Yamil García, conversó con La Mañana en directo con Herbol e hicimos un intento de evaluación de cómo avanza la intervención a YPFB y la ANH. Todo apunta a que eran nidos de corrupción. Eso dicen las autoridades. Esperemos que al final de este trabajo, que por supuesto tampoco esperamos que sea mañana ni pasado, toma un tiempo razonable, pero esperemos que al final de este trabajo el país pueda tener información clara y precisa respecto de cómo operaban los corruptos. ¿Qué hacían? ¿Cómo? ¿Dónde? ¿Con quiénes se conectaban? ¿Qué vendían? ¿Qué traficaban? ¿Cómo se corrompieron? ¿En qué aspectos? ¿Cuánto cobraban? ¿Cuánto ganaron? En fin, ejecutivos, ¿cuáles estaban metidos en esto? El viceministro decía, altas autoridades, sí, no quiso señalar todavía, pero ¿quiénes? ¿Anteriores viceministros, ministros del gobierno de Luis Arce, del actual gobierno, ex ejecutivos de YPFB? Lo tenemos que saber y como le decíamos al viceministro, ojalá nos presenten al país un cuadro, resumen sinóptico, bien clarito.

0: cabeza, colaboradores, los miembros de la banda, de la mafia. El circuito funcionaba así, porque se trata de la empresa estatal más grande del país y la más importante en cuanto a generación de recursos para Bolivia. Por lo tanto, el cáncer debe ser extirpado de raíz. Y para eso la investigación tiene que ser buena, profunda y muy reveladora además. 11 de la mañana con 30 minutos, la pausa.
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0: 11 de la mañana con 33 minutos. Sebastián Marcet. Se dice que es, a nivel de peligrosidad del narcotráfico en la región, el Pablo Escobar de este tiempo moderno. Lo que fue Pablo Escobar en su momento, el colombiano, el narcotraficante, considerado uno de los narcotraficantes más grandes, más poderosos y peligrosos del mundo. Pablo Escobar cayó abatido, lo mataron a tiros en un operativo de fuerzas combinadas de la DEA, Colombia, cuando intentaba huir. ¿Usted vio la película de Pablo Escobar? Apasionante, ¿no? Realmente. Sebastián Marcet, dicen, era uno de los narcos más importantes, poderosos, temidos de la región. Oiga, ¿qué contendrán los teléfonos de Marcet? Si es que realmente han logrado recuperarlos tal cual él los tenía, sin que nada fuera borrado, anulado o flasheados los celulares, como decimos acá. ¿Con quién conversaba Marcet? Que realmente para un periodista eso es un manjar, ¿no? ¿Con quién conversaba? ¿Con quién chateaba Marcet? ¿Qué enviaba? ¿Qué tipo de material? ¿Fotos, audios? ¿Tenía chats de audios? ¿O solo de texto? ¿Con quién hablaba Marcet? A nivel Bolivia, por ejemplo. ¿Será que en su teléfono se encontraron chats con policías? ¿Con el coronel Tantos? ¡Wow! Quisiera ver eso. ¿Con el fiscal Tantos? ¿Chats de Marcet de audio o de texto? ¿De qué hablaban? Si es que hablaban, no estoy asegurando que lo hicieran. Pero el propio Marcet nos dijo acá en Bolivia, los policías me ayudan, el coronel Tantos me avisó que me cuide. Si hacía eso con jefes policiales, ¿por qué no pensar que también lo hacía con fiscales? Infobae publica una nota que dice lo siguiente: los chats de Marcet. Rechazó entregarse a la DEA. Amenazó a la gente con el cual habló, chateó, y dijo que sería delincuente toda la vida. Esta nota, elaborada por Pedro Tristán desde Montevideo para Infobae, señala lo siguiente. Muéstrenos pues los chats de Marcet, ojalá que algún momento nos muestren los chats que le interesan a Bolivia, por ejemplo. ¿O será que en los teléfonos de Marcet de Bolivia no hay nada? Difícil de creer, ¿no? Y más allá de los chats, ¿qué dijo, qué declaró Marcet sobre cómo operaba en Bolivia o en otros países? Me imagino que una riqueza de información fabulosa. Claro, información a la que información que seguramente pone a muchos a temblar acá en Bolivia, ¿no? Una vez Marcet dijo, si yo hablara todo lo que yo sé, se cae la política boliviana, el gobierno. Terrible lo que dijo Marcet. Yo abro la boca, dijo, y se cae todo. ¿Cuánto sabe? ¿Qué hizo Marcet? ¿Tenía a todos a su servicio? Políticos, policías. La nota de Infobae señala lo siguiente. Yo soy mucho más inteligente que toda la DEA junta, desafió el narcotraficante uruguayo Sebastián Marcet a un agente, precisamente de la DEA, cuando faltaba poco más de un año para su caída definitiva. La detención de la madre de sus hijos, su pareja, Yanina García Troche, lo habría acorralado, pero aún así se mostraba desafiante ante quienes lo buscaban, casi como a ningún otro delincuente. Marcet escribió esa respuesta a un agente de la Agencia de Control de Drogas DEA el 26 de marzo de 2025, casi un año antes de su caída, quien le había escrito para proponerle que se entregara. El intercambio forma parte de uno de los documentos presentados por los fiscales de Estados Unidos que fueron informados por el semanario uruguayo Búsqueda. El narco uruguayo, considerado el Pablo Escobar de la era moderna, es acusado en el Tribunal de Distrito Este de Virginia. Allí las autoridades presentarán evidencia de que envió cocaína a Estados Unidos y que conspiró con personas locales para su distribución. El agente especial Michael Gregson primero se apersonó a una mujer identificada como la pareja de Marcet en el aeropuerto El Dorado de Bogotá. Ella no se mostró dispuesta a colaborar. Luego llegó el mensaje que le mandó a Marcet en marzo de 2025. Se lo envió por WhatsApp. De perfil, él todavía prófugo, tenía una foto con su hijo. Grayson le ofreció una forma discreta y profesional de resolver sus asuntos, pero le advirtió que sus problemas en Estados Unidos no iban a desaparecer. De lo contrario, simplemente está esperando el día de su inminente captura. Mantendremos la presión hasta capturarlo, tal como hicimos con el Chapo, el Mayo, Caro Quintero, Otoniel y muchos otros. La decisión es suya, presionó el agente antidrogas, es decir, lo que le escribió a Marcet. La decisión es suya. Marcet, de acuerdo a los chats publicados por Búsqueda, el diario uruguayo, se negó. No me van a capturar nunca. La justicia no existe, contestó el narcotraficante. El agente de la DEA le dijo que lo único que estaba haciendo era ofrecerle una salida para sus hijos. Bueno, sabían también dónde golpear a Marcet, ¿no? Sus hijos, su esposa, su pareja. ¿Los van a matar o qué?, respondió Marcet, antes de decirle que era mucho más inteligente que toda la DEA junta, y agregó: mira que nadie es inmortal, hijo de puta. Vos debes ser un sapo más, convertido en DEA, insistió Marcet. Después de ese mensaje, lo llamó y hablaron durante 2 minutos. Llevo 3 años huyendo y seguiré huyendo toda la vida, si es necesario. Nunca me atraparán. Dejen en paz a mi novia, porque la cosa se va a poner fea. Miren, no le temo a eso, ni a la DEA ni a nadie, a nadie. No le temo a nadie. Todos somos mortales, dijo Marcet a la gente de la DEA en la charla por teléfono. El agente le advirtió que los cargos en su contra no iban a desaparecer. ¿Qué dijo Marcet? Soy un delincuente. Seré un delincuente toda mi vida. Venga quien venga a buscarme. Eso le respondió Marcet. Tras cortar la llamada, hubo un nuevo intercambio por WhatsApp. El agente de la DEA le dijo que le había escrito directamente para hablar como hombres. Tienes mi número por si cambias de opinión, cesó Grayson, el agente de la DEA. El juicio contra Marcet comenzará en enero con 4 cargos. Conspiración para lavar dinero, conspiración narcoterrorista, conspiración para poseer cocaína con intención de distribuirla a bordo de una embarcación sujeta a jurisdicción de los Estados Unidos y lavado de dinero. La defensa de Marcet pidió desestimar el juicio y solicitó que se anule la incautación de criptoactivos. Casi un año después de esa conversación, el 13 de marzo de 2026, Marcet fue capturado en Santa Cruz de la Sierra por la policía de Bolivia y luego entregado a la DEA, que lo escoltó hasta su expulsión del país. Cuando cayó detenido, Marcet declaró que buena parte de sus ganancias las había reinvertido y que tenía unas 10 toneladas de cocaína para seguir traficando. ¿Qué le parece? los chats de Marcet. Un diario uruguayo reveló parte de esos chats, es decir, la conversación entre Marcet y un agente de la DEA, estadounidense, que lo llamó para decirle, bueno, mira, ¿por qué no arreglamos? ¿Por qué no te entregas? Porque la cosa para vos va a estar bien complicada en Estados Unidos. Y Marcet le respondió lo que le respondió. Le dijo, a mí no me van a atrapar nunca. Yo soy más inteligente que toda la DEA junta. Y además no existe la justicia. Voy a ser, soy delincuente. Y voy a ser delincuente toda mi vida. Le respondió Marcet a la gente de la DEA. ¿Qué cosas más contendrá el teléfono de Marcet y sus chats? Conversaciones con gente en Bolivia, en Ecuador, en Colombia, en Brasil. Algún día conoceremos la gran, entre comillas, riqueza de esa información, que por supuesto en nuestro país sería muy reveladora. El propio Marcet lo dijo. Si yo abro la boca, acá se caen todos en Bolivia. Mensaje para quién será, ¿no? 11:45, la pausa y volvemos.
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3: 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Eso es lo que está ocurriendo con los combustibles en Bolivia. 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
3: 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Ya no necesitas que te explique nada, viejo.
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0: Bueno, no sé si tengo que decirle buenos días o buenas noches a Hugo Choque, pero algo le diré, ¿no? ¿Cómo estás, Hugo?
4: Todo bien, Pedro Saúl. Un fuerte abrazo para nuestra audiencia, para ti también, para Quique. Y bueno, llegando a esta parte final, ya tengo las canciones, Pedro.
0: Bueno, ¿quién pidió la primera?
4: A ver, esta canción, perdona por acá. A ver, nos ha pedido un amigo, si mal no estoy. Vamos a ver su nombre. Es Freddy Humberto Trino. Le enviamos un fuerte abrazo. Nos ha pedido esta canción del grupo ABBA. El título de esta canción es Yo lo soñé. Esa es la canción, Pedro. Esa es la canción.
0: Para comenzar el lunes con los pedidos de nuestros oyentes y sobre todo con los primeritos, ¿no?, que se adelantan, madrugan, piden su canción y la pueden escuchar completa.

0: Misión cumplida, Hugo, oyente complacido.
1: Así es, gracias a Freddy que está siempre muy atento. Tengo esta otra canción, también sugerencia de nuestros oyentes, en este caso de Dan, y nos ha enviado esta sugerencia musical. A ver, ¿cómo suena? Dice, hola, buenos días, Pedro, Hugo, aquí escuchando la radio. Que tengan un excelente inicio de semana. Yo sugiero la canción de Abraham Mateo. Ana Mena, quiero decirte, ese es el título, Pedro.

0: Tiene feeling la canción, suena bien, ¿no?
1: Sí, señor, está muy buena. Reitero, es de Abraham Mateo, Ana Mena, quiero decirte, ambos cantan esta muy buena canción.
0: Nada de IA.
1: No. Estas son de...
0: Original.
1: Sí, permíteme siempre para la verificación.
0: Buena canción, suena bien, como quien dice, tiene
1: sí,
0: feeling.
1: No, esta es original.
0: Tiene estilo, muy bien. Gracias, Adán, por esa canción. Bueno, en la parte final, Hugo, ya vamos a saludar a unas oyentes que nos están escuchando ahí en las alturas, unas oyentes que están, por lo visto, pendientes del programa siempre que pueden. Unas oyentes curiositas que siempre están interesadas en la historia de las niñas. Algún momento me explicarán eso, ¿no? Pero bueno, vamos a escuchar a este que es un clásico lindo de Miguel Bosé, Hugo.
1: Sí, señor, sin duda. Acá está Miguel Bosé, Amante Bandido.

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1: Ahí estaba Miguel Bosé, muy buen ritmo de esta canción para quienes les gusta bailar con mucho estilo. Esta canción exige eso, ¿no? Miguel Bosé. Hugo, ¿nos da para alguito más?
2: Exactamente, aunque un poquito. Acá está Soda Stereo, Corazón Delator es el título.

0: Ay, cómo duele cortar.
1: Como para seguir, ¿no? Para seguir. Ya tranquilamente nos daría Hugo para una hora más, ¿no? Como si nada. Tal vez hasta dos.
0: Sí, creo que vamos a trasladar Bolivia en Contacto a las 13 horas.
1: Bueno, proyecto a futuro para que hagamos juntos un programita de ese tipo, que podría ser exitoso, ¿no?
0: Sin duda. Es que la gente tiene que ver con sus solicitudes. Pedro.
1: En nuestras otras facetas. Ya, mejor, vámonos.
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7: Es la hora 11:59 minutos.
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0: Amigos oyentes, qué placer estar nuevamente con ustedes. Son las 12. Un abrazo fraterno, gigantesco para Cochabamba. Hoy está festejando. A continuación, nuestros titulares.
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0: El gobierno asegura que ningún guardaparque será despedido tras la polémica por la instructiva para poner sus cargos a disposición. Los sicariatos preocupan a la policía en Santa Cruz y se plantea ajustes al plan Frontera Segura. El Magisterio Urbano Nacional anuncia movilización de cacerolas vacías para este martes contra la política económica y de educación del gobierno. 10 días después de la explosión en Viacha, continúan hallando restos humanos en el cuartel Bolívar. El alcalde de la ciudad de La Paz propone hacer un túnel hacia el aeropuerto de El Alto con inversión privada y que se pague peaje. El arzobispo de Cochabamba llama a la unidad y pide dejar de lado la división en ese departamento. El sector privado respalda la ampliación del estado de excepción, pero pide al gobierno priorizar el diálogo. El defensor del pueblo pide generar un espacio de diálogo para evitar escenarios de violencia ante una posible ampliación del estado de excepción. La Comisión de Planificación de la Cámara de Diputados convoca una sesión para analizar las condiciones del Fondo Monetario Internacional.
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0: Un gran abrazo para todos ustedes, bienvenidos y bienvenidas. El gobierno asegura que ningún guardaparque será despedido tras la polémica por la instructiva para poner sus cargos a disposición.
3: En esta jornada, el ministro Oscar Mario Justiniano se refirió al tema de los guardaparques y ha señalado que esto ha sido un instructivo para dejar sus cargos a disposición. Ha sido una cuestión administrativa. El ministro Oscar Mario Justiniano ha señalado que ningún guardaparque va a ser despedido. Así lo ha asegurado en una conferencia de prensa.
4: Bajo toda una explicación a cada uno de los 1.200 funcionarios, más todos los otros funcionarios que ya estaban en el ministerio, todo el ministerio, a todos, absolutamente todos, es todos, se le pasó exactamente la misma carta, donde se va primero por los niveles jerárquicos, posteriormente se va bajando hasta que llega ya a la última parte donde están los funcionarios más de campo. Se le pide de que, en base a la explicación, se pongan los cargos a disposición para ser ratificados. Ahora bien, en ese sentido, han habido una serie de malas interpretaciones, muchas de ellas muy mal direccionadas y con objetivos. Objetivos los cuales seguramente serán analizados. Quiero dejar en claro y dejar firme, ningún guardaparque, ninguno va a ser despedido, ni removido, ni cambiado, ni absolutamente nada.
3: Esas fueron las explicaciones por parte del gobierno ante esta instrucción donde precisamente se hace conocer de que 143 guardaparques del país habrían puesto ya a cargo también sus cargos a disposición. Esas fueron las palabras del ministro, quien ha ratificado de que ningún guardaparque ha sido despedido, por lo menos no va a ser despedido, dijo, así como lo han escuchado. También ha señalado que se está pidiendo a la Defensoría coadyuvar en estos temas. Graciela Dorado Alano, Carbo La Paz.
0: Muchas gracias. Son las 12:05. Vamos a trasladarnos hasta Cochabamba. Hoy es feriado en todo el departamento. Y saludamos a todos los oyentes de Radio Pío 12. Ya estamos junto a Wilson Gisbert. Wilson, ¿cómo estás? Felicidades. Bienvenido.
5: Hugo, muy buenas tardes, gracias por el saludo y por supuesto desde Cochabamba, un abrazo para todos los cochabambinos en Cochabamba, en Bolivia y en el mundo. En la misa de Te Deum, el arzobispo de Cochabamba, Monseñor Óscar Aparicio, llamó a la unidad y pidió dejar de lado la división en Cochabamba.
6: En la misa de Te Deum, el arzobispo de Cochabamba, Monseñor Óscar Aparicio, pidió a las autoridades y feligreses unidad, paz y servicio a la población.
7: Por la fraternidad, definitivamente por el servicio a los hombres y mujeres de este mundo. No solo es a nivel internacional que se dice estas cosas. No solo afecta a los que hoy juegan con la guerra, nos afecta también a nosotros. Es el anuncio real y verdadero de, a modelo de Jesucristo nuestro Señor, buscar la libertad ansiosa, buscar lo que pueda ser la paz, que sea en el servicio del amor profundo. Si este sentido es el grande o lo más grande para celebrar este Te Deum. Hermanos míos, creyentes y no creyentes, estamos invitados a esto. Que viva Cochabamba en este día 14 de septiembre, pero también acompañados de Jesucristo nuestro Señor, que exalta la cruz y que anuncia vida. Bendita Cochabamba, en la figura del Papa León, que nos anuncia la paz, la libertad y el amor en servicio a nuestros pueblos. Amén.
6: La celebración de la misa de Te Deum congregó a las autoridades municipales, el alcalde, el presidente del Consejo Municipal e invitados especiales, diputados, senadores, asambleístas, entre otros. En esta celebración litúrgica para Cochabamba nuevamente se evidenció la ausencia del gobernador Leonardo Loza, que no asistió a esta actividad, pero participó en la Plaza San Sebastián de una ceremonia religiosa ancestral. En la oportunidad, el gobernador Leonardo Loza pidió unidad a los cochabambinos, aunque demuestre lo contrario.
8: Sí, no solo Cochabamba, hoy estamos celebrando instituciones, organizaciones. Cochabamba merece mucho más. No, un mensaje de unidad. Hay que construir unidad desde estas entrañas del departamento de Cochabamba a nivel nacional.
6: Walter Unzueta, Red Pío 12, Herbol, Cochabamba.
5: Doce del mediodía con 8 minutos.
0: Los sicariatos preocupan a la policía en Santa Cruz y se plantea ajustes al plan Frontera Segura.
9: La policía investiga 2 hechos de sangre registrados durante el fin de semana en San Ignacio de Velasco del departamento de Santa Cruz, donde 2 personas perdieron la vida tras ataques con armas de fuego. Ambos casos generaron preocupación en la institución policial y podrían derivar en ajustes en el plan Frontera Segura.
10: Bueno, el plan Frontera Segura, como ustedes bien saben, ya ha cumplido un mes. Se han registrado varios resultados positivos. Sin embargo, estos hechos que particularmente ocurren en comunidades que no están cerca del centro, vale decir, de la ciudad o departamentos principales, han generado preocupación en el Comando General. La FELCC es parte de este plan. Esperemos mejorar este plan. Todo plan es flexible.
9: La información fue proporcionada por el director nacional de la Fuerza Especial de Lucha contra el Crimen, coronel Celín Salas, quien señaló que uno de los hechos ocurridos cerca a la 1:00 a.m. y el segundo alrededor de las 4:30. Las víctimas son 2 varones, uno de 22 y el otro de 43 años, ambos de nacionalidad boliviana. Las primeras investigaciones apuntan a una posible relación de los hechos con el narcotráfico, debido a que ambas víctimas registraban antecedentes por ese delito.
10: En el primer caso, de los 2 fallecidos en el San Ignacio de Velasco, son de nacionalidad boliviana y se presume de que estaría relacionado con el tema de narcotráfico. Esperemos que ese dato se confirme en las próximas horas. El trabajo de la FELCC en Santa Cruz está realizando su mejor esfuerzo para poder dar con los autores y sobre todo esclarecer estos 2 hechos.
9: Ante estos hechos, la Fuerza Especial de Lucha contra el Crimen desplazó personal especializado a Santa Cruz para reforzar las pesquisas, mientras que el Comando Departamental apoyará las tareas de seguridad y prevención. Omar Escobar Mamani, Herbol La Paz.
0: Son las 12:10.
5: Empresarios privados de Cochabamba proyectan cerrar el año con un decrecimiento económico.
11: El presidente de la Federación de Entidades Empresariales Privadas de Cochabamba, Juan Pablo Demer, señaló que en base a las proyecciones que hacen como institución, ven que este 2026 Cochabamba cerrará con un decrecimiento económico.
12: No va a ser un buen año. Hemos proyectado que vamos a cerrar nuevamente con un decrecimiento económico. La situación en Cochabamba ha sido muy difícil con los 53 días de bloqueo y con la falta de medidas para poder compensar ya el alza de los combustibles. La escasez de combustibles ha sido algo que ha afectado muchísimo al empresariado en general y en Cochabamba con mucha fuerza. Entonces sabemos que tendremos un año muy difícil, que se cerrará con muchas dificultades. Muchas empresas van a seguir quedando en el camino en este año, ya han cerrado muchas empresas y continuarán haciéndolo hasta fin de año, y mientras no se asuman medidas reales para poder compensar la crisis que estamos viviendo.
11: A su vez reconoce que hay empresas que migran a otros departamentos o países para tener mejores garantías y realizar su actividad y así no verse afectados por bloqueos, aunque no tiene cifras ni porcentaje aproximado de migración.
12: No tenemos dato exacto, pero sabemos que un porcentaje importante, cerca de un 5% de empresas han cerrado o han dejado de funcionar, no necesariamente cerrado, pero es el primer paso. Mientras no hayan medidas que pueden incentivar el funcionamiento y la recuperación de estas empresas, muchas han migrado a otros departamentos y muchas otros países, y eso es exactamente lo que no tenía que pasar, lo que tuvimos que haber evitado como país.
11: En el informe, Iván Camacho, de Radio Cancha Parlaspa, Herbol, Cochabamba.
5: 12:12.
0: El alcalde de la ciudad de La Paz propone hacer un túnel hacia el aeropuerto de El Alto con inversión privada y que se pague peaje.
13: El alcalde de la ciudad de La Paz, César Dopailer, ha propuesto la construcción de un túnel que conecte directamente la autopista con el aeropuerto de la ciudad de El Alto mediante un proyecto que podría ser financiado con inversión privada y cuyo costo se cubra a través de cobro de peajes. Así lo ha manifestado mientras se lleva adelante un acto en el que se suscribió un convenio con la Administradora Boliviana de Carreteras, y en esa ocasión es que el alcalde municipal ha planteado incorporar esta iniciativa a los proyectos de conectividad que ya vienen siendo analizados por los equipos técnicos.
14: Yo le decía, ¿hay posibilidad de ampliar a más cosas? Seguro que sí, porque hay la predisposición, como usted lo ha manifestado el día de hoy. Hay un proyecto que quiero ponerlo también a consideración de usted como presidente y todo el equipo técnico: nuestra conectividad con el aeropuerto. Tenemos un serio problema. Hace que nuestra ciudad sea poco competitiva y atractiva para los turistas, porque solamente pasar la ceja del Alto es realmente un problema. Y si algún avión llega, no en la madrugada, como son los horarios habituales de otras aerolíneas, sino llega más o menos 8 o 9 de la mañana, solamente pasar el Alto es un problema. Ahí estamos pensando en la posibilidad de trabajar junto con la ABC, la ciudad del Alto, y nosotros en poder conectar la autopista con el aeropuerto por un túnel. Un túnel que no necesariamente requiere inversión pública, que se lo pueda hacer con inversión privada, porque sería un túnel que podría pagarse con peaje.
13: En esta firma de convenio, el alcalde municipal también ha justificado la necesidad de priorizar las obras de conectividad por su impacto esto en el transporte y en la actividad económica. Ha señalado que las diferencias viales dificultan la salida de productos, elevan los costos de transporte y reducen la competitividad de la producción. Graciela Dorado Alanoca, Herbol, La Paz.
0: Son las 12:15.
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0: Son las 12:20. 10 días después de la explosión en Viacha, continúan hallando restos humanos en el cuartel Bolívar.
9: 10 días después de la explosión registrada en el regimiento de artillería Bolívar de Viacha, la policía continúa con la búsqueda y el levantamiento de restos humanos entre los escombros del recinto militar. Durante el fin de semana, los investigadores lograron encontrar más restos humanos, los cuales fueron recolectados y remitidos bajo cadena de custodio al IDIF para su respectivo análisis e identificación.
3: Sí, durante el fin de semana se ha realizado la búsqueda, bueno, de manera ardua y constante. Es de esa manera que se ha colectado a algunos restos más todavía, los cuales han sido remitidos por cadena de custodia a la IDIF.
9: El jefe de la División de Homicidios de la Fuerza Anticrimen, coronel René Tambo, informó que este lunes se desplegó nuevamente personal policial desde tempranas horas para continuar con las diligencias investigativas en el lugar de la tragedia, donde se busca a 5 personas más que son reportados como desaparecidos.
3: Por el momento hemos hecho todavía la búsqueda y bueno, solo se ha hecho el retirar, ¿no?, de escombros que todavía se encuentran por inmediaciones. Pero obviamente estamos todavía coordinando con personal del ejército para poder de alguna manera, siempre con las medidas de seguridad, a aislar esos, si hubiera, ¿no?, algún tipo de explosivo.
9: Tambo señaló que hasta el momento continúan las tareas de retiro de escombros en las inmediaciones del área afectada. Asimismo, la FELCC coordina con personal del ejército las labores posteriores debido a que no se descarta la existencia de material explosivo en el sector. El siniestro en el cuartel Bolívar ha dejado 9 personas fallecidas cuyos cuerpos ya fueron entregados a sus familiares. Sin embargo, continúan en la búsqueda de 5 personas más. Omar Escobar Mamani, Herbo La Paz.
0: Son las 12:22.
5: En el caso Viacha, Fiscalía General no descarta ampliar las investigaciones a autoridades en función de gobierno.
4: El fiscal general del estado, Roger Madriaca, se ha referido a las investigaciones dentro del caso de las explosiones ocurridas hace una semana atrás en el regimiento Bolívar de Viacha, manifestando que no se descarta que las investigaciones en este caso se amplíen a autoridades en funciones de estado.
6: Con relación al caso de Viacha, es importante mencionar primero de que es evidente que tenemos vidas humanas que se han perdido, víctimas. Ante ese hecho, el compromiso del Ministerio Público es esclarecer. Tenemos a la fecha diferentes diligencias, actividades. El equipo del IDIF, a través de pericias tanatológicas, ha estado trabajando conjuntamente con la policía boliviana, siempre bajo el control jurisdiccional de los jueces, a objeto de esclarecer esta investigación. Hemos tenido conocimiento de una querella que ha presentado parte del ejército en contra de algunas personas, entre ellas el señor Novillo. Eso está considerándose por parte de la Comisión de Fiscales. Pero algo también muy importante, que nosotros vamos a ver la responsabilidad que existe dentro de cada persona y cada función que tenía que cumplir desde el momento que se conocía de estos explosivos que tenían que ser puestos a buen resguardo. Nosotros estamos aquí para investigar los hechos, hechos que lastimosamente se han convertido en delitos, que están siendo investigados en el departamento de La Paz, más específicamente en la zona de Viacha.
7: Para precisar, en el caso de Viacha, ¿autoridades actuales también van a ser investigadas, no solo las que están pasadas?
6: Tenemos la obligación de llegar a esclarecer este hecho. Si hay autoridades del pasado, autoridades actuales, y vuelvo a decirle, comisión por omisión, omisión por comisión, de manera culposa o dolosamente, que tengan participación en este hecho, tengan la seguridad que como Ministerio Público vamos a aplicar simplemente lo que establece el procedimiento penal y la constitución política del Estado.
4: Informó Luis Vargas, Red Pío 2, Herbol, Cochabamba.
5: 12:24.
0: El Magisterio Urbano Nacional anuncia movilización de cacerolas vacías para este martes contra la política económica y de educación del gobierno.
8: Y nosotros convocamos a los otros sectores sociales el día de mañana a sumarse a la movilización del Magisterio Urbano a nivel nacional. Es para mostrar esta molestia por las políticas antieducativas, antieconómicas que está aplicando este gobierno.
0: Así, el ejecutivo de los maestros urbanos del país, Wilfredo Ayahuanca, convocó para este martes en horas de la tarde a una movilización.

0: a eso se va a sumar la subida de precios de los servicios básicos, la precarización y el poder adquisitivo que ha perdido nuestro salario, que del magisterio está congelado. Si bien se nos ha dado un bono a inicios de esta gestión producto de la lucha, ese bono ya ha perdido su poder adquisitivo. En ese sentido, y además de que día a día se habla del 50-50, que para nosotros es la descentralización camino a la privatización de la educación.
1: Este dirigente Wilfredo Afliahuanca indicó que el gobierno no aprovechó las oportunidades para hacer cambios en beneficio del pueblo, sobre todo en el sector de educación. Rodrigo Fernández Herbol, La Paz.
2: En Chuquisaca, maestros urbanos anuncian una marcha contra el gobierno a 3 días del fin de estado de excepción.
3: A 3 días de que concluya el estado de excepción en Bolivia, los maestros urbanos saldrán este martes a las calles en una marcha de protesta contra el gobierno.
4: Efectivamente, el Magisterio Urbano Nacional se va a movilizar el día de mañana. Nosotros hemos mencionado al ministro de Educación que pueda trabajar en torno a lo que viene a ser una nueva ley en educación.
3: El dirigente del sector, Fernando Rocha, informó que la movilización es en rechazo a la elaboración de una ley educativa que, según denunció, estaría siendo preparada por el gobierno sin la participación de los principales sectores de la educación.
4: De lo que viene a ser no solamente la construcción de una nueva ley en educación, sino a muchas reivindicaciones históricas que nosotros mantenemos como sector y que entendemos que este es el espacio adecuado para que podamos trabajar con el gobierno.
3: El estado de excepción concluye este viernes 18 de septiembre. Mientras tanto, el gobierno anticipa enviar a la Asamblea Legislativa una propuesta para ampliar la medida.
4: La respuesta ha sido negativa con el ministro de Educación, Eric Sanginés, quien lastimosamente está trabajando a espaldas de las federaciones y las confederaciones, que está trabajando sin ese acercamiento y coordinación que nosotros habíamos solicitado, y que tenemos un acta que respalda aquello con que hemos firmado en mayo del presente año, en donde teníamos nosotros 16 puntos de acuerdo con la anterior ministra de Educación, y que Eric Sanginés había mencionado de que íbamos a continuar en ese trabajo.
3: Iván Ramos, desde Sucre.
2: Son las 12:28. El senador por Oruro, José Sánchez, no respalda la ampliación de la ley de excepción porque sería darle más tiempo al gobierno para que continúe manejando al país a su antojo sin la participación del pueblo, dijo.
5: El senador por Alianza Libre, José Sánchez, ha señalado que no es viable ampliar el estado de excepción en el país y que el presidente del estado debe trabajar en verdaderas políticas para sacar de la crisis económica.
6: Es urgente y es necesario. Nosotros creemos que no, porque definitivamente el gobierno primero no hace cumplir esta normativa y segundo no tiene la autoridad moral. El presidente del estado está totalmente desgastado ante la opinión pública porque cada vez solo hace anuncios y hoy pretende lavarse las manos indicando que es el órgano legislativo quien tiene que ver si se amplía o no, cuando la realidad es que él tiene que venir a brindar un informe.
5: Además, indicó que si se da esta ampliación, estaríamos dando al gobierno más tiempo para que haga las cosas como a él le parezcan, sin la consulta al pueblo.
6: Este gobierno, lamentablemente, lo único que hace son anuncios, no ha solucionado absolutamente nada. El tema del combustible, siguen las filas. El tema económico, que es para nosotros es importante lograr la modificación parcial de la Constitución para que vengan inversiones extranjeras y sobre todo también darle seguridad jurídica a todos quienes tengan la posibilidad de venir a invertir a Bolivia.
5: Finalmente reiteró que el gobierno está mintiendo al país y por esta razón estamos en una crisis económica y que los que más están pagando son las personas que trabajan día a día. Informó Wilson Cruz, el Pío 12, el Bolo Duro.
2: 12:29.
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10: Son las 12:34. Seguimos con más informaciones. El sector privado respalda la ampliación del estado de excepción, pero pide al gobierno priorizar el diálogo.
11: El sector privado de Chuquisaca respalda la ampliación del estado de excepción en Bolivia al considerar que permitirá dar continuidad a las acciones para enfrentar los bloqueos y evitar mayores efectos sobre la economía.
12: Entonces, entendamos de que si bien este estado de excepción o este alargamiento que se plantea se debería dar para dar continuidad al trabajo que está realizando.
11: El gerente regional de la CAINCO Chuquisaca, Omar Orellana, advirtió que los bloqueos generan desabastecimiento, inflación y pérdida del poder adquisitivo, con mayor impacto en las familias de menores recursos.
12: El desabastecimiento produce inflación, la inflación te quita poder adquisitivo y las personas que más lo sufren son la gente con menos recursos.
11: El gerente de la CAINCO, Omar Orellana, sin embargo, pidió al gobierno no convertir esta medida en su única respuesta y planteó que los ministros asuman un papel activo en el diálogo con los sectores movilizados para reducir la tensión y buscar soluciones estructurales estructurales a los problemas del país.
12: Hay que evitar de que efectivamente sea la última medida. El gobierno tiene que comenzar a dialogar.
11: Iván Ramos, periodismo que cuenta.
10: 12:35 minutos.

0: El gobernador Leonardo Loza rechaza ampliar el estado de excepción y cuestiona a Israel Mérida por calificar al trópico como narcoestado y pedir la aprehensión de Evo Morales.
1: El gobernador Leonardo Loza expresó su rechazo a la posibilidad de una ampliación del estado de excepción, asegurando que la medida no sirvió para resolver la crisis económica o de hidrocarburos.
2: Bueno, que revisen la Constitución Política del Estado. La Constitución Política del Estado prevé un solo hecho de estado de excepción. Que revisen eso, son legisladores, no pueden violar la Constitución Política del Estado. Segundo, preguntémonos, ¿en qué benefició estado de excepción a Bolivia? ¿Resolvió el problema de combustible? Para nada. ¿Resolvió la situación económica del país? Nada. ¿Resolvió la crisis económica de Bolivia? Para nada. Estado de excepción sirvió para que extranjeros vengan y nos roben, para no combatir el tema del narcotráfico. Para eso sirvió. En su debido tiempo el pueblo mismo levantará su voz contra esta medida, para mí, si aprueban, totalmente inconstitucional.
1: Asimismo, Loza lamentó que el presidente de la Brigada Parlamentaria de Cochabamba haya pedido la aprehensión inmediata de Evo Morales y haya calificado al trópico de Cochabamba como un narcoestado. En tono de amenaza, Loza pidió al presidente de la Brigada Parlamentaria, Israel Mérida, que demuestre que el Chapare es un narcoestado.
2: Bueno, no sé si es juez, fiscal, no sé si es policía. ¿Cuál será su atribución? Nosotros conocemos perfectamente cuáles son las atribuciones de las autoridades legislativas nacionales. Es fiscalizar y legislar. Eso es su principal atribución. Yo considero que es una declaración desatinada, como un hecho erróneo en el momento de nuestro aniversario del departamento. Yo quisiera invitarle en persona, como gobernador, quiero invitarle a ese señor, a ese diputado, con el debido respeto que merece. Si quiere él, mañana mismo vámonos al trópico de Cochabamba, que me demuestre que es un territorio narcotráfico, en fin, que me demuestre eso, que demuestre ante el pueblo cochabambino, ante la región del trópico de Cochabamba y, por supuesto, ante el pueblo oriano.
1: Walter Unzueta, Red Pío 12, Herbol, Cochabamba.
0: 12:38. El defensor del pueblo pide generar un espacio de diálogo para evitar escenarios de violencia ante una posible ampliación del estado de excepción.
3: El defensor del pueblo, Pedro Calizaya, pidió a las autoridades del gobierno nacional como sectores generar espacios de diálogo para evitar cualquier situación de conflicto a propósito de la posibilidad de ampliar el estado de excepción. Este defensor, Pedro Calizaya, indicó que este pedido es una posición institucional en el marco de que este próximo 18 de septiembre acabe el estado de excepción.
4: La posición nuestra es que siempre se vaya a escuchar las demandas de la población con la finalidad de evitar situaciones de conflictividad. A nosotros nos interesa generar un espacio de cultura de paz, de diálogo y que se evite cualquier situación de violencia.
3: Así, este defensor del pueblo, Pedro Calizaya, informó que entregó a las autoridades de la Asamblea Legislativa un informe de consultas a sectores sociales de alerta temprana para evitar la conflictividad social en este marco del estado de excepción.
4: Más allá de la ampliación o no de un estado de excepción, el tema principal es resolver las causas estructurales que motivan estos niveles de conflictividad, la insatisfacción que tiene la población. Ahí en el documento van a poder ver que hay temas como de combustible, el tema de alza de precios de alimentos, en fin, diferentes situaciones que incomodan a la población y que subsisten, reitero, más allá o no de la ampliación de un estado de excepción.
3: Rodrigo Fernández, Herbol, La Paz.
0: Estamos a 20 minutos de las 13 horas. El gobernador de Santa Cruz no respalda la ampliación del estado de excepción si él mismo no considera el refuerzo de seguridad en fronteras ante la ola de criminalidad en Santa Cruz.
5: El gobernador de Santa Cruz, Juan Pablo Velasco, se ha pronunciado respecto a las propuestas de ampliación del estado de excepción en el país. La primera autoridad de Santa Cruz señaló que el estado de excepción, sin mejoras de dispositivos de seguridad ciudadana, es un saludo a la bandera.
6: A ver, el estado de excepción claramente no ha sido bien reproducido, ¿no? Porque al final del día han habido protestas, han habido bloqueos, ha habido todo lo que ha habido. A ver, la Asamblea Legislativa Plurinacional seguramente va a aceptar esto, porque si el gobierno lo necesita, la verdad tenemos que unirnos todos los bolivianos para lograr la paz. Pero mire, ¿cuántos asesinatos han habido en San Ignacio de Velasco? ¿Cuántos asesinatos han habido en la frontera entre Brasil y Santa Cruz en un estado de excepción? ¿Qué ha pasado? ¿Cuántos muertos han habido en los últimos 90 días? Entonces, si el estado de excepción va a ser así como el que está haciendo ahorita, la verdad que es un saludo a la bandera. Entonces, si va a ser de una manera distinta, si se va a militarizar la frontera, si se va a poner dar seguridad a las personas, yo creo que es una medida que si el gobierno lo necesita para levantar la subvención, que es algo que el país necesita, seguramente la Asamblea Legislativa Plurinacional va a estar de acuerdo o lo van a apoyar.
5: El gobernador además lamentó que el operativo de seguridad conjunto implementado por los gobiernos de Bolivia y Brasil, denominado Frontera Segura, no tenga los resultados esperados.
6: Mucha inseguridad. Anoche estuvimos hablando con el ministro de gobierno, con el comandante departamental de la policía, con el comandante general de la policía. Los dos asumieron recientemente. Hoy en la noche tenemos una reunión con ellos. Ellos ya están iniciando los operativos tanto en San Ignacio de Velasco como en la Chiquitania, como en toda esta zona roja que se ha convertido lastimosamente en Santa Cruz, ¿no? Donde el narcotráfico está reinando y donde no hay culpables, donde no hay presos, donde no hay, básicamente es tierra de nadie. La estamos trabajando. Yo les deseo lo mejor a los dos comandantes que acaban de asumir, pero necesitamos que sobre todo el mecanismo que utilizaron de Frontera Segura funcione, porque en este momento no está funcionando.
5: Informó Luis Vargas, Red Pío 12, Árbol Cochabamba.
0: 12:42.
7: La Central Obrera Departamental de Chuquisaca rechaza la ampliación del estado de excepción y pide al gobierno buscar acuerdos.
8: La Central Obrera Departamental rechaza la ampliación del estado de excepción en Bolivia y considera que esta medida no resolverá la crisis económica ni los problemas que enfrenta el país.
9: Bueno, lo hemos debatido hoy en la mañana, estamos en el directorio. Hace unos minutos nomás ha acabado el directorio y bueno, estamos con una posición, pero además comentarle que la pasada semana nos hemos reunido con el compañero Mario Argollo, mi persona está en la ciudad de La Paz.
8: El dirigente de la Central Obrera, Marcelo Torres, afirmó que el gobierno debería buscar acuerdos con los sectores que ya anunciaron movilizaciones en lugar de recurrir nuevamente al estado de excepción.
9: Y hemos quedado que esta semana nos íbamos a reunir todas las centrales obreras departamentales de Bolivia en una primera reunión junto a la directiva de la Central Obrera Boliviana. Y me imagino que después de eso, una de las determinaciones que va a haber es de convocar a una asamblea nacional para tomar una posición también con respecto a la situación que se está viviendo.
8: Marcelo Torres cuestionó que la medida no resolverá la crisis del combustible ni el incremento de los principales productos de la canasta familiar.
9: Indicarle que el estado de excepción no soluciona en realidad los problemas económicos en las situaciones que se están viviendo en este momento, y que el gobierno equivocadamente, en lugar de buscar solución o algunos acuerdos probablemente con los sectores que ya han manifestado su movilización, está buscando un estado de excepción que en realidad, cuando se siguen sacando este tipo de determinaciones, la misma población en general se va a levantar indistintamente haya o no estado de excepción.
8: Iván Ramos, desde Sucre.
7: Son las 12:44.
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10: A la hora 20. 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
7: Son las 12:49, último bloque de informaciones. En Potosí, la policía reporta 2 nuevas muertes en interior mina. La cifra de fallecidos asciende a 103.
17: Gracias. La Fuerza Especial de Lucha contra el Crimen en Potosí informó sobre 2 nuevos fallecimientos en interior mina ocurridos por accidentes laborales. El primer caso se registró en la cooperativa unificada, mientras que el segundo se produjo en la mina Socavón. El director de la FGC, Henry Torrico, manifestó que con estas últimas muertes la cifra de personas fallecidas en interior mina asciende a 113.
18: Hecha del hecho, 7 de septiembre del presente año. Hora del hecho, una de la tarde aproximadamente. Lugar del hecho, Cooperativa Minera Unificada, sección Copacabana. En este caso, lastimosamente, ha fallecido una persona de 34 años de edad, el mismo que hubiera ingresado a trabajar a la mina. Y más tarde sus compañeros, cuando lo han buscado, la misma se encontraba tendida en el piso y en el lugar había gas de mina. De acuerdo al examen médico forense, la causa de la muerte sería intoxicación aguda por gas de mina. Otro caso atendido es naturaleza del hecho, muerte de persona, fecha del hecho, 11 de septiembre del presente año, hora del hecho, 10 menos 10 aproximadamente de la noche. Lugar del hecho, Cooperativa Minera Calamarca, sección Socavón. En este caso, se lamenta el fallecimiento de una persona de 30 años de edad, varón. Es así que a denuncia de los parientes se nos hace conocer sobre el fallecimiento de esta persona. El equipo multidisciplinario avanza a realizar el levantamiento del cadáver.
17: En el informe, Daniel Mogro, Radio Líder, Herbol Potosí.
7: Son las 12:51.
0: La Constitución Política del Estado, aprobada el 25 de enero de 2009, tiene sello rojo para ampliar el estado de excepción en Bolivia, según el jurista Antonio Rivera.
19: Según la Constitución Política del Estado boliviano, aprobada el 25 de enero de 2009, pone condiciones para ampliar el estado de excepción que se tiene en el país. El jurista Antonio Rivera, quien fue vocal del Tribunal de Justicia de Bolivia, mencionó algunas de las condiciones. Primera, el presidente Rodrigo Paz deberá brindar un informe del estado de excepción y la Asamblea Legislativa deberá aprobar o rechazar. Y también deberá solicitar personalmente la ampliación. Otra, no se podrá realizar ninguna reforma parcial de la Constitución mientras haya estado de excepción. Tampoco se garantiza seguridad jurídica para atraer la inversión privada al país, explicó.
20: Bueno, en primer lugar, el presidente tiene que presentar informe a la Asamblea Legislativa Plurinacional sobre las medidas que aplicó en la vigencia del estado de sitio, la finalidad que tenían las medidas y los efectos que ha generado el conjunto de medidas aplicadas durante el estado de excepción. La Asamblea, y en el mismo informe, el presidente tiene que solicitar la ampliación justificando las razones por las que pretende ampliar. Y la Asamblea Legislativa Plurinacional tendrá que aprobar el informe, en su caso rechazar, disponer las medidas que correspondan y si se justifica ampliar, tendrá que disponer la ampliación definiendo el tiempo de vigencia de esa ampliación. Podría obstaculizar es el avance en la reforma parcial de la Constitución, ya que las leyes de orden económico, como la ley de inversiones, de hidrocarburos, la ley de minería, requieren de abrir ciertos cerrojos que están impuestos en la Constitución, que hay que modificarlos para que estas leyes sean compatibles y permita atraer la inversión privada. Y por el otro lado, necesitamos urgentemente encarar la transformación estructural de la justicia, cuyo punto de partida es una reforma parcial. Esto con la finalidad de generar seguridad jurídica en el Estado para los inversores. Ningún inversor vendrá si no hay seguridad jurídica en el Estado, y todos sabemos que la justicia definitivamente está una crisis terminal.
19: Este es el informe de Guillermo Ríos, Radio 12, Herbol, Cochabamba.
0: 12:53.
7: La Comisión de Planificación de la Cámara de Diputados convoca una sesión para analizar las condiciones del Fondo Monetario Internacional.
21: Si bien existe un memorándum de entendimiento que propuso Bolivia al Fondo Monetario Internacional, el FMI, y que fue aceptado en el mes de julio para un crédito que podría llegar a los 1.900 millones de dólares, este tiene condiciones que deben ser analizadas por la Comisión en la Asamblea Plurinacional, misma que fue convocada para este martes, informó el diputado José Luis Porcel.
22: Pero detrás de eso implica el reordenamiento de la economía, el volver al equilibrio macroeconómico, pero además cambiar el modelo económico. Y cambiar el modelo económico implica muchas cosas. También revisar la Constitución, porque la Constitución Política del Estado establece, entre otras cosas, que los operadores petroleros trabajen en Bolivia como prestadores de servicios, casi como empleados. Obviamente que ellos, en mis circunstancias, no pueden acudir a arbitraje internacional. Y muchos artículos de la Constitución Política del Estado hoy no tienen esa validez porque ya no están tan gas para exportar.
21: Las condiciones hablan de cambiar el modelo económico en el país para lograr concretar este crédito.
22: Entonces tiene que cambiar el modelo para qué, para atraer inversión extranjera y fomentar más inversión nacional. A raíz de eso es de que este memorando de entendimiento permitiría que si se aprueba, el Fondo Monetario Internacional nos asignaría esos 1.369 millones de renta especial de giro, que son 1.900 millones de dólares, que le daría estabilidad macroeconómica y le permitiría abrir las puertas de otros organismos multilaterales para que nos presten dinero.
1: Elizabeth Rendiz Farfaner, Vol Tarija.
7: 12:55.
0: En el norte de Potosí, la ABC y choferes del transporte esta tarde van a inspeccionar la carretera diagonal Jaime Mendoza para realizar trabajos de mantenimiento en algunos sectores.
2: A partir de las 14:30 de este día lunes 14 de septiembre, previa reunión en el municipio de Uncía, los técnicos de la Administradora Boliviana de Carreteras y choferes del transporte sindicalizado a través de una comisión iniciarán inspección a la carretera diagonal Jaime Mendoza desde la provincia Rafael Bustillo hasta la provincia Chayanta en el norte de Potosí. El objetivo es para que la ABC realice trabajos de mantenimiento de algunos sectores que se encuentra en mal estado, según ha informado el dirigente del transporte sindicalizado del norte de Potosí, Sadat Colque, quien decía lo siguiente.
4: Sí, esa va a ser la inspección, va a empezarse a hacer la inspección, juntamente con autoridades del ABC y también autoridades del transporte.
2: ¿Van a inspeccionar la carretera?
4: Sí, va a entrar en una inspección para que demostremos también a la empresa que está adjudicando dónde haga el mantenimiento correspondiente.
2: ¿Ustedes tienen ya identificado, Sadat?
4: Sí, tenemos, algunas veces las hemos dicho que los tramos más afectados es por donde, empezando desde Tacopalca, Chuquiuta, la bajada de Pocuata, hasta el cruce Macha lo pondremos.
2: ¿Una empresa se va a hacer cargo de las
4: Sí, es una empresa la que se va a hacer cargo, esos son los compromisos que tenía ABC.
2: Ahora hay un puente que va de Pocuata más allá hacia Sucre, este puente está muy deteriorado, ¿ustedes hicieron conocer algún momento?
4: El puente de Castilla.
2: Sí.
4: Sí, a eso hemos hecho conocer esta semana conjuntamente a la gobernación, juntamente cuando hemos viajado con las organizaciones sociales, hemos hecho conocer de esta situación del puente de Castilloma, que no es un problema de este año, es un problema ya de, pondremos desde el 2018, desde sus inicios de obra, y eso es un problema.
2: En el informe, Héctor María Casomero, Zed Pío 12, El Bol Norte Potosí.
0: 12:57.
7: Impiden el contrabando de 10 cabezas de ganado en el lago Titicaca.
23: Un operativo permitió impedir la salida de 10 cabezas de ganado en el lago Titicaca, en un hecho que representa un golpe de 87.000 bolivianos al contrabando. El ganado fue encontrado en una embarcación que se hallaba a la deriva en inmediaciones de la península de Santa Rosa de Tarago, informó el capitán Boris Calle del Viceministerio contra el Contrabando.
24: Entrega de cabezas de ganado en pie, aproximadamente. Se ha dado un golpe al contrabando, al contrabando de 87.000 bolivianos.
25: ¿Cuántas cabezas
24: son? Son 10 cabezas de ganado que se habían realizado el comiso, lo que se ha encontrado en la península de Santa Rosa del Tarago, en el lago Titicaca.
23: De acuerdo con la información proporcionada, la embarcación presuntamente pretendía salir con destino a Perú.
24: Esta embarcación, lo que nos acaban de informar es que pretendía salir hacia Perú.
26: ¿Qué personas has estado?
24: Cuando se encuentra una embarcación a la deriva, es que no había personal, no había nadie.
23: El representante del viceministerio señaló que los operativos contra el contrabando continúan en el sector de Santa Rosa de Tarago, identificado como una zona donde existe afluencia de actividades relacionadas con el denominado contrabando a la inversa. En el informe de La Pasa, Herbol del Alto.
7: Muchas gracias a Irina Pasa desde la ciudad del Alto y a todos nuestros periodistas en el país. Son las 13 horas. Un fuerte abrazo. Llegamos al final. Que tengan una tarde realmente espléndida.
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6: Muy, pero muy buenas tardes. Bienvenidos a la edición central de Herbol Deportes.
5: Los títulos de la jornada. Número 1.
6: 11 fechas del final de la Liga de la División Profesional. The Strongest es tercero, va por detrás de Bolívar y Always Ready. Consideran que dependen de sí mismos.
5: Número 2.
6: Guavirá 1 emite un comunicado oficial sobre la renuncia realizada por su técnico Leonardo Egués.
5: Número 3.
6: Dairon Asprilla le salva la noche a Bolívar, que estuvo a punto de empatar y perder la punta. La Academia estuvo cerca de ceder la punta a Always Ready. 2-1 fue el resultado.
5: Número 4.
6: Las chicas de Bolívar ya conocen su grupo dentro de la Libertadores. Se enfrentarán a Cruzeiro, la Liga Deportiva de Quito y Olimpia.
5: Número 5.
6: FC Universitario vence a Independiente y se aleja del último lugar de la tabla. Se impuso por 3-2.
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6: Muy, pero muy buenas tardes. Un cordial saludo a toda la gente que el día de hoy está con nosotros. Saludamos a todo el país a través de la 100.9 y también los que nos siguen en las redes sociales. Hoy, 14 de septiembre, saludamos especialmente a toda la gente de La Yacta. Un abrazo muy especial para el departamento de Cochabamba en este aniversario. Vamos a hablar de todo lo que ocurrió en esta fecha número 19 del fútbol profesional boliviano, hablando de los partidos que se desarrollaron en cada uno de los puntos de nuestro país. Si bien lo que resalta bastante es el compromiso del equipo de Always Ready y Guavirá por las denuncias realizadas, el tema es que se quiere también una investigación por todo lo que ha sucedido, que esto no se puede quedar solamente ahí, nada más, y se tiene que abrir rápidamente una investigación porque el fútbol boliviano no puede mancharse de esta manera. Ya somos noticia internacional, tanto en Brasil, en Argentina, ha salido todo lo que sucedió en este compromiso y la verdad es preocupante que en este tipo de cosas Bolivia sea noticia. Vamos a comenzar con toda la información que tenemos preparada para todos ustedes. El día de ayer el equipo de Bolívar venció al cuadro de Real Tomayapo. Le costó mucho a la Academia Paceña, 2-1 fue el resultado. Vamos a escuchar los goles de la Academia Paceña en este resultado que le ayuda a sumar 3 unidades.
7: Bolívar en todo eso, por si acaso. Ya te vas a dar los datos, los números. Hasta el momento viene Velázquez, el papu. ¡Golazo! ¡Gol! No había otra manera. ¡Golazo de Bolívar! El papu Velázquez sale de este partido, se mete en la Play y hace un gol de Play, de PlayStation, espectacular. Corrió por el sector izquierdo, le encontraron la pelota, bailotea, saca uno, se enfrenta a otro, al mismo que lo venía marcando lo deja bailando, con la pierna derecha vio que hay un boquete en el ángulo, sí, a lo Cristiano Ronaldo lo mandó a guardar, nada tenía que hacer el arquero, vuela igual que en los fichines, pero de nada sirve, está ganando en Tarija Bolívar, tenía que haber una jugada de otro partido, de otro universo, y eso lo hizo el Papu Velázquez. 30 minutos, señoras y señores, 30 de esta primera etapa, el Papuchón Velázquez dice Bolívar 1, Real Tomayapo 0. El tiro de esquina que le corresponde por la taja, el atajadón que tuvo Carlos Dempe. 13 minutos, estamos en la radio del fútbol, en el día de la vergüenza, yo le llamo, por lo ocurrido hoy esta tarde en Villingenio. tenemos que encontrar a los responsables. Todo el mundo del fútbol tiene que moverse al respecto. Pelota que viene por la parte derecha, levanta el centro, está de cabeza, ¡gol! ¡Golazo de Tomayapo, señoras y señores! ¡Amigos de todo el país! ¡Alegría! Aquí todos los chapacos se emocionan porque de cabeza Guerra lo hizo después. Alguien pifió la pelota, no sé si fue Dorni. Después levantó el centro. Estaba por ahí el jugador Suárez. ¡Y de cabeza! Vio que Lampe se tiraba para un costado, se la mandó para el otro, se la cambió. Y ahí está para festejar Guerra en Tarija. Guerra en el corazón de los chapacos, guerra en la historia. No hay paz en Bolívar porque no supieron sacar una pelota. 15 minutos de este segundo tiempo. El chapaco encuentra una alegría cuando parecía que la noche se hacía fría y más oscura. Guerra de cabeza, dice Real Tomayapo 1, Bolívar 1. Señoras y señores, la pelota que viene para Asprilla para matar, ¡tiro! En el último, 46, Asprilla, que hace instantes le protestaba al árbitro, le decía, ¿qué pasa? Estás cobrando mal. Apareció Asprilla, se emociona, lo van a abrazar todos en la fiesta celeste. Es Bolívar, señoras y señores, aquí en la ciudad de Tarija. En el último minuto, cuando parecía que las cosas no le salían, cuando parecía que el empate signaba un resultado, vino desde atrás un taponazo largo. Ahí apareció Asprilla, solito, de pierna derecha. Se mandó una cabriola, lo que se le dice. Y así la mandó a guardar. Así movió toda la estantería del cuarto centenario. Se movió Tarija directamente. Porque al caerse pesadamente, el hombre al elevarse por encima de todos, encima de la catedral de Tarija y encima de todo lo que significa este escenario, el cuarto centenario, vio que Asprilla le daba la alegría. Me parece que es el gol de la victoria. La victoria de Bolívar en Tarija para seguir peleando por el título. Señoras y señores, 92 minutos, dice Asprilla, Bolívar 2, Real Tomayapo 1.
6: De esta manera puede llevarse la victoria el equipo de Bolívar en la ciudad de Tarija, un compromiso que, lo decíamos, le costó bastante a la Academia Paceña, pero pudo obtener un buen resultado, un resultado que lo festejó bastante en los últimos minutos del partido. Marca con un excelente gesto técnico Dairon Asprilla y consigue el 2-1. La Academia Paceña ya se encuentra en la ciudad de La Paz. Vamos a escuchar la palabra del jugador John Velázquez.
1: Sí. Y obviamente que se le extraña en el grupo y es para él el gol, ¿no? Para que seguramente está pasando un mal momento, porque una lesión creo que a todos, ¿no? Todos queremos jugar, todos queremos estar y seguramente él pronto va a estar con nosotros.
2: En un buen momento también en tu nivel, ¿crees que merece la nómina también para la convocatoria de la selección boliviana?
1: No, seguramente que sí, tarde o temprano se va a dar, si no es ahora, después voy a seguir trabajando y estoy seguro que merezco estar ahí y con la ayuda de Dios seguramente, si no es ahora, después.
3: ¿Estás pasando uno de tus mejores momentos? ¿Podrías decirlo en Bolívar
1: completamente? No sé, la verdad, si es el mejor momento, creo que estoy viviendo el día a día, trabajando el día a día y espero seguir así, mejorando también.
8: Papu, ¿cuál es la fortaleza de esta academia que lucha hasta el final, producto de ellos consigue una victoria?
1: No, creo que ayer lo vieron, el gol de Asprilla, como todos lo celebramos, eso creo que es la fortaleza del grupo. Creo que no hay más respuesta o no hay mejor respuesta que esa. Creo que estamos unidos y más fuerte que nunca.
8: Quiero San José, rival de turno, en función de aquello, atraviesa un mal momento desde lo institucional, resultados, ¿rival accesible, papi?
1: No es rival accesible. Creo que a pesar de todo, creo que todos los equipos contra Bolívar hacen grandes partidos y pues bueno, vamos a ir con todo.
6: Bien, escuchábamos la palabra del jugador John Velázquez de Bolívar, hablando no solamente de lo que sucedió y este resultado conseguido en la ciudad de Tarija, sino también hablando del festejo que tuvo, dedicado a Patricio Rodríguez, que atraviesa por una lesión, lo mencionaba John Velázquez, y contento por el gol convertido por su compañero Dairon Asprilla. Es momento de escuchar la palabra del jugador que le dio la victoria a la Academia Paceña.
9: A veces creen que somos máquinas y no es así. Nosotros sentimos, y como ellos tienen sus familias y en momentos tan delicados, de pronto amenazarlos no es lo ideal. Creo que hay que respetar el deporte, respetar el país y seguir apoyándolos, porque pues que no sientan que están solos en esto.
10: Dairon, ¿alguna vez te pasó este tema?
9: ¿Sí? No, como le digo a tu compañero, no lo viví ningún momento, pero el apoyo total para ellos, porque creo que no está bien que estén pasando cosas así en el deporte.
10: ¿Solidaridad con los compañeros ahí de Guavirá?
9: Claro, siempre es importante estar unidos en esto, porque es algo de nunca acabar, ¿no? Sabemos que todo proviene de las apuestas, no sabemos de dónde viene, y espero ni como hará nadie con estas palabras, pero creo que hay que parar con todo eso. No creo que la violencia no trae nada bueno, y esperamos poder seguir disfrutando de la liga. Creo que se han hecho cosas importantes y como le digo a tu compañero, el apoyo completo para ellos.
10: Pero la confianza puede verse perjudicada, mira que con rivales directos, puntos mínimos que se llevan en el juego del Tigre, a veces no da confianza, ¿no? Con este tipo de situaciones, ¿tú crees que puede verse afectado también la pelea por el campeonato?
9: No, yo creo que nosotros estamos conscientes de lo que está pasando, pero no bajamos la guardia. Nosotros estamos pensando en ganar lo que nos toca a nosotros y ya esperar por la bendición de Dios que no pasen más cosas así, porque como te digo, se empaña el deporte, se empaña todo lo que se ha hecho acá en Bolivia, y esperamos que esta liga esté en alto, ¿no? Porque uno lucha y pelea por cosas importantes y esas cosas así hacen que todo cambie.
10: Un llamado de atención también a los compañeros, ¿no? Para que si alguna vez les pasa, los contactan, denuncien en su momento y también se manifiesten, ¿no?
9: Obvio, creo que es más sano para ellos, para todos, de que no estén aceptando cosas como esa, y me pareció bien de parte de ellos. O sea, no bien en el sentido de jugar, porque podían haber hecho algo diferente para presionar, pero les tocó en ese momento así, jugar con miedo, jugar con el temor, y obviamente uno con su familia atrás no cree que esas cosas pasen, ¿no? Pero entendible lo que les pasó a ellos y esperamos que todo esto cambie.
2: Dairon, ¿debería suspender su partido?
9: Pues no sé qué decirte a raíz de eso, porque pues ya hay gente que toma decisiones y de pronto eso traiga consecuencias peores, pero ya ellos decidirán en su momento qué hacer.
6: Bien, escuchábamos la palabra del jugador de Bolívar, Dairon Asprilla, en el Aeropuerto Internacional del Alto, no solamente refiriéndose a lo que sucedió en Tarija y este resultado que es bueno para la gente de Bolívar, sino también ya pensando en el próximo partido que tienen el día jueves, y tocando obviamente un tema muy importante, el cual tal vez no se puede dejar de tocar, tanto en el caso de los jugadores bolivianos, de los jugadores que están dentro del fútbol boliviano, sean extranjeros o no, por todo lo que sucedió y por la forma que se está manchando el fútbol nacional. Vamos a escuchar la palabra de Javier Arriaga.
11: Pero bueno, esperemos que las autoridades se encarguen de eso en caso de ser realidad.
10: Javier, parece extraño porque a veces pasa con rivales como Always, Tigre, a veces las situaciones tienen que cortar de raíz, ¿no? La confianza en los partidos puede ser complicada.
11: Sí, vuelvo y te repito, es un tema bien complejo de poder opinar. Yo en mi parte simplemente pido que sea siempre el fútbol lo más transparente posible, porque de esa manera se beneficia el fútbol boliviano, ¿no? Han sucedido situaciones, lo he podido experimentar en otros lados, también en otros lugares, estoy hablando precisamente de aquí, donde muchas veces ha sucedido cosas como esa, y la verdad que eso es feo, porque pues mata al fútbol.
10: Así que solidarizarte también con los compañeros, ¿no? Que también son colegas tuyos, ¿no?
11: Sí, por supuesto, o sea, vuelvo y repito, de ser cierto, pues obviamente mi solidaridad con ellos, porque ningún jugador debería recibir amenaza de eso, y más que todo con su familia, con su hijo, ¿no?
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6: Escuchábamos la palabra del jugador Javier Arriaga, lo decíamos, es un tema que es muy difícil no tocar, lo que sucedió y las denuncias de los jugadores de Guavirante, la goleada y las amenazas, sobre todo por el tema de las amenazas a sus familiares. Es algo que seguramente se tiene que investigar, es lo que se tiene que hacer en sí, no quedarse ahí nada más en el tema de la denuncia. Recientemente se emitió un comunicado de que el guardameta del equipo de Guavirá, Ferrell, estaría alejado temporalmente del cuadro de Guavirá mientras se aclarezcan las investigaciones. Es lamentable lo que está sucediendo, pero esto no tiene que quedarse solamente en eso, sino que las investigaciones tienen que surgir más y tienen que ir a fondo en todo lo que está sucediendo dentro del fútbol nacional. Recordemos que no solo es este caso, ha habido muchos casos, el tema de el estadio de Bulo Bulo se quedó ahí, nada más, no se investigó nada, y creo que en este punto no puede ser lo mismo. Seguimos hablando de Bolívar, pero de las chicas ya conocen su grupo dentro de la Copa Libertadores. Sabemos que las chicas de Bolívar son campeonas del fútbol femenino dentro de nuestro país y ya conocen su grupo para poder representarlo. Ahí vemos que Bolívar ya tiene grupo dentro de la Copa Libertadores y pertenece al grupo C. Tienen que enfrentar al equipo de Cruzeiro, Liga Deportiva de Quito y Olimpia. Complicado realmente el grupo de las jugadoras de Bolívar, pero esperemos que también se pueda tener una buena representación. Es momento de irnos a una pausa. Más adelante continuamos con más.
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13: Amigos, y les contamos un intento.
14: Ay, no, amor. 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
4: 13 horas con 23 minutos, continuamos en la edición central de Herbol Deportes y es momento de escuchar la palabra de la gente de Guavirá. En conferencia de prensa, lo que sucedió ayer, lo que en sí está convirtiéndose en una noticia internacional, la denuncia realizada en conferencia de prensa por parte del técnico Leonardo Egues y sus jugadores en el estadio de Villa Ingenio.
5: Estamos aquí como plantel, porque queremos ponerle el pecho a esto, para nosotros esto se manchó y bueno, tuvimos la noticia lamentablemente antes del partido y creo que esto es bochornoso, ¿no? Le pedimos disculpas a nuestra institución, a nuestra familia, porque esto no es Guavirá y queremos salir adelante, pero haciendo las cosas correctas. Como dice el profe, para Dios hay que hacer las cosas correctas y creo que esto no es correcto.
6: Independientemente, a ver, no podemos hacer un análisis si hay amenaza de muerte a un familiar, cuál haya sido el motivo previo, lo que haya pasado antes, no tenemos idea. Ojo, no estoy diciendo que viene del otro club, hay cosas raras y las cosas raras se tienen que investigar. Si mi cargo y nuestro cargo o nosotros tenemos que quedarnos sin trabajo, nos quedamos, pero el fútbol, la vida no puede seguir así. ¿Dónde están los principios? ¿Dónde están los valores? ¿Dónde está? ¿Hasta cuándo vamos a hacernos los ciegos? ¿Hasta cuándo hay mafias que están arraigadas de este tipo de cosas? No es primera vez, por eso estamos denunciándolo públicamente y nos abrimos y nos sometemos a cualquier investigación como plantel, pero la pelota no puede seguir rodando así de sucia, por favor.
7: Y en todo este tiempo no se soluciona el caso de la amenaza de muerte de la mamá de uno de los jugadores. ¿Van a dejar o van a entrar en paro para lo que va a hacer y la división profesional
6: Creo que tu pregunta es totalmente desubicada, perdón. Estamos en un momento crítico, en un momento donde estamos arreglando una situación, denunciando, tomarán las decisiones las autoridades correspondientes. Por favor, alguien creo de los chicos quiere hablar.

0: la madre de un compañero, y este club, la verdad, que se caracteriza por eso, por ser compañerismo, por el grupo que están unidos. Y por favor, que se solucione esto. La verdad que me da mucho miedo. Pensé en mi familia, pensé en mi hijo, en mi hija. La verdad que me da mucho miedo, a cada uno de los compañeros también. Y así con la voz temblando se lo digo, que se arregle todo esto.
1: Nosotros hemos salido en el tiempo, no hemos esperado todo el plantel, porque no entendíamos todo lo que pasaba y salimos por cumplir con el espectáculo, por cumplir, pero pónganse en lugar de nosotros, pónganse en lugar de nosotros. Por favor, dejemos de lado, a pelota hay vida, hay cosas raras, esto no puede seguir así. Y estamos aquí para exponernos y ponernos a su disposición de las autoridades. Pero por favor, que esto no continúe. Esto no es vida para el fútbol boliviano.
2: Muchas gracias.
1: Sí,
2: quería expresar lo mismo que mi compañero. Nosotros no queremos que quede así esto. Queremos que se investigue hasta la última consecuencia. Tenga que caer, como dijo tú. Que caiga quien caiga, pero la verdad que no puede continuar así el fútbol, ¿no? El fútbol se está manchando, nadie quería jugar con mi compañero. A los 10 minutos con mi compañero que estaba al lado le decía, no queremos jugar, no queremos, me tiemblan las piernas. Es como dice Ricky, no todos tenemos familia, todos queremos a nuestras madres, a nuestros padres, y la verdad que se tiene que investigar esto, porque la familia de un compañero no puede estar pasando por esto, ¿no? Gracias.
3: ¿De dónde vienes?
4: Amigo, te respondo yo, nuevamente su pregunta, creo que no son las correctas. Si supiéramos, ya hemos denunciado, ¿no? Entonces, por favor, no hay más preguntas, pero...
3: La situación está fácil para la denuncia, no tenemos idea, por eso nos abrimos para las autoridades, vía federación, gobierno, cual sea, para que investiguen, pero no puede seguir rodando las
4: preguntas. Lo que queremos es que esto no quede impune, ¿no? Porque, como dicen todos, estamos con ese temor, no queremos que les pase nada ni a nuestros compañeros ni a nuestros familiares, pero tampoco que se manche el fútbol, porque creo que el fútbol tiene que ser una fiesta.
1: ¡Ojo! Todos estamos exponiendo a nuestra familia al hacer esta denuncia pública contra las mafias. Así que, por si acaso, nuestra familia también está corriendo riesgo, porque nosotros estamos teniendo el valor, porque ser cómplice, esa es parte de eso. Hasta luego.
5: Escuchábamos la palabra de la gente de Guavirá y lo decíamos, muy lamentable lo que está sucediendo dentro del fútbol nacional, se manchó de alguna manera con todo esto que sucedió. Escuchábamos la palabra de los jugadores también y de su técnico hablando sobre este tipo de denuncias realizadas por las amenazas que habrían recibido, y se le cuestionaba el por qué no dijeron, por qué en su momento, y él lo menciona también, Leonardo Egues, a través de un post que escribió, en el que él no sabía hasta el medio tiempo. Sus jugadores lo supieron minutos antes de ingresar al terreno de juego y se lo comentaron recién en el medio tiempo. Obviamente él notó algo diferente dentro de sus jugadores en el primer tiempo del compromiso y por esa razón también los cuestionó a ellos mismos sobre todo lo que pasó. Y la verdad es muy difícil ponerse también en el lugar de los jugadores al haber recibido este tipo de amenazas y cómo actuar en el momento preciso. Vamos a escuchar la palabra de la gente de Always Ready, el señor Marcelo Ortiz, abogado de la institución.
6: Bueno, primeramente muy buenas tardes a todos, feliz por la victoria, pero triste al mismo tiempo por estos acaecidos. Hemos escuchado algo de lo que ha sucedido el día de hoy, creo que es muy grave, pero yo le aseguro que el Club Always Ready, como institución, con toda su dirigencia, se solidariza plenamente con el Club Guavirá. Y no solamente eso, quiero adelantarles algo, que nosotros como Club Always Ready vamos a promover las investigaciones justamente para esclarecer este hecho. Para nosotros es muy grave lo que se ha denunciado el día de hoy, y si tenemos que ir hasta la fiscalía y poder pedir que se haga una investigación, unos desdoblamientos también de todos los informes y seguramente de todo lo que ha sido mensajes que han recibido seguramente los jugadores, lo vamos a hacer vía fiscalía. Le pedimos también a la fiscalía que haga un pronunciamiento al respecto si es necesario para que se pueda esclarecer esto. Reitero, nosotros como Club Over Ready vamos a ser los que vamos a promover de alguna manera esta situación, ¿no?
7: Doctor, ¿usted toma conocimiento de esto en el momento de la conferencia de prensa o pronto forma previa?
6: Nosotros, al entrar a la conferencia de prensa, obviamente preparándonos para lo que es la conferencia del Club Always Ready, pues hemos escuchado de refilón ello, y la verdad es muy grave lo que se acaba de mencionar, porque no solamente se pone en vilo a una victoria que está totalmente bien trabajada por el Club Always Ready, pero en especial vamos a irnos al tema humano, ¿no? Creo que el fútbol, como bien decían todos, no se puede manchar. Justamente días anteriores hemos tenido una capacitación, una visita de Conmebol.

0: para hablar acerca de la integridad y creo que estos temas se trabajan de una manera tan responsable en cuanto al cuidado que tenemos que tener en los eventos deportivos y eso es lo que vamos a hacer ahora. Reitero, nosotros vamos a ser los que vamos a promover si es necesario la investigación, si hay que hacer los desdoblamientos de los celulares, de quienes han recibido esos mensajes, es lo más importante para nosotros. ¿Por qué? Porque necesitamos esclarecer este hecho, ¿no? Y reitero, vamos a pedir si es necesario a la fiscalía que se hagan las investigaciones necesarias para que el fútbol, el deporte, no se manche.
1: Mucha solidaridad, ¿no, doctor, con Guavirá, porque la parte humana, y también se puede ver afectados muchos jugadores, muchas familias, me imagino que ese es el mensaje que está queriendo expresar.
0: Totalmente, creo que no solamente con el club Guavirá, sino también con todos los clubes, ustedes conocen el espíritu del club Guavirá Ready. Creo que tenemos muy buena amistad con todos los clubes, independientemente del tema deportivo, creo que todos debemos ser una familia para cuidarnos, para llevar adelante el fútbol nacional.
2: Doctor, la última de mi parte, por favor. ¿Debió llevarse adelante el partido completo? ¿Por qué Guavirá no dijo nada si ya en el entretiempo de pronto? ¿Por qué cree que pasó eso?
0: Bueno, eso habrá que preguntarles a ellos, ¿no? Yo creo que son preguntas que hay que pasarles a ellos. Reitero, nosotros nos enteramos al 100% de esta situación cuando estamos aquí de pasada para lo que es la entrevista del club Guavirá, ¿no? Porque estábamos en tránsito para lo que es la entrevista del club Guavirá. Pero reitero, vamos a trabajar en ello y vamos a pedir a la fiscalía investigue a profundidad este tema.
3: Abogado del equipo del Guavirá, el señor Marcelo Ortiz, hablando sobre la situación y la denuncia realizada por la gente de Guavirá en conferencia de prensa. Como lo dijo, hay que investigar y eso es lo que se tiene que hacer y que se investigue a fondo. Y bueno, tener la verdad dentro del fútbol nacional, porque ya es suficiente todo lo que ha pasado dentro del fútbol, no solamente este año. Creo que ya viene pasando hace mucho tiempo y es algo que está manchando poco a poco el fútbol y por eso también hay que decirlo, ¿no? La gente no va al fútbol, no asiste a los estadios porque está decepcionada por lo que se mancha el fútbol en nuestro país. Hemos llegado en sí a la parte final de esta edición central de Herbol Deportes. Estaremos con mucho más en nuestra tercera edición. Buenas tardes. Permiso.
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6: Es la hora 13:35 minutos.
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0: ¿Cómo están, amigos? Bienvenidos en esta tarde, justamente a través de Radio Herbol 100.9 FM y a través de su programa folclórico, su revista cultural Sentimiento Nacional. Iniciamos esta jornada y esta nueva semana justamente con un mix justamente que ha sido dedicado en el Bicentenario a Bolivia, justamente por un grupo veniano, bueno, del Oriente, el Panacu, donde nos ha dado distintos ritmos que también goza nuestra querida Bolivia. Y es que así, todos los lunes también damos un homenaje a nuestra querida Bolivia con muchos, pero muchos temas también que es dedicados a nuestra querida patria Bolivia. Pero el día de hoy también tenemos mucha información cultural, actividades que se han ido realizando el fin de semana, tantas actividades folclóricas, culturales, conciertos, presentaciones de muchos artistas que se ha ido realizando el fin de semana desde el viernes, sábado y domingo, y también con las actividades culturales que se ha ido realizando, con las entradas folclóricas, la entrada que era en homenaje al el Día Nacional de la Morenada, que se ha ido realizado por la Asociación de Conjuntos Folclóricos del Gran Poder, en las distintas zonas que se ha realizado en las entradas patronales y muchas otras actividades. Así que durante el largo del programa también vamos a tener invitados especiales. Así que damos la bienvenida también a nombre de Roger Calle, también quien está en cabina central, y también Deymar Gutiérrez, su anfitrión, quien los estará acompañando hasta las 15 horas. Asimismo, el día de hoy vamos a tener muchas noticias más para esta semana que también se va a ir realizando. Muy bien, vamos a ir a una pequeña pausa y con ustedes al siguiente bloque vamos a ir también dedicado a un día especial, exactamente, con un gran homenaje a nuestra querida Yacta hacia Cochabamba. Vamos a una pequeña pausa, ya volvemos.
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0: homenaje merecido a uno de los departamentos más importantes que tenemos en Bolivia, el corazón de nuestro país, Cochabamba. Y como lo decía Deymar, el día de hoy rendimos nuestro homenaje musical, por supuesto, a este hermoso departamento. Amigos, buenas tardes para quienes recién ingresan a nuestra sintonía. A nombre de Sentimiento Nacional les damos la cordial bienvenida a Roger, Deymar, Rolando en esta oportunidad, compartiendo este merecidísimo homenaje a una tierra conocida sobre todo por su folclore y su gastronomía. Deymar, ¿cómo estás?
1: Claro que sí, muy buenas tardes, Rolando, y bueno, sí, el homenaje hoy día a nuestra querida Yacta, nuestra querida Cochabamba, porque donde más se va a comer, se va a disfrutar de la comida, claro, allá en Cochabamba, sí. Sus platos son exquisitos. Uno de los que más me encanta es el pique macho.
0: Y bueno, hay para elegir, de verdad que incluso sabemos que hay un menú prácticamente diario. Cada día, exacto, tiene su propio plato, y eso hace tan especial a esta tierra que definitivamente tiene platillos de media mañana y media tarde, exacto, que son realmente fabulosos. Pero bueno, queremos desde acá, desde Herbol, hacer llegar nuestra sincera felicitación a todos los hermanos cochabambinos y a todos los bolivianos que radican también en Cochabamba. Se dice por ahí que donde no hay un cochabambino, ha debido escuchar usted esta, exacto, famosa frase, porque definitivamente en cualquier lugar del mundo encontramos algo de Cochabamba. Y con estas hermosas imágenes vamos a recordar un poco de la historia.
1: Claro que sí, porque este 14 de septiembre del 2026, Cochabamba conmemora 216 años de su gesta libertaria, iniciada el 14 de septiembre de 1810, cuando el pueblo cochabambino se levantó contra el dominio colonial español. La revolución fue encabezada por figuras como Esteban Arce y Francisco del Rivero, quienes junto a otros patriotas impulsaron la lucha por la libertad. En esta fecha representa también el valor, la libertad, la identidad y el orgullo del pueblo cochabambino. Cada año se celebra con actos cívicos, desfiles, actividades culturales, música y folclore. Así que todos mis queridos amigos de Cochabamba y a todos los cochabambinos, ¡viva Cochabamba en sus 216 años de gesta libertaria!
0: Cochabamba tiene origen en dos vocablos quechuas: cucha, que significa charco, y pampa, que significa lugar plano. Vale decir que traducido tendría que ser como la pampa o valle plano con muchos charcos. Posteriormente, con el paso del tiempo, aunque no se sabe con precisión y en qué momento, puso oficialmente el nombre ya castellanizado de Cochabamba. Posiblemente ya para hacer los registros en torno al tema de bautizos. Cuatro fundaciones. Originalmente fue fundada y llamada Canata en su primera fundación. Posteriormente, cuando los originarios eran los Canas, fue llamado por el Inca Huayna Cápac. Expandiéndose, fundó la Yacta de Cochapampa o Cochajapampa en su segunda fundación. Y posteriormente, ya en la época republicana, se llevó adelante una fundación con el nombre de Villa Real de Oropesa. Y finalmente, pues se queda ya con el nombre definitivo de Cochabamba. Ahí estamos apreciando algunas de las imágenes, tanto de día como de noche, que embellecen a esta hermosa ciudad, dueña de un clima predilecto y, por supuesto, también de muchos artistas. Muchísimos artistas bolivianos han nacido en esta hermosa tierra. Es el caso de Betty Baizaga, por ejemplo.
1: Claro, ¿no? Que sí, claro que sí. Betty Baizaga nos da, por ejemplo, una propuesta musical que va dedicada a nuestra querida Cochabamba.

0: esa segundita.
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8: Es la hora 14 en punto.
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9: La intervención a la Agencia Nacional de Hidrocarburos detecta el desvío de combustible, clanes familiares y adulteración de cisternas.
10: En esta jornada se llevó adelante el informe de la Comisión Interventora de la Agencia Nacional de Hidrocarburos. Esto a cargo del ministro de Hidrocarburos y Energía, Marcelo Blanco Quintanilla, quien ha informado que se han estado haciendo intervenciones y realizando operativos que se han descubierto que existen clanes familiares. Escuchemos.
11: Hemos encontrado agua escondida dentro de una cisterna en Cochabamba. Gasolina vendida por un precio por encima del regulado en Mapirí y un tanque clandestino que yo mismo he podido verificar en Cochabamba, en la estación de Calacala, que es administrada por Yacimientos Petrolíferos Fiscales Bolivianos. Estaba intentando cargo diésel, pero después tomamos la placa y esa movilidad no va a poder cargar.
10: Graciela Dorado Alano, Cairbo La Paz.
9: En Santa Cruz, el vocero de la gobernación, Rolando Scrub, informó que están trabajando en la prevención de las inundaciones y sequías ante el fenómeno del Super Niño. Escuchemos sus declaraciones.
12: También sumamente preocupado por el fenómeno del Super Niño y esta misma lógica la estamos aplicando en la prevención de inundaciones y de sequía. Entendamos que estamos en un periodo hidrológico complicado, complejo en todo el mundo, y que tenemos que concentrarnos en estas medidas de prevención para poder evitar daños mayores. En la tarde habrá un informe del CEARPI de todas las crecidas, y estos canales de comunicación también son sumamente importantes para tener la colaboración de la población, especialmente la ribereña de todos los ríos que tenemos.
9: El gobierno transfirió 36 millones de bolivianos a Pando para las ejecuciones de proyectos.
13: El gobierno nacional destina 36 millones de bolivianos y coordina con autoridades locales de Pando la ejecución de proyectos productivos y programas de inversión para reactivar la economía regional. El director del Fondo de Desarrollo Productivo, FPS, Jorge Valdés, explicó que estos proyectos se encontraban paralizados por falta de liquidez.
14: Primero, técnicamente se va a cancelar a las empresas que ya han terminado, que están paralizadas por falta de liquidez, y también se va a decidir en estos días si se hace la licitación pública o se invita según las normas, que esa va a ser una decisión del FPS Nacional.
13: Tenga el informe, yo soy Ronay Radio Frontera, Herbol Cobija.
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9: La noticia internacional llega a través de la agencia EFE.
15: La ONG israelí B'Tselem emitió este lunes un detallado informe titulado El proyecto de eliminación, donde desglosa el supuesto plan de Israel para desmantelar los cimientos de la existencia palestina con el objetivo, según dice el informe, de que se vuelva cada vez más fragmentada, vulnerable y dependiente. Julie Novak es la CEO de B'Tselem.
16: Durante casi 3 años, Israel ha estado desmantelando sistemáticamente las condiciones necesarias para la existencia colectiva de los palestinos en Cisjordania, al tiempo que hace cada vez más permanente el control israelí y la presencia judía. Este es el proyecto de eliminación.
17: The Elimination Project.
15: El informe retrata cómo se implementa el mecanismo israelí de eliminación palestina a través de 5 epígrafes: violencia e intimidación, restricciones de movimiento, estrangulamiento económico, destrucción sociopolítica y limpieza étnica y apropiación territorial. Para la ONG israelí, el plan está diseñado para conseguir que las tierras y los recursos pasen a control judío, se expandan los asentamientos, los puestos de avanzada y las explotaciones agrícolas. Mientras, los sistemas jurídicos dotan estos procesos de garantías legales. B'Tselem también ha documentado decenas de casos de colonos ejerciendo facultades militares. Según la ONG, las políticas de Israel para socavar la existencia palestina se han mantenido desde 1967.
0: Llegó Bolívar este mediodía y hablaron los jugadores de la buena victoria en Tarija, pero también de lo ocurrido en Villingenio. ¿Qué va a suceder? ¿Qué opinan los futbolistas respecto a esta situación? Lo escuchamos a Riaga, que nos contaba esto hoy al mediodía.
4: Pero bueno, esperemos que las autoridades se encarguen de eso en caso de ser realidad.
5: Está bien, parece que se cambia porque mira que pase por rivales como Bolívar, Tigre, a veces en situaciones tiene un error de raíz, ¿no? La confianza en los partidos puede ser complicada.
4: Sí, vuelvo y te repito, es un tema bien complejo de poder opinar. Yo en mi parte simplemente pido que sea siempre el fútbol lo más transparente posible, porque de esa manera se beneficia el fútbol boliviano, ¿no? Han sucedido situaciones, lo he podido experimentar en otros lados, también en otros lugares, no estoy hablando precisamente de aquí, donde muchas veces ha sucedido cosas como esa, y la verdad que eso es feo, porque pues mata al fútbol.
0: La palabra de Arriaga, con toda la razón del mundo en esta situación y en su opinión. Marcelo de la Cruz, Arbol Deportes.
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19: Primavera, dejar brotar la vida, dejar brotar aquello sencillo, como las plantas que van luchando poco a poco y primero sacan una hojita, otra hojita, y van creciendo. Primavera es tiempo de dejar brotar la sencillez de la vida. A veces escondemos tanta sencillez. Mostramos caras feroces, vida dura, para vencer, para ganar. Sin embargo, en el remanso del alma está la sencillez. Que en esta primavera brote la sencillez.
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0: claro,
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2: Con lo nuestro es parte del eslogan que manejamos junto a Sentimiento Nacional y aprovechamos estas imágenes para hacerles una cordial invitación. Queridos amigos, este día miércoles 16 de septiembre estaremos en el Teatro Municipal Alberto Saavedra Pérez compartiendo nuestra música, nuestras danzas y nuestro folclor en un recorrido por las danzas de nuestro país, altiplano, valle, oriente, compartiendo su música, sus tradiciones y por supuesto su ritmo. Estaremos disfrutando de la presencia de varios jóvenes, señoritas, niños y familia entera que forma parte de nuestra institución. Tendremos varios cuadros de Limar para compartir con la gente.
3: Claro que sí, va a haber varios cuadros para que la gente vaya a disfrutar de toda la riqueza cultural que tenemos en nuestra querida Bolivia, desde las danzas, desde el oriente, como tú lo decías, de Cochabamba, hay cuadros también de La Paz. Va a estar bastante nutrido esta gran presentación de su ballet folclórico Sentimiento Nacional.
2: Las entradas estarán a la venta el mismo día del evento, el día miércoles. Habrá que decir que esta semana hay varias actividades de danza en el Teatro Municipal y es por eso que se ha decidido que, para que no hayan confusiones y problemas como en algún momento hubieron, pues sea prácticamente el día del evento el que se vaya a vender y a cambiar las taquillas. Así que esta información ya lo sabe, el día miércoles a partir de las 3 de la tarde podrá poder pasar por el Teatro Municipal y ser parte de este lindo espectáculo que reúne además a la agrupación Andesur. 22 años de vida, estaremos junto a ellos también celebrando el lanzamiento oficial de un nuevo trabajo discográfico.
3: Claro que sí, Rolando, y bueno, como siempre el saludo a los compadres, a los amigos de la familia de Andesur, que también ese día vamos a estar celebrando y presentando nuevo material discográfico.
2: Será un verdadero placer tener la posibilidad de junto a ellos abrazarnos nuevamente en el principal escenario de nuestra ciudad. Y bueno, estaremos mencionándole en el transcurso del programa de esta invitación. Pero empecemos a hacer un resumen de actividades del fin de semana. Nutrido fin de semana con varias actividades. Deymar, que es el especialista, nos va a hablar de las zonas, de las fiestas patronales, pero vamos a hablar también de otros eventos, como la preentrada, que se ha ya manifestado en la jornada pasada, mostrándonos una vez más la afluencia que tiene la juventud en torno al folclore y la cultura boliviana.
3: Claro que sí, Rolando, porque el día de ayer, la anterior jornada, se ha realizado la preentrada universitaria, donde en la zona de Miraflores ha habido pero mucha alegría, juventud, quienes ellos en un momento, todos los de la carrera, estaban ahí disfrutando y bastante, que ha sido favorable el clima, que el día domingo ha estado acompañando a toda la preentrada. Muchas de las carreras, muchas de las danzas, algunas estaban apareciendo, porque no todas las carreras repiten mucho lo que son las danzas folclóricas. Hay algunas que están volviendo a hacer reaparecer, en este caso, digamos, Auki Auki, los Doctorcitos, Suri Sikuri, cosa que no se ve mucho incluso en la entrada del Gran Poder, querido Rolando, y eso es lo más bonito, porque en esta situación también muchos de los jóvenes universitarios y también algunos que ya han egresado, que les encanta bailar junto a la carrera o bueno, junto a sus danzas, lo han empezado a disfrutar, acompañando ahí como los guías, otros como organizadores, y ha sido lo más bonito en algún momento.
2: Jóvenes muy bien uniformados, identificando a su carrera, identificando a la Universidad Mayor de San Andrés, se dieron cita en la zona Miraflorina para compartir nuevamente con la gente sus pasos y ultimando los detalles para la presentación que tendremos este día sábado en la ciudad de La Paz. Nos alegró muchísimo, de verdad, ver a tanta juventud presente dentro de lo que significa este emblema ya para los paseños, que ha tenido la posibilidad de hacer que la juventud se vuelque con una mirada especial al folclore boliviano. Lo decías muy bien, las danzas tratan de no repetirse y hay algunas carreras que tienen incluso talleres de investigación cultural, como por ejemplo el taller de arquitectura, que ha reivindicado la danza del Suricicuri ya desde hace muchísimos años atrás. Y bueno, pues a través de ponencias, monografías, se busca, como siempre, tener el origen claro de nuestras danzas y de nuestro folclore. Ahí están las imágenes de lo que corresponde a la Sico Cuyahuada, una de las tradicionales fraternidades de la Universidad Mayor de San Andrés.
3: Claro que sí, Rolando, ha sido una jornada bastante bonita y, como te decía, ha favorecido mucho lo que ha sido el clima.
2: Sí, señor. Sí.
3: Entonces,
2: sí,
3: el clima, el calor, así que ha hecho que la alegría no se apague, más bien les ha acompañado mucho a todos los jóvenes.
2: Y nos alegra muchísimo, de verdad, nos alegra mucho, y que estas imágenes que usted está apreciando ya el día sábado, con el vestuario correspondiente, con las bandas, los grupos que van a llegar también, para, claro, sobre todo para las chacareras, van a darnos un espectáculo realmente especial. Así que usted, querido amigo, querida amiga, queda cordialmente invitado a ser parte de esta nueva versión de la entrada universitaria, recordemos, reivindicando lo que significa la autonomía universitaria. Ahí está. 14:16, momento de realizar una pequeña pausa en el programa. Retornaremos ya con la presencia de Álvaro Velasco Huayna Huila, a punto de lanzar su más reciente trabajo musical. Ya voy.

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0: A ver, esa larga lista de pedidos, ¿no? Que se le hace el Lekeko: casa, auto, terreno, títulos, en fin. Forma parte de esa magia que nos envuelve el 24 de enero a todos los paseños en esta fiesta de la Lasita. El dios de la abundancia que ha sido merecedor de varias inspiraciones de nuestros artistas, y en esta oportunidad Álvaro Velasco y Huayna Huila le regalaron esta canción y por supuesto nos regalaron a los paseños una memoria más de una de las tradiciones que tenemos en nuestro país, nuestra Alacita. Álvaro Velasco está con nosotros, nos va a confesar en primera instancia qué le ha pedido al Lekeko este año, porque gracias a Dios ha sido y es todavía un año exitoso para Álvaro.
1: ¿Cómo estás? Querido Rolando, ¿cómo estás? ¿Estamos saliendo de verdad?
0: Sí, señor.
1: Sí, estoy allá, mira. Yo dije, no me vení con mi mejor camisa, no, déjame, estoy muy sport ahora. Ya no me acostumbro tanto a la radio, que hay que venir como a tele.
0: Sí, prácticamente. ¿No? Prácticamente.
1: Qué bien. ¿No? Bueno, ¿qué le hemos pedido al Lekeko? ¿A Lekeko le hemos pedido? Primero, el año pasado, yo tengo hasta el día de hoy un billete. Ajá. Que lo tengo guardado aquí, mira, ¿sabes? Del año pasado. No, el anteaño pasado me regalaron un billete. Y lo sigo teniendo.
0: Mira, claro.
1: Sí. Y es mi billete de suerte, ¿no es?
0: Sí, es nosotros billete. También tenemos lo mismo.
1: Y así viejito, sí, sí. Pero igual. Y siempre trabajo. Ajá. Es una de las cosas. Sueños y realidades, siempre el poder servir con la cultura. De hecho, esta canción, uh-huh, es eso, ¿no? Es un llamado a la cultura. Y totalmente. Es una canción que... Hay varios temas a la cita. Pero, uh-huh, este de verdad que ha gustado mucho y la gente también lo ha tomado,
0: sí,
1: muy,
0: señor,
1: bien.
0: Sobre todo por el enganche que tenía con la gente joven, no se puede negar, sí, que esa ha sido una de las fórmulas que utiliza Huayna Huila toda la carrera, ¿no?
1: Ahora vamos a hablar de
0: apostar
1: eso.
0: A la gente joven, sí, porque en su momento, cuando nuestra gente joven se estaba yendo hacia otro lado, hacia las villeras, hacia las cumbias, hacia lo tropical, rompió una generación, y eso siempre es bueno marcarlo, porque criticados, por supuesto, fueron en algunos de los casos hasta rechazados en su momento por el estilo musical que hacía Huayna Huila, Cachas, Río Bravo, pero qué manera de abrir las puertas en zonas como la zona sur, Sopocache, en los pubs que estaban de moda en esa época, que hicieron que nuestra juventud volcara los ojos al folclore boliviano. Una vez ya imbuidos de folclore boliviano, los jóvenes empezaron a investigar un poco más, a escuchar más folclore. Y eso fue de repente uno de los ganchos que hasta el día de hoy no ha soltado Huayna Huila, Álvaro.
1: Bien, gracias por la introducción. Uh-huh. Creo que ya lo has dicho todo en realidad. Y creo que este disco que fue hasta el, digamos, aunque no lo creas, son 8 discos.
0: Ajá.
1: Pero...
0: ¿En cuántos años de carrera?
1: Sí, son 25, o 26, uh-huh, 27 o 28. Ajá. Sí, son hartos años. Pero lo fundamental y lo que queríamos era incorporar, uh-huh, la música folclórica en espacios restringidos.
0: Claro.
1: Ese era la, digamos que el objeto... El primordial,
0: objetivo, la meta, claro.
1: Entrar a discotecas donde, pucha, Forum, ya sabes, sí, sí, ¿no? Sí. El mismo Santa Cruz, hemos entrado a discotecas donde, olvídate, jamás, música, claro, colla, como es, ¿no? Uh-huh. Y en Tarija también, o sea, en todos los departamentos, en las discotecas más importantes, mostrando música folclórica. Esto fue como una cosa nueva.
0: Un boom.
1: Pero los años van pasando y bueno, hemos hecho canciones que se han ido quedando.
0: Sí,
1: ¿no?
0: Sí, sí.
1: Y yo quiero agradecer primero a la gente porque, por ejemplo, el tema del eclipse me parece un tema controversial. O sea, sí, yo creo que...
0: con coreografía y
1: sí,
0: todo,
1: ¿no? Creo que deberíamos hacer una tesis del eclipse. Ajá. O sea, me animaría a hacer una tesis porque... O El Gusano, por ejemplo, ¿no? Uh-huh. Son canciones que no tienen video.
0: No puedo
1: Pero
0: creer,
1: no hay video.
0: Busqué en YouTube. Me llamó mucho la atención. No, ¿por qué? Porque el eclipse no venía con coreografía, ¿no? ¿Y de dónde veía la coreografía? Todas de las presentaciones.
1: Sí, no hay video.
0: Ah, mira.
1: No hay ni un solo video. Ajá. Entonces, pero está vigente.
0: Y la gente sabe la coreografía.
1: Ajá,
0: sabe, sí, los movimientos.
1: Ajá. Muy bien. Entonces, han pasado así lo mismo, casi, casi, uh-huh, un K

0: partir del 23 de septiembre.
1: La próxima semana.
0: La próxima semana. Estamos escribiendo el 2.0 de este Huayna Huila.
1: Qué lindo.
0: Dentro de mi carrera musical, creo que...
1: Ya como solista.
0: No. O sea, seguimos siendo grupo. Uh-huh. Pero qué bien que lo planteas. Por ejemplo, Yuri Ortuño y la nueva proyección.
1: Exacto, ajá, por ejemplo.
0: Es un grupo en realidad, sí, ¿no? Sí. Pero liderizado por alguien.
1: Exacto.
0: Pues básicamente es lo mismo en este caso. Álvaro Velasco, pero el tema de Huayna Huila se mantiene. No he querido quitarle al... Te voy a ser muy sincero. Yo estuve así de ceder el nombre. Así. Claro. Que lo sepan todos. Estuve así de ceder. Pero muchas personas me han dicho, ¿y qué va a pasar con el nombre?
1: Claro.
0: ¿Quién se va a hacer cargo, pero quién le va a dar el lugar que siempre tuvo el nombre? Porque a un nombre no solamente se lo construye, hay que mantenerlo.
1: Sí, señor. Tal cual.
0: Y parte de ese mantenimiento es precisamente la presentación de este nuevo material discográfico de Huayna Huila para el 2.0.
1: Enseguida vamos a hablar del nuevo.
0: Que es la entrada, y te digo, este disco es la entrada del 26... que cerraremos y abriremos 27 con otro disco.
1: Ah, bueno.
0: Por eso es muy importante este disco. Uh-huh. Este disco es muy importante porque marca un hito de o sea, es
1: un corte.
0: Dicotomías, te pueden decir también, ¿no? Eso es un corte, un cierre de un paso que hemos vivido maravillosamente con ciertos objetivos, con un Huayna Huila hoy más maduro, más sólido, con mayor solvencia, con mayor experiencia, pero mostrándole y dándole al público mucho de lo que fue, pero también con lo nuevo que queremos dar.
1: A ver, ha cambiado el formato musical. Ya no hay CDs, ya no hay DVDs, todos son las redes. Ha cambiado la manera de presentar en un espectáculo. Ha cambiado incluso ya muchos artistas en nuestro medio. ¿Cuál es el secreto para seguir vigente? Porque ha cambiado hasta el público. La gente joven de hoy por hoy no consume tan fácilmente el folclore como antes lo hacíamos, porque todo el día le llega información, ritmos, danzas de todo el lado del mundo.
0: Sí.
1: ¿Cómo hacemos? ¿Cuál es el secreto?
0: Me lo estás preguntando a mí si lo supiera. Soy muy sincero.
1: En el caso de ustedes, ¿cuál ha sido el secreto? Porque lugar que vas... Me encanta mucho porque no solo es la gente de nuestra generación la que hemos compartido, es gente joven que ya se ha enganchado con ustedes.
0: Sí. ¿Has escuchado a Octavia?
1: Sí.
0: Y Octavia le hicieron la pregunta, ¿cómo tienen ustedes público tan joven? Le preguntaron a Octavia, no sé si tú viste la respuesta dijo Octavia.
1: ¿Qué dijo?
0: Dijeron, vayan a los colegios, métanse con ellos, sigan cantando con ellos sus canciones, compongan, y ellos... van a retransmitir las canciones. Es una receta que yo ya la sabía en el 2010 y lo había empezado a trabajar ya en 2010.
1: Que de hecho la asumíamos cuando éramos alumnos de colegios, estudiantes.
0: Ajá. ¿Cómo lo he hecho? Pues debe ser que desde el 2010, 8 tal vez, 9, yo he sido padrino de promociones de muchos colegios.
1: Ah, ahí está, uno de los ganchos.
0: Sí.
1: Uno de los secretos.
0: Uno de los secretos. De hecho, en este año soy padrino de dos colegios, uno en la ciudad de La Paz y otro en la ciudad del Alto.
1: Ah, del Alto, mira.
0: Sí, tenemos dos. Y para mí también me parece sorprendente que esos chicos que son de colegio están cantando canciones de Huayna Huila.
1: Sí.
0: Y además que ya están consumiendo lo nuevo. Entonces, sí, evidentemente estamos generando un nuevo mercado. Y el hecho de que se ha generado este nuevo mercado, el trabajar con los universitarios también, ha ayudado mucho para que podamos llevar esta música. Yo casi en este momento estoy trabajando más con chicos de colegio que con universitarios. Ajá. Los universitarios se van a terminar encontrando con la música de Huayna Huila y en el camino estoy casi seguro. De hecho, muchos conocen, ¿no? Ajá. Pero los de colegio no, lo que tú dices, los de colegio ahorita están escuchando, que no está mal, digamos, Jirecro, estos fans que han aparecido, que están muy buenos, me parecen buenas propuestas, pero que hay que tener cuidado, y es justo en la línea donde me ha costado mucho trabajar, no desviarme.
1: Esa línea delgada, como dicen, ¿no?
0: Sí, hay una, en lo que ha hecho Huayna Huila, es una línea delgada de no salirse del formato folclórico. O sea, siempre estuvimos en la línea, pero ¿qué haces? Y no haces, y estuvimos ahí. Pero este disco no. Este disco es la primera vez, porque siempre hemos pensado en discotecas.
1: Sí.
0: Es la primera vez que este disco está pensado para otro, un poco más que discotecas, ¿no? Está pensado un poquito más.
1: Enseguida hablamos de ello. 14:32, Sentimiento Nacional a través de la Red Herbol. Nuestro invitado, Álvaro Velasco, Huayna Huila, conversando no solamente de la historia, sino del presente. Tendremos un nuevo material la próxima semana y el futuro, imagínese.

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0: al mejor estilo de Álvaro Velasco. Y lo digo así, no tanto de Guaynahuila, porque si bien todo el grupo aparece en el video, hay quienes van creando, dando esa idea, la pauta de qué pasos hay que seguir, dónde irrumpir y de repente incluso dónde romper esquemas. Desde que lo conozco, Álvaro Velasco, y le digo así, compañeros de la universidad, hemos tenido la suerte de conocernos muy jóvenes, lo hemos visto siempre en ese plan, de irrumpir, de hacer cosas nuevas. Y algo que de repente nos cuesta un poco a los de este lado del altiplano, es el pensar en lo que va a decir la gente. No, pero ¿qué va a decir la gente? Es que no se debería hacer esto. Álvaro la tenía clara y decía, no importa que hablen, no importa que nos critiquen, son propuestas y toda propuesta tiene que ser valorada en ese punto. Y criticada.
1: Es normal.
0: Y algo que me ha encantado siempre de la vida de Guaynahuila es que no ha sido un grupo que simplemente se ha conformado con proponer o difundir. Siempre ha habido charlas, coloquios, encuentros con comunicadores sociales, con comunicadores culturales, en aras de repente de encontrar un estilo, una identidad, o en alas de repente de complementarnos entre todos y entender que estamos en el mismo camino y que debemos trabajar también todos empujando el mismo coche. Zona Sur, mitad de la avenida, se toma la calle principal. ¿Qué pasó con esta cuyahuada, Laura?
1: Dime si es verdad. Ajá. Es una de las cuyahuas más lindas. No es composición mía. Uh-huh. Se grabó en el año 1964. Yeah. Por única vez, una sola vez. Ajá. La grabaron y ahí quedó. El papá de Justo Fuentes.
0: Vaya.
1: Sí, y le dedicó a su esposa. Al final dice, mamá Panchita, dice. Al final. Ay, mira, no se entiende mucho. Ajá. Pero sí le hemos puesto. Y de hecho, en este video, en la última parte, está la versión original. ¿Por qué me gustó poner la versión original grabada en 1960? Uh-huh. Porque en el disco dice Ritmo Cuyahuada.
0: Claro.
1: No tiene nada que ver con lo que hoy hacemos con Cuyahuada.
0: Sí.
1: No tiene nada que ver. O sea, se ha ido modificando.
0: Sí, sí, sí.
1: Y esto es importante porque a nivel cultural, musical, nadie puede decir que no ha habido una evolución. O sea, para que haya una evolución artística danzante, también va de la mano de la parte musical.
0: En primera instancia, de la musical.
1: Y ahí es donde yo no entiendo por qué algún, o sea, yo no quiero pelearme, claro, ¿no? Pero ahí es donde yo no entiendo de dónde sacan que esos registros de, primero veamos los registros de danza, o sea, perdón, de musicales.
0: Claro.
1: ¿Quiénes son los primeros que han hecho la música? ¿Cuáles fueron los ritmos? ¿Quiénes fueron? O sea, en eso no hay forma de equivocarse.
0: Sí, sí, totalmente de acuerdo.
1: 2 + 2 = 4.
0: Sí, totalmente de acuerdo.
1: ¿No? Entonces, ay, sí, es que bailábamos en 1642 caporales.
0: ¿Con qué música? Ah, ¿dónde están los registros?
1: Es que era el tundiki, ¿será? Sí. No sé, a ver, ubica. Y tundiki, te muestro tundiki de disco de lo que sean los payas, caminantes.
0: Claro, claro.
1: Mencióname un grupo que haya hecho antes ese que esté grabado en una placa discográfica. Ah, no, deben tener en quipus. No sé, pues, no sé. Digo, bueno,
0: sí, sí,
1: ya
0: sí,
1: me
0: sí.
1: Dispara un poco unas cuantas, pero es lo que pienso, ¿no?
0: Y forma parte de esa lucha de reivindicación cultural que tenemos los bolivianos y que sí, no sé, cuando nos apasionamos somos así nomás, ¿no? Tenemos que aprovechar todos los momentos para decir nuestra verdad. Y eso justamente se va a un caporal tuyo, que se va hasta Alemania, donde también sentamos precedente de que el caporal es boliviano.
1: Yo no sé si te diste cuenta en este caporal que lleva por título Todos Somos Uno, uh-huh, y Geiman San Simbian Eins.
0: Ajá,
1: y es la primera vez que empiezo a cantar ya en otro idioma que no sea nacional, que he hecho en aymara y empiezo a cantar en alemán. Y esta canción me la piden porque en Alemania hay un grupo cultural, hay un centro cultural, sí, que hace, sí, música, sí, artística boliviana. Creo, ajá, que tú las conoces también.
0: Sí, sí, sí, sí, los conocemos.
1: Y me dijeron, ¿sabes qué? Vienen gente de otros países. Qué bonito este ritmo. ¿De dónde es? Es de Bolivia. Ah, ajá, qué bien, de Bolivia. Sí, es de Bolivia. Ah, bueno, ya. Y me dijeron, ¿por qué no haces un caporal, por favor? ¿Por qué diga Geiman San Simian Eins? Todos somos uno. Y que bailamos el caporal de distintos países. Claro. Pero, por supuesto, ¿de qué países están ahí? Y menciona la canción, ¿no? Ajá. Entonces, bueno, hice la canción pensando, la canción fue escrita no por defensa, esto voy a ser claro. Ajá. Nunca lo pensé así, amigos peruanos, nunca la escribí diciendo al caporal, claro, es
0: claro,
1: mío,
0: claro,
1: ¿no? Que para eso tendríamos que entrar a un debate, sí, sociológico, sí, que sí, no es la intención de la canción, la, ajá, canción se fue escrita así sencillamente Pero mira que los peruanos se la tomaron muy mal. Y se viralizó en el lado peruano. Uh-huh. Esta canción, cuando yo vi los resultados de dónde está más reproducida, ¿es más en el Perú, sí, uh-huh, y en TikTok? He llegado a más de 100,000 reproducciones, pero con mucho hate. Me han tirado hate, pero por todo lado. Yo la verdad es que no he tratado mucho, sí, pelear, defender. No, no es mi intención, porque al final... yo creo que lo que dicen los peruanos de que compartimos, uh-huh, ahí estoy de acuerdo. Donde sí un poquito podemos disentir son en las originalidades.
0: Los orígenes.
1: Es como el ceviche, digamos. Sí, claro. Puta, el ceviche se vende en la esquina de La Paz.
0: Sí, sí, sí, sí.
1: Entonces, por eso va a ser paseño. No sé, claro. ¿No? Sí, sí. ¿No ve?
0: Claro.
1: ¿No?
0: Entonces, hay ceviche en Ecuador, hay ceviche en México.
1: Hay ceviche en cada esquina de la ciudad de La Paz. Sí, sí, sí. Y mejor que allá te cuento. Así, déjame decir, es que aquí hay buenísimos.
0: Sí, ¿no? Sí, señor.
1: Entonces, no se trata de eso. Y esta canción me llevó... estamos preparando una canción para el... Mira cómo ha sido esta canción. Esta canción ha hecho que... Para el Te Hablé, que estamos en el 2027, uh-huh, ya está terminado de grabar un tema para Suiza. Y traen de Tingo Krieg y Meine Blue Bias in des Tags.
0: Vaya, vaya.
1: Ya estamos avanzado en alemán, hasta con profe, ¿qué te parece?
0: Yeah.
1: Y estamos haciendo también un tema, va a incluir un toba que va a hablar sobre el tema de la naturaleza y el resguardo. Entonces, estamos trabajando en varios, quiero trabajar un poquito más en las necesidades de lo que hablan nuestras comunidades bolivianas en Europa, en Estados Unidos, y también de las necesidades culturales dentro de lo que está pasando en La Paz. Esto es lo que refleja este disco.
0: Sí, señor.
1: Por eso el Una Más y Me Voy, que está también en este disco, ajá, es eso, es el fin. ¿Cómo le llaman al final de la fiesta cuando termina el carnaval en la mañana? No, cuando termina el carnaval, a las 6 de la mañana esperan la...
0: La
1: Diana.
0: Ajá.
1: Este Una Más es para la Diana.
0: Ah, oh, ya.
1: Está pensada exclusivamente, y si te das cuenta, termina con banda.
0: Claro.
1: Una más y me voy bailando mi morenada. No me pidas que me vaya, no me digas porque soy feliz bailando mi morenada.
0: Sí, señor. Una más y nos vamos. No, mentira, ¿sabe qué? Invitación, Álvaro Velasco, Guaynahuila, presentación del disco Volver a Verte. Disco en soporte, Álvaro, en disco, sí, tangible.
1: Qué bien que me lo dices. Te voy a decir algo que puede servir para mis queridos amigos folclóricos. No, no sé cómo está manejando el reggaetón, uh-huh, y la cumbia. No sé, porque manejan...
0: Ya, se olvidaron de los soportes.
1: No, te voy a explicar. Uh-huh. En el folclore lo que más hacemos es componer.
0: Sí.
1: ¿No ve? Entonces, ¿qué pasa, amigo, colega, compositor, grupo folclórico, cuando presentas tus canciones? Que para que puedas cobrar regalías y no estés como ignorante diciendo, ay, a mí no me han pagado las regalías y no eres nada, ni siquiera, claro, en Sobodico.
0: Claro,
1: o sea, para que hagas las cosas bien, primero tienes que registrar en Senapi, que Senapi es como tu carnet de identidad.
0: Propiedad intelectual.
1: Pero haz de cuenta que es tu carnet de identidad. ¿Y qué es Sobodicom? Es como que me volví licenciado en música, entonces tengo mi... carnet del colegio de médicos,
0: ya,
1: que me permite trabajar como médico. Entonces, eso te da ciertos privilegios.
0: Claro.
1: Pero no, pero, y para eso hay que tener ciertos documentos. Tienes que tener en Senapi.
0: Uh-huh.
1: Y como somos compositores, no, o sea, en el folclore se hace mucha composición, es muy importante tener el material físico legal.
0: Respaldo.
1: O sea, Senapi no te dice, mándeme el link para que le aprobemos.
0: Claro, exactamente.
1: No te dices, claro. Y cuando tienes que pagar tu registro, uh-huh, tienes que marcar, te va a decir, necesitamos el DL. Pago de derecho a todo el número que está detrás del disco que, uh-huh, tiene. Que es, sí,
0: depósito,
1: claro,
0: legal.
1: Yo no lo tengo en realidad, porque te voy a ser muy sincero, Discolanda tiene unos cuantos ahí, a mí me, claro, han dado, o sea, yo la primera vez que Discolanda me dio discos, me dieron como 100 discos. Ahora me han dado como 8, 10, y yo no le pedí, wow, más porque no,
0: claro,
1: no lo necesitamos, uh-huh, realmente. ¿No? Sí, o sea, sí, sí, lo tengo ahí uno como recuerdo. Y,
0: claro.
1: Entonces, pero sí, un disco tiene que llegar obligatoriamente hasta Sobodicom.
0: Ah, bueno.
1: Porque tiene que haber material legal
0: que
1: de soporte, creo, claro, pero que tenga el aval del gobierno, que es Senapi.
0: Mira, interesante. Sí,
1: entonces, no se fíen diciendo, ya lancé por YouTube mi canción, porque mañana la vas a escuchar en otro lado, no vas a tener los soportes ni los registros, y ya estás, claro, jodido. Y así yo,
0: sí,
1: o sea,
0: sí.
1: Y ahora es más fácil, ¿no? Y es fácil y difícil. Ahora es más fácil que te plagien,
0: sí,
1: pero es más difícil también que alguien salga victorioso, sí, siempre y cuando tengas todo legal.
0: Los comprobantes.
1: Entonces, no se crean que no hay que sacar disco.
0: ¿Sí? Me parece bien, ¿eh?
1: Este es esto. Hemos cerrado, uh-huh, porque me decía, ay, pero el Una Más lo has grabado pues hace 3, 4 años. Claro, pero no estaba en una placa discográfica y no está con los nuevos materiales. Hemos juntado todo y aquí está este Huayna Huila, que es el ahora. Claro. El fin del anterior y el nuevo de ahora.
0: Volver a verte, así se denomina esta placa discográfica, lo nuevo que será presentado este día miércoles 23 de septiembre del 2026 en el Hotel Presidente a las 20 horas. Alvarito, hagamos la invitación para este evento.
1: Está invitado...
0: ¿No, pues pueden ir todos? ¿Es una invitación abierta?
1: No, es una invitación con lista, por eso con... tiene ahí, sí, vamos a ir con lista, ahí está el número. Te voy a mandar de todas formas igual el virtual, que es el más importante. O sea, esta es una formalidad que yo...
2: Por la edad, tal vez que necesito hacerla, ¿no ve? O sea, porque yo soy, o sea, de otra generación, claro, ¿no ve? Claro.
1: Pero te voy a mandar enseguida el virtual, pero sí es bajo lista. Uh-huh. Vamos a hacer una presentación, asistir a gente de prensa, invitaremos gente de prensa, invitaremos amigos, algunos artistas músicos. Yes. Invitaremos a la familia, que es tan importante, y obviamente a nuestra casa disquera Discolandia, que estará presente. Que yo creo que de a poco las empresas disqueras otra vez van a empezar a repuntar. Me estoy dando cuenta que la cosa va muy bien.
0: Hay necesidad, sí. hay necesidades y es una de ellas. Álvaro, siempre nos quedamos cortos de tiempo.
1: Cortísimos.
0: Me encanta cuando viene porque sabes que hay tanto para hablar con personas que no solamente ejecutan o interpretan, investigan, se toman la molestia de instruirse culturalmente y es un compartir de conocimientos muy, muy especial. Alvarito, la próxima semana estamos conversando sobre esta nueva propuesta y luego te voy a invitar para que hagamos un resumen de lo que ha sido el lanzamiento de este disco.
1: Exclusiva, Rolando va a ser entonces el presentador, maestro de ceremonias
0: ahí
1: para la...
0: Gracias.
1: Pero te dejo tu asiento también, presentarás.
0: Por supuesto,
1: y luego,
0: claro que sí. Sí,
1: que me confirma su presencia Boris Casurega, compositor del Matriqui del Diablo también. Así
0: por
1: que,
0: favor,
1: gente muy linda.
0: Estaremos allá, estaremos allá.
1: Va a ser un gusto.
0: Para mí. Amigos, permítanos una pequeña pausa, retornamos enseguida ya en la recta final de Sentimiento Nacional.

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Álvaro Velasco con nosotros en una charla, en un coloquio de esos interesantes y apasionantes, porque sabe que hay veces, siempre le digo al Álvaro, no hay caso a veces de hablar contigo porque uno se queda escuchando y escuchando muchas cosas que él ha vivido, muchos aportes que él ha tenido a nivel cultural. Permítanme reiterarle esta invitación, por favor, porque el día miércoles estamos con toda la familia de Sentimiento Nacional celebrando nuestros 33 años de vida en esta obra denominada Herencia Boliviana.

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2: 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A ver, rápidamente vamos a continuar con este resumen de actividades. La zona de vino tinto también tuvo su entrada folclórica, donde también participaron muchas fraternidades. Y ¿sabe qué? Pese a que hubieron varias entradas este fin de semana, no se puede negar que hay gente, bailarines, fraternidades y público para todos en la ciudad. ¿Cómo nos fue el fin de semana?
3: Bueno, Rolando, bueno, en resumen, justamente nos tocó ser parte del jurado para calificar en la zona de vino tinto, donde muchas de las fraternidades, como tú lo decías, y había una que destacar, había muchos de los residentes incluso de Puerto Acosta que vinieron a participar en esta entrada folclórica. Y en esta situación, en la danza del Auki Auki, una de las danzas que la verdad nos ha llamado mucho la atención, muy buena la participación, queridos amigos. Y bueno, ahí tenemos también las imágenes de los queridos hermanos fraternos, folcloristas, que en algún momento vienen siendo residentes de muchos otros municipios y se dan cita en la sede de gobierno, en alguna de las fiestas patronales, Rolando. Acá vimos justamente a esta fraternidad que, bueno, ha hecho alegrar a muchos con su coreografía, sus pasos, y no solamente, también incluso hubo un pequeño, por decir, inconveniente ya en horas de la noche, porque se puso a llover y en resumen, para toda la ciudad de La Paz, perjudicó a muchos fraternidades, a muchas de las entradas folclóricas, como eran Ovejullo, Obrajes, aquí en Vino Tinto, Garita de Lima, incluso en la zona de, bueno, en ciudades, Villa Dolores del Alto, que estuvo hasta las 8, 9 de la noche ya la entrada folclórica, incluso en Villa Dolores se extendía hasta casi las 11, pero esto debido ya, porque que ha habido algunos percances para algunas fraternidades y también de la comitiva. Pero las felicitaciones también a la Asociación de Conjuntos Folclóricos de Vino Tinto, a su presidente don Ricardo Ábalos, quien está a la cabeza. Bueno, él también de manera interna nos decía, por favor, gracias también a la Federación Folclórica, quien también estuvo apoyando en esta situación. Y bueno, ahí nos tocó ser parte del jurado y apoyando a esta gran entrada folclórica y patronal al Señor de la Exaltación, que se ha realizado en distintos lugares, Rolando.
2: Sí, señora. Me encantan mucho estas imágenes, porque hay una gran diferencia entre el Auki Auki de Puerto Acosta con el Auki Auki tradicional que se desarrollaba aquí en la ciudad de La Paz. Y tiene que ver sobre todo con el sombrero. Este sombrero es metálico, es un sombrero muy especial y además que viene adornado de plumas. Es una de las características que tiene, además de la careta, que tiene el Auki Auki de Puerto Acosta. Lindo, lindo. Me encanta muchísimo que no se pierda esta danza del repertorio musical.
3: Claro que sí, además los resultados se van a publicar entre el día miércoles y el día jueves, así que ya vamos a tener también noticias de quiénes han sido los grandes ganadores en la zona de Vino Tinto, querido Rolando.
2: ¿Cuántas fraternidades participaron?
3: Se participaron 9, pero estuvieron ausentes 2 fraternidades nomás, ¿no? La Morenada Flor de Vino Tinto y un Caporales más que tuvieron que estar ausentes por problemas internos dentro de la fraternidad y otros por fallecimiento de uno de los fundadores. Entonces, lamentablemente, hay esta clase de noticias que se da en las fraternidades, en algunas zonas, en algunas festividades. Bueno, y como te decía, bueno, son cosas que en algún momento muchos de los fraternos, los compadres, llegan a dar la mala noticia y, bueno, tienen que suspender las actividades por una gestión y descansar en esta oportunidad.
2: Seguro que sí. Amigos, llegamos al final del programa. Quiero agradecer a la distancia hasta Alemania. Allá está radicando el maestro Gerardo Yáñez, compositor, un gran amigo de Sentimiento Nacional, nos ha hecho llegar un audio de felicitación a Cochabamba y una morenada que le ha dedicado a esta hermosa tierra. Con este tema cerramos el programa. Nos encontramos el día jueves.
3: Gracias. Claro que sí, nos vemos el día jueves, Rolando, y para toda la familia, todos los que nos siguen a través de Sentimiento Nacional LTV en Facebook.
2: Así es. Querido Rogerito, tenemos primero el audio de WhatsApp, por favor. Es un mensaje que da el maestro Gerardo y después de eso ya nos vamos con la canción, por favor. Para recordar el homenaje también a maestro Gerardo Yáñez.
4: Queridos amigos compatriotas, amigos de la música, les habla Gerardo Yáñez desde Berlín, Alemania, compositor boliviano. A través de los diferentes medios de comunicación, quiero hacerles llegar este querido presente musical que he dedicado a Cochabamba. Y especialmente para el 14 de septiembre. Lo hice con mucho cariño en el corte popular y sencillo como es nuestra cultura y en el profundo del sentir más que todo, dedicado a todas las provincias de este bello departamento que yo le he llamado la joya más grande de los valles. Mi bella cantuta, Cochabamba. Espero les guste y agradecerles a todos los medios que están propagando esta primicia musical y que los festejos sean llenos de felicidad y siempre con un horizonte de unificación, con un horizonte lleno de paz y comunidad en esta bella región de Bolivia. Nuestra cultura está latente y vigente. Un abrazo grande y muchas gracias por escuchar.

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6: Es la hora 15 en punto.
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7: En Cochabamba, el alcalde Manfred Reyes Villa apoya ampliar el estado de excepción. Escuchemos sus declaraciones.
8: Ojalá que se amplíe, porque en realidad para mí el ampliar el estado de excepción significa ampliar la paz y evitar que los radicales quieran nuevamente entrar a la desestabilización y a la confrontación entre los bolivianos.
9: Sobre el Fondo Monetario, por favor, esta semana precisamente se viene a tratar. ¿Cuál va a ser?
8: Esta semana no, obviamente vamos a aprobar, porque ¿quién no aprobaría? Necesitamos los recursos que vengan al país, porque eso reactiva la economía. Es urgente esos fondos que tienen que venir al país.
7: El diputado de Libre, Israel Mérida, manifestó que antes de ampliar el estado de excepción, el gobierno debe resolver los problemas estructurales del país.
10: Mérida aseguró que el presidente no se está ocupando de resolver los problemas económicos, la crisis hidrocarburífera, la falta de dólares y otros que afectan a Cochabamba y al país. La falta de atención a estos problemas podrían derivar en movilizaciones sociales. Indicó que en vez de pensar en ampliar un estado de excepción, el gobierno debe resolver los problemas estructurales.
11: Yo creo que el estado de excepción es el miedo para evitar que puedan haber confusión en el país. Pero no podemos vivir de estado en excepción, de estado en excepción. Tenemos de una vez que darle soluciones a las demandas, y eso sí evitaría que podamos tener el miedo de cualquier amenaza sectorial, ¿no? La ley de antibloqueos es fundamental, esa también debería aprobarse. Eso te da las garantías y la seguridad jurídica para encarar un post-estado de excepción.
10: Walter Unzueta, Red Pío 12, Ebol, Cochabamba.
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7: La noticia internacional llega a través de Euronews.
12: Las muertes por suicidio registran un ligero descenso en la Unión Europea. La salud mental es una prioridad política y social en Europa, incluyendo a la prevención de suicidio, y las cifras han registrado un ligero aumento en toda la Unión. Más de 48.000 residentes fallecieron por autolesiones intencionadas en 2023, según los últimos datos de Eurostat. Esto equivale a una tasa de mortalidad de 10,4 por cada 100.000 habitantes, lo que supone un ligero descenso respecto a la cifra de 10,6 de 2022 y a la de 12,2 en 2023. El número de muertes por suicidio por cada 100.000 habitantes fue mayor en Lituania, Eslovenia y Hungría. Por el contrario, las tasas más bajas se registraron en Chipre, Grecia y Malta. Las tasas de suicidio son más elevadas entre los hombres que entre las mujeres. La proporción entre el número de suicidios en 2023 respecto a la población media fue de 16,9 por cada 100.000 hombres, mientras que entre las mujeres fue de 5 por cada 100.000. Los hombres representaron el 76,4% de todas las muertes por suicidio en la Unión Europea, con una proporción que oscilaba entre el 70,2% en Países Bajos hasta el 90,3% en Malta. Las tasas de suicidio aumentaban con la edad, desde 0,2 por cada 100.000 personas entre los menores de 15 años hasta 17,3 entre las personas de 65 años o más.
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13: Vamos a escuchar a Gabriel Sotomayor, jugador de The Strongest. Un golazo el que metió el fin de semana, el sábado específicamente, en el estadio Hernando Siles. Ahora enfrentan a BB. Mañana va a ser el partido, pero el golazo no se lo olvida hasta hoy día.
14: Sí, la verdad que feliz, la verdad entró, así que eso es lo importante, lo venía buscando y bueno, se me está dando, así que feliz por el gol también.
15: ¿Eso te ayuda a la confianza mucho esta clase de goles?
14: Sí, como siempre, tratamos de hacer lo que el profesor nos pide. Hoy era importante el partido, sumar la 3 para poder seguir ahí adelante, así que feliz, ¿no?
13: La palabra de Gabriel Sotomayor, jugador de The Strongest. Marcelo de la Cruz, Ebol Deportes.
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3: Primavera, dejar brotar la vida, dejar brotar aquello sencillo, como las plantas, que van luchando poco a poco y primero sacan una hojita, otra hojita y van creciendo. Primavera es tiempo de dejar brotar la sencillez de la vida. A veces escondemos tanta sencillez. Mostramos caras feroces, vida dura, para vencer, para ganar. Sin embargo, en el remanso del alma está la sencillez. Que en esta primavera brote la sencillez.
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Saludos cordiales, amigas, amigos de la Red Herbol. Son las 3 de la tarde con 7 minutos. Aquí estamos otra vez con nuestro programa La Tarde en Directo, este lunes 14 de septiembre del 2026. Por supuesto, lo primero que tenemos que hacer es mandar un saludo, un gran saludo, un gran abrazo a todos los cochabambinos, estén donde estén, porque hay por todas partes, en todo el mundo. Allí donde nos esté escuchando un cochabambino, le mandamos un abrazo desde la cabina principal de transmisión de Herbol en La Paz. 216 años de Cochabamba, del departamento de Cochabamba, ¿no? Ese departamento que abarca tanto, tanto, tanto en el corazón de Bolivia, y ese departamento donde uno va, conoce sitios como Misque, Aiquile, qué sé yo, tantos lugares que hay que conocer en Cochabamba, por supuesto la ciudad de Cochabamba tan hermosa, y queda siempre satisfecho, ¿no? El clima, todo, todo es lindo en Cochabamba. Así que les mandamos un abrazo a todos los cochabambinos, se encuentren donde se encuentre, en cualquier punto del planeta Tierra. Si ustedes van y preguntan cuántos bolivianos hay, les dicen, por decirles, 50, y de esos 50, ¿cuántos son de Cochabamba? Al menos 30. Son muchos los cochabambinos, es la diáspora de Bolivia que anda por todo el mundo. Así que abrazos en este día de Cochabamba.

0: Bueno, y sí, tenemos que ir por otros temas, por otros temas que nos interesan. Algo que es permanente, diario, la falta, la escasez de carburantes. Tanto gasolina como diésel, la gasolina menos es la verdad. El diésel es una crisis que afrontan quienes son transportistas, quienes hacen el comercio internacional, las importaciones, en fin, todo eso. Porque allí se perjudican, es un sector del transporte que utiliza el diésel como combustible. La gasolina, se ven pequeñas colas, la verdad, no hay que exagerar en eso de que hay colas de gasolina, porque no es cierto, no es cierto. Digamos que las colas son normales, 4, 5 vehículos, ¿sí? Son normales. En eso hay que ser muy claro, porque que no se malinterprete que hay colas y hay colas y hay colas. Pero hay algo que destaca hoy el periódico digital Derbol, que son las cosas que se hacían en algún momento, tanto en la Agencia Nacional de Hidrocarburos, en Yacimientos Petrolíferos Fiscales Bolivianos, en fin, donde se tenía algo que ver con los combustibles. Por ejemplo, una noticia que está en el periódico digital Derbol dice que el gobierno ha reportado irregularidades en la distribución del combustible durante los operativos de control realizados por la Agencia Nacional de Hidrocarburos. Dice, hay desvío, hay reventa de carburantes. Se desvían los carburantes para venderlos. Y hay clanes familiares dedicados al acopio y alteraciones en cisternas. Lo de las cisternas, ya hemos tenido una experiencia, se ha aclarado que vienen con un montón de candados de seguridad, en fin. Pero lo de los clanes, creo que es cierto, ¿no? Creo que es cierto. Uno de los testimonios que dio que dieron las autoridades, dice, con un camión iban y compraban combustible. Iban y con una bomba empezaban a vaciar a los distintos recipientes. Plásticos, turriles, todo lo que servía para poner la gasolina, con el peligro que eso significa, ¿no? Para los que acopian y para los vecinos y para todos. Posteriormente, dice, generaban la venta de ese combustible, pero a otro precio. Eso es lo que dijo el ministro de Producción Sostenible, Oscar Mario Justiniano, cuando se refirió a una casa de acopio intervenida en el Pailón, en Santa Cruz. Bueno, ocurre que todavía existen los sitios donde uno puede ir a comprar diésel, pero a precio muy superior al diésel que se puede conseguir. Y claro, cuando se carga un camión, al menos 100 litros, ¿no? Al menos 100 litros. Esos 100 litros se bajan, vamos a ver, un camión de diésel, digamos que carga 100 litros, vamos a hacer el ajuste en la máquina de calcular, 6.98, a ver, vamos a ver, nos da 69.000 bolivianos. Si a eso se le aumenta y se vende en 9, en 10, imagínense ustedes. Imagínense ustedes lo que se puede ganar con esto. Creo que en el cálculo hay algo que no está bien. Le voy a pedir a mi compañero de trabajo, Roger Calle, que calcule, a ver, 100 litros por 9. Para dar el precio exacto, aquí tenemos las tablas, el diésel, 9.80 bolivianos el litro, por 100, ahí tenemos 980 bolivianos. Esos 980 bolivianos se pueden convertir en mucha más plata, pero en mucha más plata cuando se vende más caro, digamos a 10 bolivianos, 11 bolivianos, 12, 13, 14, 15, que es como se puede conseguir diésel. Ahí hay un negocio, y hay un negocio también de contrabando. Se llevan el diésel, pasa la frontera con Perú, pasa la frontera con Argentina, quién sabe, Brasil, con Brasil. Entonces, hay un problema muy serio. Pero bueno, ahora, ¿cómo hacemos que eso no funcione más y que el diésel no se desvíe? Se realizó un operativo, decíamos, se coordinó con la Fuerza Especial de Lucha contra el Crimen y la Agencia Nacional de Hidrocarburos, y se decomisaron 2.500 litros de combustible y dos personas fueron aprehendidas. El ministro Justiniano dijo que estas actividades perjudican a los productores, quienes llegan a pagar entre 16 y 20 bolivianos por litro en el mercado ilegal. Y entre los casos reportados está el de la estación Petro Mapiri, en el departamento de La Paz, donde se ha detectado la venta de gasolina a 8 bolivianos por litro, pese a que el precio regulado es de 6 bolivianos con 96 centavos. Además, se identificó una pérdida reportada de aproximadamente 37 mil litros de diésel, cuya trazabilidad será investigada. ¿Qué quiere decir la trazabilidad? Que, a ver, ¿qué pasa con ese combustible cuando llega el vehículo, carga, o cuando el combustible, el diésel, llega a la estación de servicio? ¿Qué ocurre? ¿A dónde va? Si vuelve el mismo vehículo varias veces, son varios vehículos que cargan. En fin, todo lo que hay que investigar sobre eso. Porque hubo otro operativo donde se encontraron un cisterna de la empresa Trans Hidrotrack, proveniente de la planta Iquique, con modificaciones en el compartimento número 4 y en las válvulas de descarga. Es decir, durante la revisión se halló un recipiente oculto con agua en su interior. Y entonces el ministro de Hidrocarburos, Marcelo Blanco, también informó sobre un vehículo con doble tanque que cargaba gasolina y diésel en una estación de Calacala, en Cochabamba. La placa del motorizado fue registrada para impedir que vuelva a cargar combustible mientras se desarrollan las acciones correspondientes. Bueno, esto del doble tanque hay que tener cuidado, ¿no? Porque a veces los transportistas preferían cargar aquí en Bolivia para ir y volver con gasolina boliviana de un sitio fronterizo, por decir algo. ¿Por qué? Porque al cruzar la frontera les cobraban mucho más caro el combustible. Entonces preferían poner un doble tanque para con ese tanque de reserva volver a nuestro país. En fin, todas estas cosas pasan alrededor de algo que muy pronto los hidrocarburos, los combustibles, gasolina, diésel, van a haber noticias, novedades, porque el acuerdo firmado entre el Fondo Monetario Internacional con el gobierno boliviano indica que hay que quitar la subvención total a los combustibles y venderlos a precio de mercado internacional. Y el precio de mercado internacional está elevadísimo hoy, que la guerra entre Irán y Estados Unidos ha provocado que el precio del petróleo esté por encima de los $100 el barril, y eso hace que la gasolina haya subido a precios por las nubes en todo el mundo, ¿eh? No es solo aquí en Bolivia, no tendría que ser solo en Bolivia, en todo el mundo hay quejas, hay noticias sobre los precios de combustibles que van por las nubes, que suben muchísimo por esto de que no se está pudiendo vender el total de petróleo que hay en el mundo. Se vende un 60% porque el resto, el 40%, está trancado. Entonces los precios retiramos a las nubes. Vamos al corte que tenemos ahora, por favor. Aquí estamos en La Tarde en directo a través de la red Herbol.
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1: Bien, vamos a ver qué es lo que está pasando en el mundo. Hay una noticia que llega y dice que el presidente de Estados Unidos, esto es importante y tiene que ver con la guerra. A ver, ¿interesa a Bolivia? Sí, porque tiene que ver con el petróleo. El presidente de Estados Unidos, Donald Trump, declaró este lunes 14 de septiembre que sopesa la posibilidad de volver a negociar con Irán tras semanas de afirmar que era demasiado pronto para llegar a un acuerdo con ese país para terminar la guerra en Medio Oriente. Entre tanto, los hutíes de Yemen, respaldados por Irán, capturaron más islas estratégicas al sur del Mar Rojo, según informaron este lunes funcionarios gubernamentales y miembros del grupo, reforzando así su control sobre una importante ruta de navegación marítima por donde pasa petróleo. Horas antes, los rebeldes afirmaron que atacaron instalaciones militares en Arabia Saudita, escalando las tensiones regionales. Entonces, el presidente de Estados Unidos, Donald Trump, afirma que está abierto a retomar diálogos con Irán, tras asegurar que el gobierno de Irán busca un acuerdo rápido. Ojalá se produzca eso. ¿Qué más tenemos? Bueno, una noticia lamentable que llega desde México. Dice, matan en México a una estudiante española de intercambio. La estudiante universitaria española Claudia Tacaronte Aguilera fue asesinada en Cuautla, estado de Morelos, informaron las autoridades que investigan inicialmente el crimen como feminicidio. Claudia Tacaronte Aguilera tenía 21 años y la noche del sábado pasado, fue agredida con un arma blanca en la ciudad de Cuautla, en el estado de Morelos, en el centro del país, a unos 100 kilómetros, menos de 2 horas en automóvil de la Ciudad de México. La estudiante venía de la Universidad de Granada, España, y estaba 2 meses en México. Estaba 2 meses, solo 2 meses, y la mataron. Esta noticia llega, lamentable, desde México.
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0: Bueno, volvemos hasta nuestro país después de esas informaciones de carácter internacional. Estamos en contacto con Iván Camacho, nuestro colega cochabambino, que está festejando hoy día. Es feriado en Cochabamba, pero él está trabajando, no tiene ningún problema. Te mando un abrazo, Iván, por este 14 de septiembre.
1: ¿Cómo estás, José Luis? Muy buenas tardes a toda la audiencia de Herbol. Y bueno, muchas gracias. Y sí, acá los cochabaminos con un sol radiante, bastante calor que tenemos a esta hora de la tarde, pues disfrutamos de nuestro día.
0: Bueno, nos alegramos por el calor. Acá en La Paz te digo que es un día excepcional. No hay una sola nube en el cielo paceño, así que también estamos con una temperatura agradable, pero se trata de Cochabamba en este caso. Y de saber, Iván, ¿qué es lo que hace falta? ¿Qué es lo que falta en Cochabamba? ¿Qué es lo que hay que impulsar en Cochabamba, en el departamento, digo, no?
1: Bueno, principalmente lo que hay que impulsar es la industria, la empresa, el servicio cochabambino. Si bien los bloqueos nos afectan mucho porque quedamos aislados en cuanto al acceso terrestre, pues se ha visto también que Cochabamba ha sido relegada por varias autoridades nacionales en las últimas gestiones, y eso ha preocupado también porque ha generado de que muchos terminen migrando principalmente a Santa Cruz o si no a otros países buscando mejores condiciones laborales, y que si bien Cochabamba tiene un potencial, pues no se lo está aprovechando, no se le está dando el apoyo necesario para poder seguir creciendo.
0: Ahora, claro, eso depende mucho de las autoridades también de Cochabamba, ¿no? Gobernación, alcaldías, el contacto con el gobierno. Depende de que la situación en Bolivia también cambie un poquito. Pero siempre tenemos la impresión de que Cochabamba es un departamento que tiene todo, absolutamente todo. Pero también tiene la carretera que une Cochabamba con Santa Cruz, Cochabamba con La Paz, y cuando hay bloqueos terminan completamente aislados, ¿no? ¿Se necesitarán más carreteras? ¿Se necesitará algo que evite que se perjudique tanto Cochabamba como en los últimos tiempos, ¿no?
1: Bueno, considero que en sí tendría que pasar un poco más por la conciencia de la misma población, porque ante cualquier situación que no es escuchada por las autoridades, lo primero que se les viene a la mente es, bueno, ya vamos a bloquear, y no son conscientes del perjuicio que logran ocasionar a todo un departamento, como se ha ido viendo en los últimos años, el último bloqueo de más de 50 días, incluso en el trópico mismo hay muchos productores de banano, por ejemplo, que tienen un fuerte mercado en Argentina, no han podido exportar, y esto también les afecta económicamente, y pasa por ese lado, que no hay conciencia. Es más, se ha intentado también hacer todos los esfuerzos para garantizar que Cochabamba esté dentro del corredor bioceánico, que si vienen productos de Brasil, entran por Santa Cruz, vienen a Cochabamba, se van hacia Occidente, pero si vuelven a bloquear, esto también va a dejar un perjuicio al departamento, y bueno, hasta perder la confianza para futuras inversiones, proyectos que pueda desear o que se pueda conseguir. Y mientras no se tome esa conciencia,

0: vinos trabajando en empresas grandes que son un monstruo a nivel internacional y que se van sobre todo a Estados Unidos para poder desarrollar software y otros aspectos más. Ahí Cochabamba tiene un fuerte potencial, pero que desde acá no lo vemos mucho en lo cotidiano, solamente cuando nos enteramos por redes sociales o por noticias de logros que suelen tener los cochabambinos en el exterior. Ahí sí, el fuerte tecnológico lo tenemos acá mismo, pero migran a otros países en lugar de poder potenciarlo acá. Ahí podríamos verlo mucho más todavía a Cochabamba con un desarrollo tecnológico fuerte. Y otro de los aspectos también, sin duda alguna, como capital gastronómica, pues es la comida. En todo lugar turístico, incluso cada media cuadra, uno puede encontrar un negocio de comida. El sazón que se tiene acá es el toque especial también que le da. Y bueno, muchos turistas, cuando en algún momento conversaba también con ellos, me decían de acá de Cochabamba lo que más les ha sorprendido era la comida. Y esto que lo manejamos muy internamente como país, no lo sabemos explotarlo también hacia afuera. Cuando uno ve referencias gastronómicas internacionales, por ejemplo, acá en Sudamérica, Perú pisa muy fuerte. Cochabamba podría hacerlo. Y solo que no lo estamos aprovechando muy bien este potencial que también tenemos.
1: Bueno, Iván, ojalá, siempre esperamos lo mejor para Cochabamba. Siempre visitamos Cochabamba y es extraordinario. Estoy hablando de la ciudad de Cochabamba, ¿no? Y es extraordinario. Estar allí es estar en un sitio donde la ciudad, creo, es amigable, mucho más amigable que La Paz y mucho más amigable que Santa Cruz, por eso del clima, ¿no? El clima tan bonito, tan templado y por su gente. Tengo cantidad de amigos en Cochabamba que viven felices en Cochabamba y uno de ellos eres tú, además de amigo, colega, ¿no?
0: Así es. Bueno, y es algo que nos caracteriza también a los cochabambinos, ser hospitalarios, ser también solidarios, porque hay muchas personas que llegan del interior, buscan alguna referencia y acá el cochabambino siempre está predispuesto también para poder colaborar.
1: Bien, Iván, aquí me dicen que hay un mensajito, dice, pregúntenle a Iván, ¿cuál es el equipo más grande de Cochabamba? Bolívar.
0: Bueno, grande por historia, se podría decir Wilstermann, pero sabemos que ha descendido. Aurora es un equipo de primera actualmente, pero hay algunos datos curiosos también de hace muchas décadas, cuando Aurora, por ejemplo, le prestaba algunos jugadores a Wilstermann para que puedan disputar partidos, luego regresaban. Y esto muchos, no sé si no lo quieren reconocer o no lo conocen realmente, pero hay ese aspecto también en que Aurora ha contribuido con Wilstermann, pero ahora la rivalidad ha crecido mucho más. Y bueno, yo en lo personal soy hincha de Aurora acá en Cochabamba.
1: El equipo del pueblo, ¿no?
0: Exacto.
1: ¿Tiene más hinchas Aurora que Blisterman Cochabamba?
0: No, más bien Wilstermann tiene muchos más hinchas. Un mayor porcentaje de Cochabamba es hincha de Wilstermann, pero eso le ha afectado también a la Aurora cuando ha estado muchísimos años en la Copa Simón Bolívar. Es más, cuando yo era pequeño, ni siquiera lo conocía a Aurora en primera división, solamente cuando mi papá me llevaba partidos de la Simón Bolívar algunos sábados al estadio. Mi hermano, que es hincha wilstermanista a morir, me llevaba partidos de Copa Libertadores de Wilstermann, pero aún así me nació un sentimiento más por Aurora.
1: Y dime una cosa, aquí llega otra sugerencia de pregunta. Dice, ¿es cierto que Cochabamba tiene su ciudad del pecado?
0: Bueno, en realidad más que Ciudad del Pecado, es en agosto la Feria del Pecado, que
1: Exacto.
0: disimuladamente le ponen nombre de la Feria del Pescado. Es
1: Claro.
0: una de las ferias más grandes que tiene Cochabamba, sobre todo en la región del trópico, que se lo hace en Villa Tunari. Y ahí sí que es el pecado total, porque incluso ya al amanecer uno puede encontrar muchos jóvenes durmiendo en las calles, en las aceras, plazas. Ahí sí es el descontrol total.
1: ¿Cuándo dijiste que era esa fiesta? En agosto.
0: Esa Feria del Pescado de Villa Tunari es en agosto, en días cercanos al aniversario patrio.
1: Ajá, bueno. A ver,

0: Creo que Roger Calle aquí está en los controles, tú lo conoces. ¿Quiere preguntarte algo, Roger?
1: ¿Qué tal, Iván? Buenas tardes y bueno, para la audiencia también. Bueno, yo sabía que la ciudad del pecado era Sacaba, porque está detrás del Cristo. Como el Cristo no puede verlos, entonces ya es la ciudad del pecado. Y por ahí me han contado eso.
2: ¿Cómo estás, Roger? Bueno, en ese sentido, Sacaba. Sí, porque el Cristo no puede ver todo lo que pasa. Ahí, pero ahí atrás, es mucho más fuerte todavía lo que sucede en el trópico.
0: Ah, bueno. Bueno. Con todo eso y con esa alegría, quiero agradecerte, Iván, por estos minutitos y reenviar el abrazo a todos los cochabaminos, se encuentren donde se encuentren, porque hay en todo el mundo. Así que un abrazo y felicidades para todos.
2: Oh, muchas gracias, José Luis, a toda la audiencia de Herbol, a Roger de igual manera. Y bueno, un enorme saludo y abrazo a todos los cochabambinos dentro y fuera del país, que de seguro que todos, levantando nuestras tutumas con una garapiña, una chichita, hemos dicho salud por Cochabamba. Gracias.
0: No, a ti, salud, a ti. Iván Camacho, aquí con nosotros. Me queda eso, ¿no? ¿Cuál es la ciudad del pecado en Cochabamba? Sacaba. ¿Por qué? Porque el Cristo está de espaldas y no ve los pecados. Bueno, tenemos que ir a los avisos a esta hora.

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0: Las noticias que llegan desde Santa Cruz dan cuenta de hechos que se denominan de sicariato, es decir, crímenes. Ayer, por ejemplo, hubo dos personas asesinadas a tiros. Hace unos días, un joven de 16 años fue rematado con 24 disparos en una licorería, atendía la licorería. Y la policía, porque esto ocurre en la frontera con Brasil, y la policía, luego de la continuidad de hechos de sicariato en el sector limítrofe con Brasil, San Ignacio de Velasco, otras poblaciones, ha dicho que la Fuerza Especial de Lucha contra el Crimen reconoció que existe preocupación en el Comando General de la Policía y que podría derivar en ajustes del Plan Frontera Segura. Hemos contactado al coronel Jorge Santiesteban, el secretario de Seguridad Ciudadana de la Gobernación de Santa Cruz, y queremos hablar sobre este tema. Coronel, muy buenas tardes. Muchas gracias por estar con Herbol. Me parece que el micrófono no está funcionando, ¿no? A ver, vamos a ver.
1: No, está bien.
0: Ah, ahora sí le escucho, coronel. Le reitero, buenas tardes.
1: ¿Cómo le va, José Luis? Muy buenas tardes.
0: Bueno, ahí esto de el sicariato, ayer se conoció una noticia, otra vez acribillaron a dos personas a tiros, después huyeron, van encapuchados. Hace unos días decía un joven de 16 años, acribillado en una licorería. En San Ignacio de Velasco hay pintadas hasta en las escuelas. En fin, ¿cómo ve esto de la seguridad en el departamento de Santa Cruz, coronel?
1: Bueno, esto está reincidiendo en las poblaciones de frontera. San Ignacio, San Matías, Puerto Quijarro, frontera con Brasil, obviamente. Entonces, hay una organización criminal grande, y me refiero a la organización de Marcet, que no ha muerto. No significa que se fue, está detenido y que esa organización está muerta. No. Precisamente esa organización, que es la más fuerte, que está liderando el PCC, el Comando Vermelho, hay una coalición también de otros criminales colombianos, y el primer comando del Uruguay, del propio Marcet, que está todavía vigente. Ellos están disputándose los bienes, el negocio, las inversiones de la banda y el territorio. Entonces, todo aquel que no cumple, que no obedece, es acribillado por sicarios. Pero la base de operaciones está en San Ignacio. Y resulta que tienen otra base de operaciones los criminales en San Matías. Y la madre de la base de operaciones es el Trópico de Cochabamba. Entonces, es por eso que nosotros estamos viendo en esos lugares el asesinato por sicarios. Hay dos clases de sicarios. El sicario que es contratado para hacer el trabajo, como por ejemplo esos sicarios que contrataron, alguien los contrató y les pagó para ir a asesinar o intentar asesinar, ellos lo saben, a Nadia Beller. Esos son sicarios contratados. El sicario profesional narco, o sea, el narco sicario, es el que forma parte de la organización criminal. Esos están tan bien entrenados que se tienen que cerciorar que el objetivo esté eliminado. Y llevan armas sofisticadas. Y obviamente que su capacitación y entrenamiento es sofisticado igual. Entonces, esos matan así como han muerto los dos últimos en San Ignacio. Y los muchos que han muerto hasta el día de hoy no son solo 43. Son cerca de 60. ¿Por qué 60? porque hay desaparecidos, hay personas que no han reportado la desaparición de la gente y básicamente en esto lo que va del año van cerca de 60 muertes. Entonces, el corredor de la muerte, que ya le he mencionado hace un momento, es el lugar donde están los narcotraficantes de niveles intermedios, que son los intelectuales, autores intelectuales de todo lo que está ocurriendo. Ellos están cómodamente en sus mansiones, en sus haciendas, en sus propiedades, pero también están en la ciudad. Cómodamente están ahí, pero ordenan lo que ocurre. Y claro, el negocio sucio, la actividad sucia la ejecutan los sicarios. Entonces, ahora vemos que en San Ignacio y toda esa faja de frontera con Brasil, está la policía en cumplimiento de un plan que se denomina escudo. Bueno, en realidad no el plan de frontera, ¿no es verdad? Frontera segura. Pero no está dando resultado. ¿Y por qué? Porque precisamente no hay una decisión firme de luchar de frente con el narcotráfico, pero no es cuestión, no es responsabilidad de decir lo hago o no lo hago. Es decir, esa decisión no la toma la policía, sino las autoridades políticas. Entonces, en esta situación, si vemos que el plan Frontera Segura no funciona, tienen que emplear a las unidades militares que están allá en la frontera. En San Ignacio un regimiento, en San Matías hay otro, hay puestos militares a lo largo de esa frontera. Pero fíjense que el problema no es con ellos. ¿Por qué? Eso hay que trasladarle la pregunta a las autoridades políticas. Ahora, considero de que para que dé resultado ese plan Frontera Segura, hay que hacer participar al ejército o a las Fuerzas Armadas con la policía de manera conjunta. Uh-huh. Para eso, yo considero de que deberían traer al Comando Estratégico Operacional de los tres que hay, a un comando estratégico, a establecer su puesto comando en San Ignacio. Porque al final el puesto comando delincuencial criminal del narcotráfico lo han puesto ellos en San Ignacio. Porque ahí está la zona de operaciones. Entonces tendrían que traer un CEO a San Ignacio y trabajar de manera conjunta con la policía. Pero además, eso no es suficiente, pues, ¿no? Claro. Tienen que darle vehículos, tienen que darles gasolina y algún equipamiento especial, principalmente armamento muy sofisticado para que empiecen a trabajar.
0: Coronel, tengo unos avisos, pero vamos a seguir conversando a la vuelta, porque hay unas interrogantes, sobre todo con esto de el trópico de Cochabamba. Así que espéranos un par de minutos, por favor.
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3: Bien, volvemos a la conversación con el coronel Jorge Santiesteban, el secretario de Seguridad Ciudadana de la Gobernación de Santa Cruz. Estamos hablando sobre este tema de los asesinatos por parte del sicariato, estas bandas que están en nuestro país, el primer comando de la capital, el comando vermelho del Brasil. El coronel Santiesteban nos dice que también sigue funcionando el primer comando del Uruguay, que está ligado a Marcet, y que hay como centros neurálgicos, por decir algo. San Ignacio de Velasco es una población en la frontera con Brasil, San Matías otra, y me dijo, coronel, el trópico de Cochabamba. ¿Qué lugar del trópico de Cochabamba, en qué lugar está este especie de comando de los sicarios?
4: Bueno, son varios lugares, municipios que tienen prácticamente controlado, empezando desde Villa Tunari, y el otro límite es kilómetro 7 y el Castillo. Hacia el interior hay diferentes sendas en las que los municipios están prácticamente controlados y donde tienen su centro de operaciones. Entonces, Chinaota, por ejemplo, es un lugar muy, muy, muy concurrido, prácticamente controlado por ellos, y Virgazama, y entre otros, pero principalmente son esos.
3: Bueno, y estos, esta especie de centros de control que hay en San Matías, en San Ignacio de Velasco y ahí donde usted acaba de citar, ¿cómo funcionan? ¿Cómo operan? Me decía que hay alguna gente que está en su casa, en su residencia y opera, porque en general en la frontera se ve que el PCC es del Brasil, el Comando Vermelho es del Brasil. Esto de Marcet, que me decía, el primer comando del Uruguay. ¿Cómo funciona eso? ¿Cómo se combina con lo que hay en el Chapare?
4: Lo que pasa es que ellos están fusionados. Toda esta mafia internacional está fusionada con una mafia interna, que son los cárteles o lo que llamaron los clanes familiares. ¿Quiénes son los que abastecen a las fábricas y a los laboratorios? Los que cultivan la hoja de coca sedentaria. ¿Y quiénes son los que acumulan y los ponen en los mercados ilícitos? Son los sindicatos, los narcosindicatos. Y ellos llevan a las fábricas. Esa es la primera fase de la gestión que hacen. Y luego tenemos una siguiente fase, que es la acumulación de la pasta base, no solamente la que hacen en Bolivia, sino la que traen del Perú. Y luego la cristalizan y la envían al exterior. Entonces, es el lugar, porque en San Ignacio no hay plantas de coca. Y hay fábricas, sí, de cristalización. En toda esa región y en parte lo que es el Parque Nacional de Huanchaca. Lo mismo es en el Parque del Amboró y luego el Tipnis. Entonces, así funciona el sistema. Y otro grupo es el grupo recolector, otro grupo es el grupo transportador y otro es el grupo comercializador. Esta es una corporación grande, enorme, que se manejan millones de dólares al día, porque las avionetas no paran de salir. Entonces, el hecho es de que el Estado está completamente debilitado para controlar por medios aéreos. No tiene con qué. Y hay unos radares que hasta el día de hoy no sabemos qué es lo que pasa, porque no funcionan. Se ha costado más de 200 millones de bolivianos, de dólares. 200 millones de dólares. Entonces, ¿por qué no funcionan? Y si funcionan, son unos cuantos, pero están operando bien. Y el problema es que aunque funcionen, no tienen aeronaves de interdicción. No existen, no hay. Entonces, hasta no sé si ellos también estarán con el problema de la gasolina, pero es un problema. El país apenas puede sostener el tema de los sueldos y apenas puede sostener el tema de los combustibles. Entonces, imagínese un presupuesto para seguridad ciudadana. Sería lo último que puedan poner. O de repente lo mínimo. Ese es el problema. Tenemos un Estado completamente quebrado. Entonces la policía no recibe los medios que debería tener para combatir a los criminales. Y los criminales lo saben. Saben y conocen esa debilidad. Y ese es un problema que se arrastra de muchos años, que han dejado crecer a las organizaciones criminales. Y ahí están las consecuencias que las está sobrellevando la nueva administración política.
3: Y en cuanto a la gobernación de Santa Cruz, ¿cuál puede ser su acción o no puede accionar esto?
4: La gobernación de Santa Cruz tiene la gestión de coordinar para apoyar a la policía. Pero esa coordinación que realiza es con medios logísticos. Y ese medio logístico es desembolsarle a la policía el 10% del impuesto a los hidrocarburos que le entregan a la gobernación, le sacan el 10% y le dan a la policía. No existe, porque no hay desembolso desde La Paz. Entonces, se le debe a la policía boliviana, que es el gobierno central que le debe, no es la gobernación, porque no hay plata, de por lo menos unos 5 años atrás, y de este año se está haciendo una gestión para desembolsarle por lo menos de este año que se le va a desembolsar. Y por otra parte, hay alcaldes municipales, subgobernadores que están en todo lo que significa la provincia, y ellos tienen que coordinar con la policía para que los apoyen con información, los apoyen con ciertas gestiones en los diferentes provincias, para que la policía tenga albergue, tenga un lugar donde quedarse, tenga oportunidades de alimentación, en todo lo que significa la atención que deben hacerle cuando vayan las patrullas.
3: Bien, coronel, quiero agradecerle mucho por estos minutitos con Herbol. De seguro vamos a tener que hablar mucho más ampliamente de este tema, lo vamos a convocar, pero por el momento muchísimas gracias por estos datos que nos
4: ha dado. Gracias. Que tenga buenas tardes.
3: Buenas tardes. Hemos hablado con el coronel Jorge Santisteban, secretario de Seguridad Ciudadana de la Gobernación de Santa Cruz. Suman los casos de sicariato, muertes en el departamento, y nos ha explicado claramente, nos ha dado un panorama general de qué es lo que sucede con estos casos, asesinatos que nos encontramos permanentemente en diferentes poblaciones de Santa Cruz. Vamos a ir a las noticias de la hora en red que tenemos ahora.
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12: Es la hora 16 en punto.
13: Bienvenidos a las noticias de la hora.
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13: Ante la ola de violencia en Santa Cruz, la gobernación afirma que el plan Fronteras Seguras no está dando resultados. Escuchemos las declaraciones del secretario de Seguridad Ciudadana Jorge Santiesteban en entrevista con Herbol.
15: Los narcotraficantes de niveles intermedios, que son los intelectuales, autores intelectuales de todo lo que está ocurriendo, ellos están cómodamente en sus mansiones, en sus haciendas, en sus propiedades, pero también están en la ciudad. Cómodamente están ahí, pero ordenan lo que ocurre. Y claro, el negocio sucio, la actividad sucia la ejecutan los sicarios. Entonces, ahora vemos que en San Ignacio y toda esa faja de frontera con Brasil, está la policía en cumplimiento de un plan que se denomina escudo. Bueno, en realidad no es el plan de frontera, ¿no? ¿Verdad? Frontera segura. Pero no está dando resultado. ¿Y por qué? Porque precisamente no hay una decisión firme de luchar de frente con el narcotráfico, pero no es cuestión, no es responsabilidad de decir lo hago o no lo hago, es decir, esa decisión no la toma la policía, sino las autoridades políticas.
13: En La Paz, Transporte Libre señala que habrá un incremento del costo del pasaje a raíz de la venta de combustible a precio internacional. Escuchemos las declaraciones del dirigente de Transporte Libre, Limber Tancara.
16: Hablando de La Paz, 3 bolivianos con un pasaje, un pasaje de 3 bolivianos con un costo de la gasolina de 6.46. En Santa Cruz, empresas privadas, la gasolina ya están vendiendo a 18.20, 18.30. Eso quiere decir 3 veces más de lo que compramos nosotros la gasolina. ¿Ustedes a cuánto creen que sube el pasaje? ¿Quién va a cargar esa pesada carga? La población usuaria, la clase más popular. Porque al minibús, al trufi, no suben los empresarios, al colectivo no sube un empresario, un exportador. Al minibús, al truje, al colectivo, suben pues nuestros hijos, nuestra mamá, nuestras primas, nuestros gremiales, nuestros cuentapropistas. Entonces, estas políticas van para afectar a la clase más popular. ¿Me entienden? Entonces, la resolución, claro, ha sido del Congreso de que en enero va a haber una nueva tarifa a nivel nacional en todo ámbito de transporte y los fletes que hacen nuestro transporte internacional e interdepartamental. Intervención inmediata de la entidad del GNB, porque para nosotros.
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13: La noticia internacional llega a través de la agencia EFE.
17: Del aula al quirófano. Especialistas de 6 países se reunieron en Cancún para compartir conocimientos sobre técnicas de cirugía prostática con láser y llevar la formación directamente a la práctica. El encuentro organizado por Hospite en Cancún abordó procedimientos como OLEP y TUFLEP, utilizados para tratar la hiperplasia benigna de próstata, una condición caracterizada por el aumento del tamaño de esta glándula. A diferencia de un congreso convencional, el curso combinó formación teórica, entrenamiento práctico y cirugías en vivo. El urólogo español José Ramón Pérez Carral, especialista en endourología y cirugía láser prostática, explica el valor de este modelo de formación.
8: Es no solo asistir a las cirugías, por supuesto que habrá una proyección de esas cirugías en el auditorio, pero pueden bajar con nosotros y eso siempre hace que la transmisión del conocimiento y la interacción, el intercambio de dudas, el poder captar los pequeños detalles de una cirugía tan compleja como es esta, pueda ser mucho mejor. Y eso hace que, como decimos, algo tan complejo como esta cirugía, y tan beneficioso para los pacientes se pueda transmitir a un gran número de urólogos en muy poco espacio de tiempo.
9: En Always Ready no se quiere hablar del tema, de lo ocurrido ayer, de la denuncia de los chicos de Guavirá. Conversamos con Álvaro Quiroga, esto nos decía simplemente del partido que le ganaron 6-0 al montereño.
18: Muy feliz por el resultado, creo que trabajamos muy bien toda la semana para poder sacar adelante este partido, así que nada, muy feliz por eso.
19: Son 11 fechas que le queda ya al torneo, ¿se está sintiendo un poquito de presión por no bajarse de los primeros puestos?
18: No sé si presión, creo que obviamente veníamos de una racha negativa de local, de dos empates consecutivos, pero ahora comenzamos a sumar de nuevo, que es importante para nosotros para lograr el objetivo.
9: La palabra de Álvaro Quiroga, jugador del plantel millonario, tienen que ir a Potosí este entre semana de fecha que tenemos en la división profesional. Marcelo de la Cruz, Herbol Deportes.
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21: Primavera, dejar brotar la vida, dejar brotar aquello sencillo, como las plantas que van luchando poco a poco y primero sacan una hojita, otra hojita y van creciendo. Primavera es tiempo de dejar brotar la sencillez de la vida. A veces escondemos tanta sencillez. Mostramos caras feroces, vida dura, para vencer, para ganar. Sin embargo, en el remanso del alma está la sencillez. Que en esta primavera brote la sencillez.
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8: Las 4 de la tarde con 9 minutos. ¿Tenemos noticias? Sí, claro. Hay información, noticias. ¿Qué es lo que ha pasado con el estado? ¿Qué va a pasar con el estado de excepción? Ayer hablábamos con el expresidente Jorge Tuto Quiroga y él nos decía aquí en Herbol que ese tema, su partido, que tiene una buena porción de asambleístas en el que pueden decidir si se amplía o no el estado de excepción, que van a evaluar, que van a medir qué es lo que pasa. Lo que ocurre con esto del estado de excepción es que hay en pendiente, digamos, una reforma a la Constitución, en la que uno de los puntos más importantes es la inversión extranjera que debe llegar al país. Hasta ahora, la Constitución Política del Estado dice que las empresas que vengan del exterior a poner plata en nuestro país, si hay alguna controversia, algún problema, van a tener que solucionar ese problema en los estrados judiciales de Bolivia y no en estrados internacionales, que es lo que usualmente hacen las empresas extranjeras. No resuelven con leyes del país donde invierten, sino con tribunales que se encuentran, por ejemplo, en Nueva York, Estados Unidos, en fin. Entonces, claro, la Constitución dice que mientras esté vigente el estado de excepción, no se puede iniciar, ni siquiera iniciar, una reforma parcial a la Constitución. Bueno, y ahí estamos debatiendo entre qué va a haber, no va a haber. El 18 de septiembre termina el periodo de excepción que tenemos en nuestro país. El alcalde de Cochabamba tiene una bancada en la Asamblea Legislativa y ha declarado que está de acuerdo con que se amplíe el estado de excepción. A ver, vamos a escuchar al alcalde cochabambino.
9: Dani, ¿qué se piensa que el Estado por fin se ha hablado que va a ser 90 días?
10: Para mí el ampliar el estado de excepción significa ampliar la paz y evitar que una de tres quiera nuevamente entrar a la desestabilización y a la comunicación.
8: Hay un problemita con el audio, no se escucha, pero bueno, sí, el alcalde de Cochabamba ha dicho que está de acuerdo. Ojalá se amplíe el estado de excepción para lograr la paz en nuestro país, para que no hayan bloqueos, en fin, lo que ocurre cuando hay un estado de excepción. Pero bueno, el alcalde de Cochabamba está de acuerdo. En la gobernación de Santa Cruz, el vocero de esa gobernación, Rolando Scrub, dijo que hay que todavía balancear el tema. No se olviden que van en sintonía con el expresidente Jorge Quiroga, que dice hay que ver qué va a pasar, qué es lo que ocurre. Pero el Partido Libre, que es a quien corresponde la gobernación de Santa Cruz, dice que hay que hacer eso, que hay que esperar y que hay que ver que se hagan inversiones. En fin, escuchemos lo que dice Rolando Scrub, vocero de la gobernación de Santa Cruz, respecto a que si se debe o no prolongar el estado de excepción.
11: Y sobre otro tema que nos preocupa muchísimo es la situación de la seguridad pública. Es evidente que estamos bajo un problema serio de seguridad pública, especialmente en la frontera, en la zona de la Chiquitania. Y esto no debería estar sucediendo más aún en un estado de excepción. Entonces, en un estado de excepción deberíamos tener mayores seguridades y no está funcionando. Entendemos que en el fondo existe también un problema estructural con el mando de las fuerzas del orden público. En un país democrático, las fuerzas de orden deberían estar bajo la subordinación a los gobiernos civiles, al gobernador. En Bolivia aún siguen estando bajo una lógica fascistoide de ser policías que protegen al gobierno y no que protegen a la población. Por eso se habla mucho de los enemigos internos y la estabilidad del gobierno desde la policía y no desde la seguridad pública. Entonces, nuestro planteamiento aún se mantiene en que se debe volver a considerar que la policía sea subordinada al gobernador en cada departamento, que permitirá romper esta lógica del autoritarismo del ministro como un supergobernador y basar a atender la seguridad pública como correspondería a una institución. Esto también está bastante ligado con la posibilidad de una extensión del estado de excepción. Nosotros, como gobernación, estamos dispuestos a apoyar esta extensión siempre y cuando sirva para algo. Sirva para que se levante la subvención, sirva para que se dé seguridad en la frontera y sirva para que se dé estabilidad para el desarrollo de los ciudadanos.
8: Bueno, ahí está la opinión de Rolando Scrub, de la gobernación, vocero de la gobernación de Santa Cruz. Dice que se apruebe el estado de excepción siempre y cuando sirva para algo. Entre tanto, no lo harán, seguramente. Pero bien, vamos a escuchar, ahora sí se ha corregido el audio del alcalde de Cochabamba, Manfred Reyes Villa, respecto al estado de excepción.
0: Ocurrido en Bolivia, bloqueos, es decir, ¿cuánto daño le han hecho? No a un gobierno, es decir, le han hecho daño a Bolivia, le han hecho daño a los emprendedores, les han hecho daño a los que viven del día a día. Eso se tiene que terminar en el país.
1: Alcalde, ¿se debe ampliar el estado de excepción?
0: Bueno, mire, yo no soy quien debo decir, pero a mi juicio sí, deberíamos por lo menos tener paz, porque hay alguna gente que ya se está preparando otra vez para ingresar a los bloqueos, a la confrontación, a la desestabilización.
8: Bueno, ahí está, de acuerdo. Se tendría que ampliar el estado de excepción. Nosotros tenemos que ir a la pausa correspondiente a esta hora, 4:16.
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6: Bueno, el tema es el estado de excepción. ¿Qué va a pasar si se prolonga o no se prolonga? Miren, el 18, que es viernes 18 de septiembre, termina el estado de excepción. Después tiene que hacerse un procedimiento en la asamblea para ver si se amplía. El ministro de gobierno dijo que sí, que el ejecutivo está de acuerdo, va a ampliar el estado de excepción. Pero también hay gente de los industriales, quienes tienen ese perjuicio de que cuando hay un bloqueo no pueden viajar con la mercadería, no puede ingresar al país la mercadería que se importa, no puede salir la mercadería que se exporta, en fin. Hemos contactado al gerente general del Instituto Boliviano de Comercio Exterior, Gary Rodríguez, para hablar de este tema. Gary, muy buenas tardes, muchas gracias por estar con nosotros.
7: Muy buenas tardes, José Luis, muchas gracias por el contacto. Un gusto partir con usted este tiempo y que al intermedio un gran saludo a la audiencia de este programa.
6: Bueno, Gary, el comercio se perjudica si hay bloqueos, ¿no? Lo que implica que el comercio, o por lo menos desde el Instituto Boliviano de Comercio, están de acuerdo con ampliar el estado de excepción, ¿verdad?
7: Mire, doctor Vicio, la verdad no sé quién se puede beneficiar con un bloqueo como el que hemos tenido, por ejemplo, inaudito, 53 días, creo que es un récord. Salvo quienes están detrás de él, tienen intereses ideológicos, políticos, partidarios, quienes tienen una agenda para que este país no salga de la pobreza. ¿Quién puede beneficiarse cuando el productor no puede sacar su producto al mercado y se le echa a perder? ¿Quién puede ganar así? ¿Quién puede ganar cuando el comerciante, el cuentatropista, no puede tener el ingreso del día, o el estudiante ir a su colegio, o el enfermo llegar al hospital? ¿Quién gana en esto? Solamente los que tienen esa, vamos a decir, esa mala costumbre de que para imponer sus intereses bloquean al país a cuenta de la protesta. Y algo que me gustaría dejar en claro desde el inicio es de que una cosa es la protesta social, que por definición de parte de un derecho humano, que es la libre expresión, tiene que ser pacífica, pero además tiene que respetar los derechos de las otras personas. Cuando asume acciones de hecho y aparecen ahí la gente de la COP con dinamita, con ponches rojos, con cote, las bandolinas, con ondas, grupos armados, incluso encapuchados, con armas de guerra, hablando de guerra civil. Bueno, ¿quién gana con eso? Yo creo que todos pierden, no solamente los empresarios, principalmente pierden la gente que vive de su trabajo. Perdemos los empresarios, por supuesto, porque por algo se invierte para ganar, para producir, para exportar, importar, prestar servicios, hacer transporte, turismo, etcétera. Pero con este tipo de actitudes, reitero, violentas, en realidad pierde el país. Nosotros hemos identificado tres perjuicios, podemos hablar sobre ello, incluso una preocupación adicional, y por eso el planteamiento de que el estado de excepción se tiene que prolongar, pero además, no gratuitamente, sino para trabajar en unas leyes que están necesitando la vigencia del país.
6: Ahora, en esto, Gary, ¿no se podría utilizar la constitución política del estado que dice que todos los bolivianos tenemos derecho a circular libremente por nuestro país? Es decir, la constitución está por encima de todas las leyes y creo que en eso circular libremente, incluso para ir al exterior y volver del exterior, lo que implicaría, por ejemplo, las exportaciones. Es decir, ¿no sería que el gobierno, todos los bolivianos, hagamos valer la constitución en esto de los bloqueos?
7: Es nuestra posición. Siempre reclamamos y explicábamos, además, cuando se daba el bloqueo en su inicio, de que el monopolio de la fuerza, por lo que dice la constitución política del Estado, la tiene cabalmente el Estado, a través de sus instituciones, concretamente la policía, las fuerzas armadas. ¿Para qué? Para garantizar el respeto pleno tanto de los derechos como de las obligaciones de los ciudadanos. Hay un adagio que dice, cuando la ley es pareja, nadie se queja. Y resulta que cuando hay un bloqueo, ese monopolio del poder, si el Estado no acomete contra los bloqueadores, lo está compartiendo en realidad con quienes, haciendo uso de armas blancas o armas de fuego, somete a la población y le impide el ejercicio de sus derechos ciudadanos. En una sociedad que se precie de civilizada, tiene que resolver sus diferencias o conseguir aspiraciones o hacer prevalecer sus reclamos en base al diálogo, en base a la libre expresión, que puede tomar diferentes formas, incluso de presión. Por ejemplo, pancartas, marchas, huelgas. Fíjense que es más fácil ahora hacerse pagar para bloquear que hacer una huelga, ¿verdad? Porque la huelga implica un sacrificio. Eso es el derecho a la libre expresión. Pero, ¿y qué pasa con los otros derechos? El derecho a transitar, el derecho a ir al trabajo, a la universidad, al colegio, el derecho del exportador a sacar su mercadería, del importador a ingresar los productos que ha comprado en el exterior. El productor a llegar con el resultado de su trabajo, los productos agrícolas, pecuarios, industriales, mercados, el comerciante a vender aquello que ha comprado. El prestador de servicio, el transportista, miren, más de 50 días nuestros transportistas a la intemperie, en el calor de más de 40 grados, cuando los bloqueos se dan en áreas de influencia más alta. Y con, pues, con temperatura bajo cero, cuando se dan en el altiplano, sin tener un baño, sin tener comida garantizada, sin tener un lugar donde dormir, donde asearse. Bueno, esos son daños, pero comprobables, comprobados, y lamentablemente cuando desde el Estado, como ustedes dicen, no se hace prevalecer la constitución política del Estado, ya sea por una extrema consideración con los bloqueadores, ya sea porque se quiere evitar el enfrentamiento, ya sea por cálculo político también, que no se puede descartar, ¿verdad? Pero sea cual sea el motivo, la permisividad que se ha dado durante tanto tiempo con esta gente ha generado una suerte de cultura del bloqueo, donde ahora ellos creen que bloquear es un derecho, y además asimilan al concepto de protesta social, que desde nuestro particular punto de vista se ha prostituido, porque reitero, el derecho de una persona termina donde comienza el derecho de otra persona.
6: En esto, Gary, han ocurrido algunos bloqueos, no muy prolongados, ciertamente, allá por en el departamento de Santa Cruz, San Julián, Yapacaní, todo ello. ¿No será que los bloqueadores piensan muy poco y les interesa muy poco que haya estado de excepción y salgan y llenen de piedras el camino, eviten la circulación? ¿No podrá ocurrir esto? Y usted dice que es como que algunas personas creen que es un derecho bloquear. ¿No será que eso prevalezca frente a cualquier estado de excepción, que se prolongue o no se prolongue?
7: Mire, un delito se puede

0: certifica absolutamente a todos. Un 96% de los que respondieron han rechazado frontalmente el bloqueo como una medida de presión. 95% de la gente además dice que hay que sancionar estos bloqueos y además con una ley antibloqueo que se la plantea no solamente ahora como dice el Código Penal, sino ampliar una ley antibloqueo que también prevea el resarcimiento por el daño económico causado. Y no solamente para el bloqueador, sino también para el instigador, para el financiador que está detrás de estos bloqueos. Yo olvidé que el senador Leonardo Roca, con documentos y también con imágenes, demostró que la marcha que partió de Pando, si no me equivoco, al inicio del bloqueo que estaba apoyada por ONG. Entonces, esto tiene que acabar, porque, reitero, somos una sociedad civilizada que tenemos que dialogar en vez de presionar a través del bloqueo. Y finalmente, en este sondeo, 81 de cada 100 personas que contestaron, 81 personas dicen que tiene que hacerse el estado de excepción. ¿Para qué? Para que durante ese tiempo de paz que estamos viviendo hoy día, es una paz frágil, es verdad, se tramite la ley antibloqueo, pero también otras leyes para hacer recuperar la economía, para garantizar la producción del diésel, para que aumente el flujo de dólares hacia el país. Y para que empecemos a retornar a una normalidad que nos hace tanta falta. No podemos nosotros seguir en un estado de zozobra, en un estado de incertidumbre, y me agarraré una vez más de sus palabras, que para eso la constitución política del Estado está. Cada funcionario, cada servidor público, al momento de asumir solemnemente, jura, ¿no es cierto?, cumplir y hacer cumplir, dice la ley, la norma, y el ejercicio de su función. Entonces, si hay personas que por ignorancia bloquean o por negligencia en este caso, que lo hacen con premeditación, pues para eso está la autoridad pública, para poner orden y, como dice la DAF, una vez más les repito, cuando la ley es pareja, nadie se queja.
1: Lo que ocurre es que nos queda todavía el reflejo de esos 53 días de bloqueos, de desorden, de caos. Aquí en La Paz fue algo terrible y entendemos que la gente quiere que no vuelva a ocurrir porque realmente fue desesperante. Esa es la palabra.
0: Mire,
1: Sí.
0: esto que usted dice es terriblemente cierto, pero nos puede llevar a una situación no deseada, José Luis. Si el Estado no defiende a la sociedad bien que está indefensa, se corre el riesgo de que la sociedad se organice y se defienda. Precisamente como en una casa, ¿verdad? Como en una familia, existe un padre, existe una madre y existen reglas que se tienen que respetar. ¿Ah? Si tenemos una familia de 9 hijos y hay un hijo o un par de hijos que son abusivos, que por ignorancia o a propósito están abusando de los demás hermanos, si los padres no ponen orden al interior de esa familia, pueden pasar tres cosas. Uno, que efectivamente se impongan esos abusivos y sometan a sus hermanos a su capricho. Pueden bloquear, pueden echar llave en su cuarto. Pueden echar llave a la casa, pueden llegar ellos borrachos, o no pueden llegar. Okay. Segunda cosa que puede ocurrir es de que los hermanos se cansen, se unan y se vayan contra los abusivos por la fuerza y se peleen. Y esa familia se divida, ¿no es cierto? Lo tercero y más peligroso todavía puede ocurrir que esos malvados no son frenados a tiempo por los padres, pueden incluso levantarse contra los propios padres y eso ha ocurrido en la práctica. ¿Ah? Y hasta pueden agredir a los padres. Y finalmente, acuérdese de lo que se estaba hablando en 23 días de abiertamente se estaba pidiendo la renuncia del presidente. Y eso es una afrenta a la democracia, es una afrenta a la capacidad, es una afrenta al voto ciudadano, etc. Entonces, el bien que usted toca este tema de la ciudadanía. Porque se corre el riesgo de que si las fuerzas del orden no hacen lo que tienen que hacer, la ciudadanía cansada del daño que se está haciendo pueda tomar precaución y defenderse también, porque son agredidos en la misma.

0: proporción. Abundoso pide que en estos 53 días de bloqueo ha habido pérdidas económicas por más de 3 mil millones de dólares. Solo el sector exportador ha tenido más de 1.000 millones de dólares de pérdida. Luego está la pérdida reputacional, la pérdida de confianza en el país, la pérdida de imagen. ¿Quién va a querer venir a invertir a un país donde están chingados, están dinamitados, están amenazando con armas, están hablando de guerra civil? Todos los santos días, habiendo leyes. Y finalmente, ¿quién va a venir a invertir a un país donde hay más de 20 muertos, donde están las leyes, están las instituciones, está la constitución? No se está en orden. Ah, y finalmente, le decía, nosotros tenemos una gran preocupación. No sé si usted tuvo acceso, pero puedo enviar al estudio que hizo Ipsos, CS Money, en el mes de julio. Hay una gran preocupación, principalmente en las regiones afectadas de la luz en la Europa. ¿Ah? Y de cada 100 hogares que han sido afectados, más de 40 están considerando irse del país. De hecho, 7 ya estaban haciendo trámites para irse del país. Y algo también que debe llamar la atención a la población del Alto, de La Paz, de Oruro, de Cochabamba, principalmente. El 66%, o sea, 7 de cada persona que está pensando dejar ese departamento porque ya no aguanta más de los tiros de frente, está pensando en irse a su patria. No se trata de eso, ¿verdad? Qué triste dejar, tener que dejar el terruño para ir a buscar suerte en otra parte. Y no es que Santa Cruz no sea Bolivia, pero ¿qué es lo que dejan a sus familiares? Porque no pueden seguir trabajando con normalidad en un lugar donde han nacido y donde el Estado les debería garantizar ese derecho a la circulación, al trabajo, a la alimentación, a la salud. La vida, pues, es paz. La sociedad, pues, también lo único que quiere es que se le garantice paz, quiere vivir en paz y quiere trabajar en paz para progresar por su propio esfuerzo.
1: Bien, Gary, vamos a estar pendientes. El último plazo fatal es el 18 de septiembre, así que vamos a estar atentos porque estamos muy cerquita, una semana, o menos de una semana, 4 días, claro, 4 días nos queda, y vamos a ver qué es lo que pasa. Por ahora, le agradezco muchísimo por habernos atendido aquí a la red Herbol.
0: Muchísimas gracias por la entrevista y no perdamos la esperanza es lo último
1: Sí.
0: que se pierde. Dios finalmente puede tocar mientras sus corazones para que este país salga adelante. Eso sea, un abrazo.
1: Un abrazo. Hemos conversado con Gary Rodríguez, gerente general del Instituto Boliviano de Comercio Exterior. El tema, la ley del estado de excepción. ¿Se va a ampliar? ¿No se va a ampliar? Lo vamos a saber esta semana. Hay muchos sectores que dicen hay que ampliar, pero todo depende de lo que pase en la Asamblea Legislativa. Allí se va a decidir. Vamos a los avisos de esta hora.

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13: Seguimos acá en La Tarde en Directo, en Herbol, 4:41. Y bueno, esto del estado de excepción. ¿Qué tiene que pasar hasta el 18 de este mes de septiembre, hasta el 18, que es viernes, hasta el próximo viernes, con el estado de excepción? Hemos convocado al diputado del Partido Demócrata Cristiano, Ricardo Rada, a quien le doy las buenas tardes y las gracias por atender esta invitación.
14: ¿Cómo está, José Luis? Mil disculpas, le pido de antemano porque estoy en el hotel esperando un evento. Estamos en Cochabamba, precisamente la invitación que nos hizo el alcalde por el aniversario de Cochabamba. Así que de antemano le pido mil disculpas, tanto por la iluminación como por algún sonido que se pueda escuchar, porque estoy en el hotel, no, como le digo.
13: Ningún problema, ningún problema. La iluminación está bien, diputado, no hay problema. Diputado, el capítulo tercero de la Constitución Política del Estado, dice estados de excepción en el artículo 137, en caso de peligro para la seguridad del Estado, amenaza externa, conmoción interna o desastre natural, la presidenta o el presidente del Estado tendrá la potestad de declarar el estado de excepción en todo o en parte del territorio donde fuera necesario. Y ahí también, en el mismo artículo, habla de que en el 138, perdón, habla de que el estado de excepción va a la Asamblea. Pero no habla la Constitución de la prórroga del estado de excepción. Me imagino que eso está en la ley del estado de excepción, que está vigente hasta el 18, ¿no?
14: Sí, efectivamente. Mire, hemos estado conversando luego con colegas, también en algún intercambio de criterios con alguna persona del Ejecutivo, con algún delegado del Ejecutivo. Y ya nosotros, con algunos colegas, anticipamos de querer hacer la ley de ampliatoria solamente por iniciativa propia de la misma directiva y de los mismos diputados, cuando lo que está regulado en la ley, porque cabalmente, estimados, yo estoy acá con la Constitución abierta en los artículos que usted menciona, y en la ley del estado de excepción está regulado eso. de que debe ser por iniciativa del Ejecutivo. Ellos deben ser quienes soliciten al Legislativo, pero además también en la ley está que deben rendir un informe de los alcances del estado de excepción. Entonces, efectivamente, está en la ley que se aprobó cuando, después de que derogamos la ley de Bacopa.
13: Ahora, en este caso, el gobierno ha dicho a través del Ministerio de Gobierno, del ministro de Gobierno, que sí, que va a mandar el pedido de ampliar el estado de excepción. ¿Cómo sigue eso? ¿Llega a la Asamblea? Se trata, ya está en la Comisión de Justicia, si no me equivoco, ha dicho que sí, se aprueba la ampliación del estado de excepción. ¿Cómo sigue el trámite?
14: Miren, precisamente por eso le comentaba de que nosotros cometimos esa anticipación que no ha sido idónea porque no está enmarcada en la ley. El Ejecutivo debe solicitarnos la ampliación para que, y ahí hay diversas vías, ¿no? Aquí no, José Luis, hay incluso una vía que se puede tratar una ley, el tratamiento de una norma en plenaria directamente por dispensación de trámite. Eso ya depende de la presidencia y la secretaría, cómo lo deriva. Pero nosotros, cuando usted menciona, ya hemos avanzado, digámoslo así, entre comillas, en el tratamiento en comisión. No es la vía correcta. Nosotros hemos anticipado un criterio que no es lo que está pegado a la norma. La norma es que el Ejecutivo envíe, que recién ha dicho el ministro que va a enviar el ministro de Gobierno, y nosotros nos adelantamos. Entonces hay que esperar que llegue, y ahí, como le digo, todas esas vías que se le habilitan a presidencia, una de ellas es enviarlo a comisión. Y ahí ya se pone un poco complicado porque en comisión también va a demorar, tienen que convocar a comisión, después de nuevo remitir a presidencia. Entonces, entiendo de que estaríamos a la espera en este momento para cumplir la norma de que el Ejecutivo lo solicite.
13: Bien, diputado, tengo un par de avisos en nuestra emisora. Le ruego aguardarnos dos minutitos, por favor.
14: Gracias.
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13: Bien, volvemos a la conversación con el diputado del Partido Demócrata Cristiano, Ricardo Rada. Estamos hablando del estado de excepción. Diputado, usted dice que puede ser, hasta el 18, próximo viernes, se complique la situación, porque si llega el pedido del Ejecutivo para ampliar el estado de excepción, hay que mandar a la comisión, hay que hacer unos trámites. ¿Qué pasa si, por ejemplo, el 18 de septiembre no hay una decisión de ampliar el estado de sitio? ¿Este caduca, se deja de aplicar, muere ahí?
14: Sí, así es, estimado José Luis. Si no se convoca, y como le decía, hay varias vías, ¿no? Estamos hablando de que sí, no es la única vía o el conducto obligatorio, sí, de que tenga que ir a una comisión. Se puede tratar directamente en una plenaria de la Asamblea Legislativa. Pero digamos que se entorpezcan las figuras y que no se logre convocar, como usted bien dice, hasta el 18. Porque el 21 se fenece el estado de excepción. El 20, perdón. Uh-huh. Y lunes es 21, entonces no sesionamos sábado ni domingo. Entonces, si no se logra ampliar, y esa es la palabra clave, ampliar, significa que dentro del mismo estado de excepción hay que darle más tiempo y extenderlo, pero no hacer uno nuevo, que significaría que concluya este, y eso está prohibido. No se pueden dictar dos estados de excepción, e incluso la Constitución, en el artículo que usted leía, precisamente dice que no se podrá hacer un estado de excepción durante el siguiente año. Sí. ¿Significa esto que nosotros durante el 2027 no podríamos aplicar otro estado de excepción? Entonces, al hablar la palabra misma que dice ampliar, nosotros debemos convocar esta semana a un plenario, se tiene que hacer la dispensación de trámite, la lectura, la modificación del orden del día con los dos tercios, y de ahí tratar y aprobar esa ampliación.
13: Diputado, me parece que estamos hablando de dos fechas distintas. Nosotros decíamos el 18, el viernes termina, pero usted dice que es el 20 de septiembre que concluye, ¿no? Si no se llega al 20 de septiembre con la ampliación, el 21 de septiembre no hay estado de excepción automáticamente. ¿Es así, el 20?
14: Claro, y es posible, estimado José Luis, que estemos hablando de distintas fechas, porque claro, nosotros sesionamos de lunes a viernes, uh-huh, y el 20 cae domingo, pero entiendo que el 20 es la fecha que se cumplen los tres meses que se dio de estado de excepción.
13: Ajá. Bueno, entonces, claro, si hasta el 20, para modificar la pregunta y quedar claros, no hay un cambio en el estado de excepción, que sería se deja y el 21 ya no hay, o se trata hasta el, incluso el domingo 20, se puede llamar a sesión extraordinaria, de una de las formas, es el plazo fatal, el 20, ¿verdad?
14: Efectivamente. En eso, digamos, nosotros, más allá de la afinidad que tengamos con el oficialismo, con el gobierno o con el estado de excepción, si usted quiere, porque puede haber esa divergencia, que hay alguien que no apoya el gobierno, pero sí quiere el estado de excepción. En ese sentido, independientemente de eso, debemos cumplir la Constitución y la norma, porque no podemos pedirle a la ciudadanía, exigirle que cumpla una norma que hemos dictado, como es el estado de excepción que hemos aprobado como Cámara, y nosotros incurrir en el incumplimiento de las condiciones de la misma. Nosotros nos expondríamos a una serie de procesos, ¿no?, más adelante. Entonces, lo que se quiere es cumplir. Y ahí está la palabra que yo le decía, la palabra clave en esto es ampliación. El 21, como usted bien dice, el lunes 21, no logramos convocar y no se aprobó, o convocamos y no se aprobó cualquier XZ y motivo, no hubo quórum, lo que usted quiera. Si el 21 no está ya ampliado a las 00 horas, el estado de excepción queda sin efecto del lunes 21.
13: Diputado, hay un tema. En la Constitución Política del Estado hay un artículo que dice que todos los bolivianos tenemos derecho a la libre circulación, tanto dentro del territorio nacional como si vamos fuera del país o ingresamos al país. Derecho a la libre circulación está en la Constitución Política del Estado. Para evitar toda esta polémica de que el estado de excepción y todo lo demás, ¿no se tendría que tratar una ley que reglamente ese derecho a la libre circulación que tenemos los bolivianos para evitar los bloqueos, que es el mayor problema con el que hemos tropezado en los 53 días de crisis que vivió el país? ¿No será mejor tomar esa vía de reglamentar, lo digo entre comillas, ese artículo de la Constitución que nos da el derecho a la libre circulación?
14: Sí, se ha hecho, José Luis, está en la... Mire, habían, en algún momento creo que lo conversamos con usted también, habían cuatro iniciativas para una ley que se la calificó en algún momento como ley antibloqueos, después pasó una ley de derecho a la libre transitabilidad, eran tres de diputados, una en Senado, incluso después vino un proyecto de reforma al Código Penal, precisamente endureciendo penas y modificando ciertos artículos a quienes priven ese derecho de la libre circulación. Ya en comisión se aprobó, al final se aprobó una ley de la libre circulación, del derecho a la libre circulación, se ha enviado a presidencia. Sin embargo, ¿qué sucede? No está todavía proyectada y entendemos de que una ley que es necesaria, coincidimos, pero hoy por hoy una ley no le va a dar todo el paraguas que necesita el Ejecutivo y que puede utilizar. Nosotros ponemos a disposición del Ejecutivo con una ley de estado de excepción o su ampliación, ponemos una caja de herramientas que ellos podrían utilizar en caso haya una convulsión social. Pero una ley de bloqueos solamente, digámoslo en sentido figurado, le pone el desarmador y el alicate. Entonces, y eso hablo también incluso en la cuestión de movilización de efectivos militares. Así que hoy por hoy lo conveniente probablemente sea ampliar ese estado de excepción, que eso no significa, y es lo que le digo, ya lo aprobamos en comisión esa ley de derecho a la libre transitabilidad, se estaría tratando en probablemente en la última de septiembre o la primera de octubre en el plenario.
13: Diputado, una nueva prórroga del estado de excepción tiene que ser aprobada en la Asamblea por dos tercios, ¿verdad?
14: Así es, tiene que ser por dos tercios.
13: Ajá. Y entonces quedamos en esto para ser más claros al final. Si hasta el domingo 20 no hay una decisión sobre si se prolonga o no el estado de excepción, sea de la forma que sea, el lunes 21 no hay estado de excepción. ¿Es así?
14: Sí, así es. El lunes a las 00 horas ya el estado de excepción habría caducado y no estaría en vigencia.
13: Si es que no se trata, si es que no hay un tratamiento que diga si aprobamos la continuación o reprobamos la continuación, ¿no?
14: Exactamente. Tal cual como parece. Si es que nosotros no la tratamos. Y permítame aclarar. Nosotros, la ley de estado de excepción no necesita los dos tercios, pero sí la modificación del orden del día. Y eso ahorita, como estamos viéndolo, es muy necesario modificar el orden del día para hacer un tratamiento inmediato, porque si no tendría que entrar por secretaría, ya es otro tipo de conducto que generalmente lleva a comisión. Entonces sí se necesitan. Para que haya la ampliación del estado de excepción se necesita una votación con dos tercios.
13: Perfecto. Bueno, diputado, quiero agradecerle mucho por estos minutos con la red Herbol. Vamos a estar atentos. Esta semana es decisiva para saber si hay o no ampliación del estado de excepción. Ha sido usted muy amable.
14: Gracias a usted, José Luis. Siempre es un gusto, un placer poder acompañar su programa. Igualmente, que tenga una buena tarde y una gran semana.
13: Igual para usted. Hemos conversado con el diputado del Partido Demócrata Cristiano, Ricardo Rada, el tema del tratamiento del estado de excepción. ¿Se ampliará? ¿No se ampliará? Ya hemos dicho, le hemos dicho al diputado que el gobierno ha dicho a través del ministro de gobierno que sí va a enviar una nota a la Asamblea Legislativa, pero el diputado Rada dice cuando llegue la notificación, lo que quiere decir que todavía no ha llegado y hay poco tiempo. Hay poco tiempo hasta el domingo 20, que es el día que vence, digamos, este estado de excepción. Tenemos que ir a las noticias de la hora en red aquí en Herbol.
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29: Es la hora 17 en punto.
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30: El Instituto Boliviano de Comercio Exterior sugiere ampliar el estado de excepción e impulsar una ley antibloqueos. Escuchemos las declaraciones del gerente general de IPSE, Gary Rodríguez, en entrevista con Herbol.
32: La permisividad que se ha dado durante tanto tiempo con esta gente ha generado una suerte de cultura del bloqueo, donde ahora ellos creen que bloquear es un derecho y además asimilan al concepto de esta protesta social que, desde nuestro particular punto de vista, se ha prostituido. Nosotros acabamos de hacer un sondeo de opinión de manera digital la semana pasada, en 4 días. Vimos más de 1.300 respuestas y la percepción ciudadana es porque la gente está cansada. Es que el bloqueo nos perjudica absolutamente a todos. Un 96% de los que respondieron han rechazado frontalmente el bloqueo como una medida de presión. 95% de la gente además dice que hay que sancionar estos bloqueos y además con una ley antibloqueo es que se la plantea no solamente ahora como dice el Código Penal, sino ampliar una ley antibloqueo que también prevea el resarcimiento por el daño económico causado. Y no solamente para el bloqueador, sino también para el investigador. Y finalmente en este sondeo, 81 de cada 100 personas que contestaron, 81 personas dicen que tiene que hacerse el estado de excepción. ¿Para qué? Para que durante ese tiempo de paz como estamos viviendo hoy día, es una paz frágil, es verdad.
30: Activista político inicia recolección de firmas en busca de eliminar las rentas vitalicias de expresidentes y reducir salarios de parlamentarios. Escuchemos las declaraciones del impulsor Roger Suntura.
33: Desde hace mucho tiempo, el 2023 había presentado un proyecto de ley para reducir los salarios tanto senadores y diputados, al Ejecutivo y al Legislativo, pero bueno, creo que han hecho caso omiso. Ahora es el momento, estamos pidiendo que la población se pueda sumar. El único objetivo, eliminar las rentas vitalicias de los expresidentes, exvicepresidentes, reducir los salarios tanto como del órgano ejecutivo como del legislativo, porque no nos parece nada justo. La caserita que vende tucumanas, el profesional independiente, el lustrabotas, imagínese, luchando a diario para llevarse el pan de cada día, sin embargo las autoridades, incluso el expresidente Jaime Paz Zamora, ¿qué dijo? 33.000 bolivianos que no le alcanzaba. Imagínense qué será de la gente de a pie que trabaja a diario para llevarse pan de cada día. Entonces, el día de hoy inauguramos esta actividad, vamos a estar en el atrio de la universidad, vamos a estar en la feria 16 de julio, en diferentes puntos, invitamos a la gente que se pueda sumar a esta causa porque va a ser de vital importancia su apoyo.
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1: La noticia internacional llega a través de Euronews.

0: Poder Judicial de Irán ha confiscado los bienes de 240 disidentes, periodistas y figuras públicas en un nuevo paso para asfixiar a la oposición. Según la agencia oficial Misan, el operativo incluye el bloqueo de 182 cuentas bancarias, con 143 embargos concentrados en Teherán, e implica más de 2.000 consultas al Banco Central. Las medidas se dirigen contra voces críticas en el exilio, incluidos profesionales de medios como Irán Internacional o Manoto, acusados de propaganda y colaboracionismo con gobiernos hostiles.
1: Always ready, hay un mutis absoluto. No se quiere hablar de lo que se dijo de parte de los chicos de Guavirá, de esto de las amenazas. Esto también ya tiene una connotación internacional, inclusive ya ha aparecido en varios medios. Lo escuchamos al técnico Pablo Godoy. Dijo algo de esto, se le preguntó, obviamente.
2: Hemos desarrollado la idea que venía plasmando día a día, agradecido con el Estado, con la dirigencia, con todo el club que hemos trabajado muy bien. El triunfo de Santa Cruz lo hizo muy bien a todos, nos dio otro aire, y bueno, es el camino, vamos a seguir trabajando. Creo que el primer tiempo fuimos superior en todas las líneas. Yo me dedico más realmente a lo deportivo, no sé qué pasó, no sé lo que hicieron. Ojalá que se investigue bien y se pueda resolver, porque al final son colegas y es incómodo saber de un partido que sucedió, pero nosotros nos dedicamos netamente a lo deportivo.
1: La palabra de Godoy, no quiso decir nada más acerca del incidente que sacudió al fútbol nacional este fin de semana. Marcelo de la Cruz, Arbol Deportes.
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4: La vida fluye, nada nos detiene.
5: Primavera. Dejar brotar la vida, dejar brotar aquello sencillo, como las plantas, que van luchando poco a poco y primero sacan una hojita, otra hojita y van creciendo. Primavera es tiempo de dejar brotar la sencillez de la vida. A veces escondemos tanta sencillez, mostramos caras feroces, vida dura, para vencer, para ganar. Sin embargo, en el remanso del alma está la sencillez. Que en esta primavera brote la sencillez.
4: La vida fluye, nada nos detiene.

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3: Bueno, hay un anuncio de movilización de cacerolas vacías de parte del Magisterio, de la Confederación del Magisterio Urbano en nuestro país. El dirigente, el ejecutivo del Magisterio Urbano de la Confederación, Wilfredo Aglahuanca, hizo esas declaraciones y lo vamos a escuchar.
4: Toda la población se ratifica, el día de mañana tenemos una movilización de cacerolas vacías en los 9 departamentos de Bolivia, en las 31 federaciones departamentales y regionales.
5: ¿Cuáles son las principales demandas?
4: Bueno, nosotros hemos caracterizado en todas nuestras instancias orgánicas a quién representaba este gobierno. El gobierno, lastimosamente, y en la actualidad, juntamente con lo último que ha aparecido, con la relación que se ha tenido de pactos con el Fondo Monetario Internacional, está descargando toda la crisis económica sobre las espaldas de la clase trabajadora. Están pretendiendo la privatización de nuestras empresas estratégicas, ya se había visto en BOA, YPFB ahora, Entel, y a eso se va a sumar la subida de precios de los servicios básicos. La precarización y el poder adquisitivo que ha perdido nuestro salario, que del magisterio está congelado. Si bien se nos ha dado un bono a inicios de esta gestión, producto de la lucha, ese bono ya ha perdido su poder adquisitivo. En ese sentido, y además de que día a día se habla del 50-50, que para nosotros es la descentralización, camino a la privatización de la educación, y que personeros del Ministerio de Educación ya han mencionado también de que quieren incorporar a profesionales libres dentro de nuestro sector, pisoteando el reglamento del escalafón nacional, ha hecho de que nosotros, aún en estado de excepción, convoquemos a esta primera movilización y posterior a ello vamos a hacer un análisis para futuras movilizaciones también a nivel nacional.
6: Es un desafío lo que mañana va a ser, porque aún continúa el estado de excepción contra lo que no está dando resultados, las acciones del gobierno.
4: En este estado de excepción, el gobierno tenía la prueba de fuego de buscar soluciones, de darle algo de credibilidad, porque ellos indicaban de que producto del bloqueo de la clase trabajadora, de la clase campesina, era que no había combustible, situación que no hemos podido solucionar durante estos 3 meses. El hambre no conoce el estado de excepción. La precarización, y reiteramos, el congelamiento salarial en nuestro sector nos obliga a movilizarnos, y mucho más cuando el Fondo Monetario Internacional le da la receta al gobierno de que toda esta crisis debe descargarse sobre la clase trabajadora, y dentro de lo que es el magisterio y salud están indicando que para la gestión 2027 se van a congelar los salarios, situación que nosotros no vamos a permitir, porque el gobierno desde la gestión pasada, desde el decreto supremo 5304, ha querido pisotear la Carta Magna, lo ha seguido haciendo durante toda esta gestión, y nosotros convocamos a los otros sectores sociales el día de mañana a sumarse a la movilización del magisterio urbano a nivel nacional.
3: Y bien, respecto a este tema, el Ministerio de Educación ha hecho conocer una carta que le envió el ministro Eric Sanginés a los dirigentes de la Confederación de Trabajadores Urbanos de Bolivia, del Magisterio Urbano, y dice lo siguiente: es una especie de invitación, pero no está específica, no dice cuándo. Vamos a leer. Dice: valoramos el trabajo conjunto que se ha realizado con la Confederación de Trabajadores de la Educación Urbana de Bolivia para mejorar la calidad de la educación en beneficio de nuestras niñas, niños y jóvenes. Consideramos que el diálogo y el consenso son los únicos mecanismos que permitirán mejorar la calidad de la educación, no así las posiciones ideológicas y políticas que van en contra de nuestros objetivos de mejorar la calidad educativa, empezando con el cumplimiento del calendario escolar. Por ello, invitamos a ustedes a reflexionar para imponer el bien mayor sobre los intereses ideológicos y políticos. Finalmente, reitero, dice la carta, que en el Ministerio de Educación prevalecerá la voluntad de diálogo franco, transparente y abierto. Bueno, por eso digo que esto no está claro, ¿no? Dice el ministro, invitamos a ustedes a reflexionar para imponer el bien mayor sobre los intereses ideológicos y políticos. Y dice, reitero, que en el Ministerio de Educación prevalecerá la voluntad de diálogo franco, transparente y abierto. Es aparentemente, sí, una invitación al diálogo con el magisterio urbano. Queda poco tiempo, si eso no se lleva a cabo entre a esta hora, 5 de la tarde con 13 minutos, y esta noche, mañana, los maestros urbanos van a estar en las calles con esta movilización de cacerolas vacías. Vamos a ver qué pasa. Tenemos un poquito de música, ¿verdad? Tenemos un poco de música. Vamos a ir a la música para, como decimos siempre, darle un poquito de aire a nuestro programa. Es Noah y Joaquín Sabina. Esta canción, Tú, Yo, así titula.

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3: Son las 5 de la tarde con 19 minutos. ¿Ustedes se acuerdan del narrador de cuentos? Ese personaje que narraba los cuentos al lado de una chimenea. Y tenía un perrito que hablaba y narraba los cuentos, una serie. Es de la década de los 80. Vamos a escuchar un poquito de lo que era el narrador de cuentos.
4: Cuando la gente relataba su pasado con cuentos, explicaba su presente con cuentos, predecía su futuro con cuentos, el mejor lugar junto al fuego le pertenecía al narrador de cuentos.
3: Ahí está ese poquito del narrador de cuentos. No vaya a ser que por eso nos borren de las redes sociales, ¿no? En poco tiempo más, es decir, en esta semana, el 18, viernes 18 y sábado 19, la compañía Psico Circus va a presentar el narrador de cuentos. Está aquí en el estudio el director general de la compañía Psico Circus, Juan Pablo Atea, a quien le doy las buenas tardes. ¿Cómo estás, Juan Pablo?
5: Buenas tardes. Muchas gracias por la invitación. Felices
6: de poder hablar un poquito de lo que vamos a hacer con eso del narrador de cuentos, ¿no?
3: Ajá. Bueno, estábamos hablando extra micrófono. Qué lindo que es que te cuenten ese tipo de cuentos, con una chimenea al lado, y en este caso había un perrito. ¿Eso sí van a recrear ustedes?
6: Totalmente. De hecho, el rincón del narrador de cuentos va a estar presente, es parte de la escenografía, pero va a ser aquello que va a romper como que un poquito la cuarta pared con el público, porque dentro de escenario, lógicamente, vamos a tener el cuento escenificado, ¿verdad? Dramatizado. Uh-huh. Entonces, el narrador va a ser como que un intermediario entre público y actores.
3: ¿Dónde va a ser?
6: En el Teatro de Cámara Norma Merlo. Es el teatro chiquitito que está en el
3: al lado del
6: Alberto Saavedra. Ajá, exactamente.
3: Ah, perfecto. Esto va a comenzar el viernes 18 y el sábado 19. ¿A qué hora?
6: Ambos en funciones de tanda, pero bueno, ya que estamos acá, quiero agradecer un montón al público que está asistiendo a esto y nos han como que obligado a poner una función más en matiné, el día sábado a las 16 horas.
3: Ajá. ¿Y el viernes a las?
6: Viernes a las 7, en función de tanda.
3: 7 de la noche.
6: Sí.
3: El sábado a las 4 de la tarde y a las 7
6: de la noche. Y a las 7 de la noche.
3: Cerramos. O sea, tres funciones.
6: Tres funciones.
3: Bueno, y ese teatro que hay pequeñito se presta exactamente para ser el narrador de cuentos, ¿no?
6: Es increíble porque es un teatro que nos permite intimar mucho con el público. Estamos muy cerca de ellos, tenemos un contacto bonito. No es la primera vez que realizamos un espectáculo en este teatro. Es muy lindo. De hecho, siempre a nuestros estudiantes, a nuestros artistas que forman parte de la compañía Psico Circus, les decimos que acá es donde se inician los artistas, ¿no? Cuando ya empiezan su camino profesional.
3: Uh-huh. Bueno, ¿a quién se le ocurrió la idea?
6: Al profesor de teatro, Fabián Atea, que es quien él es el que da las clases de teatro. Y cada año, antes prepandemia, nosotros, entre todo el elenco de maestros que teníamos, sorteábamos quién podía presentar un proyecto y nada, nosotros como compañía profesional íbamos a hacer todas las gestiones para poder conseguir el teatro, ¿no? Después de la pandemia esto fue un poquito difícil, pero ya, mira, después de 5 o 6 años que estamos nuevamente tratando de volver a una normalidad, volvemos con un tercer proyecto porque ya tuvimos dos previos que se estrenaron también en el Teatro de Cámara y ahora este narrador de cuentos le pertenece a Fabián Atea, quien ha guionizado, lo está escenificando y nada, los demás profesores entramos a intervenir solamente para ajustar algunas cosas. Tenemos una directora coreográfica que es Andrea Cernadas y mi persona que está dirigiendo la puesta en escena en general, ¿no?
3: Uh-huh. ¿Cuentos de quién van a escenificar?
6: Bueno, pues esta serie tenía cuentos muy folclóricos, muy antiguos, ¿no? ¿no? Contados desde una perspectiva tal vez un poquito más clásica. En esta esta serie tuvo 9 cuentos en su primera temporada, y en este tomo 1, que lo denominamos así, el narrador de cuentos tomo 1, va a haber 3 de esos 9 cuentos que se hicieron en aquel entonces cuando se estrenaba esta serie, que son Hansen el erizo, seguramente muchos han escuchado de este cuento, La harapienta, que es como una alusión a la Cenicienta, más o menos es una variación de ese cuento, y Los tres cuervos, ¿no? Entonces, yo creo que gracias al público, porque realmente la respuesta ha sido increíble, y creo que ha tocado mucho en la nostalgia de la gente, que nos pedían, y van a hacer este otro cuento, que era, por ejemplo, El soldado y la muerte, ¿no? Uh-huh. O La ogra, o Los ogros, algo así, si no me equivoco. Le dijimos, no, en un tomo 2 seguramente van a venir estos otros cuentos.
3: ¿El soldado y la muerte es de Christian Andersen?
6: Sí. Claro que estos cuentos están contados al estilo de Jimmy Henson, ¿no? Que es quien interpreta al narrador de cuentos. Entonces, su estilo va por ahí, pero como te digo, lógicamente ha ido recopilando cuentitos, ¿no? Porque en una segunda temporada hicieron cuentos de... No son cuentos en realidad, sino son mitos de Grecia, ¿no? Mitos griegos en realidad, un cambio de cara totalmente. Pero en estas primeras ocasiones o temporadas teatrales que vamos a dar, vamos a ir recreando la primera serie en realidad. No sabemos si los 9 cuentos, pero sí sabemos ya que vamos a proyectar un tomo 2, ¿no?
3: ¿Y podemos ir a la función con nuestros hijos para que participen?
6: Totalmente. Escenario? De hecho, el perrito va a estar también, ¿no? Uh-huh. Sí, tengo que adelantar porque en producciones previas al narrador de cuentos hicimos, por ejemplo, Piratas del Caribe hace un mes, y teníamos un perrito que era evidentemente un actor de 4 patitas, ¿no? Pero en esta ocasión, sí, entró él, y va a estar seguramente al año también cuando hagamos el Piratas del Caribe 3. Pero en esta ocasión sí es un actor niño el que va a interpretar al perrito del narrador de cuentos, ¿no?
3: Ah, bueno.
6: Sí.
3: Bueno, pero también se podría hacer lo otro, ¿no? Que alguien... con un micrófono.
6: Totalmente, sí. Pasa que como este teatro es un poquito chiquito, y es, no te olvides que, bueno, lamentablemente el 19 de septiembre también tenemos la entrada universitaria. Entonces, un poquito la logística nos va a cambiar todo. Entonces, por el mismo cuidado que tenemos que tener con los animalitos, este perrito está súper bien entrenado, pero no lo hemos considerado para esta ocasión, dado que es mucho el tiempo que va a permanecer en escenario.
3: Sí, si puede.
6: Sí, en cambio, en Piratas del Caribe es como que un poquito más esporádico la participación de la perrita, que le mandamos un saludo a Bolsita, ¿no? Que es la perrita que sí, actriz de 4 patitas, que nos está acompañando durante varios años, ¿no?
3: ¿Y es muy difícil montar las escenas de los cuentos, cambiarlas?
6: Algo que es muy bonito y que nos ha facilitado bastante tal vez en la puesta en escena es que cuando estrenaron la serie era muy artesanal, no había demasiados efectos especiales, ¿no? Entonces, y mucho de esto lo hacía el narrador de cuentos. Ahí sí, un poquito vamos a cambiar la dinámica, si está el narrador, si va a contar los cuentos tal cual lo hacía en la serie, pero hay como que un poquito más de material en la parte teatral, dramatizada, ¿no? Entonces, no ha sido muy complicado, pero sí tal vez es un lenguaje nuevo, no te voy a mentir, porque cuando adaptamos nosotros Piratas del Caribe no hay un narrador como tal, la historia fluye, tiene su propia dificultad, pero en este caso del narrador de cuentos es ese cambio entre narrador, escena, y a veces que la escena lleva 2 líneas, no tiene más, y entramos al narrador de cuentos otra vez. Entonces, esa dificultad va a jugar mucho en el tema de las luces, por ejemplo, claro. El sonido, ¿no? Entonces, cosa de que el público se sienta muy sumergido.
3: Pero es posible, porque he ido a algunas presentaciones y ese era el juego en el escenario, un par de escenas, ¿no?
6: Totalmente. Sí, eso va a ser lo bonito. Y hecho, como te digo, si no fuera la tele, la pantalla, probablemente lo que estamos viendo en la serie de los años 80 es teatro. Es eso, ¿no? Solamente que tenemos una cámara que los está filmando y está tomando planos en realidad, pero esta vez va a ser teatro en vivo, totalmente al desnudo para el público, ¿no?
3: Qué bien. Bueno, uno siempre se acuerda de los cuentos que la mamá o alguien le relataba, ¿no?
6: Sí.

0: que a ya pedir sus entradas, a querer pedir cuentos también, decían, pero claro, pongan este, claro, pongan el otro, sería. ¿No? Y sí, a mí me sorprendió mucho, ¿no? Porque como te comentaba tras el micrófono, que yo, para ser sincero, no lo había visto a tan a detalle, ¿no? Ahora, claro, para poder dirigirlo, para poder sumergirme en esto, he tenido que verlo bastante y Dios, qué cosa más maravillosa, ¿no? Yo me atrevería a decir, ahí está el principio de quienes fueron los hobbits, por ejemplo, en El Señor de los Anillos, es una estética muy, muy similar a lo que es el narrador de cuentos, ¿no?
1: Qué maravilla. Bueno, tengo que ir a unos avisos y enseguida volvemos para hablar también de esta presentación y de lo que tienen en el futuro.
0: Claro que sí. Gracias.
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4: Bueno, estamos acá con Juan Pablo Atea hablando sobre la presentación del narrador de cuentos en el teatro de cámara que está al lado del Teatro Municipal, al lado mismo, digamos, hay que ir al Teatro Municipal. Este viernes 18 de septiembre y también el sábado. El viernes una función a las 7 de la noche, el sábado dos funciones, una en matiné a las 4 de la tarde y la otra a las 7 de la noche. Pueden ir ustedes con sus hijos, pueden ir a disfrutar con sus nietos y a disfrutar los cuentos, porque a todos nos han gustado los cuentos que nos contaban cuando éramos niños, ¿no? A todos se nos quedan esos cuentos que escuchábamos a veces o que veíamos en la televisión, en fin, todo ello. Juan Pablo, íbamos a hablar de este proyecto. ¿Es muy complicado hacer esto que están haciendo ahora?
5: Tiene su grado de complejidad, ¿no? Las artes como tal hay que estudiarlas, hay que trabajarlas bastante. Obviamente vienen chicos con mucho talento. Eso sí me encantaría recalcar que en este espectáculo como tal hay un elenco totalmente renovado. Psycho Circus mantiene su compañía, pero dado que este proyecto está saliendo por parte de la clase de teatro, entonces son muchachos que ya han empezado a tener formación. Para algunos va a ser su primera presentación y obviamente hay miembros de la compañía que se han prestado a este proyecto. Han dicho, nosotros queremos apoyar donde nos pongan, donde nos coloquen, estamos puestos ahí nosotros. Entonces, eso, no te voy a mentir, lo facilita bastante el trabajo porque ya hay personas que manejan el lenguaje teatral, el lenguaje escénico de una manera un poquito más profesional y los ayudan a estos chicos que están incursionando en esto, ¿no? Y qué mejor manera que unir generaciones, ¿no? Gente tan joven con un proyecto que viene desde hace tantos años, como lo mencionabas. A todos nos gustan en realidad los cuentos, ¿no? Así, sí. Yo recuerdo que mi mamá me contaba cuentos cuando yo era pequeño, tal cual como uno lo ve en la tele, en las películas. Sí. Mamá sí me contaba a mí los cuentitos en cama y demás. Y ahora, bueno, estamos recuperando toda esa ilusión, esa infancia, ¿no? Y queremos que el público lo sienta también de esa manera.
4: ¿Van a haber muchos actores en escena?
5: Son alrededor de 25 actores, ¿no? Que van a recrear los tres cuentos. Los tres cuentos están en cada función, no están separados, así que el público que venga a cualquiera de las funciones va a poder disfrutar el espectáculo completo.
4: Repetí los cuentos que vamos a poder escuchar y ver en el teatro de cámara.

0: Claro que sí, es Hans el Erizo, la Harapienta y los Tres Cuervos.
1: Ah, perfecto. Bueno, ahora me decías que hay algunos otros proyectos que tiene la compañía, ¿no?
0: Sí, la compañía Psycho Circus ya este 31 de octubre cumple 22 años. Nos llevamos bastante tiempo dentro de la escena y para noviembre tenemos un espectáculo de danza, que es con lo que ha nacido en realidad la compañía. No hemos nacido nosotros con teatro, pero sí con la danza y la dramatizábamos mucho. Entonces, en esta ocasión estamos presentando un espectáculo muy rockero, nada en español, todo va a ser en inglés porque el show de rock en español va a ser
1: Claro.
0: otro aparte, pero este show en inglés va a estar increíble también. En el cine 6 de agosto, estamos el 12 y el 13 de noviembre. Entonces, nada, ahí también los vamos a esperar. Va a ser un concierto. La gente, bueno, esperamos que la gente no solamente lo vaya a ver, sino que vaya a vivir como un concierto de rock en
1: Bien.
0: realidad, ¿no?
1: Déjame anotar 12 y 13 de noviembre, ¿verdad?
0: Sí. Como compañía Psycho Circus estamos en esto, pero también la compañía es invitada a otros eventos, otros espectáculos de colegas, de amigos que tienen proyectos. Entonces, vamos. Muy pronto van a ver el anuncio sobre La pesadilla antes de Navidad, el extraño mundo de Jack, se conocía acá en películas, que está siendo adaptada por la compañía Indanza, donde la compañía Psycho Circus está haciendo su participación en la parte coreográfica de piso, ¿no? Porque Indanza es netamente telas aéreas, entonces nosotros estamos considerados ahí. Y nada, yo como artista independiente, como Pierrot, voy a estar el 3 de octubre en la producción Coco de Épica Producciones, el musical Coco es esta tradición mexicana tan
1: Sí,
0: bonita, ¿no?
1: sí,
0: Yo voy a estar ahí y en el Auditorio Illimani, al igual que estoy participando con la compañía de tango argentino Laura Butch, con una gira que se está haciendo sobre tango Cinema Paradiso. Es todos los tangos que se han presentado en las películas, ¿no? Como en Señor y Señor Smith, Los Locos Adams, incluso hay Smooth Criminal de Michael Jackson con un tango también que se va a presentar. Hay montón de proyectos y me parece que es lo más bonito de nuestro país, que sí está consumiendo bastante arte, hay un público que está asistiendo. Sabemos que la situación es un poquito difícil, pero nada, sin público nosotros no podríamos hacer nada en realidad, ¿no?
1: No, no, más bien que apoye al público, ¿no? Porque
0: Sí.
1: del Estado pueden esperar algo.
0: No, la verdad es que estamos en un momento en el que básicamente no tenemos algo relevante en la parte cultural, ni a nivel municipio, ni a nivel central. Debe haber uno que otro funcionario que están haciendo algún esfuerzo, pero es lamentable lo que está pasando desde un cierre del Ministerio de Culturas, desde una Secretaría de Culturas del municipio de La Paz Acéfala. No hay una cabeza en realidad y no hay aún, ni siquiera hay una vista de lo que podamos saber sobre ellos. Hay determinaciones sobre lo que pasó hace mucho tiempo, por ejemplo, en el Cine Teatro 6 de agosto, cuando le quitaron el espacio a una colega, a una amiga, para hacer un brindis, y eso, bueno, lo hemos repudiado y lo hemos denunciado nosotros en el teatro también, cuando presentamos Piratas del Caribe, porque no estamos de acuerdo con eso, ¿no? Pasa que para conseguir un teatro municipal es bastante complicado, es un proceso muy largo, tedioso, y imagínate, antes teníamos una carta de garantía que nosotros decíamos, bueno, ya han firmado, tenemos las fechas, pero ahora. No te voy a mentir, ni siquiera sabemos nosotros como Psycho Circus si en noviembre se van a respetar nuestras fechas, por ejemplo, ¿no? Entonces, no te voy a mentir. Sí, hay funcionarios que evidentemente están haciendo el esfuerzo de poder respetar todo el trabajo artístico, pero nunca se había visto una gestión tan nefasta como ahora, ¿no? Y solamente hablo de la parte administrativa porque, por otro lado, los técnicos de los teatros municipales son increíbles. Ellos se prestan al juego, se prestan a ser parte del equipo, ¿no? Porque no es que son nuestros
1: Claro.
0: empleados y es ahí donde tal vez también los artistas cometemos el error de no tener un trato correcto hacia ellos, porque la verdad, en nuestro caso siempre les decimos, oye, yo quiero volar, por ejemplo, quiero pasar volando y nos dicen, se hace de esta manera, lo vamos a hacer así, te vas a cuidar así,
1: Claro.
0: y nos hacen cumplir todos los sueños que tenemos. La parte técnica es increíble, que bueno, también en esa parte lamentablemente los están como. Están menos cada vez los técnicos, ¿no? En el teatro de cámara teníamos tres, creo que al día de hoy solamente tenemos a quien es encargado de abrirnos, cerrarnos, administrar la parte de trámites, que hace un esfuerzo también, ¿no? Pero está
1: Qué
0: terrible.
1: lamentable, ¿no? Qué
0: Ah,
1: lamentable.
0: sí, para una promesa de innovación.
1: No, y en una ciudad donde no son muchos los teatros a los que se puede
0: Evidentemente.
1: acudir. Me hablabas del Salón Illimani, es el que está en el
0: Campo Ferial Chuquiahua
1: Campo
0: Marca
1: Ferial
0: en el
1: allí.
0: Bloque Verde.
1: En el Bloque Verde, sí.
0: Sí, muchos artistas están recurriendo a los teatros privados, que, bueno, si bien tenemos cierta tranquilidad, porque al momento de que uno paga un alquiler, que los teatros municipales no son gratis tampoco, ¿no? Pero como en esto pagas antes el teatro, lo reservas, entonces como que tienes cierta tranquilidad. Pagas más, pero tienes cierta tranquilidad. Y los teatros municipales no tenemos aquello, ¿no? En realidad, La Paz, a mí me parece que es la cuna cultural de Bolivia. Me parece que el público es donde más consume arte acá, es en La Paz. Si bien en Cochabamba ya está viendo una movida, ya se está administrando los teatros de una manera muy bonita, pero es que La Paz tiene una oferta cultural tremenda. Lo malo es que no se están gestionando bien los espacios, ¿no? Estamos más enfocados en qué sé yo, fiscalizar cosas en lugar de ir a un teatro y en vez de decir cómo están haciendo, qué falta, que por qué está sucio y demás, decir faltan focos, falta personal de limpieza, falta personal para atender.
1: Sonido,
0: luces, el equipamiento. Ah, es que La Paz era para sentirse orgullosa antes en tema de teatros municipales.
1: Y me parece que no ha habido renovación en esto del sonido con todo lo tecnológico que hay hoy en día.
0: No, para nada.
1: Que es completamente diferente a lo que había hace, no estoy hablando de hace 30 años atrás, sino hace un par de años atrás. Era todo distinto, esto avanza, evoluciona, ¿verdad?
0: Sí, debería al menos haber sido así, ¿no? Un teatro municipal que es el más antiguo de Latinoamérica, nuestro gran titán, el Alberto Saavedra Pérez. Todos los artistas lo consideramos la catedral de los artistas, ¿no? Pero y la realidad es un poquito diferente. Realmente admiro bastante al cuerpo técnico del teatro municipal y al personal que hacen malabares para poder recibirnos como se debe, ¿no? En los teatros a los artistas.
1: Lo voy a decir, en el teatro municipal hay algunos problemas con el sonido, no suena como debiera sonar, ¿no? Pero sí, los técnicos salvan esos. Hacen lo imposible y eso se nota.
0: Sí, totalmente. Pasa que este cuerpo técnico también está trabajando y conocen el teatro, ¿no? Y al menos a ellos no los cambian por cargos políticos. Eso es lo bueno, ¿no? Esperemos que no los cambien, porque la verdad es como que la paz que tenemos nosotros cuando sabemos que no tenemos fechas de ensayo, por ejemplo, en los teatros municipales, sabemos que ellos se conocen tan bien el teatro que nos van a orientar de la mejor forma y van a estar predispuestos para todo lo que tenemos que hacer. La verdad es que trabajamos de una manera maravillosa con ellos. Es más la parte, como te digo, administrativa. Esa es la parte que está por los suelos.
1: Bien, salgamos de esto.
0: Totalmente.
1: Y vamos otra vez al cuentacuentos, ¿era, no?
0: Sí.
1: El narrador de cuentos era el cuentacuentos.
0: Sí.
1: Va a haber la presentación el próximo viernes.
0: Y sábado.
1: Están todos invitados. Es en el Teatro de Cámara, al lado del Teatro Municipal. ¿Cuál es el costo de la entrada?
0: El costo es un costo general de 50 bolivianos, ¿no? Como saben, el Teatro de Cámara es por orden de llegada, no hay butacas numeradas, así que nada, es para solamente 100 personas. Estamos al 80% en ambas funciones de tanda, lo cual, como te digo, nos obligó a abrir una función de matiné. Y van a poder ver tanto el rincón del cuentacuentos, porque va a estar la chimenea, el perrito, el asiento, todo, y también la parte ya escenificada dentro del escenario.
1: ¿Por dónde puedo adquirir mis entradas?
0: Se pueden comunicar, puedo dar el número.
1: Sí,
0: acá.
1: Claro.
0: El número es 705-37076. Nosotros no estamos manejando tiquetera. Sabemos que hay un poquito de desconfianza siempre por el tema de que las entradas, las compras y demás, pero preferimos hacerlo nosotros de esta manera, porque así no tenemos el problema de la duplicación de entradas y demás, y que no se sobrevenda el espacio y que todos puedan estar cómodos. Son 100 entradas las que han sido realizadas, validadas por la Secretaría de Culturas, y se comunican a este número que les he dado, al 705-37076. Nos dicen: queremos 2 entradas para el día viernes o 5 entradas para el día viernes. Les mandamos inmediatamente el QR y yo, como director de la compañía, garantizo totalmente su entrada.
1: Hay una tendencia que la gente vaya a la boletería a comprar, ¿verdad?
0: Sí.
1: En España he escuchado que un grupo que se va a presentar, un grupo español que tiene mucho éxito, Y han dicho no, nada de intermediarios. Aquí los que quieren entrar, vengan a la boletería, compren la entrada. Eso es como más humano, ¿no?
0: Es, la interacción social es necesaria, ¿no? Sí,
1: Sí.
0: entiendo que la comodidad, tú sabes que nuestra ciudad
1: Ah,
0: también es un poco
1: claro,
0: complicada para poder transportarnos. Las
1: no,
0: entradas
1: sí.
0: en el teatro sí van a estar, pero solamente el día de la función. Si es que, bueno, esperemos la verdad que no llegue ninguna entrada al teatro, que ya las hayamos vendido todas, pero en caso de que hubiera entraditas para las funciones, solamente en el teatro las van a encontrar el día viernes y el sábado. Previo a
1: Perfecto.
0: eso, la pueden encontrar con nosotros. Si no quisieran comprarlas de manera virtual con nosotros, entonces podrían estar en nuestro estudio de ensayo que está ubicado en Sopocachi, en la calle Ascarrunz, número 2554, a 2 cuadras de la Plaza Baroa. Y nos escriben igual al mismo número y nosotros les mandamos la ubicación.
1: 705-37076.
0: Sí.
1: Es bien cómodo comprar
0: Sí.
1: entradas a través de internet. Esa
0: Totalmente,
1: es la
0: sí.
1: verdad.
0: Sí,
1: Esa
0: porque
1: es la
0: les dimos
1: verdad.
0: la
1: Porque
0: opción nosotros
1: vas con
0: de.
1: tu teléfono y ya no vas dos veces al teatro o
0: Exacto.
1: a la película, lo que tenga que ser, ¿no?
0: Sí, las
1: Pero
0: entraditas
1: bueno.
0: son físicas, nos gusta que tengan un recuerdito de lo que es la función, entonces sí son las entraditas físicas, no son digitales, entonces para las personas que lo están comprando mediante este número, las entraditas las van a poder recoger igual en puertas del teatro.
1: Ah, perfecto. Perfecto. Bueno, quiero agradecerte por haber llegado acá al estudio, hablar de estos temas y comprometerme para que más adelante podamos hablar de los otros proyectos que tienes en el futuro cercano, en octubre, ¿no? El 13 de octubre.
0: El 3 de octubre tenemos el
1: 3,
0: primero, el 3.
1: 3, 3.
0: Ya está
1: Ah,
0: muy cerca, sí.
1: sí, cerquísimo.
0: Sí, el 3 de octubre tenemos uno. Recuerdo que en Cochabamba vamos a estar, bueno, con el show de tango. El 7, el 15 lo hacemos acá en La Paz. El primer show en La Paz va a ser el 15 de octubre y en diciembre viene el 18.
1: Tengo mucha curiosidad por ir a Coco.
0: Te voy a esperar, estoy seguro que sí.
1: Porque,
0: Igual te voy a contactar con los productores para que te
1: sí,
0: puedan dar toda la información.
1: para que vengas, no falta mucho, son 2 semanas,
0: Sí.
1: son 2 semanas, así que vamos a estar muy contentos de tenerte acá nuevamente para que nos hables esta vez de
0: Gracias.
1: Coco.
0: Sí, totalmente. Muchas
1: Muchas
0: gracias.
1: gracias, gracias
0: Qué
1: a ti.
0: espacio más bonito. Gracias por invitarme.
1: Gracias. Y no sabe, ya saben, amigos, amigas, anoten este número: 705-37-076 para asistir a las funciones del narrador de cuentos en el Teatro de Cámara, al lado del Teatro Municipal, este viernes 18 y el sábado 19 a las 7 de la noche, pero también el sábado hay una función a las 4 de la tarde en matiné. Eso es todo. Entonces, vamos a los avisos que corresponden a esta hora.

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ver, esto que están escuchando de fondo es parte de la música de Terminator. ¿Por qué? Porque hay algo que parece que tiene la tendencia a terminar con todo lo que es humano en este planeta. Y es la inteligencia artificial. Están todos preocupados. Incluso quienes son promotores y dueños de las grandes compañías de inteligencia artificial. Resulta que el alto comisionado de las Naciones Unidas para los Derechos Humanos, Volker Türk, ha pedido hoy, este lunes 14 de septiembre, una acción urgente para regular la inteligencia artificial. Debido a los riesgos sin precedentes, no hay anteriores ejemplos que plantean los sistemas más avanzados. Claro, aquí no se trata de que voy y le pregunto a uno de los hay el chat GPT y le digo a ver si me lo puedes hacer una canción que mezcle música de Fito Páez y Juan Carlos Baglietto y que la cante yo con mi voz y me la hace la canción. No es eso. Hay otras cosas mucho más complicadas que puede hacer la inteligencia artificial. Trampas para el ser humano. Dice esta nota: estamos al borde de un cambio irreversible que nos afecta no solo a nosotros, sino a las generaciones futuras de la humanidad. Eso dijo el encargado, el comisionado de Derechos Humanos de Naciones Unidas, Volker Türk. Y dice: insto a los estados y a las empresas a movilizarse urgentemente en el marco de instancias multilaterales. Todos los derechos humanos están amenazados por esta tecnología, incluido el derecho a la vida. La preocupación por las consecuencias del rápido auge de la inteligencia artificial está creciendo. Varios directivos estadounidenses del sector tecnológico también han abogado por ralentizar los avances en este ámbito. Es decir, por ejemplo, el sábado pasado, el director ejecutivo de Anthropic, Darío Amodei, se ha pronunciado a favor de una desaceleración para permitir una mejor evaluación de los riesgos derivados de las nuevas capacidades de la inteligencia artificial. Recibió públicamente el respaldo de su homólogo de OpenAI, Sam Altman, así como de Elon Musk. Estos son los más grandes, ¿no? Altman y Musk. Según el alto comisionado de las Naciones Unidas, la actual carrera hacia una inteligencia artificial cada vez más potente supone un cambio radical y expone todos los aspectos de nuestras vidas a un riesgo existencial cada vez mayor. Riesgo de la existencia del ser humano. Estamos en los albores de un cambio irreversible que no solo nos afecta a nosotros, sino también a las futuras generaciones de la humanidad. Eso dice el comisionado, lamentando que actualmente dependamos casi por completo de un reducido número de empresas poderosas para tomar las decisiones acertadas sobre el desarrollo de la inteligencia artificial en beneficio de toda la humanidad. Es tan peligroso esto, ¿no? Que, por ejemplo, las agencias internacionales de noticias ponen debajo un avisito que dice: haz un clic en este sitio para que los algoritmos no se desvíen y te entreguen informaciones falsas. Este es un sitio serio que no te va a entregar información falsa. Lo tiene, por ejemplo, la BBC, la Agencia Alemana de Noticias, la Deutsche Welle también, la DPA. En fin, las agencias internacionales de información están preocupadas porque el gran avance de las noticias falsas hace que se distorsione en la mente de millones de personas la realidad. Que empecemos a vivir realidades que no existen, que no son realidades. Y, claro, eso nos va a afectar sin ninguna duda. Por eso hay tanta preocupación y por eso Elon Musk, Sam Altman, Darío Amodei,
dice, no, paremos un poquito, evaluemos. Aunque ya les voy a decir una cosa, no confío ni en Elon Musk, ni en Altman, ni en Mark Zuckerberg, ni en ninguno de ellos, porque lo que a ellos les interesa es el dinero, no la humanidad, sino el dinero. Nos vamos a ir. Faltan 5 minutitos para las 6 de la tarde y nos vamos con música. Esta canción que vamos a escuchar hace que les digamos que tengan un resto de jornada de este lunes 14 de septiembre maravilloso. Y reiteramos nuestro abrazo a todos los cochabambinos y cochabambinas que viven en La Paz y en cualquier parte del mundo en este día de su aniversario.

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0: Es la hora 17:59.
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0: Amigas y amigos de la red Herbol, tengan ustedes muy buenas tardes. Aquí comenzamos la edición central de Bolivia en Contacto, el noticiero de la red Herbol, de este lunes 14 de septiembre del 2026. Enseguida, lo más destacado de la información de esta jornada.
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0: En la intervención a la Agencia Nacional de Hidrocarburos detectaron el desvío de combustible, clanes familiares y adulteración de cisternas. El líder de Libre, Jorge Tuto Quiroga, advirtió que prorrogar el estado de excepción postergará la urgente reforma constitucional. El senador José Ormachea afirmó que el gobierno necesita un milagro para que la bancada de Libre apoye ampliar el estado de excepción. El alcalde de la ciudad de Cochabamba, Manfred Reyes Villa, apoya la ampliación del estado de excepción. En la ciudad de La Paz detectaron el transporte ilegal de gasolina en la zona de Pampajasi Bajo. Trabajadores del relleno sanitario Sacachuro de La Paz continúan con su protesta por octavo día. Se crucificaron en demanda del pago de sueldos adeudados. Se hicieron públicos chats del narcotraficante uruguayo Sebastián Marcet. Rechazó entregarse a la DEA y dijo que sería delincuente toda la vida.
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0: Comenzamos con el desarrollo de las informaciones de esta jornada. En la intervención a la Agencia Nacional de Hidrocarburos, detectaron el desvío de combustible, clanes familiares y adulteración de cisternas.
3: En esta jornada se llevó adelante el informe de la Comisión Interventora de la Agencia Nacional de Hidrocarburos. Esto a cargo del ministro de Hidrocarburos y Energía, Marcelo Blanco Quintanilla, quien ha informado que se han estado haciendo intervenciones y realizando operativos que se han descubierto que existen clanes familiares. Escuchemos.
4: Combustible en el país. Hemos encontrado agua escondida dentro de una cisterna en Cochabamba. Gasolina vendida por un precio por encima del regulado en Mapirí y un tangle clandestino que yo mismo he podido verificar en Cochabamba, en la estación de Calacala, que es administrada por Yacimientos Petrolíferos Fiscales Bolivianos. Estaba intentando cargo diésel, pero después tomamos la placa y esa movilidad no va a poder cargar. A esto se suma el bloqueo de 700 vehículos y el despliegue de controles en 25 estaciones de servicio hasta el 18 de septiembre. El resultado nacional del CISA, a nivel nacional, el sistema ya bloqueó 700 vehículos desde los 6.000 que habíamos indicado, 450 de gasolina y 250 de diésel, reservando un estimado de 1.150.000 litros. Y esto no es el corte cerrado. El Bevisa 26 se activa de manera diaria procesando un promedio de 700 vehículos por día hasta cubrir la totalidad de las más de 6.000 placas identificadas en todo el país. Mantenemos asimismo operativos diarios en situ en más de 300 estaciones de servicio a nivel nacional.
3: Al momento de conocer este reporte y avances en la intervención, el viceministro Yamile García ha informado también sobre la tipificación para personas detenidas.
5: Bueno, la tipificación de los delitos no es restrictiva. Existe un delito específico que tiene que ver con el almacenamiento, comercialización y desvío ilegal de combustible.
3: Gracias, la Dorado Alano, Caerbo La Paz.
0: El líder de Libre, Jorge Tuto Quiroga, advirtió que prorrogar el estado de excepción postergará la urgente reforma constitucional.
6: Gobernar es dar la cara, gobernar es decidir, no diferir ni dilatar.
7: El expresidente Tuto Quiroga advierte que una prórroga del estado de excepción pone en riesgo una reforma constitucional. Y si esta reforma no se ejecuta, podría traer una crisis catastrófica al país.
6: Sabemos que prorrogar una medida que ha sido enunciativa, declarativa y no ha sido efectiva, tiene una consecuencia directa, se posterga la urgente y perentoria reforma a la Constitución. Ya han pasado 10 meses, no se reforma la Constitución, Si no la reformamos, no se ejecuta plenamente la autonomía, no se digitaliza Bolivia, no se cambia la justicia. Y si no reformamos la Constitución, no va a llegar la inversión externa tan necesaria para que tengamos una transformación energética. Estamos camino a de que las colas de diésel y GLP se conviertan en de diésel y gasolina, se conviertan en colas por GLP. Cocinar a leña, no vas a tener garrafa ni gas a domicilio. Apaga los focos y enciende las velas, porque no vas a tener focos en la casa, no vas a tener gas en las industrias. Saquen patines y bicicletas, porque no va a haber gas vehicular para los micros. Se viene un colapso y un apagón sin límite.
7: El expresidente además cuestionó la efectividad del estado de excepción que es aplicado en el país.
6: Algunas cosas. Primero, que no ha mostrado ser muy efectivo. Cuando había bloqueos o marchas, incluso aquí vieron ustedes llegar una, había diálogo, no había la aplicación del estado de excepción. Entendemos que nadie quiere volver a vivir 50 días. Esta nuestra yacta no queremos que le haga honor al nombre provincial. No queremos que nuestra ciudad de Cochabamba quede cercado, estrangulado, todo el pueblo aquí cercado, estrangulado, asfixiado, como pasó en 50 días. Lo que no se puede hacer es que un diputado venga a pedir esto. No es una medida que corresponde a un diputado, es una medida del Ejecutivo.
7: Y cuestionó al gobierno la selectividad en la aplicación de la ley y la no aprehensión de Evo Morales.
6: Ayer Israel Mérida dijo con toda claridad: vivimos en un país donde la ley se cumple para algunos, pero no para todos. Sabemos que hay una persona que goza de total y absoluta impunidad, escondido donde está. Entonces, si se va a aplicar la ley, que se aplique para todos, que se aplique todo el tiempo.
7: Informó Luis Vargas, Red Pío 2, Cochabamba.
0: Y a propósito, el senador José Ormachea afirmó que el gobierno necesita un milagro para que la bancada de Libre apoye ampliar el estado de excepción.
8: Y el senador de Libre, José Ormachea, ve complicado que su bancada en la Asamblea Legislativa apoye ampliar el estado de excepción debido a que el gobierno no habría cumplido lo comprometido en materia de seguridad. El senador de oposición, Ormachea, también recordó que el presidente Paz debe informar sobre todo lo hecho u omitido en los primeros 90 días de esta medida de excepción ante el Parlamento. Esto es lo que decía el senador José Ormachea.
9: Digo, necesita un milagro, Rodrigo Paz, para que realmente nosotros podamos reconsiderar nuestra postura en este momento. Necesitaría un milagro. Me sorprendería de sobremanera que encuentre las palabras, los argumentos y los elementos necesarios como para que nosotros cambiemos de nuestra postura.
10: ¿Eso sería milagro para que el presidente Paz venga también a explicarse?
9: El tema es que tiene que hacerlo. Tiene que venir el presidente del estado a argumentar por qué quiere una nueva oportunidad para ampliar el estado de excepción. ¿Por qué? Porque la Constitución te dice claramente: solo se puede producir un estado de excepción al año en nuestro país, salvo lo apruebe la Asamblea Legislativa, una nueva ronda, digamos, de estado de excepción. ¿Verdad? Entonces, tiene que venir, tiene que explicar. Tienen que dar las razones y nosotros vamos a evaluar.
8: Sí, el senador José Ormachea lamentó que el estado de excepción ya realizado haya sido más simbólico debido a cuantiosos casos de hasta sicariato que no lograron la acción coercitiva del gobierno. Rodrigo Fernández, Erpol La Paz.
0: El alcalde de la ciudad de Cochabamba, Manfred Reyes Villa, apoya la ampliación del estado de excepción.
7: El alcalde de Cochabamba, Manfred Reyes Villa, se mostró a favor de la ampliación del estado de excepción, señalando de que esto permitirá mantener la paz social en el país y tener a raya a personajes radicales.
11: Sí, ojalá que se amplíe, porque en realidad para mí el ampliar el estado de excepción significa ampliar la paz y evitar que los radicales quieran nuevamente entrar a la desestabilización y a la confrontación entre los bolivianos.
7: Además, el líder político de Autonomía para Bolivia, Súmate, señaló en otro tema que viabilizará el tratamiento y la aprobación en el legislativo de los créditos del Fondo Monetario Internacional.
11: ¿Cuál va a ser la esta semana? No, obviamente vamos a aprobar, porque ¿quién no aprobaría? Necesitamos los recursos que vengan al país, porque eso reactiva la economía. Es urgente esos fondos que tienen que venir al país. Yo estoy yendo ahora justamente a hablar con todos los diputados que están sesionando acá en Cochabamba.
7: Informó Luis Vargas, Red Pío 12, Herbol, Cochabamba.
0: El senador del Partido Demócrata Cristiano, Víctor Quispe, señaló que en las próximas horas el gobierno enviará a la Asamblea Legislativa el decreto para ampliar el estado de excepción.
12: Presumo que hoy o mañana, mañana más tarde, yo creo que estos días sí o sí se tiene que emitir el decreto, y tenemos, según lo que dicta nuestra Constitución y la ley que aprobamos sobre cómo manejar el tema de estado de excepción, casi como 72 horas para pronunciarlos dentro que es la Asamblea Legislativa.
13: Así, el senador del Partido Demócrata Cristiano, Víctor Quispe, adelantó que en las próximas horas el gobierno emitirá el decreto de ampliación del estado de excepción para que en las 72 horas siguientes, de acuerdo a normas, se pueda tratar en la Asamblea Legislativa Plurinacional. El senador cercano al presidente Paz indicó que ante las amenazas de movilizaciones y otras protestas, sería oportuno extender estas medidas restrictivas de excepción.
12: Y en ese aspecto, por todas las amenazas y más que todo, yo veo para crear una estabilidad en todo el sector productivo, el sector microempresarial, el sector de los gremialistas, toda la gente que ha habido afectada a su economía durante los 53 días, pues sería factible que podamos alargar por 90 días más este estado de excepción.
13: Este senador oficialista Víctor Quispe indicó que la Asamblea Legislativa podría caer en un incumplimiento de deberes en caso de no atender esta solicitud del gobierno para ampliar el estado de excepción.
12: Estaría incumpliendo un mandato no solo constitucional, sino también de una ley que establece ese tema. Por lo tanto, tendría que transgredir eso y sujeto a diferentes sanciones de esta parte.
13: Rodrigo Fernández, Herbol, La Paz.
0: Dieciocho horas con 13 minutos. En la ciudad de La Paz detectaron el transporte ilegal de gasolina en la zona de Pampajas y Bajo.
14: La policía reportó la aprehensión de dos personas que fueron interceptadas cuando transportaban gasolina de manera presuntamente ilegal en inmediaciones de la avenida Circunvalación de Pampajas y Bajo en la ciudad de La Paz.
15: Como departamento de La Paz, estamos realizando una serie de operativos para evitar la comercialización, acopio y transporte de combustible de manera ilegal. Es así que en inmediaciones de la avenida Circunvalación de Pampajas y Bajo, nuestro personal ha detectado a dos personas de sexo femenina, una de 28 años de edad, otra de 26 años, transportando dos bidones, cada uno conteniendo 20 litros. Cuando hemos intervenido, estas personas han referido de que tenían autorización. La autorización que ellos portaban era para transporte de diésel, siendo que lo que transportaban era gasolina.
14: El teniente coronel Cristian Montaño, comandante de la estación policial integral San Antonio, informó que el operativo se realizó en el marco de controles destinados a prevenir la comercialización, acopio y transporte ilegal de combustible.
15: Los mismos no cuentan con autorización. Una vez que hemos revisado el minibús, hemos encontrado otros 7 bidones con residuos de gasolina, elemento que nos hace presumir que estas personas se dedican al contrabando de combustible.
14: El caso fue remitido a conocimiento de la Fuerza Especial de Lucha contra el Crimen, instancia que continuará con las pesquisas para establecer posibles nexos, lugares y otras personas presuntamente involucradas en la actividad ilegal. Omar Escobar Mamani, Herbol, La Paz.
0: Ahora son las 18 horas con 14 minutos.
2: Enseguida retornamos con el noticiero que une al país.
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1: Hola, mamita.
2: Francisco, hijito, me escribió la profesora. Hoy la Camila termina su entrenamiento de voleibol antes.
1: No hay problema, yo voy por ella.
2: ¿Estás seguro, hijo?
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8: 18 horas con 18 minutos, momento de la entrevista aquí en nuestro noticiero Bolivia en Contacto a través de la red Herbol en Bolivia. Hoy hemos invitado a Jacinto Noza Maleca, él es presidente de la subcentral TIBNIS. ¿Por qué? Porque dirigentes del TIBNIS han rechazado el intento de reactivar el proyecto de construcción de una carretera entre Cochabamba y Beni en la región del TIBNIS. Jacinto, muy buenas tardes, muchas gracias por estar con la red Herbol en Bolivia.
9: Buenas tardes, muchas gracias por la entrevista. Uh-huh. También soy el presidente de la central del TIBNIS, mi nombre es Jacinto Noza Maleca.
8: Bien, Jacinto, hay un proyecto de ley que se ha presentado en la Asamblea Legislativa Plurinacional que declara o busca declarar que una ley declare de prioridad nacional construir una carretera que una los departamentos de Cochabamba y el Beni y que tendría que pasar por el TIBNIS, aunque ese proyecto de ley no dice por dónde. Ustedes lo han rechazado, ¿por qué?
9: Sí, justamente ha sido una reacción para nosotros, ¿no? La verdad no teníamos conocimiento, bueno, de esa ley. De la noche a la mañana, obviamente, bueno, nos enteramos y nos hemos autoconvocado, ¿no? Las tres organizaciones que habíamos de TIBNIS para analizar este tema, ¿no? Obviamente, bueno, tenemos nuestra posición como territorio indígena.
8: Uh-huh. Voy a ir hasta Santa Rosa del Yacum en Beni. Allí está Erwin Müller, un colega de Radio Melodía Pampeña. Erwin, muy buenas tardes. Adelante con tu consulta.
10: Buenas tardes. Le he invitado un cordial saludo para él. Yo quisiera entrar un poquito más profundo. Algunos conocemos las condiciones en las que viven los indígenas, sus compañeros indígenas en el TIBNIS. Y obviamente parte de este sistema de vida hace el tema de que se hace muy complicado el tema del transporte y la comunicación. Si no se hace carretera, ¿cómo solucionan los problemas para que su gente viva mejor?
9: Bueno, el tema carretero, bueno, la verdad, hace tiempo ya se viene hablando, ¿no? Nosotros en una ocasión con otros dirigentes anteriores que han habido, siempre se ha discutido este tema. No, para hablar de carretera, obviamente que en primeramente tiene que haber seguridad a nuestro territorio, ¿no? Y la verdad, nosotros nunca hemos estado en contra del tema carretero porque trae obviamente este beneficio y además para que también se puedan levantar las comunidades, tener más, más prioridad, ¿no? Más acceso a muchas cosas. Pero, sin embargo, también vemos, bueno, puede haber la destrucción, más avasallamiento con el tema de nuestro territorio.
8: Voy a ir hasta Cochabamba con el colega Iván Camacho de Radio Canchapalaspa.
11: Gracias, José Luis. Muy buenas tardes a toda la audiencia de la Red Herbol. De igual manera, a nuestro invitado, el señor Jacinto, y a Erwin también. La gestión pasada de la gobernación de Cochabamba, hablando del exgobernador Humberto Sánchez, dijo que en varias comunidades del Tibni se había tenido importantes avances para poder lograr primero la aprobación de esta carretera y posteriormente ya su ejecución. ¿Ha ido cambiando algunas cláusulas, condiciones últimamente para que ahora exista el rechazo a este proyecto carretero? ¿O qué es lo que ha pasado últimamente para que se esté dando este panorama?
9: En realidad, para explicarle, bueno, nuestro territorio de nosotros, bueno, es grandísimo, ¿no? Que actualmente son 76 comunidades que habitamos dentro del territorio. Pero, sin embargo, hay dos zonas, ¿no? La zona sur, que está la nación Conisur Tibni, y por la zona norte, obviamente, están ya las otras comunidades que, bueno, su camino es por el río, ¿no? El río, todo el mundo navega con canoas, ¿no? Con chalanas. Entonces, en ese tiempo, bueno, la consulta obviamente que por la zona sur mayormente es por carretera, ¿no? Que se transita. Pero, sin embargo, bueno, hubo un rechazo porque cuando estaba el presidente Evo Morales ahí más. Hubo una consulta, ¿no? Para que salga la carretera. Hubo muchos compromisos de parte del gobierno, pero fruto de eso no hubo casi cumplimiento a ese compromiso que hubo. Por esa razón, bueno, muchas de las comunidades han dicho que no va al camino mientras no haya el cumplimiento del gobierno.
8: Bien, Jacinto, ¿ustedes estarían dispuestos a dialogar, a poner en la mesa algún otro proyecto de los que se pueden evitar que la carretera pase por el centro del Tibnis, sino que la carretera podría pasar rodeando el Tibnis o tener características que no dañen el modo de vida que tienen ustedes? ¿Ustedes aceptarían una carretera que no esté precisamente cerca de sus comunidades, sino mucho más lejos?
9: Bueno, en una ocasión se propuso, bueno, un trayecto de un carretero, ¿no? Que pase por comunidades, pero lo que más cuidamos nosotros es de no dañar la zona núcleo que tenemos, ¿no? Porque la zona núcleo que tenemos es justamente que el proyecto carretero que, bueno, piensan hacer, obviamente, que pretende pasar por la zona núcleo. La zona núcleo, nosotros de ahí nacen nuestros ríos, ¿no? Ahí tenemos, bueno, muchos animales, es un monte virgen que lo llamamos y eso siempre lo hemos cuidado, ¿no? De hace mucho tiempo, ¿no? Entonces, claro, de dialogar, claro, se puede ver una opción por donde pueda pasar la carretera, donde no impacte mucho a nuestro territorio.
8: Bien, vuelvo a Santa Rosa del Yacuma, en Beni, Erwin, contigo.
10: Gracias. Yo todavía me quedo con la duda y quiero hacer una pregunta puntual. En el tema de salud, en el tema de educación, en el tema de comunicación, el Tignis es uno de los sectores del país más abandonados. donde precisamente es el indígena que vive el lugar el que se ve perjudicado. Los índices de cobertura en salud, etcétera, dadas las distancias, el difícil acceso, se dificulta y le dificulta la vida a la gente. Y es tendencia mundial el que la gente tiene que vivir bien. ¿Cómo conciliamos el problema entre la carretera, por dónde se va a hacer, y que la gente a la que usted representa viva mejor?
9: Obviamente, bueno, el tema de salud es prioridad, ¿no? Bueno, en muchas comunidades hay centros de salud, ¿no? Pero ya que están deterioradas, ¿no? Entonces, obviamente, mayormente las comunidades de nuestro territorio usan, pues, remedios naturales, ¿no? Que tenemos propios del lugar. Pero sin embargo, poco a poco, bueno, se está ingresando. Obviamente, bueno, nosotros como representantes, como dirigentes, bueno, tenemos nosotros esa predisposición para poder dialogar y ver cómo sacarlos adelante a las comunidades, ¿no? Pero sin embargo, nosotros tenemos nuestros usos y costumbres que, bueno, el mandato es un encuentro de corregidores que se hace, donde se convoca a todas las 76 comunidades. Y se dialoga, ¿no? Se dialoga mediante una consulta. Bueno, a ver, la edición de todos los corredores, eso es lo que nosotros como representantes damos cumplimiento a eso. No, en esta ocasión, bueno, hay un voto resolutivo que se hizo en un encuentro de corredores en la comunidad de San José de Langosta, que ha sido el 2023, donde se rechaza, ¿no? contundentemente la construcción de una carretera atravesando nuestro territorio. Entonces, bueno, de ahí obviamente nosotros respetamos la decisión de los corredores, ¿no? Entonces, para que, bueno, se pueda volver a dialogar a lo posterior a hablar de una carretera, tiene que ser mediante un encuentro de corredores.
8: Bien, vuelvo a Cochabamba contigo, Iván.
12: Hace un par de años se hablaba también de que en el TIBNI

0: a seguir avanzando, avasallando, pero sin embargo, hasta el momento se sigue dando esos temas de avasallamiento, ¿no? Justamente esa es una de las razones también que, bueno, no quieren aceptar el tema carretera, porque una carretera abriendo, obviamente que se nos van a entrar y no hay seguridad, ¿no? Para que nos proteja. Más que todo ahora con el tema, bueno, han intentado hacer desaparecer lo que es el CERNAP. Y esa es la preocupación.
1: Jacinto, ¿hay todavía o están en aumento las plantaciones de hoja de coca ahí en la región del Timnis?
0: Sí, no lo niego eso. Obviamente que se sigue, ¿no? Más que todo por el polígono 7 que le llamo, por la zona parte sur del Timni, es por ese lugar donde, bueno, siguen reproduciendo lo que es el tema de la coca, ¿no? No hace mucho se ha hecho la limpieza de lo que es la línea roja y se ha pillado cocales, ¿no? Fuera ya de la línea roja, que eso ya es un avasallamiento.
1: Usted dice que dentro de la línea roja se puede plantar hoja de coca.
0: Sí, el polígono 7 obviamente ha sido saneado cuando estaba el presidente Evo Morales, donde está colonizado lo que es el polígono 7, ¿no? Pero ya hay una línea roja que, bueno, les limita que ellos no pueden tener un avance más hacia nuestro territorio. Y dentro del polígono 7 existe, son puros cocaleros los que están ahí adentro.
1: Bien, vuelvo hasta Santa Rosa de Liacuma contigo, Erwin.
2: La verdad es medio complicado el panorama y parece que no conciliamos entre el hecho de cómo vive el indígena en ese sector, de cómo se está controlando el tema de recursos, me refiero a fauna y flora, y a la poca presencia de Estado. Y obviamente la poca presencia de Estado, y me refiero a todos los servicios de Estado, se genera principalmente por el difícil acceso, lo que causa y tiene un costo grande en vidas y en la forma de vivir. ¿Cuándo será que podemos tener, o sea, un enfoque realmente significativo en el tema de que la gente que vive en el Tignis pueda vivir mejor y que sus dirigentes puedan expresarnos a todo el país exactamente qué es lo que quieren?
0: Bueno, sí, justamente esa es la gran preocupación, ¿no? Mire, nosotros hemos intentado dialogar con el gobierno, pero a veces poca importancia nos dan como pueblos indígenas. Por esa razón que, bueno, nosotros hemos acordado de hacer en Vieja La Paz el día miércoles y jueves, vamos a estar en La Paz para poder pronunciarnos y que la población boliviana, bueno, nos escuche, ¿no? A nosotros como indígenas igual manifestarle cuáles son nuestras necesidades, manifestar sobre el rechazo a la carretera y también, bueno, hablar un poco sobre el tema del CERNAP, ¿no? Porque CERNAP también, nuestro territorio es de doble categoría, como parque y como territorio, ¿no? Como parque, obviamente, los guardaparques son los que protegen nuestro territorio, bueno, están velando también por la flora y la fauna.
1: Bueno, voy a Cochabamba contigo, Iván.
3: Gracias, José Luis. Señor Jacinto, volviendo un poco a la pregunta que hacía José Luis anteriormente respecto a las plantaciones de coca, ¿qué se hace con esto? ¿Va a la Culico? ¿Se hace o se utiliza para otros fines? ¿Qué se hace con la hoja de coca?
0: Bueno, lo comercializan, ¿no? Como yo le digo, ya eso es parte de la federación, son puros sindicatos que son asociados, ¿no? Cultivar la hoja de la coca, pero sin embargo, dentro del Polígono 7 existen algunas comunidades, ¿no? Que están dentro y lo raro es que como comunidades a veces, bueno, nos vulneran nuestros derechos, a veces no dejan que nosotros como indígenas tengamos plantaciones, pero sin embargo ellos pueden tener una buena cantidad de plantación de coca.
1: ¿Quiere decir que ustedes desearían plantar coca, hoja de coca allí?
0: Sí, justamente no lo niego yo. Usted sabe que, bueno, de eso vive la gente, no vive la gente, pero sin embargo, a veces como indígenas, obviamente se lo limita, ¿no?

0: problemita porque para ser realmente un cocalero tiene que afiliarse a su federación y ser parte, ¿no?, de su estructura de ellos. Y eso, la verdad, las comunidades no están acostumbradas. Para nosotros ya sería, digamos, como meternos ya, hacernos, digamos, arrastrar por ellos, ser sindicalista, y eso no es nuestro costumbre nosotros como pueblos indígenas.
1: Muy bien, Jacinto, muchísimas gracias por estos minutos con Herbol.
0: Gracias, gracias a ustedes. Un saludo desde la distancia.
1: La entrevista con Jacinto Noza Maleca, presidente de la subcentral Tipnis. Dirigentes del Tipnis han rechazado el intento de reactivar el proyecto de construcción de una carretera que una a los departamentos de Beni y Cochabamba. Seis de la tarde con 35 minutos.
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1: Trabajadores del relleno sanitario Sacachuru de La Paz continúan con su protesta por octavo día. Se crucificaron en demanda del pago de sueldos adeudados.
20: En el octavo día de movilización, los trabajadores del relleno sanitario Sacachuru en La Paz continúan con su medida de presión en puertas de la alcaldía. Esto en el edificio Sobose. Ahora han señalado de que ellos continuarán con medidas de presión. Los trabajadores encadenados, otros crucificados y otros en cepo, han señalado de que continuarán con esta medida de presión hasta que el alcalde cumpla con el pago de la deuda de sus salarios. Han señalado que están ingresando al octavo mes.
21: Sí, hemos pasado aquí, ya estamos 8 días encadenados y 7 noches, señora periodista. Estamos, ya nos vamos a masificar más, ya estamos crucificados, ya con CEP también. Otro grupo está ya en la consistorial. Entonces nosotros estamos pidiendo, sigue nuestros sueldos, que se ponga la mano al pecho el señor alcalde, que nos pague de una vez.
22: Es cierto, estamos empezando la segunda semana de lucha, y si bien la anterior semana en estos horarios hemos empezado con el encadenamiento, éramos solo 2, hoy por hoy ya otra forma de protesta y con mucha cantidad de los afiliados, estimado periodista, para cumplimiento de la resolución del juez que el alcalde no quiere cumplir.
20: Graciela Dorado Alano, Caerbo La Paz.
1: Otro tema, se hicieron públicos chats del narcotraficante uruguayo Sebastián Marcet. Rechazó entregarse a la DEA y dijo que sería delincuente toda la vida. La noticia está en el portal Infobae. Yo soy mucho más inteligente que toda la DEA junta, desafió el narcotraficante uruguayo Sebastián Marcet a un agente de la agencia antidrogas estadounidense cuando faltaba poco más de un año para su caída definitiva. La detención de la madre de sus hijos, Yanina García Troche, lo había acorralado, pero aún así se mostraba desafiante ante quienes lo buscaban casi como a ningún otro delincuente. Marcet escribió esa respuesta a un agente de la Agencia de Control de Drogas, la DEA, el 26 de marzo del 2025, casi un año antes de su caída, quien le había escrito para proponerle que se entregara, y el intercambio forma parte de uno de los documentos presentados por los fiscales de Estados Unidos que fueron informados por el semanario uruguayo Búsqueda. Parte de esos chats está en esta nota, reiteramos, de Infobae, que dice lo siguiente. Marcet, de acuerdo a los chats publicados por Búsqueda, se negó a seguir conversando. No me van a capturar nunca, dice uno de los chats. La justicia no existe, contestó el narcotraficante. El agente de la DEA le dijo que lo único que estaba haciendo era ofrecerle una salida para sus hijos. ¿Los van a matar o qué?, respondió Marcet, antes de decirle que era mucho más inteligente que toda la DEA junta. y agregó: mira que nadie es inmortal. Vos debes ser un sapo más convertido en DEA, insistió Marcet. Después de este mensaje lo llamó y hablaron durante 2 minutos. Llevo 3 años huyendo y seguiré huyendo toda la vida si es necesario. Nunca me atraparán. Dejen en paz a mi novia porque la cosa se va a poner fea. Miren, no le temo a eso, ni a la DEA, ni a nadie, a nadie. No le temo a nadie. Todos somos mortales, dijo Marcet a Grayson en la charla por teléfono. El agente le advirtió que los cargos en su contra no iban a desaparecer. Soy un delincuente. Seré un delincuente toda mi vida. Venga quien venga a buscarme, afirmó Sebastián Marcet. Ahora son las 6:45.
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1: Tenemos más información aquí en Bolivia en contacto. El ex ministro de gobierno Eduardo del Castillo no descarta una reconciliación con Evo Morales para fortalecer al bloque de izquierda.
4: Más allá de las personas hay que trabajar en la unidad entre todas y todos. Será Evo Morales, Lucho Arce, David Choquehuanca, Andrónico Rodríguez, quien sea.
5: Así, el exministro de gobierno Eduardo del Castillo no descartó la posibilidad de reconciliarse hasta con Evo Morales u otros de sus líderes de izquierda para volver a la arena política en el actual contexto que vive el país. Según esta ex autoridad del MAS, se deben dejar intereses personales para unirse y mostrarse ante la gente reconciliados.
4: No quiero prestarme yo a hablar de los problemas internos que tuvo el Bloque Popular, porque creo que en algún momento debemos tener la madurez política suficiente y necesaria para limar nuestras asperezas. Luego se verá si hay candidaturas del 2030, quién será, quién liderizará, todo eso adelante, más adelante. Pero primero hay que mostrar la foto de todos quienes nos considerábamos enemigos, mostrando unidad. Y el pueblo va a decir eso.
5: En el caso de Cindy Saraí, el exministro Eduardo del Castillo niega que le habría ayudado a salir del país para favorecer a Evo Morales.
7: A ver acá, ¿vas a coincidir conmigo en que el tema de la credibilidad ante la gente y la seriedad de Eduardo es muy importante?
4: Totalmente de acuerdo.
7: O sea, eso no se puede jugar con eso. Y acá va mi pregunta sobre eso. En la última entrevista que tuviste conmigo cuando eras ministro, tú me dijiste que tenías muchas más pruebas contra Evo Morales sobre abusos a niñas y que en su momento lo ibas a hacer conocer. ¿Qué va a pasar ahora, Eduardo? ¿Te vas a guardar las pruebas, las vas a ocultar o las vas a dar a conocer?
4: A mí lo que me dijeron algunas personas era que si se tenía una sentencia, me iban a dar a conocer esas pruebas. O si lo aprendían a Evo, me iban a dar a conocer esas pruebas.
7: Pues,
4: dejé de ser ministro y nunca me llegaron esas pruebas.
5: Sobre el caso del narcotraficante Sebastián Marcet, este exministro de gobierno Eduardo del Castillo cuenta la búsqueda que hizo.
4: Creemos que ha regresado a Sudamérica y que estaría en Bolivia. Entonces ahí empezamos la búsqueda, pero inteligencia me dice, no, sigue preso. Entonces yo dije, les paso el dato, dice que sigue preso en Dubái. Y ahí me cuentan la historia, no, es que hay un problema en mi país por el tema de los pasaportes.
7: O sea, ya no estaba preso en realidad.
4: Ya no estaba preso.
7: ¿Y qué cosa averiguó inteligencia entonces? ¿Te tomaron el pelo?
4: ¿Qué te puedo decir?
7: Bueno, ojo, y luego, mire ese dato.
5: Finalmente, la ex autoridad de gobierno, Eduardo del Castillo, contó cómo le pusieron un sobrenombre vinculado al caso Marcet.
4: Cuando él empieza a sacar videos diciendo yo no secuestré a ningún policía, que yo soy más inteligente que ustedes y no sé qué, empieza a filtrar a varios medios de comunicación. Y en eso, la gente de Carlos Romero hace un escrito y dice no, Sonia, sos un tal, sos un cual, no sé qué. Y ese periodista, por ganar la pepa, lo publica y hace creer que este narcotraficante me puso ese apodo. Si ustedes ven, no hay un solo video donde él me mencione con ese apodo. Entonces fue una jugada hábil de en ese entonces mis contrincantes políticos, que era Carlos Romero y su grupito, que me puso ese apodo.
5: Rodrigo Fernández, Herbol La Paz.
1: Ahora son las 18 horas con 54 minutos. El Servicio Departamental de Salud de Oruro tiene dificultades para comprar medicamentos debido al cambio del dólar.
6: problema de la inestabilidad de los precios del dólar está trayendo diferentes dificultades. El doctor Marcelo Quilo señaló que los medicamentos, las licitaciones están cayendo y no se puede realizar las compras correspondientes.
8: Nos sentimos un poco disminuidos en cada uno de los centros de salud, como también los hospitales. Están tratando de que se puede priorizar y estocarnos de los medicamentos, porque muchos de los medicamentos con este problema del dólar ha sido de que no se presentan las empresas y se pueden declarar desiertos. Entonces estamos tratando de subsanar lo mejor posible porque con las compras de menores en este caso.
6: Dijo que se está buscando alternativas y esperan contar con los medicamentos en estos días, que se están priorizando conseguir medicamentos para los pacientes con patologías graves.
8: Adultos mayores prácticamente son pacientes crónicos, entonces son más propensos a una hipertensión arterial, problemas de diabetes, entonces estamos tratando de coadyuvar en el sentido de que ellos puedan tener siempre una prioridad de atención y brindarles siempre los medicamentos esenciales para estas patologías crónicas que a esta edad prácticamente prevalecen.
6: Finalmente dijo que es una tarea difícil conseguir los medicamentos en un solo precio, ya que los mismos se manejan de acuerdo al precio del dólar a cotoquilo. Informó Wilson Cruz, de Pío 12, Herbol Oruro.
1: Régimen penitenciario desconoce una supuesta orden de traslado del expresidente Luis Arce a un hospital.
9: Gracias, buenas tardes a toda la audiencia de Bolivia en Contacto. En este momento nos encontramos en el penal de San Pedro de la Paz. Esto luego de que surgieron versiones de que el expresidente Luis Arce Catacora habría obtenido una salida médica luego de haber sido beneficiado o haber ganado una acción de libertad en el departamento de Santa Cruz, que se habría desarrollado el pasado viernes. Sin embargo, la Dirección General de Régimen Penitenciario ha indicado que desconoce de estos extremos y que el expresidente Luis Arce continúa recluido en el penal de San Pedro. Así lo ha señalado el director departamental del régimen penitenciario, Fernando Cortés.
12: Tenemos conocimiento.
13: Al menos yo no.
12: No ha llegado nada a San Pedro.
13: Bueno, voy a fijar ahora, de todas maneras.
12: Ya. Pero él no ha salido entonces de la cárcel.
13: No.
12: Hay una petición médica que se le hace tal vez a él. ¿Cómo está su salud?
13: Eso quisiera averiguar ahora, hablar con el gobernador, porque a mí la departamental no me han informado nada. Si me da unos 10 minutos.
9: Es el informe preliminar que nos brindaba el director departamental del régimen penitenciario de La Paz. Sin embargo, hace instantes acaba de salir un comunicado negando que Luis Arce, o desconociendo sobre ese presunto actuado legal, sobre la acción de libertad que habría ganado el expresidente Luis Arce Catacora la pasada semana, por lo que el exmandatario continúa en celdas del penal de San Pedro de La Paz. Omar Escobar Mamani, Herbol La Paz.
1: Hay más información, esta vez en Santa Cruz. Comenzó a comercializarse combustibles importados por privados. Según el representante de los cisterneros del Oriente, los empresarios iniciaron con una prueba para calcular los riesgos y señaló que sin subvención se avizora una inflación brutal.
14: Con las más de 60 empresas anotadas para poder importar combustible en Bolivia, el sector privado ha empezado la venta de combustible a precio de mercado, como probando, con varios tópicos en contra, como señala el presidente de los empresarios cisterneros del Oriente, Sergio Koski.
15: Hoy en día llegan de a una, de a dos, de a tres cisternas a un valor, es big en prensa, de 18 pesos el litro, seguramente de diésel también están trayendo algo, pero todavía no es lo que se espera que sea futuro, creo que va a tomar su tiempo. En este momento seguimos nosotros cargando en Argentina, en Paraguay, en Chile. Definitivamente deben estar haciendo algún tipo de prueba los empresarios, porque se hace complicado traer un producto en 18 bolivianos cuando en Santa Cruz las colas son menores o prácticamente no existe cola si se lo compra 6.70, ¿no? Entonces, desde el punto de vista comercial, se está yendo en contra, ¿no?
14: La liberación del precio del combustible a niveles internacionales tiene variables que están fuera del alcance de Bolivia, tomando en cuenta que por temas bélicos en este momento no hay refinado por falta de refinerías.
15: Creo que definitivamente va a ser complicado que la población pueda adaptarse, adecuarse a un 18 pesos. No vamos a olvidar que venimos primero de un 3.72 a 9.80, que desde ese momento el gobierno acertó, el pueblo apoyó en una nivelación de fletes al precio internacional. Pero lamentablemente tenemos un señor Donald Trump que le gusta jugar a las guerras, obviamente a las guerras que le favorecen, porque ha bombardeado todas las refinerías. Petróleo crudo hay en el mundo, pero no hay refinerías. Y hoy en día tenemos para poder comprar un diésel a 22.5. Es una locura. 22.5 bolivianos el litro de diésel es una locura.
14: Quitando la subvención y adaptándose al precio internacional, Sergio Koski asegura que la inflación será difícil de aguantar.
15: Va a haber una inflación brutal, que no sé si el pueblo está en condiciones de aguantarla. Digo, el pueblo grande, el sector privado, empresarial, exportador, creo que puede resistir una situación de este tipo. No sé qué políticas va a adoptar el gobierno, paliatorias y de apoyo a los más vulnerables, ¿no?
14: Elizabeth Rendiz Farfán, Herbol Tarija.
1: Antes del final de nuestro informativo, vamos a un contacto con nuestro compañero Rodrigo Fernández. Rodrigo, buenas tardes. Adelante con la información.
2: Sí, gracias, José Luis. Buenas noches. ¿Me escucha, José Luis?
1: Sí, perfectamente.
2: Sí, gracias, José Luis. El ministro de Defensa, Ernesto Justiniano, ha salido hace minutos atrás, acá en Casa Grande, informando de que se aprobó el decreto para solicitar la ampliación del estado de excepción.
17: Buenas noches. Decirle que hemos aprobado un decreto que va a ser publicado en las próximas horas. Se trata de un decreto para la ampliación del estado de excepción, tal como se había adelantado el día de ayer. Mientras los factores de riesgo permanezcan, esperamos que el Congreso apruebe este decreto para que podamos ampliar por 90 días más y situación de estado de excepción en el que estamos en este momento, que se vence el día 18.
20: Claro. Me tengo que ir. ¿Qué dice el presidente vaya a la Asamblea a explicar este decreto?
2: Nosotros también. Viene lo que decía el ministro Ernesto Justiniano, lo han escuchado, se ha aprobado en este último gabinete el decreto para solicitar la ampliación del estado de excepción y los ministros de Estado estarían asistiendo a la Asamblea Legislativa para defender esta solicitud. Rodrigo Fernández, Herbol La Paz.
1: Muchas gracias a nuestro compañero Rodrigo Fernández y a ustedes, la audiencia de Bolivia en Contacto. Les decimos también muchas gracias. Aquí cerramos nuestro noticiero de este lunes 14 de septiembre del 2026. El reencuentro con la información mañana a partir de las 7 de la mañana. Muchas gracias. Buenas noches.

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2: Muy buenas noches a todos, amigos, amigas, sean bienvenidos, bienvenidas a nuestra edición hoy lunes, iniciando esta semana laboral. Iniciamos también nuestro recorrido por el Chaco boliviano para conocer las últimas novedades que se registran en esta parte de nuestro país. Comenzamos desde el sur porque la APG de Yacuigua continúa coordinando con autoridades distintos trabajos. Es el reporte de Marcelino Pancho desde Radio Frontera.
3: 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APG zona Yacuigua continúa coordinando diferentes actividades con las autoridades locales. Omondo Tañi Yandebe, Mbruicha, Julián Pizarro, Jae Hein Conay.
4: Puama, por un buen bae, Yasoropay, por visitar nuestra Casa Grande y también por darme la oportunidad, ¿no?, de dirigirme a la población de Yacuiba, a mis queridas comunidades, ¿no?, a las 24 comunidades de nuestra organización de la zona Yacuiba. Como bien usted lo mencionaba, continuamos trabajando, si bien aún no se tiene todavía los resultados, pero bueno, ¿no?, ya hemos logrado hacer una agenda de trabajo sobre lo que ya hemos estado trabajando, ¿no?, las gestiones pasadas el gobierno regional, que tenemos ya una agenda hecha y sobre lo cual estamos trabajando y coordinando, ¿no? Si bien, como bien le mencionaba, estamos ahí coordinando sobre el tema de la electrificación para varias comunidades nuestras que les falta ampliación, sí. Y bueno, también estamos ahí haciendo seguimiento y la gestión y la coordinación permanente sobre el tema de las perforaciones de pozo para unas comunidades, bueno, en realidad para tres comunidades prioritarias, ¿no?, que sufren año a año el tema. Estamos hablando, ¿no?, de la comunidad de Coemaguazú, Tentamí, y bueno, ¿no?, el predio zonal, como bien lo llamamos, de Tupambi, ¿no?, donde necesitamos un pozo productivo para poder, ¿no?, garantizar la actividad que hemos emprendido ahí, lo que es el tema, ¿no?, bovino, porcino, y bueno, también el tema agrícola, que en parte lo estamos haciendo, ¿no? Así que, bueno, todas estas actividades lo estamos ahí, ¿no?, coordinando y ojalá podamos lograrlo, si no es estos 2-3 meses que quedan de este año, bueno, para el año con seguridad que el gobierno regional, abajo los compromisos que tenemos de trabajo, lo tiene que ir cumpliendo, ¿no? Así que estamos ahí, ¿no?, ya con una agenda, como bien le menciono, no solo eso, también el tema de trámite de personalidad jurídica, también poder, ¿no?, un poco fortalecer más nuestra Secretaría de Pueblos Indígenas que tenemos en esta institución, la cual está un poco floja, pero bueno, ¿no?, hay compromisos de poder ir reajustando, trabajando y cumpliendo tal cual corresponde, ¿no?, para nuestra organización. Ya, entonces, eso, ¿no?, en cuanto al tema tal vez del gobierno regional, ya también, bueno, a pesar de que nos ha costado bastante sentarnos con el señor alcalde, con don Juan Carlos Castillo, sí, bueno, ¿no?, días pasados hemos tenido ya la oportunidad de podernos sentar con él, ¿no?, para poder también hacer de la misma manera una agenda de trabajo.
3: Y vino acá a la Casa Grande, ¿no?
4: Es importante, ¿no?, que creo que destacar esa predisponibilidad, a pesar de que hemos tenido mucho tiempo de espera, ¿no?, de que él pueda llegar hasta nuestras oficinas y sentarnos aquí, ¿no?, abiertamente, con mucha seguridad también, ¿no? Creo que era la susceptibilidad de él venir hasta aquí y que nosotros, bueno, creo que el pueblo se caracteriza por un pueblo pacífico, respetuoso, tranquilo, y bueno, creo que eso se ha demostrado y en esta reunión hemos también logrado hacer una agenda de trabajo con la autoridad que le menciono. Que lo que corresponde también al tema productivo, ¿no? Ahí, por ejemplo, tenemos el programa productivo con soberanía alimentaria, que es con el cual ya digamos, había convenio entre el yacimiento y la alcaldía, ¿no? Entonces, con anterior autoridad que ha estado, hemos tenido un avance muy bajo, ¿no? No estamos hablando más de un 35-40% de la ejecución en realidad de este programa. Y bueno, no esperamos de que con el alcalde actual podamos trabajar. Ese ha sido uno de los puntos que hemos tratado y hay un compromiso, ¿no? Ojalá Dios quiera de que en este año se pueda avanzar un gran porcentaje más todavía en estos 3-4 meses que queda. Y bueno, para el año, si Dios quiere, culminar este proyecto y también pensar ya en cerrar, ¿no? Con auditoría como corresponde, ¿no? Así que hemos tratado también el tema de las maquinarias que tenemos también ahí, que también ha sido ejecutado gestiones pasadas ya en los anteriores Murubichas que han dado, que es la compra de maquinaria agrícola, una camioneta, una motocicleta, que también hay un compromiso de poder cerrar este proyecto que en realidad falta la auditoría. Entonces, así como ellos, el tema transporte escolar, mantenimientos de camino, que es una preocupación de varias comunidades que hasta el momento no se está haciendo, y bueno, no son compromisos que él lo ha mencionado que se va a ir cumpliendo paso a paso. También entendemos, ¿no?, la situación real que está pasando estas instituciones en el tema económico, no solamente las municipal, la regional, sino también nacional. Bueno, una situación un poco crítica al tema económico, pero bueno, esperemos que esto vaya mejorando y que se pueda cumplir las demandas y las necesidades que tenemos como organización. No, pues a usted, profe, ¿no?, por darme la oportunidad de dirigirme al pueblo y bueno, también poder, ¿no?, informar la situación en la cual estamos como organización, ¿no?, haciendo los trabajos, nuestras actividades que venimos, ¿no?, realizando continuamente. Ya se repay.
3: Ocuay Guasao en Cuaizónape, Marcelino Pancho Rojas, Ñerenduca Frontera, Uy, Omombe Ucuañe, de la Red Guaraní de Comunicación, integrando el Chaco Boliviano.
2: Yasropay Marcelino. Permítannos la primera pausa publicitaria. Enseguida volvemos con la Red Guaraní.
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3: Yajatenon de Yemombeure Tandibe, Yerenduca Guaraní Rupi. Continuamos con más informaciones en la Red Guaraní. Hoy, 14 de septiembre, Brigada Móvil del CEGIP llega a Villa Vaca Guzmán. En el reporte, Waldo Casasola, desde Radio Lidomar y EMI.
4: Putumá, dailes las informaciones para la Red Guaraní de Comunicación. A partir de hoy, está atendiendo en Villa Vaca Guzmán, CEGIP, Servicio General de Identificación Personal. Vamos a hablar con el responsable de quien encabeza esta comisión que se vino de la capital, Sucre. Su nombre, por favor, y coméntenos cómo va el trabajo.
5: Muy buenos días, mi nombre es José Cervantes. Hoy ha sido una jornada muy buena, ya estamos ya carnetizando ya más de 10 personas. Un poco el frío, pero está bonito para venir a atender a la gente y he sido recibido con un buen trato e invitar, ¿no?, a la población que venga, saque su carnet, renueve y eso sería todo.
4: Dígame, ¿hasta qué día van a atender?
5: Vamos a atender hasta el 16 de septiembre, que es este miércoles. Vamos a estar 3 días.
4: 3 días de atención, para que todos puedan sacar ese documento importante que es la cédula de identidad.
5: Claro, todos tenemos derecho a la identidad y es por eso que los invitamos a que puedan sacar su carnet. El costo del carnet tiene 17 bolivianos, lo pueden hacer el pago al banco. Y solamente es eso, 17 bolivianitos para renovar su carnet.
4: En cuanto a lo que significa para menores de edad, ¿qué es Exits?
5: Para menores de edad deben venir con el carnet de sus papás y el padre presente, y igual cancelar 17 bolivianitos. Y para el caso de nuevos registros, cuando son bebés, deben traer el certificado de nacimiento y el carnet de los papás y también el pago de 17 bolivianitos.
4: La atención entonces, esperamos lunes, martes, miércoles.
5: Sí, lunes, martes y miércoles. Gracias. De las 8 de la mañana hasta las 5 de la tarde.
4: Gracias. Esa es la información para la Red Guaraní de Comunicación. Reportó Waldo Casasola, Radio Liromar y EMI. Y a Surupay.
3: Ya Surupay, Waldo. Continuamos con más informaciones. Capias Camiri fortalece a los pequeños productores con la realización de ferias. En el reporte, Julio César Pereira.
6: Con Carlos Núñez, presidente de Capias Camiri, que este fin de semana, como siempre, apoyando al consumidor, ¿no?, que para que la gente, un poco más que todo, abaratando el costo a la familia, ¿no?, en la canasta familiar. Bueno, coméntanos de la feria que tuvieron en Choletín.
7: ¿Cómo estás? Muy buenos días. Un saludo a tu medio de comunicación. Bueno, primeramente, agradecernos a todas las personas que se han dado cita a esta feria gastronómica productiva que se ha realizado en la comunidad campesina de Choretti. Así que, bueno, ha sido un éxito total, se ha logrado el objetivo, han habido artistas que han cantado, que han actuado, la venta ha sido muy exitosa. Y bueno, agradecer, como te decía, a toda la población que ha sido parte de esta feria. Ha quedado todo muy bonito. Esperamos organizar otra feria este fin de semana en la OTB Villa del Carmen. Y hemos coordinado con el presidente de la OTB Villa del Carmen para organizar una feria también allá. Así que, bueno, nosotros vamos a seguir trabajando como Capias Camiri para llevar estos eventos cada vez a las OTBs.
6: Bueno, don Carlos, este tema de la feria gastronómica está haciendo efecto a la población de Camiri, como decíamos antes, ¿no?, que está para acostar el costo de la canasta familiar.
7: Exactamente, ese es el propósito que nosotros buscamos como Capias, apoyar a los pequeños emprendedores que puedan hacerse conocer con sus productos, porque no solamente ha habido gastronomía, también ha habido cuestiones artesanales, ha habido bizcocho, hay una señora que ha llegado con sus vinos artesanales, ha habido ropa, o sea, ha habido diferentes cosas, ¿no?, donde las personas han podido ir y vender y más que todo hacerse conocer con sus productos. Eso es lo que se busca, incentivar estos tipos de eventos para que las personas puedan generar algunos recursos y poder llevar a sus hogares.
8: Es importante, don Carlos, como decíamos, ¿no? Y ya otros barrios están solicitando. ¿Quién necesita, aparte, quién necesita para, digamos, para que otro barrio vaya a la feria ahí?
7: No, solamente que venga el presidente de OTB o alguna persona interesada por las oficinas de CAPIA y que nos solicite apoyo para poder organizar una feria en las distintas OTB que hay, para que sea recurrente y mover una vez al mes por lo menos el tipo de feria para poder trabajar y coordinar con ellos y llevar estos tipos de ferias a diferentes OTB que tenemos en el municipio de Camiri.
8: Don Carlos, ¿de cómo nació esta iniciativa de crear esta feria gastronómica en los barrios?
7: Nosotros como CAPIA te comento que siempre hacemos nuestras ferias, ya hacemos nuestras ferias productivas, artesanales, pero no podemos dejar atrás la gastronomía. Es que de ese motivo, como hemos empezado a hacerla nosotros los sábados en el día, venían sus comiditas y mucha gente ha visto eso y personas de diferentes barrios que quieren que vayamos a sus OTB. Este sábado le toca a la OTB Villa del Carmen, así que vamos a estar allá en la OTB Villa del Carmen con nuestra feria artesanal, gastronómica y productiva en lo que es atrás de la terminal, la OTB Villa del Carmen, así que vamos a estar allá, vamos a hacer ya la nota para invitar a la prensa para que puedan darnos cobertura y que las personas puedan ir y participar de esta feria que se va a realizar en la OTB Villa del Carmen.
8: Esta feria sí que ha tenido mucho productividad, que se puede decir.
7: Sí, exactamente. Hay mucho movimiento, genera mucho movimiento, ¿no? Tal vez las personas no venden lo que necesitan vender, pero ya se van haciendo conocer. Eso es lo que se busca, que se puedan hacer conocer poco a poco para que la gente se vaya acostumbrando poco a poco que se va a realizar una feria en cada OTB o en algún lugar específico para poder seguir trabajando.
8: Una palabra muy importante que usted dijo, que el comerciante se haga conocer en esta feria.
7: Exactamente, que el emprendedor se haga conocer, que el emprendedor se haga a conocer con sus productos, ya sea gastronómico, productivo, artesanal, y poder tener un mercado mejor.
8: Don Carlos, muchas y felicidades.
7: No, muchas gracias a ustedes y bendiciones a todos los que nos escuchan mediante su medio de comunicación.
8: Bueno, en el informe, Julio César Pereira.
3: Yastropa y Julio César, permítannos hacer el segundo corte publicitario. Al volver estaremos con más novedades en la Red Guaraní.
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3: Recta final de nuestra edición, hoy 14 de septiembre. Vamos con informaciones porque el grupo de mujeres emprendedoras Ipiacabi Ñanderu prepara productos a base de plantas medicinales. El reporte corresponde a Felicia González.
10: Nos encontramos en las oficinas de la Asociación de Adulto Mayor, de Damas y Caballeros del Adulto Mayor en la ciudad de Camiri. Nosotros nos encontramos justamente con las señoras que están preparando en este momento los jaboncillos de miel. Ya se ha preparado también, elaborado hoy el champú. Y vamos a conversar con la profesora Lucy Aquino, quien está acompañando a las alumnas en esta jornada, toda la jornada, para realizar este preparado y poder también nuevamente sacar a la venta de estos productos que se están elaborando naturalmente. Y Piacabi Ñanderu está día a día progresando en esto que es el emprendimiento de champú. Los productos que se están realizando son naturales. Profesora Lucy, muy buenas tardes. Usted acompañando como Aracuayapo de la mano en coordinación con Cáritas, la Pastoral Social Cáritas en Camiri. Las alumnas están en este momento practicando, elaborando estos productos. ¿Cómo está usted?
11: Muy buenas tardes, señora Felicia. Gracias a Dios, bien, en cuanto a salud. Aquí participando nuevamente y acompañando sobre todo, ¿no? En el proceso de preparación, en el proceso de aprendizaje, ¿no? De elaboración de diferentes productos que se ha logrado realizar en esta mañana, ya que ya se han elaborado también lo que es champú, jaboncillos también y otro tipo de productos, y en este momento acabamos también de realizar otro tipo de jaboncillos que es de manzanilla, no mierda. Donde vamos teniendo la participación activa de cada uno de los participantes.
10: ¿Qué es lo que se quiere lograr? ¿Cuál es el objetivo de esta asociación, de estas mujeres emprendedoras que han sido capacitadas durante 6 meses para poder también emprender y lograr sostener quizás en sus hogares?
11: Uno de nuestros objetivos, creo que nuestro sueño, podemos decir, es de contar con un grupo de señoras, ¿no? Adultas y adultas mayores, tanto hombres y mujeres que tenemos integrados, y también de diferentes edades, ¿no? Es un grupo heterogéneo, generacional, podría decir, y donde vamos contando con el compartir las diferentes experiencias que tienen cada uno, lo que es en cuanto al uso y trato de lo que al uso y recuperación de las plantas medicinales, tanto logrado producir champú, jaboncillo, jarabe, ¿no? Diferentes tipos de productos. Nuestro sueño es de que esta señora, este grupo de señoras con el cual contamos, es de que ellos el día de mañana tengan su propio emprendimiento, también cuenten con una organización, una asociación, ¿no? Fortalecida, y con un que tenga su personería jurídica.
3: Yasropai Felicia. Y antes de cerrar nuestra edición de hoy, pues saludamos a los hermanos, hermanas de Cochabamba en su aniversario. Dios bendiga a este departamento. A usted, amigo, amiga, muchas gracias por habernos acompañado. Pasen buenas noches, tengan buen inicio de semana. Yasropai Tentarareta, Tumpandibeño.
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18: Es la hora 19:28.
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0: Y el castigo es sequía, incendios forestales, todas las desgracias que conocemos ahora, ¿no? Entonces, hay una sincronía con todo lo que hoy está pasando, ¿no? Porque vemos de que los medios de vida, el hábitat mismo de nosotros, de la chiquitanía, está siendo arrasada. Por lo tanto, tenemos esto que ya mencioné, ¿no? Sequía, incendios forestales, escasez de alimento, de agua. Eso preocupa mucho.
1: Ahora, ¿qué significaría y además representaría a la fauna y a la flora?
0: Correctamente, ¿no? Es ese espíritu que tiene los seres vivientes en la naturaleza, ¿no? Y que está muy relacionado a lo que acabas de decir, Domingo, ¿no? La flora y la fauna son la vida, son esa inspiración que hay, pero sobre todo aquello que protege, ¿no?, a esos seres vivientes.
1: Al proteger a nuestro medio ambiente, los bosques, los ríos, toda nuestra naturaleza, estamos protegiendo no al animalito jiche, sino que a nosotros mismos y al medio ambiente y al hábitat.
0: Exactamente, lo que nosotros consideramos dentro de la forma de ser del moncorro es el territorio como la casa grande, ¿no? Entonces, algo que está íntegramente ligado entre sí, que no está desintegrado, ¿no? Entonces, esa visión de pueblo, esa visión del mundo que hace que todo lo que convive en determinado espacio esté siempre interrelacionado y no esté separado, ¿no? Entonces, el cuerpo, la mente, el espíritu, los animales, el agua, para nosotros todo está interconectado y todo es interdependiente, ¿no? Entonces, cuando ese ciclo se rompe, ese círculo se rompe, tenemos lo que ya mencioné anteriormente, el emprendimiento del abuelo Jiche, que está inspirado en la máscara, en la danza de los abuelos de San José de Chiquito, ¿no? Que es como parte de la resistencia cultural histórica que hicieron los chiquitanos frente a los invasores, frente a la imposición de la cultura extranjera en su momento, ¿no? Entonces surge la figura del abuelo Jiche como ese ser contestatario, pero que además se ríe y se burla del extranjero y que es una apuesta más para la supervivencia de la cultura, ¿no? Entonces, en ese sentido es que nos hemos inspirado en el abuelo, pero también funcionando el Jiche como ambas figuras simbólicas, uno ancestral que es el Jiche y la otra más actual que es el abuelo. Y ahí sale la marca abuelo. Estamos aumentando, vamos a más. 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
8: Primavera, dejar brotar la vida, dejar brotar aquello sencillo, como las plantas que van luchando poco a poco y primero sacan una hojita, otra hojita y van creciendo. Primavera es tiempo de dejar brotar la sencillez de la vida. A veces escondemos tanta sencillez, mostramos caras feroces, vida dura para vencer, para ganar. Sin embargo, en el remanso del alma está la sencillez. Que en esta primavera brote la sencillez.
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